0: Hijitos, es la última hora. Si a ti te dicen, es la última hora, ¿qué sensación te viene al corazón? ¿Qué te transmite? ¿Te transmite que va a tardar mucho? ¿Te transmite años, siglos? ¿O te transmite en cualquier momento? Mañana mismo. Juan dice, hijitos. Y la carta del apóstol Juan, ¿a quién va dirigida? ¿A quién un apóstol se puede dirigir como hijitos? A los creyentes. Es la última hora. Y así como oísteis que el anticristo viene, y por eso hablaré del anticristo despacito también, porque Juan les dice, es la última hora y el anticristo viene. También ahora han surgido muchos anticristos. Ay, ay, que te voy a hacer ahora una pregunta que a lo mejor te va a dejar pensando y te vas a ir en 2 minutos a casa pensando porque no te la voy a responder. A mí me dijo una vez un hermano, pastor, no me gusta cuando hace eso. Le digo, ¿el qué? Que a veces deja estudios con una pregunta para rompernos la cabeza toda la semana. Y le digo, cambia de iglesia. A mí no hay nada que me guste más. Disfruto. Con caras de, ¿eh? Con caras de, esto no espero al martes que viene. Yo voy a Google esta noche. Yo no duermo hoy sin... Porque yo quiero... Ese es el corazón de un cristiano. Me gusta despertar eso en la gente. Me gusta que la gente sea realista y consciente de que lo que tiene en las manos es un tesoro profundo que todavía no conoce. Que tiene muchos tesoros dentro. Y esa cara de, ¿eh? ¿De cómo? ¿De qué? ¿De no? Eso es lo que ha hecho de mí lo que soy hoy. Miren, yo soy muy preguntón. ¿Saben el típico alumno que cae mal y pesado? ¿El típico creyente de que el pastor no quiere decir si él ha ido al estudio, alguien tiene una pregunta? De eso que dices, ay, mira, queda media hora, voy a preguntar, ¿alguien tiene una duda? No, que está Juan Manuel. Y solo tenemos media hora. Yo soy ese tipo de persona. Pero ser así en todas las áreas de mi vida, me pasó con la economía, me pasó con todo lo que estudio, me pasa. Pero eso impulsa mi corazón a que yo mañana... En vez de ver un rato una serie, yo me pongo a investigar. Yo esto quiero salir de dudas. Y lo peor es que lo voy a poner en Google, van a salir 10.000 fuentes. ¿Cuál es la buena, Señor? ¿Con cuál leo? Unos dicen una cosa, otro otra, y todos usan Biblia. Y te vuelves loco. Y vas a la palabra y dices, no, pero al final tengo que pensar algo. Antes no tenían Google. Esto tiene que estar claro en la Biblia. No tengo que buscar en Google, porque Pablo no tenía Google. Los discípulos de Juan no tenían Google. Mi abuela no tenía Google. Y si mi abuela era creyente, tuvo que aprender sin Google. Mi abuela no podía ver a lo mejor a Armando Alduci. No había YouTube. ¿Cómo eran los cristianos entonces cuando solo habían libros? ¿Y Biblia? ¿Qué pasa cuando no estaba la teología sistemática de Wayne Grudem? ¿Qué pasa cuando no estaba la institución o la religión cristiana de Calvino? La gente cuando solo tenía la Biblia. Eso siempre nos deja una cosa clara. Los libros son buenos, pero la Biblia es suficiente. Y cuando cojas muchos libros y te vuelvas un poco tarado porque no sepas, ¿y a cuál, pastor, y cuál seguimos? Ese que pone Ellen White, no. Ese que pone Joseph Smith, tampoco. Pero ¿quién nos garantiza que ese que pone Calvino sí? ¿Quién nos garantiza que eso que pone ahí Lutero sí? Pues mira, cógelo todo para no ser injusto, ponlo en una mesa y fíltralo con el único que es la verdad, con las Escrituras. Ya, pero es que este dice que los tiempos finales vienen, que están por llegar, que sería a partir del siglo XIX. Pero ¿qué dice la Biblia? Hijitos, es la última hora. ¿Qué dice Pedro? Ya estamos en los últimos días. ¿Qué dice Pablo? Para los que ha llegado la última. Entonces no importa lo que se dice, importa lo que la Biblia dice. Pastores, que así despacito es tan claro, la Biblia es más clara de lo que piensas. A veces nos liamos cuando vamos a esas fuentes. Porque cuando yo voy a esas fuentes y pongo el anticristo, si yo pongo anticristo, estudio bíblico, voy a flipar. Porque si son antiguos va a salir, o, como digo siempre, Obama, el rey de España, Isabel la Católica. Van a ir saliendo, y si miras fuentes más antiguas, cada uno era uno diferente. Pero ahora me voy a volver loco contigo. Dice, el anticristo viene, ¿verdad? Ahí podemos pensar, vale, lo está anunciando, nosotros también esperamos que él venga. Pero mira lo que dice ahora. También ahora, ¿y qué significa ahora en griego? Ahora. Ahora en griego es now en inglés. Que en ese momento, cuando Juan escribe a los creyentes de ese momento, dice, ya han surgido muchos anticristos. ¿Y sabes qué significa cuando algo acabe en ese? Plural. ¿Y sabes qué significa plural? Muchos. A ver si no va a ser uno. Y a ver si anticristo no es una persona. A ver si anticristo es una creencia. A ver si anticristo es todo aquel que dice algo, que a lo mejor Juan también lo explica, porque todo aquel que niega que Jesús es el Cristo. Porque anticristo no es tan complejo. Anti, contra. Cristo, Cristo. Anticristo, contra Cristo. Lo vamos a dejar aquí. Porque yo también soy de los que se van tirando de la lengua y lo acabo dando hoy todo, pero no. Pero lo que sí que estamos dando hoy es la última hora. Hijitos, es la última hora. Y así como oísteis que el anticristo viene, también ahora han surgido muchos anticristos. Por eso sabemos que es la última hora. ¿Por qué sabían que era la última hora? Porque ya habían muchos. ¿Y por qué estamos esperando uno? Porque, hermanos, lo veremos en otra semana. Me gusta esto porque vas a querer venir el martes. Entonces termino con la conclusión de hoy. El creyente del Nuevo Testamento tiene una cosa clara. Estamos viviendo los últimos tiempos. La escatología no es algo que esperamos para 2021. La escatología es algo que empieza en Génesis. Son las últimas cosas anunciadas por los profetas. Y en el Nuevo Testamento ya se hacen manifiestas. Con la llegada del Mesías, que resumo, hizo una obra de redención una vez y para siempre, completa y consumada. Y no solo trajo esa obra de redención, sino que trajo el inicio y la llegada del reino de los cielos, del reino de Dios. Y con esa llegada y manifestado por el derramamiento del Espíritu Santo, empieza una nueva era que se llama los últimos días, el último siglo, la última hora. Hermanos, termino con esta pregunta. ¿Estamos esperando los últimos tiempos o ya estamos en los últimos tiempos? Ya estamos. ¿Y desde cuándo estamos en los últimos tiempos? Desde que Jesús llegó.
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2: 21 horas, 12 minutos.
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0: 21 horas, 26 minutos.
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0: Radio Hornopirén te indica la hora.
1: 21 horas, 30 minutos.
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es tan difícil para muchos de nosotros confiar en Dios? ¿Por qué? Permítame en este devocional En Línea con Dios compartir a partir de hoy una serie de claves que nos ayudarán a convertirnos en hombres o mujeres de fe. Y permítame iniciar el día de hoy compartiendo uno de los salmos más hermosos de fe y confianza, como es el Salmo capítulo 27. Un salmo escrito por el rey David, el rey más importante que tuvo el pueblo de Dios. ¿Sabe? David no tuvo una vida tan fácil. Pasó por momentos muy difíciles, que lo hemos contado muchas veces en estos devocionales. Pero a pesar de todo lo que vivió, David confiaba plenamente en Dios. David se sentía seguro en él. ¿Por qué? Pues vamos a descubrir el día de hoy una razón, una clave por las cuales David se convirtió en uno de fe, por las cuales David confiaba en Dios a pesar de los momentos bien difíciles que vivió. Y vamos a estudiar hoy tan solo tres versículos del Salmo capítulo 27. Allí dice que David vivió muchas situaciones difíciles, que libró muchísimas batallas, que enfrentó enemigos peligrosos. Escuche cómo lo relata David. Dice él que malvados lo buscaron con el propósito de devorar sus carnes. David tenía enemigos, enemigos que lo odiaban, que lo querían ver muerto, desde el mismo suegro, pasando aún por su propio hijo. Y luego, cantidad de enemigos que, como lo dice él, querían devorar sus carnes. Lo odiaban realmente. Dice David también que sus enemigos y adversarios le atacaban. También relata en estos primeros tres versículos del Salmo capítulo 27 que ejércitos le asediaban y que guerras estallaban contra él. Estos tan solo eran algunos de los problemas que enfrentaba David. Nada fácil, ¿verdad? Pero escuche lo que David declara en cada una de esas situaciones difíciles. Inicia el verso 1 del Salmo capítulo 27 diciendo que el Señor era su luz y su salvación. Mire, la oscuridad muchas veces produce terror, produce miedo. Y puede que en este momento usted se sienta así, que todo en su vida es tinieblas, que no ve luz en medio de su camino, que no sabe ni por dónde va, pues frente a ello tenga claro quién es Dios. David lo sabía muy bien y eso le daba seguridad. David sabía que Dios, su Dios, nuestro Dios, el Dios del cual hablamos en estos devocionales, era su luz y su salvación. Recuerde que David durante mucho tiempo estuvo escondido en una cueva y las cuevas son oscuras. Pues en esos momentos de oscuridad, cuando las circunstancias no sean claras, le invito para que tengamos la seguridad y la claridad en nuestra mente, en nuestro espíritu, de quién es Dios, que Él es nuestra luz y nuestra salvación. Le repito, eso lo tenía claro David. Y por eso puede decir, ¿de quién voy a temer? ¿A quién le voy a tener miedo? Y luego añade que Dios es su baluarte. ¿Qué es un baluarte? Un baluarte es una construcción, es un recinto fortificado con el propósito de resistir los ataques del enemigo. Eso es un baluarte. Para los que están o somos de Colombia, algo así como el castillo de San Felipe en Cartagena, un lugar que se construyó para poder resistir los ataques del enemigo, que me imagino que en el país donde usted está hay algo parecido. Pues David veía a Dios de esa manera, como el baluarte de su vida, como el lugar donde él se protegía. Mire, puede que las circunstancias difíciles sean muchas, pero le invito para que usted hoy tenga claro el mismo concepto que tenía David sobre quién era Dios. Y luego, en esos primeros tres versículos, David dice: si Dios es mi lugar seguro de refugio, si Dios es mi baluarte, entonces, ¿quién podrá hacer que sienta miedo? ¿Quién podrá amedrentarme? ¿Quién me podrá intimidar?
nadie. Es lo primero que vamos a aprender en esta serie de cómo convertirnos en hombres y mujeres de fe. Tengamos claro quién es Dios. Mire, algo que me llama muchísimo la atención es que David no empieza escribiendo el Salmo 27 quejándose, hablando del enemigo o hablando de lo difícil del problema o de la situación. No, él no empieza hablando de los problemas. Él empieza hablando de Dios, de quién era Dios, de cómo él veía a Dios. Y luego, si habla de las circunstancias, si habla de sus enemigos, pero bajo el contexto, no de miedo, de temor, de angustia, de preocupación, sino bajo el contexto del Dios que lo defiende, del Dios que lo protege, del Dios que lo cuida, del Dios al cual él puede refugiarse, del Dios que conoce. Y luego dice, todos los que se levantaron contra mí, tropezaron y cayeron, todos. Luego, más adelante, en el mismo verso 3 del Salmo capítulo 27, dice, aunque un ejército me ataque, no temerá mi corazón. Y aunque una guerra explote contra mí, yo mantendré confiado. Mire, lo que hizo a David un hombre de fe era la convicción, la certeza que tenía acerca de quién era Dios. Si usted quiere, mi amiga y mi amigo, convertirse en una mujer o en un hombre de fe, entonces empiece a hacerlo conociendo a Dios, porque no podemos confiar en aquel que no conocemos. Conozcámosle. David se había relacionado muy bien con Dios y no solo tenía un conocimiento de quién era Dios, sino que, repito, tenía la certeza. Sabía que Dios lo ayudaba en momentos difíciles, en cualquier situación que enfrentara. David sabía muy bien quién era Dios, y eso lo anteponía frente a cualquier situación que estuviera enfrentando. Le invito para que usted y yo demos ese primer paso de convertirnos en hombres y mujeres de fe. Conozcámosle, aferrémonos a él y tengamos la convicción que él todo lo puede, que él es el Dios que hace posible lo imposible y que él es nuestra luz y nuestra salvación. El día de mañana estaremos una vez más en este devocional en línea con Dios a través de nuestras redes sociales de YouTube, Facebook e Instagram, que las encuentra como Rodrigo Riaño del Castillo, o a través de este audio. Vamos a seguir descubriendo esas claves que nos van a ayudar a convertirnos en hombres y mujeres de fe. Le invito para que juntos hagamos una oración a Dios. Señor, te damos muchas gracias, porque sabemos que tú eres el Dios que todo lo puede, porque sabemos que tú eres el Dios que hace posible lo imposible. Para ti no hay nada difícil, amado Dios. Ayúdanos, Señor, a convertirnos en hombres y mujeres de fe. Y hoy sabemos que lo primero que tenemos que hacer es conocerte, relacionarnos contigo, saber quién eres tú. Señor, hoy hemos conocido que tú eres nuestra luz en medio de los momentos más oscuros y difíciles de nuestra vida. Cuando no vemos el camino, cuando no sabemos qué hacer, Señor, tú eres nuestra luz que nos guía, que nos muestra el camino a tomar. Espíritu Santo, danos la sabiduría para tomar decisiones correctas, decisiones acertadas. Ayúdanos, Dios. Gracias, Señor, porque tú eres nuestro refugio, porque tú eres nuestra torre fuerte, porque tú eres nuestro baluarte, porque en ti estamos seguros. Y sabemos, Señor, que aunque se levanten situaciones difíciles, no temerá nuestro corazón. Estaremos confiados, porque toda situación difícil tropezará, caerá, y mantendremos en ti nuestra confianza. Bendice a cada persona que se conecta en este tiempo de oración. Bendícelos, Dios, a ellos y sus familias. Hoy abrimos nuestro corazón delante de ti y te reconocemos como nuestro Señor y como nuestro Salvador.

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0: 21:54.
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1: 21 horas, 58 minutos.
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Yo quiero a ustedes en la serie de la Torre de Babel, su construcción final. Quiero compartir ahora una parte interesante y creo que es la base medular de todo. Mostrarle a ustedes con la escritura, mostrarle a ustedes con la palabra de cómo Babilonia se establece el trono de, obviamente el trono de Satanás está en Babilonia, y de Babilonia se establece en Israel. Ojo, y Dios de Israel saca al trono de Satanás a Babilonia y manda otra vez a Babilonia, nuevamente, desaloja de aquí Dios en su misericordia y su poder. ¿Y sabes qué pasa? Luego nuevamente de Babilonia a Israel otra vez. Es ahí donde Dios dice, se acabó, no va más. Y eso lo vamos a mirar en la Escritura, con el testimonio mismo de la Escritura. Ahora, también vamos a tocar un poco de lo que compartiré en la serie de los peligros del judaísmo. Tengo una serie que aún no he compartido todavía, al respecto del peligro del judaísmo. El judaísmo es una peste que está, eso es peor que el COVID-19, inundando por todo el mundo. Y lo más curioso es que esa peste está atacando a las iglesias cristianas evangélicas. No al mundo, sino se mete a las iglesias, visitan a los pastores. Y como lamentablemente en los púlpitos ya no existe conocimiento, sino sometimiento a una regla implantada por una denominación o una tradición, es ahí donde ganan terreno estos judaizantes, o hebraicos, o efraínitas, o raíces hebreas, como quieran llamarle, y terminan engañando al pastor y por ende a toda la congregación. Y luego empiezan a cambiar todas las modalidades y todo eso. De ese tema tengo una serie que le he pedido a mi Señor que me dé la oportunidad de compartir, pero todavía no he tenido la oportunidad. Ojalá el Eterno Dios más adelante me dé la oportunidad y compartiré con claridad al respecto de ese tema. Allí estaremos tratando con más detalles lo que vamos a hablar ahora un poquito al respecto de esto y aquí, porque escucha esto. Hay mucho engaño en lo que se dice, en lo que se habla en cuanto al tema de las raíces hebreas. Muchísimo engaño, engaño atroz. Y como dice el texto que leímos ahora, ciertamente dice que las naciones vendrán y le dirán al Eterno Dios, pero ciertamente, de veritas, solamente mentira heredaron nuestros padres. Solamente mentira poseyeron nuestros padres. Vanidad nada más, vanidad, toda cosa vana, pura palabrería. Y que no hay en ellos provecho. Y ustedes ahora, con lo que vamos a enseñar, usted va a darse cuenta por qué Jesucristo hizo lo que hizo en su ministerio de 3 años y medio. Así que vea Jeremías 8:8, por favor. Vamos, Jeremías 8:8. Como vanidad, Jeremías 6:19 dice, ciertamente mentira poseyeron nuestros padres, y por eso es que la tradición ha venido arrastrando esa mentira hasta el día de hoy. Jeremías 8:8 hace mención al respecto, dice el Eterno Dios, ¿cómo decís ustedes, pueblo sabio y entendido, nación de Israel, que ustedes dicen, nosotros somos sabios y la ley de Jehová está con nosotros? Que ustedes dicen que son sabios y que ustedes conocen la ley, son intérpretes de la ley, maestros de la ley. Ciertamente la ha cambiado en mentira. ¿La pluma mentirosa de quiénes? De los escribas. Hay un complot, hay una conspiración grande que por falta de conocimiento y de no lectura y estudio de la palabra de Dios, se ha llegado a creer mentiras que van en contra de la identidad misma de la soberanía y el carácter del soberano Dios de los cielos, el creador de toda la tierra. Solo mentira poseyeron nuestros padres. Pero ustedes dicen que entienden la verdad porque son intérpretes de la ley. Pero ustedes no están
conociendo de que eso que ustedes llaman que es verdad, no es verdad. ¿Por qué? Porque la pluma mentirosa de los que transcribieron, los que interpretaron, los que dijeron esto a nuestro juicio es de esta manera, convirtieron en mentira la pluma mentirosa de los escribas. Y ahora, ¿cómo sabemos que es verdad? Oye, ustedes ahora van a entender con claridad por qué razón Dios puso final al antiguo pacto. Ahora van a entender ustedes, de una vez por todas, judaizantes, hebraicos que escuchen esto, presten atención. ¿Por qué razón Dios deja anulado el Antiguo Testamento, el Antiguo Pacto, deja anulado completamente? Y aquí haré un nuevo pacto, ¿por qué razón? Porque hay un problema de fondo que el ser humano no entendía. Porque habían mezclado lo santo y lo profano, porque no entendían de que eso estaba manchado, estaba tergiversado, estaba contaminado. Y ustedes lo van a ver ahora con la Biblia, así que no estén juzgándome todavía, lo van a ver con la Escritura. Lo contaminaron, lo mezclaron. Entonces Dios trata de manda profetas para que descontaminar, pero ¿qué hicieron con los profetas? Los mataron. Profetas tras profetas fueron enviados para descontaminar. ¡Ey, no es así, es así! Y aparecía un falso profeta, decía, no, es así, es así. ¿Y a quién le creía? ¿Al falso profeta o al profeta enviado de Dios? Al falso profeta. Fíjate nada más, 400 profetas de Baal y 400 profetas de Acera, 800 profetas, ¿y cuántos profetas verdaderos había? Uno, Elías. Entonces Dios dice, me cansé. He aquí vienen días, dice Jehová, en los cuales haré un nuevo pacto con la casa de Israel y con la casa de Judá. No como el pacto que hice. ¿Por qué razón? Porque ese pacto que ahí mismo dice, porque ellos transgredieron mi pacto. ¿Qué es transgredir? No obedecieron lo que estaba escrito. ¿Y qué hicieron ellos? La pluma mentirosa de los escribas cambiaron. Entonces Dios dice, ya no queda con efecto ese pacto. Ahora es un nuevo pacto. ¿Te das cuenta? Y ahora ¿qué hacen los judaizantes? Ese es el peligro de los judaizantes. ¿Qué hacen los judaizantes? ¿Vienen a qué? A hacer que tú que estás en el nuevo pacto, que regreses a ese pacto mentiroso. Grito a los cuatro vientos, hasta el cansancio, hasta el día de mi muerte gritaré, porque existe un engaño, una mentira, brutal mentira, que el pueblo cristiano debe entender. Y está escrito en la palabra. Es lo que vamos a mirar ahora, cómo Babilonia se enquistó en Jerusalén. Y hasta el día de hoy cristianos siguen engañados, mirando a Babilonia como que si fuera Israel. ¿Y hay un pueblo de Israel? Claro que hay un pueblo de Israel. Por supuesto que sí. ¿Dónde está? Está por todo lugar. Pero llegará un momento en donde serán recogidos todos. Y eso lo miraremos en la última parte. Apocalipsis 16, 17, 6. Apocalipsis 17, 6 dice esto. Juan, el apóstol Juan, mirando en la isla de Patmos la revelación de Jesucristo para el final de los tiempos, y le muestra a una mujer en el desierto, dice él, vi a la mujer ebria de la sangre de los santos y de la sangre de los mártires de Jesús. Y cuando la vi, quedé asombrado, y no solamente asombrado, sino asombrado con gran asombro. Ahora que ustedes ya van conmigo caminando en esta, la tercera parte que pasamos la semana anterior, ustedes se dan cuenta, ¿cuál es el gran asombro? ¿Sí? Había ahí una ramera que estaba vestida de vestidos de otro color, tratando de hacerse pasar de una forma maliciosa, pero en realidad la revelación de Dios a Juan dice, mira quién es
Y ella pensaba mirar, él pensaba mirar a esa prostituta como el paganismo mismo, pero observa como Israel se escondió detrás de ese nombre. La semana anterior hablamos acerca del nombre. Tomó ese nombre, se escondió y ahora está observando la realidad de todo y todo encaja con lo que sucedió en el 70 después de Cristo. Jerusalén, Israel quedó devastado totalmente hasta el día de hoy. Muy bien. Cuando Cristo Jesús llega a Israel, llega a Judea, llega a Jerusalén, cuando Él se acerca a ese lugar, ¿con quiénes se encontró en primer lugar quienes dominaban el templo de ese entonces, conocido como el templo de Herodes? Los escribas y los fariseos. Ellos eran los dueños y amos del templo, los que gobernaban, Anás, Caifás, los jefes del Sanedrín.

judía. ¿De quiénes? De los escribas y de los fariseos. ¿Quiénes tenían la última palabra en cuanto a religión, en cuanto a conocimiento de Dios, de su Dios, el Dios que ellos adoraban? ¿Quiénes eran los que tenían el control de todo? Los escribas y los fariseos. Nadie más. Porque ellos eran los intérpretes de la ley. Porque ellos eran los que decían, nosotros somos los sabios, nosotros tenemos la ley, nosotros sabemos. ¿Has escuchado esta palabra que dice, oye, cristiano, cómo tú vas a entender la Biblia? ¿De dónde salió la Biblia? ¿De dónde salió? La Biblia salió de los judíos. Entonces, ¿quiénes saben más que tú y más que yo? Ellos, que ellos son los dueños de la escritura, de la Biblia. Y tú dices, ¿verdad? ¿Cierto? Claro, tienes razón. Hay que estudiar la Biblia con los ojos y la lupa hebrea. Porque si no estudias la Biblia con la lupa hebrea, no vas a entender nada. Porque fueron hebreos los que escribieron. Fueron hebreos, no fueron hebreos los que escribieron. El Espíritu Santo inspiró a los ciertos hebreos para que escribieran la palabra del Señor. Esto no es tradición, esto es revelación. Ok, entonces los fariseos y los escribas estaban en ese entonces. ¿Y quiénes eran los fariseos y los escribas? Hoy los voy a explicar un poco al respecto. Ustedes pueden averiguar por aparte. ¿Quiénes eran? Hermanos queridos, los fariseos eran una orden secreta que externamente parecían ser judíos ortodoxos, apegados a la Torá, apegados a la Escritura, apegados a la Palabra de Dios, pero internamente eran nada más y nada menos sacerdotes del misterio babilónico. No eran otra cosa más que emisarios de la serpiente. Ellos tenían el culto a Baal. Ellos adoraban a Baal, adoradores de Satanás. Pero ellos estaban revestidos del sacerdocio levítico, pero no eran. Por eso es que Jesucristo les llama hipócritas. ¿Qué significa la palabra hipócrita? ¿Ah? Hipócrita. Que hipócrita es que tienes una careta que muestras eres como cordero, pero ruges como león o como dragón. Eso dice Apocalipsis, ¿no es cierto? Que tiene apariencia de piedad, pero hay podredumbre por dentro. Fariseos, que dicen que deben ser lo que son, pero en realidad no lo son. ¿Por qué razón Jesucristo les dijo todo eso? ¿Te das cuenta? Ah, ¿qué sabía Jesús? ¿Qué es lo que él conocía? Él sabía algo. Apenas van entrando, se encuentra con los fariseos y les va dando los fariseos. Juan el Bautista llegó allí y le dijo, ¡hey, hipócritas! ¿A quiénes le llamó hipócritas? ¿A quiénes le llamó generación de víboras? ¿Quién os enseñó a ustedes a escapar de la ira venidera? A hacer frutos dignos de arrepentimiento. ¿A quiénes fue los que le dijo todo eso Juan el Bautista? A los escribas y a los fariseos. ¿Y por qué les dijo? ¿Por qué les dijo generación encamada de víboras? Porque él sabía algo que no sabían los demás. ¿Por qué Juan el Bautista, él tuvo que salir de todo la Judea, tuvo que salir a irse a refundir en el desierto? ¿Por qué? Porque había un nido de víboras en ese lugar llamado Sanedrín. Había un nido de serpientes, criadero de serpientes. Por eso es que él regresaba de vez en cuando, llegaba hasta el Jordán nada más y él predicaba en el Jordán, predicaba en el Jordán, predicaba en el Jordán. Y cuando escuchaban que ella estaba predicando en el Jordán, ese palabrero, ¿qué hacían los fariseos y los escribas? Venían a escuchar y para fastidiar la vida. Él bautizaba y luego ¿a dónde se iba? ¿A pasear por Judea? No, señor, se iba nuevamente a su desierto. Luego de eso Jesucristo viene. ¿Qué pasó Jesús? Lo mismo. ¿Quiénes eran entonces estos fariseos? Les voy a presentar. Aunque la religión de la serpiente de Nimrod, que se originó allá en la Torre de Babel, cuando fueron confundidas las lenguas, en diferentes lenguas y dialectos se esparcieron por todo el mundo. En ese momento de la dispersión, allá en la Torre de Babel, donde se dispersaron todo, la religión de Babel, la religión de Babilonia, se dispersó por todo lugar, por todas partes se dispersó. Entonces, pero

0: La sede principal, ¿dónde quedó? ¿Ah? En Babilonia. La sede principal quedó en Babilonia. Prestarás atención aquí para que no te vayas a perder en la narrativa más adelante. Observa aquí. Aquí, observa un momento. Babel. De Babel, Dios confunde la lengua y se hace como todos ustedes, cada uno una nación. Cada uno de ustedes una nación. Pero ya tenían ustedes, ¿qué cosa? ¿La semilla de qué? De Babilonia. El trono de la serpiente en Babilonia. Nimrod como el Dios que se revela contra Dios, retándole a ser Dios. Babel, Satanás, Babilonia, la serpiente, la cuna de la serpiente. Babel. Y ahora se multiplican en cuántos Babeles. ¿En cuántos Babeles? En muchísimos Babeles. En ese entonces 70 naciones. Se multiplicaron los Babeles. Entonces, Babel la capital y ahora tiene provincias y tiene sectores en cada nación. Por eso es que hoy por hoy usted observa en cada nación, en cada país, en cada rincón, en cada provincia, en cada cantón, siempre encontrará usted un obelisco. Y usted pregunta, ¿qué hace ese obelisco? No, ese es un emblema. ¿Emblema de qué? ¿Están conmigo? ¿Emblema de qué? De la Torre de Babel. Emblema de la Torre de Babel, los obeliscos. Emblema de la Torre de Babel. ¿Qué hace ese obelisco ahí? ¿Para qué sirve ese obelisco ahí? ¿Para la foto? No. Esa es la marca de Babel en cada lugar, de confusión. Por eso es que viven, el mundo está cada vez más confundido religiosamente hablando. Y en todo sentido. Entonces, pero en la sede principal, el trono de Satanás, ¿dónde se quedó? En Babel, en Babilonia. Ahí se quedó. Y de ahí gobernando todo, mediante todo su espectro demoníaco y las fuerzas espirituales de maldad. Entonces, el primer trono de la serpiente fue el reino de Babilonia, el reino de Nimrod. Ubiquemos primeramente el trono de la serpiente. La serpiente tiene un trono, sí señor. Entonces, el Baal del Antiguo Testamento no es ningún otro dios más que Baal Nimrod. Todos los dioses masculinos que tienen nombre de masculino representa a Nimrod como el primer, por eso dice, el primer cazador delante de Jehová, el que se enfrentaba con Dios retándole a Dios porque él quería ser Dios también. El espíritu de Satanás allí en vivo y en directo. Y el padre de la mentira. Ahora, Astoreth, la diosa Astoreth, no es otra cosa más que Semiramis, la esposa de Nimrod. Y esa, toda diosa mujer que usted vea, la Virgen María, la Virgen de la Guadalupe en México, ¿qué otra diosa más hay en femenino? La del Carmen, ¿sí? ¿Qué más? Bueno, hay una cantidad de vírgenes o diosas que son femeninas. Pero la diosa madre es Semiramis. El dios padre es Nimrod. El trono es Babilonia. Y de ahí se desprendieron todos los dioses y diosas por todo lugar. Bueno, y entre Semiramis y Nimrod tuvieron un bebé, Tamuz. Ah, ok, Tamuz. Y ese Tamuz ahora se conoce como Cupido en San Valentín, cuando dice, día de San Valentín, 14 de febrero, día del amor y la amistad, y ahí aparece un muchacho en pañales. Cupido, ¿no? Es Tamuz. O también 25 de diciembre, ya mismo sacan a Tamuz y le llaman Niño Dios. ¿Sí? Le llaman Niño Dios, le hacen un pesebre y en el pesebre le colocan un arbolito de Navidad y arriba le colocan, ¿qué? Una estrella. Están levantando la Torre de Babel con una estrella, la estrella de Refán, adoración a Dios, a su Dios Sol, a Refán, a Satanás. O sea, esta es una situación. Recuerda, confusión, engaño, mentira. Y están dentro de las iglesias ahora. Navidad, ya mismo celebran Navidad, Nochebuena, todo ese tipo de cosas. Así que todo esto es tiene un principio y ahora está por todas partes, por todo lugar. Y ahí muchos estarán diciendo, ahí está la Santísima Trinidad que ustedes adoran. No, Satanás no fue primero, Dios es primero. ¿Sí? Dios es primero. Así que Satanás es copión. Satanás es experto en copiar. Y recuerda que él es el usurpador, no te olvides de eso, él es el usurpador. Así que no porque Satanás haya hecho su trilogía también, es porque la Trinidad del Padre Eterno, que en la Biblia lo encontramos en todo contexto, eso es que hemos copiado. Dice, ustedes han copiado de la Iglesia Católica, porque la Iglesia Católica, ellos son trinitarios, ustedes son trinitarios. No, manda a leer la Biblia. Deja de estar escuchando a predicadores que no conocen, no saben la Escritura. Anda a leer la Palabra y te vas a encontrar la Santísima Trinidad en la Escritura. No la Palabra Trinidad, pero sí vas a encontrar la persona de la Trinidad. Eso sí vas a encontrar. Muy bien. Entonces, para entender este tema de los fariseos, porque no es cuestión de decirlo por decir, no, tenemos que tener argumentos bíblicos para nosotros establecer algo, ¿sí o no? Si la Biblia dice que es así, entonces nosotros ¿qué creemos? Que sí es así. Y si la Biblia lo niega, ¿qué hacemos nosotros? Lo negamos también. Entonces, agárrate de la silla. Ve conmigo brevemente a Primera de Reyes, capítulo 11. Vamos a ver historia bíblica neta ahora, para nosotros poder corroborar lo que estamos afirmando y lo que estamos compartiendo en esta mañana. El trono de Satanás de Babilonia a Israel. Te voy a demostrar que cuando Cristo llega, se encuentra con el trono de Satanás en Israel. Muy bien. Un poco de historia. Salomón apostató. Aquí tenemos a Salomón. Y te voy a explicar aquí brevemente porque hay muchísima tela que cortar. Salomón fue el primero que apostató con Babilonia. Él fue el primero que trajo el reino de Babilonia hasta Israel. El primero, oficialmente, legalizó el estado de Babilonia en Israel. Salomón, lee conmigo. Dice Primera de Reyes 11:8. Así hizo para todas sus mujeres extranjeras, prestarás atención, las cuales quemaban incienso y ofrecían sacrificios ¿a quiénes? A sus dioses. Paren la lectura allí, mírenme un momento, déjenme poner en contexto brevemente para que ustedes entiendan lo que vamos a leer. Escuchen esto, por favor, presten atención, miren. ¿Conocen a Salomón, cierto? ¿Quién es Salomón? El hijo de David. ¿Están acá conmigo? Es Salomón el hijo de David. Ok. Y a Salomón le fue entregado el reino de David. Y que Salomón tenía que hacer el templo. Presten atención a esto porque ustedes aquí van a aprender algo. Tenía que hacer el templo, porque David iba a hacer el templo, ¿cierto? Pero dijo Dios, no, porque tus manos están manchadas de sangre, así que tu hijo va a hacer. ¿Cuál? Salomón. Y para eso le voy a dotar de sabiduría. Escuchen con mucho cuidado esta parte de aquí. Van a aprender mucho para que enseñen a sus hijos historia. Ahora, y Salomón, Dios le da sabiduría. Y con la sabiduría que tiene Salomón, empieza a hacer cosas impresionantes. Y entre esas cosas impresionantes, él hizo algo verdaderamente impresionante. ¿Qué fue lo que hizo? ¿Qué fue lo que hizo? Verdaderamente impresionante. ¿Qué fue lo que hizo? ¿Ah? ¿Construir el templo? No. Nadie en el mundo ha tenido 1,000 mujeres. Nadie. ¿O hay alguien aquí que ha llegado por lo menos a 999? Sí. Tú piensas, varón, que estás acá, con la única que tienes, ya estás más, ya no sabes ni qué hacer. Imagínate, multiplica eso por 999. ¿Ah? ¿Cómo te parece? Este Salomón, con la sabiduría que tuvo, lo que pensó allí, él es satisfacer. Por eso es que él, cuando escribe el libro de Eclesiastés, él dice, vanidad de vanidades, dijo Salomón, vanidad, todo es vanidad. La riqueza, el placer, todo es vanidad. No sirve para nada a la hora de la verdad. La primera mujer, venga, ya no me gusta, venga otra, venga otra, venga otra, venga otra, venga otra. El problema era de las mujeres, no era de las mujeres. ¿De quién era el problema? De él. Así como hoy por hoy hay hombres que tienen la primera mujer, dice, no me sirvió y la cambié por otra. Y ahora esa, tampoco me sirvió, la cambié por otra. ¡Qué salado que soy! Ya voy por cuántas mujeres y ninguna. Pastor, yo he salido estrellado, tengo mala suerte con la mujer. No es problema de la mujer, eres tú el problema. Esas mujeres han sido víctimas de ti. Víctimas de ti. Así que no hay mujer mala, hay hombres que no entienden porque son cabeza mala. Recuerda, cabeza mala, cuerpo malo. Cabeza sana, cuerpo sano. Así que ahí está, de pasito, ¿eh? Ahora, 1,000 esposas tuvo, 700 concubinas, 300 esposas y en total 1,000. Pero había un detalle. Él violentó muchos mandamientos de parte de Dios. Abusó del poder que Dios le dio. Primero dijo Dios, no te hagas de muchas mujeres. No te hagas. Segundo, no tomes mujeres ajenas de otras naciones. No tomes mujeres ajenas de otras naciones, no lo hagas. ¿Y Salomón qué hizo? Lo primero, tomó mujeres de otro lugar. Ahora, observa. Si Dios le dijo Dios dijo a su pueblo, a ustedes, desde todas las naciones. ¿Cómo le hago entender esta parte, hermanos? Para entender esto, te ayuda muchísimo entender esto de aquí. Vengan aquí adelante cinco personas, rapidito, cinco personas. Ven Michael, ven. ¿Ah? Ven, hombre, si no te vamos a hacer hablar solamente, ven, cinco, venga, cinco varones. Bueno, si no hay varones, vengan mujeres. Cinco. Aquí a este lado pónganse, acá, la cámara está pendiente acá, acá pónganse todos, ¿ya? Ustedes pónganse como así en U, para acá, mirando para acá. Eso, así, en U. Pónganse más allá, vete más allá. Eso, ahí, para que puedan ver. Esto es primordial que entiendan, hermanos, por favor. Si ustedes entienden esto, van a entender todo, hermano. Pero si esto no entienden, entonces la confusión está allí. Observen esto. Dos más, para que sean conforme a la Biblia. 70 varones, dice. ¡Oye, Michael Bean! ¿O estás operado? Eso, dos varones, ven acá. Oye, bien, hágame quedar bien varones ya, porque bien que no vinieron las mujeres, porque si no dicen las mujeres al poder, ponte aquí. Ya. Allá ponte tú, porque te necesito allá. No, es que necesito allá. Ya, ok, escuchen esto. 70 naciones. Después de Sem, Cam y Jafet, la Biblia dice que se multiplicaron en 70 naciones. Ahí tenemos la historia, 70 naciones al principio. Ok. Antes del diluvio, Dios observaba a todos de la misma manera. Después del diluvio hay un pacto con Noé, y luego de Noé aparecen estas 70 naciones. Aquí tenemos 70 naciones, 7, 70 naciones. Para no traer 70 personas, ¿ya? 70 naciones. Aquí están esas naciones. Oído a lo que te voy a decir y presten mucha atención. Un día, Dios hace de esta manera. Dios habla a uno de aquí. Sí, Dios habla. Un niño. Ven, mijo, ven acá. Eso. Vente acá, mijo. Ven acá. Eso. Ahí quédate. Ve ese muchacho. Por eso dice la palabra que el reino de los cielos es de los niños. Porque un niño de una viene, ¿qué hay que hacer? Pero vengan los hombres adultos. Temblando suben aquí. Vea ese niño, sí. Escucha esto. Un día, él es Abraham. Un día Dios le dice, hagamos de aquí que este es aquí. Ur de los caldeos. ¿Sí? Tiene la, parece caldeo, ¿cierto? Ur de los caldeos. Verás, verás, verás. 70 naciones, entre las cuales está Ur de los caldeos. Dios le dice a Abraham, Abraham, Abraham, sal de tu tierra, de tu parentela, a la tierra que yo te mostraré. A la tierra que yo te mostraré. ¿Y qué sale él de aquí, de estas naciones? Él sale. Y dice, y de ti haré una nación grande. Y de ti haré multitud de naciones. Abraham, de ti. Ya no te llamarás Abraham, sino te llamarás ahora Abraham. Porque serás padre de todos esos feos que están allí. ¿Ya? Dice, todos ellos van a ser el papá. Muy bien. Ahora, Dios separa. Por eso se llama, escucha esto. Ahora viene Abraham, luego ¿qué viene? Isaac, luego ¿qué viene? Jacob, y de Jacob, Israel. Israel, él tiene 12 hijos aquí, y tiene ya ahora Israel. Aquí existe una nación, aquí existe una nación con la cual Dios hace un compromiso y le entrega los mandamientos y los preceptos. Usted, eso mismo, este muchacho pilísima, ya, los mandamientos, a ellos le entregó los mandamientos, a ellos, aquí, a esta nación, y a los de aquí, dice, a ustedes les he dejado para que adoren a los dioses de la galleta, allá arriba, sí. A los dioses de la galleta, se los entregué porque ellos quieren ser adorados, ustedes adoren a ellos. Pero este de aquí es pueblo, pueblo escogido, nación santa, la niña de mis ojos, mi pueblo. Entonces le dice, Abraham, no consigas mujeres de allá, no, de tu mismo pueblo. ¿Por qué razón? Porque si tú consigues, si tú consigues mujeres de allá, esos son paganos, esos son adoradores de Moloch, de Astaroth, de Baal, de Acera, adoran a los dioses de la galleta, tú no, de aquí, mandamiento, de aquí, no lo vas a hacer. Así es como originó todo. Dios tiene, entonces, el Dios eterno, el creador de los cielos y la tierra, Dios de quién es, de aquí, de ellos, no, ellos tienen que sus propios dioses, los dioses de la galleta. Para aquellos que no saben qué es galleta, ¿sí? ¿Cuál es esa doctrina? No van a pensar que es una doctrina nueva, ¿eh? Revisen los primeros, las primeras enseñanzas, van a entender. Entonces, a estos Dios dice, con ustedes es el pacto, ustedes son mi especial tesoro, ustedes, pero no se contamine con ellos. Ahora observa, crecen.
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0: Israel, aparece Salomón. Estamos corriendo aquí, ¿no? Aparece Salomón. Salomón. Una vez que aparece Salomón, ahora Salomón ya grande, ¿el qué hace? ¿El qué hace? Él mira para allá. Escucha. Él va para allá. Salomón hace esto. Trae una hembrita de aquí. Una hembrita de aquí. Y este adorador de Moloch. Y la hembrita. Ven acá, mija. Ven tú, ven. Ven acá. Ven, ven aquí. Ven aquí. Ah, déjeme hacerlo bien para que ustedes entiendan, porque es importante que entiendan bien. Ven acá, mijita, ya. Ella va a representar a las mujeres, ¿ya? Entonces, ella es una hija de esta nación que adora a Moloch. Entonces, Salomón viene y trae a esta mujer acá, ¿sí? Ahora ya Salomón quedó muy pequeño. Entonces, mira, viene esta mujer. Y esta mujer le dice a Salomón, yo vengo aquí, pero ojo, yo tengo mi propia creencia, yo tengo mi propia fe, yo adoro a mi Dios. Desde chiquitita he adorado a mi Dios. Mi abuela, mi tatarabuela, mi abuela, yo nací católico, católico, católico de morir. ¿Han escuchado eso? Ok, lo mismo. Entonces Salomón dice, como era sabio, él no quiere pelear con esta chica hermosísima. Entonces, ¿qué dice Salomón? Bueno, no hay problema. Vamos a hacer lo siguiente. Yo voy a respetar tu fe, Y tú vas a adorar al Dios que tú quieres. Pero dice, ¿y dónde voy a adorar? Porque el templo está allá. Hazme un templo acá. ¿Y qué hizo este Salomón? Le hizo el templo para Moloch, para que ella adore a Moloch. Ahora, Salomón le hace falta más mujeres, porque bandido a todo color. Va al otro, ven acá. Esta misma va a representar, ¿ya? Aquí, ¿cuál es ese Dios de acá? El Dios, adorador es de Astaroth, la diosa pagana. Se enamora y ahora la trae. Otra vez acá. Y la misma historia. Y él dice, mi amor, yo te voy a hacer un templo para la diosa Astaroth. Y le hace un templo. Escucha esto. ¿Cuántos templos existió en Israel? Y no trajo uno de cada uno, sino ella dice, pero yo solita acá necesito una sacerdotisa. Entonces, mi amor, manda a traer a la sacerdotisa que venga al templo, porque yo no soy sacerdotisa, soy tu esposa. Manda a traer a la sacerdotisa para que maneje el templo. Bueno, traiga a la sacerdotisa para que sea mi mujer también. Y este Salomón trajo de toditas las naciones paganas, exportó. ¿Qué cosa exportó? No. Mujeres no, porque mujeres solamente es el caballo de Troya. ¿Qué fue lo que exportó o importó? Importó, gracias, sí. ¿Qué fue lo que importó? ¿Ah? Babilonia. Babilonia, hechicería, magia negra, magia blanca, espiritismo, ¿qué haces tú? ¿Ah? No, gnosticismo, guitarrismo, acá. Pacticismo, sí, y todo eso, ¿sabes qué? Trajo esas creencias importando, ¿no? Importando, hasta aquí. Y se rodeó todo Israel, el reino de Salomón. Se reunió de todo. Acá tenemos, nosotros somos, como dijo acá un presidente, que no quiero mencionar el nombre, dijo nosotros acá somos, ¿cómo es cuando es aquí se respeta las religiones? Somos un país... se me fue el nombre. Laico. Somos un país laico nosotros. Porque aquí respetamos la religión. Cada cual profesa su religión como quiera. Y cada cual adora a Dios como quiera. Y cada cual rinde culto como le dé la gana de adorar a Dios. Y aquí estaban, ¿sabes qué? ¿Cuántas mujeres? 1,000 mujeres. Y esas 1,000 mujeres gobernaron el corazón de este señor de aquí, llamado Salomón. Y Salomón empezó a decir, ¿y sabes quién era? 1,000 mujeres y un hombre. ¿Y quién era entonces el hechicero mayor? No quieren decirlo. Uy, no. ¿Quién era el hechicero mayor? El mago mayor. Salomón. Pastor, está diciendo herejía. Salomón, no, ya te voy a mostrar. Salomón era el hechicero mayor, el hechicero que dormía con la hechicera, el mago que dormía con la maga. ¿Y sabes qué pasó con todos estos, esas mujeres? Hijos, ¿sí? Y la serpiente se multiplicó. ¿Dónde se multiplicó? En la tierra. ¿En la tierra qué? Escogida, en la tierra santa. Y ahora, aquí, ya ni me acuerdo qué religión que tenía este caballero. Él ya tenía un lugar allá. Los pactos, ¿sí? Él ya tenía un lugar allá. Él tenía un lugar allá. Allá tenía un lugar él. Entonces él podía venir tranquilamente aquí. Porque tenía un templo aquí. Tenía un lugar aquí. Entonces, ¿qué pasaba con los dioses de todos esos dioses de aquí? ¿Qué, ellos tenían derecho o no tenían derecho en ese lugar? ¡Claro! Por supuesto, esos dioses venían porque le invocaban, venían aquí. Los dioses, la diosa Osiris y toda esa galería de los dioses de la galleta, venían aquí, ¿a dónde? A la tierra santa. Ahora vas a entender por qué razón Dios estaba enojado. enojado. Todo esto que te estoy hablando, vamos a leerlo ya mismo. Hasta que un día, escucha esto, un día. Presta atención. Yo soy la otro país, para que entienda, porque aquí hay un detalle que deben entender, hermanos. Etiopía. Los negritos, los negros, raza negra, Etiopía. Había una mujer hermosa en Etiopía. ¿Ah? ¿Cómo se llamaba esa mujer hermosa en Etiopía? Saba. Lo dice la reina del Saba. ¿Escuchó de qué? ¿De las maravillas de quién? De Salomón. Y que también le gustaban las mujeres. Ella camina de larga distancia y se acerca donde Salomón y se queda asombrada. Y entonces ella también se acerca a Salomón. Existe la historia de que Salomón tuvo un hijo con ella. Y ahora todo cuadra. Y que ella en embarazo regresó a su Etiopía. De ahí viene la nobleza negra. Se ven al Papa besando los pies de un poco de negritos. Ya van entendiendo. Existe una historia acá. Hay libros que comentan de eso. Ya más luego le doy los nombres para que ustedes los revisen. Entonces, ¿cómo quedó este lugar aquí? Violentado. Habían violentado, transgredido la ley de Dios. ¿Y Dios estaba con quién enojado? Estaba enojado con ellos porque ellos han contaminado. Ellos contaminaron. Ustedes contaminaron. No, ellos no hicieron nada. Nada. ¿Quién fue que contaminó el pueblo santo, el pueblo escogido? Ahora, ¿y cada uno de ellos tenían qué cosa? Cada uno de ellos tenían qué. ¿Una embajada de qué? De Babilonia. Ah, de Babilonia. ¿Y ahora Babilonia dónde estaba? Allá en Israel. Aquí se encontraba Babilonia, aquí. Y Salomón fue que le trajo. Y no se fueron de ahí, se quedaron allí. Por eso que ustedes observan. De ahí para adelante, ustedes, los reyes luchan para quitar la idolatría. Los que están siguiendo con nosotros, nuestro hermano Diego y este servidor, hemos compartido la historia de los reyes. Y ustedes ven ahí, pero ¿qué ese rey tan bruto? ¿Cómo es posible que vaya a adorar a otro Dios? Y conociendo a Dios, ahora ya están entendiendo. Había un poder aquí enquistado ya. Cada dios de los que estaban allá tenían derecho de aquí asistir cuando pedían. Ese fue el grave problema. ¿Entendieron esta parte? Ya, ok. Gracias, Salomón. Ella representa a las mil esposas de Salomón. Gracias, mis hermanos queridos. Gracias. Muchísimas gracias. Sí, muchísimas gracias. Uy, vas llevándote mi... Ok. ¿Sí comprendieron esta parte? Entonces, ahora sí van a entender el texto. Ya lee conmigo. Primera de Reyes 11:8. Otra vez. Gracias, hermanos amados, por apoyarme. Porque, ¿entendieron mejor así? ¿Ah? ¿Entendieron mejor así? Ah, bueno. Recuerden que yo para entender eso, yo dibujo para entender, porque yo soy tapa para entender. Primera de Reyes 11:8 dice, así hizo, ¿qué hizo? Templos para todas sus mujeres, extranjeras. Las cuales quemaban incienso y ofrecían sacrificios a sus dioses, cada una a sus dioses. Versículo 9, ¿qué pasó entonces? Y se enojó Jehová contra Salomón, por cuanto su corazón se había apartado de Jehová Dios de Israel, que se le había aparecido, ¿cuántas veces? Dos veces. Por dos ocasiones, Dios a Salomón se le apareció y le dijo, Salomón, ubícate, estás cometiendo un error grande, Salomón. Pero Salomón, ¿qué hizo? Nada, no hizo caso. ¿Qué era lo que Salomón estaba haciendo? Estaba enamorado, estaba pero tragado como media en bota de cada muchacha que tenía, de cada hermosa mujer que tenía. Él complacía los caprichos de sus esposas, pero no le importaba la palabra de Dios que por dos ocasiones se le apareció. Versículo 10. Y le había mandado acerca de esto que no siguiese a dioses ajenos. Mas, ¿qué pasó con él? léalo fuerte, ¿más qué? Mas él no guardó lo que le mandó Jehová. Hermanos queridos, y dijo Jehová, ahí viene la maldición de parte de Dios. Por cuanto no has hecho caso, yo voy a separar el reino. Ese reino de Israel lo voy a dividir en dos. Y lo voy a hacer. Y de ahí viene toda la historia de los reyes. Primera y segunda de reyes, primera y segunda de crónica, lo que hemos estudiado juntamente con usted. Ahora, el brujo mayor, ¿quién era? Salomón. Ahora van a entender ustedes muchas cosas. Y de hecho, ¿sabes qué, mi amado hermano? Existe una historia que es extra bíblica, ¿sí? Pero lo traigo a alusión porque le estoy mostrando a ustedes que encaja tan bien con la historia de la reina de Sabá, que esta reina de Sabá vino y se enamoró de Salomón y tuvo un hijo de Salomón y ella se fue en embarazo, eso cuenta la historia, se fue en embarazo a Etiopía y ese hijo de Salomón ella dio a luz allá, al cual llamaron Bainalequem, Bainalequem, el nombre de este muchacho. Si ustedes colocan en internet Bainalequem, ustedes van a encontrar la historia total de su hijo. Y este Bainalequem es un hijo de Salomón, que es de piel clara, y la reina de Sabá, que es negra. Entonces salió un hijo, ¿sí? Mulato. Un hijo mulato. Salió un hijo mulato, pero que él recibió la sabiduría de Salomón. Y se cuenta que Salomón escribe un libro. Y ese libro, y ustedes pueden encontrarlo, se llama La Clavícula de Salomón. ¿Qué se llama el libro? La Clavícula de Salomón. ¿Sí? Leerán, pero leerán primeramente leyendo la Biblia, ¿eh? Porque después van a decir, por la clavícula de Salomón. Porque así es como hacen los paganos ahora. Y este Menelik, que es, que acabé de mencionarte, que es Bainalequén, el hijo de Salomón y Saba en la historia, él es el que empezó con la dinastía Salmónida. La dinastía Salmónida, usted puede investigar eso, esa dinastía es poderosísima y grande. Y esa dinastía Salmónida tiene una Biblia secreta, pero que ahora ya no es secreta, ahora está al alcance de todos, que se conoce como Quebranagás. Es una Biblia llamada Quebranagás, en donde se habla de la historia del idilio. Ahí se ve a Salomón, cómo era mujeriego, y vino y se enamoró, todo ese cariño, ese afecto, esa relación que tuvieron ellos, y que él se enamoró de esa negra, se enamora Salomón. Y por eso de manera sospechosa encontramos nosotros en Cantares que habla de una cusita, una negra, ahí en el libro de Cantares. Pero bueno, esa es otra cosa. Así que esta Biblia secreta de Etiopía es lo que, ¿ustedes han escuchado los rastafaris? Los rastafaris es una religión de ese producto, y los rastafaris ellos son... Dicen ser descendientes puros de Salomón. Y ahí encontramos, miren esto, en la Biblia encontramos bastante historia al respecto de este tema. En algún momento que hay la oportunidad compartiré esto. Recuerda que Salomón fue el hombre más sabio de la tierra, ¿eh? Más sabio de la tierra. Ponle cuidado, era re sabio. ¿Y qué pasó cuando vinieron las mujeres que tenían sus diosas y vinieron ahí las sacerdotisas y los sacerdotes, los dioses paganos? Conversaron con Salomón. ¿Y qué crees que Salomón hizo? Investigó cada conocimiento de esos dioses. Y él se llenó. Por eso que el templo de Salomón, recuerdan ustedes, si ustedes revisen eso, el templo de Salomón, dijo Dios que se construya con mano de obra del pueblo de Israel. Porque Dios iba a poner sabiduría en todos los albañiles, en todos los carpinteros. Dios iba a poner sabiduría. ¿Pero qué sucedió? ¿Qué hizo Salomón? ¿Ah? Ahí aparece esta historia de Hiram Javid. ¿Han escuchado de Hiram Javid? Y en la Biblia lo menciona. El príncipe de Tiro envía a un especialista en cobre, en adornos, en construcción. Este fue el primer, escucha esto, arquitecto masónico que vino a construir el templo. Y Salomón hizo el templo con dirección de ese arquitecto. Por eso que son los dos pilares del templo de Salomón. Esos pilares no habían en lo que Dios había demandado. Hay una situación bastante amplia y cuando explique acerca del templo, del tercer templo, te explicaré esto con más detalles. Pero este Hiram Javid vino y trabajó allí, metió mano pagana y mezcló en la construcción del templo de Salomón. ¿Por qué crees que fue derribado el templo? Y tú estás diciendo, pastor, usted está hablando cosas que no debe. Espérate tantito. Vete a Ezequiel 8:6. Déjame mostrarte lo que pasaba en ese templo, en el templo de Salomón. En el templo de Salomón. El templo de Salomón fue un templo. Hermano, por esa razón es que Dios hizo un tercer templo. ¿Cuál es el tercer templo? El cuerpo de Cristo. Y aquellos que están esperando que se construya un tercer templo, pobrecitos que todavía están ellos soñando con cosas que ya pasaron. Ezequiel 8:6. A Ezequiel, Dios le muestra los ocultos secretos de Salomón que sostenía bajo el templo de Jerusalén, en los túneles secretos y en las cavernas secretas que tenía el templo de Salomón. Este entero sistema subterráneo de adoración para lo oculto fue diseñado, totalmente copiado a el misterio Babilonia. Sacerdotes babilónicos, arquitectos babilónicos vinieron para enseñar a Salomón cómo debía construir un templo debajo de otro templo, un templo detrás de otro templo, para que no dañe a la nación, tratando de engañar a Dios. Y Salomón construyó de esa manera. Pastor, ¿eso está en la Biblia? Claro, te voy a mostrar ahorita mismo que está en la Escritura, eso y aquí. ¿Qué estamos enseñando? ¿Cuál es el tema de hoy en esta mañana? Babilonia mueve su trono de Babel, ¿a dónde? A Israel. Es lo que estamos mostrando y te acabo de mostrar dónde empezó todo, oficialmente, porque anteriormente sí, entraban y salían, pero la cabeza del reino que fue Salomón, él trajo y estableció por decreto el templo de Osiris, el templo de Baal, el templo de Moloc, el templo de todos los dioses. ¿Dónde? En Israel, oficialmente. ¿Qué fue lo que hizo él? Trajo a Babilonia, a Israel, el trono de la serpiente, a Israel. El enojo del Señor es terrible y tremendo. 8:6. Me dijo entonces, hijo de hombre, Dios hablando a Ezequiel, ¿no ves lo que estos hacen, las grandes abominaciones que la casa de Israel hace aquí para alejarme de mi santuario? ¿De dónde? ¿De dónde dice? De mi santuario. ¿Y cuál es el santuario del Señor eterno? El templo. Pero vuélvete aún y verás abominaciones mayores. Y me llevó a la entrada del atrio. ¿De dónde? Del templo. Y miré y he aquí una pared, en la pared un agujero. Irán leyendo y irán ustedes usando su imaginación. Y me dijo, hijo de hombre, cava ahora en la pared. Había una pared falsa. Y cavé en la pared y he aquí una puerta. Imagínate, hay una puerta allá detrás de una pared. Miren esa pared que está allá donde está el hermano Carlos, ahí. Hay una pared, no hay nada. Dice, cava allí. Él cava y encuentra ¿qué? Una puerta. ¿Qué era eso entonces? Un lugar subterráneo. ¿Qué era eso? Un lugar secreto que no sabía el resto del pueblo. No, sino que había. ¿Y dónde estaba ese escondido, ese lugar secreto? ¿Estaba escondido fuera del templo o estaba dentro del templo? ¡Uy, dentro del templo! ¡Dentro de los atrios de Jehová! Este Salomón, terrible, se dejó convencer de Hiram Javid. Y ustedes vean, ¿quién es Hiram Javid? Hiram Javid es el padre de los masones. Por eso que los masones tienen un emblema, la escuadra y el compás, que son los grandes constructores. Y se ponen un delantal para hacer ¿qué cosa? Hacer todo, luego sacan el delantal, no han hecho nada. Ese es el simbolismo de toda la identidad masónica. Bueno, entonces, cava ahora en la pared y aquí encontré una puerta. Versículo 9. Me dijo luego, entra y ve las malvadas abominaciones que estos hacen allí, que a los ojos de todos no hay. Verso 10, entré pues y miré, y he aquí toda forma de reptiles y bestias abominables, y todos los ídolos de la casa de Israel que estaban pintados en las paredes por todo alrededor. Y delante de ellos estaban 70 varones de los ancianos de la casa de Israel. ¿Cuántos eran? No te olvides, ¿cuántos eran? 70. Estos son los que produjeron la tradición oral. La tradición oral, lo que se conoce como la Mishnah, el Gemara o la Kábala, ¿sí? Lo que ellos llaman Torah, pero que no es Torah. 70 varones, muy bien. Dice esto, hija Hazanías, hijo de Safán, en medio de ellos, cada uno con su incensario en su mano, y subía una nube espesa de incienso. Verso 12, y me dijo, hijo de hombre, ¿has visto las cosas que los ancianos de la casa de Israel hacen en tinieblas, a escondidas en los subterráneos, en cámaras secretas? ¿Ellos eran qué cosa? ¿Una organización? ¿Están acá conmigo? ¿Ellos eran una organización? Secreta, pero cuando entraban al templo, ¿qué eran? Sacerdotes de Yahweh. Eran sacerdotes de Jehová, sacerdotes de Dios. Hacían en el templo, quemaban incienso a Jehová. Pero cuando cerraban las puertas, ¿entraban a dónde? A subterráneo, a su cámara secreta, en lo oculto, en lo secreto, una sociedad secreta. Desde la época del templo de Salomón. ¿Sí me están entendiendo? Los que han leído la escritura, la Biblia, a ustedes se va a ser más fácil de entender, pero aquellos que no, lean la palabra. Bueno, entonces, dice, la casa de Israel hacen en tinieblas, cada uno en sus cámaras pintadas de imágenes, porque dicen ellos, ese es lo que dicen ellos. ¿Qué dicen ellos? No nos ve Jehová. Jehová ha abandonado la tierra. Ya no sentimos la presencia de Jehová, entonces vamos a hacer nosotros para sentir la presencia de los dioses que ellos estaban adorando. Versículo 13, me dijo después, vuélvete aún y verás abominaciones mayores que hacen estos. Y me llevó a la entrada de la puerta de la casa de Jehová, que está al norte. Y he aquí mujeres estaban allí sentadas endechando a Damús. Entonces, obsérvame un momento, déjame explicarte esto, que no debemos pasar por alto. Mira esto. Encontraron a sacerdotes varones, 70, adorando, presentando culto a sus dioses. Por otro lado, encontraron a qué? A pastoras. ¿Qué dije? A pastoras, a profetas, a apóstolas, que estaban aquí, endechando aquí, nada más y nada menos, al hijo de Nimrod y Semiramis. ¿Quién? Tamuz, las pastoras. Es que la liberación femenina de ese entonces, no sé si ese es un paganismo puro. ¿Quiénes gobernaron el corazón de Salomón? Las pastoras. Las sacerdotisas vinieron y ellas hicieron su culto y Salomón se fue detrás de las pastoras. Pobre gente que hoy está detrás de mujeres que están ostentando título de pastoras, cosa que es antibíblico y abominable. Eso es consecuencia de juicio y castigo. Eso también yo lo he explicado. Muy bien. Entonces, endechando a Tamuz. ¿Sí saben lo que es la palabra endechar? Llorando delante de Tamuz. Eso significa endechar, clamando, pero con lágrimas delante de Tamuz. Versículo 15. Luego me dijo, no ves, hijo de hombre, vuélvete aún y verás abominaciones mayores que estas. Eso no es todo, hijo, eso no es todo, hijo, eso no es todo. Y me llevó al atrio de adentro de la casa de Jehová, y he aquí junto a la entrada del templo. ¿Dónde? Del templo de Jehová, entre la entrada y el altar, como 25 varones. Acá tenemos ancianos, ahora tenemos mujeres, y ahora acá, ¿quiénes están? Estos son jóvenes. Es joven, ministerio de caballeros, ministerio de damas y ministerio de jóvenes. Supuestamente adorando a quién? A Jehová, Dios de los cielos. Pero ¿a quiénes adoraban en realidad? A sus dioses, al paganismo puro, a Babilonia. Ahora vas a entender por qué Cristo dice, ustedes son raza de víboras, sepulcros blanqueados. ¿Por qué le dijo sepulcros blanqueados? Porque por fuera ustedes parecen que adoraran a Dios, pero por dentro adoran ¿a quién? A Satanás. ¿Sí están entendiendo? Pero háganme saber, por favor, aunque sea así, ¿ya? ¿O están asombrados, asustados, sí? ¿O no creen? Oh, vamos allí. Entonces dice, 25 varones, sus espaldas vueltas al templo de Jehová y sus rostros hacia el oriente. O sea, negando a Dios totalmente y adorando al sol. ¿Cuál? Nimrod. Postrándose hacia el oriente. 25 de diciembre ya mismo todo de iglesias, y tanto el paganismo como las iglesias evangélicas dan la vuelta a la espalda a Dios y ahora sí para adorar al sol, el nacimiento del sol, solsticio de verano. 25 de diciembre Jesucristo no nació. ¿Quién nació? Tamuz. Así que agárrese la silla. No el arbolito de Navidad. Un pastor por ahí dijo, el que es bueno no es bueno. Y ahí está pastor y dice, eso es bueno porque recuerdan. No, señor. Conocen la historia. El que no conoce la historia está condenado a repetirla. ¿Repetirla qué? Adorando también así como adoraban estos en el templo de Jehová. No, eso jamás en nuestra congregación. Pero traen el arbolito de Navidad. ¿Qué están haciendo? Dando la espalda a Dios y adorando a quién? A Tamuz. Termina el 25 de diciembre, luego le sacan, ahora regresan a adorar a Dios otra vez. ¡Qué hipocresía más grande! Y luego dicen, mi alma volará, mi alma volará. ¿Qué va a volar? Al son de la trompeta mi alma volará. Volará, pero para abajo. Ok, entonces, dice versículo 17, y me dijo, ¿no has visto, hijo de hombre, es cosa liviana para la casa de Judá hacer las abominaciones que hacen aquí? Después que han llenado de maldad la tierra. ¿Quiénes han llenado de maldad la tierra? ¿Babilonia? Israel. Dios dice, estos, recuerda aquí, estos han llenado de maldad la tierra. Por eso se llama adúltera. Por eso se llama adúltera, por eso se llama adúltera, por eso se llama prostituta, por eso se llama ramera. Ahora dime una cosa, esos dioses paganos que estaban aquí hace un momento, ¿ese son adúlteros? Más adelante va a aclarar todo esto. Han llenado de maldad la tierra, se volvieron a mí para irritarme. He aquí que aplican el ramo a sus narices. Eso significa están listos para ser castigados y ajusticiados. Muy bien, ahora permítame por favor. Hay muchísima historia, pero ya he compartido en la historia, en el pasado no conocido de Israel, he compartido. También he compartido en la ruta prohibida que comió Lucifer, en la serie. También he compartido Identidad Revelada del Misterio de Pablo. Los que quieran enriquecer el conocimiento, vean esas series y ahí ustedes van a mirar mucho más al respecto de ese tema. Mira, en el templo de Salomón. Y ahora vas a entender por qué razón Dios castiga y destruye el templo. ¿Por qué destruyó el templo? ¿Por qué destruyó el templo? Y ese templo de Salomón es el que fue destruido por Babilonia. Y luego después regresa Nehemías a construir el templo otra vez. Pero ocurre lo mismo, hermano. Ya lo vamos a ver. Escucha esto. Ahora, de hecho, durante los 70 años de exilio en Babilonia, los sacerdotes judíos, apóstatas, ellos allá en Babilonia estudiaron los misterios satánicos babilónicos y le dieron una mezcla entre lo santo y lo profano, la judía mística con el paganismo babilónico, que es hechicería, que es brujería, que es magia negra, magia blanca y todo lo que tenga que ver con lo que los ángeles caídos enseñaron a esa generación. Y mezclaron una cosa con otra. Y mezclaron. ¿No me crees? Lee conmigo. Ezequiel 23:1, por favor. Durante el cautiverio de Babilonia, el profeta Ezequiel, continuó censurando, aún estando en cautiverio, a Judá por su apostasía contra el eterno Dios de los cielos y la historia de amor de ellos por Babilonia, porque se enamoraron de Babilonia. Vamos a ver el idilio, vamos a ver el amor de los babilónicos con la nación de Israel, con el pueblo de Israel. Entonces, Ezequiel 23:1-19, ¿lo tienen ya? 1:19 de Ezequiel, ¿lo tienen? Bueno, dice así, vino a mí palabra de Jehová, versículo 1 de Ezequiel 23, vino a mí palabra de Jehová diciendo, hijo de hombre, hubo dos mujeres hijas de una madre, las cuales fornicaron en Egipto en su juventud. Fornicaron. ¿De quién estaba hablando? De Israel, allá en Egipto cuando estaba en esclavitud. Allí fueron apretados sus pechos, de estas dos mujeres. Allí fueron estrujados sus pechos virginales. dejaron de ser vírgenes. Y se llamaban la mayor Aola y su hermana Aholibama. ¿Cuántas eran? Dos mujeres. La mayor se llamaba ¿cómo? Aola. Y la hermana menor, Aholibama. Las cuales llegaron a ser mías. Recuerda, sal de tu tierra y tu parentela a la tierra que te mostraré, y tú serás mi esposa y yo seré tu marido. Las cuales llegaron a ser mías y dieron a luz e hijas y se llamaron Samaria, capital de Aola, y Jerusalén, capital de Aholibama. Entonces, ¿Samaria capital de qué era? ¿Del reino de qué? Del norte, del reino de Israel. ¿Y Jerusalén capital de dónde? ¿De quién? De Judá. Aquí están las dos casas ya. Listo. Vamos allí. Versículo 5. Y Aola, prestarán atención para que no se pierdan, lean con atención para que no se vayan a perder. Dice, y Aola, la hermana mayor, cometió fornicación, o sea, la casa de Israel cometió fornicación, aún estando en mi poder, siendo mi esposa, y se enamoró de sus amantes. ¿De cuáles amantes? Los asirios, vecinos suyos. ¿Ah? ¿Quién empezó con todo este idilio? Salomón. Versículo 6. Vestidos de púrpura, gobernadores y capitanes, jóvenes codiciables, todos ellos jinetes que iban a caballo. Verso 7. Esta Aola y se prostituyó con ellos, siendo una mujer casada. Se prostituyó, adulteró y luego de adúltera, prostituta. Con todos los más escogidos de los hijos de los asirios y con todos aquellos de quienes se enamoró. ¿Qué pasó? Fuerte. ¿Qué pasó? Se contaminó con todos los ídolos de ellos. ¿Recuerda lo que hicimos acá con este niño y esta niña? Se contaminó con todos los ídolos de ellos. Versículo 8. Y no dejó sus fornicaciones de Egipto. O sea, regresó a adorar al becerro de oro, a los dioses, Osiris, a Nimrod. Regresaron a adorar otra vez, nuevamente. Dice esto, y no dejó sus fornicaciones de Egipto, porque con ellas se echaron en su juventud. Y ellos comprimieron sus pechos virginales, o sea, regresaron con el primer amante que tenía, marido malo que tenía, que la tenía esclavizada. Y derramaron sobre ella su fornicación. Esto también lo explicaré cuando dice, beben el vino de su fornicación. Y dice, y derramaron sobre ella su fornicación. Es, algunos lo van entendiendo. Porque no quiero entrar en detalles porque es asqueroso esto. Por lo cual, versículo 9, por lo cual la entregué en manos de sus amantes. O sea, quieren pecar, pequen entonces. En manos de los hijos de los asirios, de quienes se había enamorado. Por eso que las 10 tribus de Israel fueron llevadas cautivas, ¿por quiénes? Por los asirios. Versículo 10. Ellos descubrieron su desnudez, la dejaron sin nada, tomaron sus hijos y sus hijas y a ellas mataron a espada y vino a ser famosa entre las mujeres. Pues en ella hicieron escarmiento con la hermana mayor. Triste historia de la hermana mayor. ¿Cuál es la hermana mayor? Aola. ¿Y quién es Aola? Samaria. ¿Y quién es Samaria? Las 10 tribus de Israel. Ahora vamos por la segunda. Y lo vio su hermana Aholibama, su hermana Aholibama, y enloqueció de lujuria. ¿Quién es Aholibama? Jerusalén. ¿Y qué es Jerusalén? Judea, la casa de Judá. Y Judá, mirando lo que hizo su hermana mayor, ella se enloqueció ¿de qué? De lujuria. ¿Qué es lujuria? No me digan que no saben qué es lujuria. No, ¿qué será eso? Deseo desmedido. Lujuria, sí, lujuria, deseo desmedido por el sexo. La hermana menor también se alocó. Y dice esto, y lo vio su hermana Aholibama y enloqueció de lujuria más que ella, más que la hermana mayor. O sea, esta fue peor. Y sus fornicaciones fueron, ¿qué dice? ¿Qué están leyendo ustedes o no? Oye, cuando yo leí esta parte de aquí, es como que se me hubiese abierto un velo en mi cabeza. Y dije, caramba, ¿cuánto engaño existe en las iglesias hoy por hoy? Y sus fornicaciones fueron más que las fornicaciones de su hermana. Versículo 12. Vayan con cuidado. se enamoró de los hijos de los asirios, sus vecinos, con los que su hermana se acostó, gobernadores y capitanes vestidos de ropas y armas excelentes, jinetes que iban a caballo, y todos ellos jóvenes codiciables. Y vi que se habían contaminado. La otra también. Recuerda que a las dos las desposó en un solo pueblo, pero las separó para que no se contaminen, pero las dos se contaminaron. Un mismo camino,

de caldeos, de babilonios, pintados de color. 15. Teñidos por sus lomos con talabartes y tiaras de colores en sus cabezas, el paganismo puro, teniendo todos ellos apariencia de capitanes a la manera de los hombres de Babilonia, de Caldea, tierra de su nacimiento. ¿Ah? ¿Nacimiento de quién? ¿Nacimiento de quién? Tierra de su nacimiento. ¿Nacimiento de quién? ¿Ah? Yo les pregunto a ustedes porque quiero saber si ustedes están leyendo con atención. Si ustedes leyeran con atención, estuvieran allí y entendieran todo. De razón que han repetido el año cuántas veces y no se han graduado. Y ahora está peligroso de que puedan repetir el año y no entren al reino de los cielos. Porque cuando hay... ¿Sabes por qué razón a ti el hermanito de lado quiere hablar contigo ese rato? ¿Sabes por qué? Porque Satanás está ahí diciendo, no escuches eso, no escuches eso. Eso no debes conocer, porque mientras menos conozca, más bruto eres. ¿Sabes por qué razón el sueño? Y tú le cabeceas al sueño como que quieres acomodarte, justamente porque Satanás no quiere que tú conozcas la verdad de la palabra. Pero si acá adelante te colocaran aquí a alguien que cuente chistes, si adelante aquí te colocaran a alguien que te venga a hablar así de empoderamiento y de los coaches espirituales que hoy por hoy, no te va a dar sueño. Estás contento, contenta, porque eso es lo tuyo. Satanás dice, escucha esa basura, que con esa basura nunca vas a conocer. ¿Por qué? Porque cuando conozcas la verdad te hará libre. ¿Están entendiendo? ¿Están entendiendo? Entonces, dice esto, a la manera de los hombres de Babilonia, de Caldea, tierra de su nacimiento. ¿De quién está? ¿Nacimiento de quién? ¿Ah? ¡De Jerusalén! ¡De Jerusalén! Tierra de su nacimiento, de Jerusalén. Recuerda Ezequiel 16:1. ¿Qué dice Ezequiel 16:1? Dice, yo a ti te conocí hablando de Jerusalén. Hija de un padre amorreo y una madre. Bueno, sigamos leyendo porque vamos más adelante. Ahora mira lo que dice. Versículo 16. Se enamoró de ellos a primera vista y les envió mensajeros a la tierra de los caldeos para que vengan. Le mandó mensajeros para que traigan. ¿Recuerda Salomón lo que hizo? Dice esto, versículo 17. Este es el verso que necesitamos leer con atención. Así pues se llegaron a ella, o sea, tuvieron relaciones con ella, los hombres de ¿dónde? De Babilonia, en su lecho de amores. ¿Y qué pasó? Dígalo fuerte, lean fuerte. ¿Y qué pasó? No, más fuerte. ¿Y qué pasó? Oye, ¿qué significa contaminar en la Escritura? Mezclar lo santo con lo profano. Y lo contaminaron. Eso significa mezclar lo santo con lo profano. Entonces, ¿cómo mezclar lo santo con lo profano? ¿Los babilonios vinieron con qué? ¿Cuál es la Biblia de los babilonios? El Talmud. ¿Y cuál es la Biblia de los hebreos? La Torá. ¿Y qué sucedió? Al llegarse, ¿qué pasó? Se mezclaron y contaminaron. Por eso dice la palabra, la pluma mentirosa de vuestros escribas. Cambiaron la verdad por la mentira. Y ustedes heredaron mentira, mentira, mentira. Por esa razón, he aquí, yo haré un nuevo pacto con la casa de Israel y con la casa de Judá. Y no con ese pacto queda anulado para que nadie diga, yo conozco la Torá. Para que nadie diga, yo tengo la Biblia hebrea. Yo conozco, yo soy, hasta algunos dicen, yo soy hebreo. Mi raíz es de ascendencia judía. Y no he sabido. Mi apellido es Quispe. Y no he sabido que eso ha sido una raíz hebrea. Ahora hablo en hebreo, canto en hebreo, duermo en hebreo, ronco en hebreo, hago todo en hebreo, leo la Biblia hebrea. Por eso viven ebrios de la ignorancia y el error. ¿Te das cuenta? Dios, ¿tú crees que de por gusto Dios anuló? No, Señor, por algo Dios lo hizo. Dios no está jugando a los dados. Él sabe, a Dios no le sorprende a nadie, hermano. Y no cuatro pelagatos, más bien dicho, no cuatro, son 10 pelagatos. Que son los que gobiernan el mundo.
10.

0: Solo eso lo vamos a mirar más adelante. Sigamos entonces leyendo. Así pues se llegaron a ella los hombres de Babilonia en su lecho de amores y la contaminaron. Y ella también se contaminó con ellos y su alma se hastió de ellos. ¿Sabes qué pasó? Mírame un momento acá. Babilonia, que está aquí, se llegó a Israel y ellos, ¿qué hicieron? Se contaminaron con la costumbre de Israel y la fe del Dios de Israel. Entonces, ellos cuando regresaron a Babilonia, ¿cómo regresaron? El Talmud ya contaminado. ¿Por qué crees que existe Talmud de Jerusalén y Talmud de Babilonia? Ah, ¿por qué? Ahora estás entendiendo, se contamina. Entonces, acá dicen ellos, nosotros también creemos en el Dios de los cielos, pero mezclado. Y ahora, ¿qué sucede con esta mujer llamada Jerusalén o Israel que se mezcló con los babilonios? La Torá se mezcló con el Talmud. ¿Y qué pasó? Se contaminó. Ahora nosotros acá, supuestamente los hebreos, ¿qué dicen ellos? Que tienen la verdad. Pero una verdad, ¿qué cosa? Contaminada. ¿Sí están entendiendo? Entonces, ni Chana ni Juana, ¿por qué lado vamos a ir? Dice Dios, yo haré un camino y trazaré el camino. Por eso Cristo Jesús dice, ni acá ni allá, yo soy el camino. Yo soy la verdad y yo soy la vida. Y nadie viene al Padre si no es por mí. Eso así, glorificarán a Dios. Así para tomar agua ya. Ok. Versículo. Y su alma se hastió de ellos. 18. Así hizo patentes sus fornicaciones. O sea, ¿qué significa la palabra patente? Oficializaron. Una patente es que legalizan. Así ellos legalizaron qué cosa. Que ya tiene derecho, sí, tiene derecho. Así legalizaron qué cosa. ¿Qué legalizaron? Acá Israel legalizó qué cosa. ¿Ah? Legalizó la Torah mezclada con el Talmud, la Gemara o la Mishnah, como quieran llamar. Mezclaron la Kábala, mezclaron. Y ahora ellos dijeron, esto es. Por eso que Cristo viene y dice, ustedes son hipócritas, porque ustedes han mezclado lo santo con lo profano. Y ahora los babilonios acá, ellos también mezclaron qué cosa. ¿Ah? La Torah con Babilonia. Por eso que hay Talmud de Jerusalén, Talmud de Babilonia. Y ahora ellos también, ellos, ¿sabías tú que Babilonia también predica a Dios? Pero mezclado. Por eso que hay un montón de religiones. Todas las religiones que no predican la palabra como está escrita, Babilonia, señoras y señores. ¿Por qué crees que dice, salid de ella, pueblo mío? ¿A quién está hablando? ¿A quién está hablando? A la iglesia. A la iglesia. ¿Sí me están entendiendo? Los veo sospechosos. ¿Ah? ¿Seguro? A ver, digan gloria a Dios para si están entendiendo. Cuatro. Pero lo importante es que están entendiendo cuatro, ¿ya? Los demás, vean eso, por favor. Háganlo por sus hijos. Háganlo por sus hijos para que sus hijos no sean engañados. Porque mañana ustedes van a morir. Yo no. Ustedes van a morir. Y lo único que podemos dejar nosotros de herencia a nuestros hijos no es el estudio, hermano. No, esa tontería no es la herencia. Es el conocimiento de Dios para que no sean engañados. Entonces, así multiplicó sus fornicaciones. Mira esto: hicieron patentes sus fornicaciones y descubrió sus desnudeces, por lo cual mi alma se hastió de ella, como si había ya hastiado mi alma de su hermana. Tanto Israel ni Judá, estoy hastiado. 19, aún multiplicó sus fornicaciones, trayendo en memoria los días de su juventud, en los cuales había fornicado en la tierra de Egipto. Lamentablemente, la mayoría de los exiliados se sentían cómodos en Babilonia y se negaron a soportar. ¿Por qué crees que, hermano, esto es lo que deberíamos haber enseñado, creo que hace mucho tiempo, pero no sé por qué razón, Dios no permitió que lo hiciéramos? Ahora van a entender ustedes lo abominable que es el Evangelio de la Prosperidad. Porque ¿sabes qué es el Evangelio de la Prosperidad? Es la doctrina de Lucifer. Es la doctrina de Babilonia. ¿Por qué crees que esos judíos no quisieron regresar de Babilonia allá a Israel? ¿Por qué? Porque en Israel, ¿sabes qué tenían que hacer eso? Ellos aquí. Ellos podían aquí negociar trueques nada más. Aquí podían ellos dar dinero a usura. ¡Ey! ¿Están acá? No me hagan enojar, ¿ya? Ellos acá podían prestar dinero al churco, como se dice acá, a interés, a usura. Aquí podían montar un banco para prestar ahí préstamos y luego embargar. ¿Podían hacer eso? No, ¿por qué? Porque la ley de Jehová prohíbe eso. Pero los primeros que montaron un banco, y no me crean a mí, ustedes revisen la historia. ¿Quiénes son los dueños de los bancos del mundo, señoras y señores? Son los judíos masónicos del reino de la serpiente. Los dueños de los bancos son, no de los bancos de Pichincha, es un monigote que está aquí de títere nada más. Pero los bancos, Banco Mundial, sí, todo la Reserva Federal y todo ese tema, todo lo que se habla de ahí, ¿quiénes son dueños? Los judíos. ¿Dónde? Babilonia, señoras y señores. La avaricia al dinero es lo que a ellos les detuvo allí, porque acá podemos negociar, podemos hacer, podemos engrandecernos. Por eso dice, Dios le bendice a los judíos, porque los judíos tienen dinero por todo lado. Usted ve un judío no es pobre. Por supuesto, señoras y señores, porque el Dios que le ofreció al Cristo de la gloria, mira, toda esa riqueza, el oro y plata y todo me pertenece, te doy a ti, pero si me adoras postrado. Jesús dijo, al Señor tu Dios adorarás y a Él solamente servirás, sape de aquí. Pero ¿qué hicieron los judíos allá en Babilonia? Babel le dijo, te vamos a dar todo el poder, trono de Satanás, trono de la serpiente, te vamos a dar el poder económico, mundial y todo eso y allí. Si postrado me adoras, te adoramos. Y ellos son adoradores de Lucifer. ¿Cómo sabe, pastor, eso? Cristo lo dijo, no lo estoy diciendo yo, para que si quieren enojarse, que se enojen con él. Zacarías 2:6. El tiempo se me acabó, ¿cierto, hermano Diego? Hermano Diego, sí, acá está. Ya se acabó el tiempo. Pero vamos, no vamos a dejar con las ganas de leer este texto. Zacarías 2:6. Por eso que el evangelio de la serpiente, esa doctrina de la teología de la prosperidad, ellos deberían leer Zacarías. Zacarías deberían leer, el profeta Zacarías, y no hacer uso del nombre Zacarías. Por eso ellos son Zacarías Plata. Zacarías Plata. Ellos dicen, no, tienen que leer Zacarías, el profeta. Zacarías 2:6, lee ahí. Dios dice, huid de la tierra del norte, dice Jehová, pues por los cuatro vientos de los cielos os esparcí, dice Jehová. Oh Sión, ¿qué es Israel? Oh Sión, ¿a cuál está diciendo? Oh Sión, ¿cuál Sión? La que moras con la hija de Babilonia. Escápate, salid de ella, pueblo mío. Oh Sión, la que te quedaste en Babilonia, la que se quedaron voluntariamente y por ansias de poder, las que se quedaron ahí voluntariamente por ganas de dinero, dinero, dinero, dinero, dinero. Salí de ella, pueblo mío. ¿Pero qué hicieron ellos? No hicieron caso. Acá somos poderosos, allá no. Escucha. ¿Pero qué pasó? Observa un momentito aquí, ya estoy finalizando. No quiero dejarte eso a medias. En la deportación salieron todos. Y cuando regresaron, regresaron unos pocos. Pero ojo, dentro de los que regresaron, también regresaron los que estaban contaminados. En otras palabras, Babilonia regresó a Israel también. Por eso es que en el segundo templo reconstruido, en el segundo templo, se observa nuevamente lo mismo que pasó en el primer templo de Salomón. ¿Y ya, por qué crees que cuando Cristo llegó al templo dijo, mi casa será llamada casa de oración, mas vosotros la habéis convertido en cueva de ladrones? Ahora van a agarrar sentido a todo lo que Cristo predicó. Entonces, aquí estaba Babilonia. Entonces Dios, aquí está Babilonia, dentro del pueblo de Israel, aquí está Babilonia. Allá también está Israel, allá en Babilonia, pero también se metió aquí Babilonia. Entonces Dios en su misericordia, ¿sabes qué hace? Agarra a Babilonia de las orejas. Dios le agarra de las orejas a Babilonia y le lleva a Babilonia, a su reino, y le deja allí. Aquí te quedas. Dios hace eso, lee conmigo. Zacarías 5:5. Zacarías 5:5. Zacarías 5:5. Me alegra saber si ustedes están entendiendo, pero me entristece saber si ustedes no lo están entendiendo. Nos tomamos todo este tiempo para poder explicarle. Espero que ustedes lo estén entendiendo. Espero que estén aprovechando, porque mañana será un día que van a necesitarlo. Sobre todo, ¿sabes cuándo? Cuando la bestia se manifieste, el reino de Babilonia se establezca y la bestia, que voy a explicar capítulo 17 y capítulo 18 del libro de Apocalipsis, ustedes van a entender mejor. Y ese conocimiento a usted le va a hacer mucha falta el día de mañana, porque el engañador será suelto. Y dice la palabra que cuando el engañador será suelto, agárrate de la silla lo que te voy a decir. La Biblia dice que Satanás será suelto en los últimos tiempos. Y cuando salga, él vendrá a hacer una sola cosa: a engañar. ¿Y sabes qué? Va a pasar lo mismo que pasó con Israel. Que Israel ya entendía, comprendía, al rato ya estaban engañados otra vez. Va a pasar nuevamente eso. ¿Sabes por qué razón nosotros nos mantenemos firmes y no somos engañados? Ahora, gracias a Dios, ¿sabes por qué? Porque Satanás está atado. Si Satanás estuviera suelto, como el Dios de este siglo, porque él ya no es el Dios de este siglo. ¿Quién es el soberano? Ahora, Jesucristo. Él es el rey sobre todos los reyes. A Dios sea la gloria. Y cuando eso suceda, Satanás, y va a haber un engaño tenaz. Y la Biblia dice que si le fuera posible, va a engañar hasta los elegidos. Pero como los elegidos han prestado atención cuando están enseñando, pero cuando los elegidos han buscado conocer para no ser engañados, no seremos engañados. Pero hay de aquellos que creyeron conocer, serán engañados. Y eso lo dice la Escritura. Zacarías 5:5. Y salió aquel ángel que hablaba conmigo y me dijo: alza ahora tus ojos y mira, ¿qué es esto que sale? Y dije: ¿qué es? Zacarías conversando con el Eterno. Y él dijo: este es un efa que sale. ¿Qué es efa? ¿Saben qué es efa? Si no, le explico. Efa es una canasta donde se colocaba para hacer mercadería, para negociar, era negociante, para colocar ahí a hacer negocio, con una tapa pesada para que no se roben nada de adentro. Una tapa de plomo pesada, de metal, y se tapaba ahí, se colocaban los negocios allí para hacer los negocios, guardaban ahí, tapaban con eso, y eso era como decir un contrato firmado, era para negociar, comercio, era economía, era money, dinero, sinónimo. Cuando dice efa es dinero. Por eso dice en el Apocalipsis, los jinetes que vendrán, dice: un efa de cebada, tanto dinero va a costar. Es sinónimo de negocio, de negocio. Ok. Entonces dice: este es un efa que sale. Además dijo: esta es, mira la interpretación, esta es la iniquidad de ellos en toda la tierra. ¿De cuáles ellos? ¿De cuáles ellos? Babilonia mezclado con Israel, Israel mezclado con Babilonia, ya son una sola carne. La prostituta con su amante son una sola carne ya. Entonces dice: la iniquidad de ellos en toda la tierra. Verso 7: y he aquí, levantaron la tapa de plomo. ¿Y qué vieron adentro de esa cesta, de esa canasta? ¿Ah? ¿Qué miraron allí? Una mujer sentada. Una mujer sentada dentro de la canasta. Ahora, mira esto. Dice: una mujer estaba sentada en medio de aquella canasta, que lee, verso 8. Y él dijo: esta es la maldad. Esta es la maldad. Hablando de comercio, hablando de dinero, hablando de esto, de aquello. Esta es la maldad. Y la echó dentro de la canasta del efa y echó la masa de plomo en la boca del efa. ¿Sabes qué? Observa un momento más. Esto pasó. Aquí puedo explicarte largo, pero el tiempo ya no me da. Te voy a mostrar en blanco y negro. Escucha esto. Una canasta con una tapa. Y el profeta Zacarías se acerca y dice: ¿qué es eso? Dice: eso es un efa. Esto es símbolo de negocio, símbolo de dinero, símbolo de comercio. Y ven lo que hay acá adentro. Les tapa la tapa y encuentran a una mujer sentada. Allá, sentada, sí, sentada esa mujer. Dentro. Y dice: ¿viste? Para que no se salga, tapa otra vez. Porque ha sido atrapada. ¿Atrapada en qué? En un efa. Efa es que comercio. Atrapada en la avaricia. Es una mujer, es una mujer atrapada en la avaricia, en el deseo de poder, de conquistar, de gobierno. Y antes que se escape, tápala. Y ahora mira lo que pasa. Mira lo que sucede. Y dice, versículo 9, Alcé luego mis ojos y miré, y he aquí dos mujeres que salían y traían vientos en sus alas, y tenían alas como de cigüeña. Cigüeña es un animal inmundo. Y alzaron el efa, o sea, la canasta, entre la tierra y los cielos. O sea, la levantaron, volando, la levantaron, la canasta. ¡Qué elegante profecía! Y dice esto, ok, versículo 10. Dije al ángel que estaba conmigo, ¿a dónde llevan el efa? Con la mujer adentro, ¿a dónde la están llevando? ¿De dónde miró eso? Ah, en Israel. Estaba mirando, en Israel estaba mirando. ¿Y a dónde le llevan a esa mujer que representa la prostituta Babilonia? O sea, estaba Dios sacando de allí. ¿A dónde? Mira esto. Y él me respondió, para que le sea edificada casa o templo en tierra de Sinar. ¿Sinar qué es? Babel. Vamos a regresar allá a Babel. Y cuando esté preparada, cuando esté ya lista, lo pondrán sobre su base para ser adorada. ¿Quién es esa mujer? La canasta. ¿Sí? Esa canasta es el comercio del mundo. Recuerden ustedes capítulo 17, dice que los comerciantes miraban asombrados la caída de Babilonia, de la ramera. ¿Y quién es esa mujer? Esa mujer es Babilonia, que van a ser adorada. ¿Por medio de qué? Por medio de alianzas y por medio de comercio. En otras palabras, por dinero. ¿Tú crees que en la Biblia de por gusto dice que la raíz de todos los males es el amor al dinero? No lo dice de por gusto. El tiempo no me da para explicarte esto con más detalles. Así que, ahora, el Israel contaminado que vino con los demás a construir el segundo templo, ese Israel contaminado con el talmudismo fue llevado por Dios de regreso, por el poder de Dios, de regreso, ¿a dónde? A Babilonia, donde está el trono de Satanás. Quédate aquí, limpió esto de acá, limpió. Y ahora quedó aquí solamente el pueblo santo de Dios. Ya quedó limpio, ya se fueron todos los agoreros. Se fueron todos los prestamistas, porque en ese entonces en Israel, en la historia, Flavio Josefo comenta que ellos allí hicieron un banco en Israel. Y ahora en ese Israel, allá en la nación de Israel, hay bancos. Y dicen, ese es el pueblo de Dios, ¿cómo se puede ser el pueblo de Dios? Si es que ahí hay un banco que presta, y ¿sabes qué? Los bancos más poderosos están allá. Babilonia en todo su... Entonces Dios, ¿sabes qué? Saca a esta mujer de aquí, a los prestamistas, a los usureros, a los banqueros, acá, aquí se quedan. Ahí se van. Háganle aquí templo, adórenle aquí. Ese es el Dios Mamón. Adoren ustedes aquí. Ustedes acá son la niña de mis ojos. Continúen aquí. Hasta aquí quedó limpio. Queda limpio aquí. Pero ¿sabes qué, mi amado hermano? Algo sucedió. Algo pasó. Estos de Babilonia que están acá, al ver que allá no hay comercio, no hay nada, vinieron ellos hacia acá. Y los que aquí estaban en su corazón, que tenían ese deseo de la avaricia, ese deseo de querer tener más, eso es Babilonia. Por esa razón la Biblia dice, los ávaros no entrarán al reino de los cielos, porque son Babilonia. Entonces ellos quisieron, despacito se vinieron acá. ¿Sí? A capitalizar. Capitalizaron y luego regresaron. Otra vez se contaminó. Eso lo miraremos la próxima semana. El tiempo se nos acabó. Lo siento mucho. Observaremos nosotros al judaísmo como una noticia espeluznante. No voy a hablar de judaísmo, pero estamos hablando al respecto de la contaminación de Israel, Jerusalén, por el reino de la serpiente. El trono de la serpiente ha estado de Babel a Israel, de Israel a Babel y de Babel a Israel. Cuando Cristo viene, el trono de la serpiente la encontró cara a cara y frente a frente. Y por esa razón Jesús le dijo, ustedes son el nido de víboras que se han venido hasta acá. Ah, y ¿saben qué? Cerremos la Biblia y cerremos los apuntes. Ustedes van a entender muchas cosas que ustedes leyendo el Nuevo Testamento no lo han entendido. Ustedes leyendo el Nuevo Testamento, ustedes preguntan, caramba, ¿y cómo es que este endemoniado gadareno tenía tantísimos demonios allí? ¿No es cierto? Ustedes van a entender, muchas cosas van a entender ahora, porque están conociendo la verdad y la verdad los hará libres.
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2: 23 horas, 42 minutos.

0: 23 horas, 45 minutos.
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0: 23 horas, 54 minutos.
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1: Cortes de luz, barricadas, robo en un supermercado y detenciones de manifestantes se reportaron en distintos puntos del país en medio de la conmemoración por los 53 años del golpe de Estado. Inédito en la democracia, el gobierno defendió la ausencia de un acto oficial en La Moneda y la oposición acusó negacionismo y relevó la figura de Salvador Allende. Se le otorgó la libertad por prescripción, la justicia finalmente revirtió la internación provisoria y el mismo día sobreselló al presunto autor confeso del crimen de hace 18 años de Mariana Sepúlveda. Sin imputados en prisión preventiva, un duro revés sufrió el Ministerio Público con la investigación que partió con 73 personas acusadas de integrar una supuesta red de tráfico de marihuana, caratulada como la Operación Amsterdam. Martín de los Santos, extraditado desde Brasil, quedó tras las rejas. El empresario finalmente enfrentó a la justicia por la golpiza que sufrió un conserje en Vitacura y se fijó para el 2 de octubre la audiencia de preparación del juicio oral. En prisión preventiva quedó el exfiscal Vinko Fodic, quien habría sido parte de una organización dedicada a los secuestros extorsivos. Eso sí, el abogado admitió su participación en hechos que involucran falsos policías y un simulado cuartel policial. 11 jueces removidos, el Pleno de la Corte Suprema resolvió 37 de 58 cuadernos por viajes fuera del país con licencia médica. Finalmente se salvaron 10 magistrados quienes detuvieron su proceso ante el Tribunal Constitucional.
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1: El gobierno de Javier Milei confirmó la reactivación de la base naval de Ushuaia para fortalecer la presencia argentina en el Atlántico Sur en medio de las tensiones con Chile.
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1: Gabriel Suazo fue titular y capitán en el Sevilla. Se le ganó por 1-0 al Valencia por la Liga Española. Los andaluces se instalan segundos en la tabla con 10 puntos a solo 2 del líder Barcelona. Hoy el Elche de Lucas Cepeda visita al Athletic de Bilbao. Y Martina Bail clasificó a la final de 400 metros planos en el Campeonato Mundial de Atletismo que se desarrolla en Budapest. La velocista nacional logró su mejor marca de la temporada con 50 segundos y 32 centésimas.
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1: Un reportaje sobre el contrato secreto entre Clark y Sartor por las acciones de Azul Azul que el liquidador anuló. Conoce más acerca de los millones involucrados.
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1: Comenzamos esta edición de medianoche de este sábado 12 de septiembre y vamos a estar revisando las principales noticias que ha marcado la jornada. Un informe de la PDI fue determinante para que la justicia decretara el sobreseimiento definitivo del autor confeso del crimen de Mariana Sepúlveda, una joven desaparecida hace 18 años en la comuna de Conchalí. Junto con lamentar el fallo del tribunal, tanto la fiscalía como la parte querellante han confirmado que van a agotar todas las instancias legales para revertir la resolución. La información la tiene Tamara Aranda.
2: Un vuelco total tuvo el caso de Mariana Sepúlveda, joven de 19 años, desaparecida en 2008 en la comuna de Conchalí. Y es que pese a que este viernes Gislaine Quirós, de 42 años, autor confeso del crimen, fue formalizado transcurrida las horas, la magistrado de oficio recibió un informe clave de la Policía de Investigaciones y decretó el sobreseimiento total y definitivo del imputado, que señalaba este documento que durante los 18 años que han transcurrido, Quirós no ha salido del país, por lo tanto y por ley, los delitos están prescritos. Daniel Cabezas, abogado defensor, valoró el fallo de la justicia y aseguró que la llegada de este informe permitió justamente que la decisión fuera tomada por oficio.
3: Estamos seguros y muy confiados en realidad de perseguir la prescripción como una forma de terminar la causa. Entendemos que los tiempos allá acá han corrido de manera bastante extendida y en realidad los plazos legales que actualmente Chile establece para este tipo de delitos son 15 años y 15 años desde 2018 ya se pasa en exceso de 3. Estábamos confiados en que el tribunal iba a entender, ya sea ahora de oficio o ya en la audiencia que se había fijado para octubre, que la decisión debía ser una. Con la llegada del informe, le permitió a la magistrada poder resolver de oficio la situación de lo que se está pendiente de debate. La ley le habilita para poder hacer esa situación por lo demás.
2: Tras la determinación de la magistrado, la parte querellante confirmó que elevarán todos los recursos necesarios ante el máximo tribunal, en donde buscarán revertir esta resolución que deja sobreseído al autor confeso del crimen de Mariana Sepúlveda, ocurrido en el año 2008. Una información que, según la abogada de la familia de la víctima, Fabiola Aliante, no se le comunicó formalmente. Sin embargo, cataloga esta acción como vergonzosa y asegura que esto brinda impunidad.
4: La verdad es que para nosotros sigue siendo tremendamente relevante dar la lucha, todo lo que podamos para que esta causa llegue a buen puerto. Vamos a hacer todo lo que la ley nos faculta para hacer, porque creemos que esta resolución es arbitraria, es injusta y lo que hace es brindar impunidad a una persona que fue y se autodenunció. Y es brindar impunidad, no solamente para que él no pague, sino también dar un mensaje súper grave a la ciudadanía, y es que en este país los asesinos no pagan. En este país, un asesino cualquiera confiesa haber matado a una persona y queda libre en la calle.
2: Recordemos que durante la audiencia de formalización se presentaron los delitos que se le imputaban. Hablamos de homicidio calificado, inhumación ilegal y exhumación ilegal. De hecho, el pasado domingo, Quirós es quien llega hasta una comisaría en Conchalí y se declara autor confeso tras 18 años de haber cometido presuntamente este crimen. Se había decretado la internación provisoria en un hospital de gendarmería debido a su condición de salud que lo mantiene con un daño cognitivo severo y finalmente se decreta su sobreseimiento definitivo en la causa de Mariana Sepúlveda, estudiante de 19 años, quien se encuentra desaparecida desde el año 2008. Tamara Aranda, ADN.
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1: Ya son 12 los detenidos que van de momento, esto en el marco de una nueva conmemoración del 11 de septiembre. 3 son menores de edad que fueron sorprendidos en Cerro Navia con una gran cantidad de bombas Molotov y fuegos de artificio, mientras que en paralelo en la comuna de Maipú se registró un hecho delictual tipo turbazo en un supermercado. Vicente Quiñones tiene los detalles. Vicente.
5: ¿Qué tal, Francisca? Muy buenos días. Sí, no son pocos los incidentes que se han registrado en las últimas horas en distintos puntos de la región metropolitana con motivo de un nuevo 11 de septiembre, una tarde que empezó tranquila, con diversos actos conmemorativos en sitios de memoria, pero que con el paso de las horas y la llegada de la noche volvió a mostrar su cara más negativa. Estamos hablando de enfrentamientos entre manifestantes y carabineros que ha obligado el actuar de personal de control de orden público. Sectores como Davía Francia, población La Pincoya y Peñalolén han sido punto álgido de enfrentamientos. En este último, sin ir más lejos, se cortó directamente la avenida Grecia hacia el oriente entre Américo Vespucio y Tobalaba por una serie de barricadas que han implicado e impedido la normal circulación y el actual del carro Lanzaguas y Lanzagases. El Seremi de Seguridad de la región metropolitana, Juan Andrés Barrientos, dio cuenta del despliegue que hasta ahora sigue vigente en distintos puntos de la capital.
6: Este 11 de septiembre, nuestra prioridad será proteger a las personas y resguardar el orden público. Hacemos un llamado a que esta conmemoración se desarrolle siempre de forma pacíficamente. Ninguna circunstancia por parte de individuos que intenten realizar incivilidades o desmanes en la vía pública justifica su violencia. Vamos a realizar una coordinación efectiva con una capacidad de respuesta para cuidar a las personas y mantener la tranquilidad en la región metropolitana y en el país.
5: Bien, no estamos hablando de incidentes menores en sectores como, por ejemplo, Estación Central y San Joaquín. Se han reportado diversos enfrentamientos que han incluido disparos. Hay detenidos ya por esta serie de hechos, 7 registrados en horas de la tarde en el marco de manifestaciones en el Instituto Nacional y otros 5 que fueron detenidos en las últimas horas en la comuna de Cerro Navia. Lo anterior por el porte de una gran cantidad de bombas Molotov y fuegos de artificio. Entre estos detenidos, 3 son menores de edad, uno incluso de solo 16 años. El comandante Cristiano Acevedo de la Prefectura de Santiago Occidente entregó detalles respecto de este procedimiento en la comuna de Cerro Navia.
7: Hubo 3 procedimientos relevantes que dan cuenta de 5 personas detenidas hasta el momento. Uno de estos procedimientos dice relación con la incautación de material para la fabricación de bombas incendiarias en importante cantidad. Otros sujetos fueron detenidos con mochilas portando bombas incendiarias y otros sujetos también fueron detenidos en otros lugares en la comuna con gran cantidad de fuegos de artificio. Los 3 procedimientos ocurrieron en la vía pública. El primero de ellos con la detención de 2 personas, un mayor de edad y un menor de edad de 16 años, y el tercero 2 menores de edad.
5: En hechos que siguen en desarrollo en el Gran Santiago, en la periferia, en tanto de la capital, sectores como Curacaví, Peñafloro, Mayoco, Talagante, Tiltil, Isla de Maipo, por ejemplo, no han reportado mayores complicaciones ni tampoco enfrentamientos en dichos puntos de la capital. Al cierre, saliendo ya propiamente tal de hechos referentes a la conmemoración del 11 de septiembre, sigue un operativo en curso de carabineros a esta hora de la noche en el sector poniente de la capital a raíz de un violento robo modalidad Turbazo que tuvo lugar en la comuna de Maipú. Según información preliminar, fueron al menos 6 los sujetos que llegan hasta un supermercado ubicado en calle Isabel Riquelme con Santa Rosa, donde concretan este asalto. Arriban en varios vehículos, entre ellos una camioneta blanca que estacionan justo en la entrada peatonal del supermercado para comenzar a llenarla de distintas especies. Es en dicho momento, además, que agreden a 2 trabajadores, un guardia de seguridad y un personal del sector de la carnicería de este supermercado, quienes reciben golpes propinados con armas de fuego. El capitán Sebastián Lodowski de Carabineros entregó detalles preliminares respecto de este procedimiento.
8: 6 individuos que se trasladaban en un vehículo de color blanco, al parecer un Hyundai H1, ingresaron al líder para sustraer especies, de los cuales en la entrada principal habrían agredido al guardia, al parecer con un arma de fuego, para posteriormente ingresar, meterse al módulo de carnes para sustraer carne del lugar. Habrían 2 personas lesionadas, de lo cual sería el guardia, el que resultó lesionado en la cabeza, y una atendedora del módulo de carne, el cual habrían golpeado con un golpe de pie en su abdomen.
5: Bien, lo decíamos, se ha generado un amplio operativo por las calles de Maipú para dar con el paradero de estos sujetos en un hecho que ya decíamos está en pleno desarrollo y que dice relación entonces con un violento robo modalidad Turbazo que tuvo lugar a vista y paciencia de los clientes en un supermercado de la comuna de Maipú. Vicente Quiñones, ADN.
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1: Universidad Católica visitará a Palestino en el Municipal de La Cisterna y buscará mantenerse en el puesto de Chile 2. Por otra parte, Universidad de Chile viajará a la cuarta región para enfrentar a Deportes La Serena con una duda clave en la titularidad. El informe con Cristian Prieto.
9: Universidad Católica vuelve a la cancha para enfrentar un partido clave de cara al Chile 2. Los cruzados visitarán a Palestino en el Estadio Municipal de La Cisterna en un cotejo programado para este día sábado a las 20 horas y que será transmisión de la banda de ADN Deportes. El cuadro de la franja se ubica en el segundo puesto con 39 puntos, mientras que los árabes en la cuarta posición con 36. Daniel Garnero, técnico de Católica, declaró que sus jugadores no están en su plenitud física.
10: Nos pasan cosas a nosotros, entonces no es que optamos por, los futbolistas no están llegando al 100, alguno tiene algún inconveniente, entonces buscamos cambiar y modificar, por eso justo está con algún problemita que nos llega, Clemente está de la misma manera, nos pasó lo de Simbi a último momento. Entonces son cosas que vamos resolviendo en función de lo que nos va pasando.
9: También por la pelea de Chile 2, Universidad de Chile deberá viajar a La Serena para enfrentar al cuadro papayero el día domingo a las 15 horas. Los azules llegarán al estadio de La Portada con las bajas de Lucas Barrera y de Marcelo Morales, pero podría sumarse Charles Aránguiz. El príncipe recibió un golpe en su rodilla durante el entrenamiento y será sometido a una evaluación médica durante la jornada de sábado. Fernando Gago se refirió a sus posibles opciones para reemplazar al lateral Marcelo Morales.
11: Tenemos varias posibilidades, estoy analizando, hemos trabajado con varias posibilidades para poder suplantar a Marcelo. Veremos de lo que crea más cerca el partido la decisión, pero sí hemos trabajado ayer, hoy, día martes también, todas posibilidades de cómo podemos jugar el partido en esa zona.
9: En el plano internacional, el Sevilla, capitaneado por Gabriel Suazo, venció por 1-0 al Valencia por la fecha 5 del fútbol español. El equipo dirigido por Luis García Plaza, con el triunfo en el Ramón Sánchez Pizjuán, se ubicó en la tercera posición de la tabla con 10 unidades, a solo 2 del líder Barcelona. Gabriel Suazo enfatiza en la necesidad de seguir trabajando con la misma actitud en el campeonato.
12: Todo se mira con equilibrio, cuando hoy que ganamos no somos los mejores para nada y cuando nos toque perder, que alguna vez nos tocará, no seremos los peores. Esto es trabajo, es seguir partido a partido con humildad, con esfuerzo, con la misma actitud que hemos tenido hasta el día de hoy y seguro que así llegarán más victorias que derrotas y mantener la cabeza equilibrada en todo momento.
9: Y al cierre, el Team Chile ya está lista para comenzar los Juegos Odesur en Argentina entre el 12 y el 26 de septiembre. La delegación nacional contará con 535 deportistas que tendrán la oportunidad de ratificar las 38 medallas de oro conseguidas en la edición 2022 en Asunción. Cristian Prieto, ADN.
1: 0:16 de este 12 de septiembre. 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
2: Saludando el 12 de septiembre, del cual ya hemos vivido 26 minutos, usted y nosotros nos acompañamos ya en el inicio del fin de semana en ADN con música chilena.

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1: Composición de Chito Faró, el Si Vas para Chile. La compuso en Buenos Aires en el año 1942. Le cantaba esto a los argentinos: si vas para Chile te vas a encontrar con todo esto. Y cuenta la leyenda que es un pueblito, o sea, el pueblito se llama Las Condes, dice, y que ese concepto se lo ofreció a varias municipalidades. Incluir el nombre de la comuna en la canción, y que lo único que le dijeron que bueno fueron los de Las Condes, por eso figura así. Pero eso ya es parte de la leyenda en esta composición clásica absolutamente de nuestro folclore. 12 de septiembre, saludó a Doña María. Hoy el santoral de la Iglesia Católica recuerda el nombre de María, que debe ser el nombre más común que hay dentro del universo femenino, o incluso también en el universo masculino. José María no es el más utilizado, ciertamente, pero ya abarcó también el género masculino el nombre de María. Miriam es María en arameo, que era el idioma que se hablaba, que habló Jesús, por ejemplo. De ahí data el nombre, de ahí deriva entonces el nombre de María, al que saludamos. Ahí está, cantando Mercedes Sosa, con una canción que es de un compositor brasileño que la popularizó absolutamente la cantante argentina.

0: días en el club, ayer y mañana, así de fácil. Ayer viernes hubo carreras en el club toda la tarde. En la 15ª ganó el 8 Floreador con Nelson Rojas de jinete. Pagó 13.20 pesos. Sobre el final de la jornada se concentraron los mejores dividendos. A ganador, por supuesto. En la 17ª ganó el 9 y Merlino con 10.20 pesos. Monta de Daniel Sánchez. Y ojo que en la última sorprendió el 4, Sorela del King. 27.80 pesos. A ganador el dividendo con Roberto Ávila de jinete. 27.80 pesos. Usted jugó 1.000 pesos y después a Sorela del King, el 4, y de vuelta 27.800 pesos. Apenas termina la carrera, si pagan al tiro.
1: Excelente.
0: Fueron los mejores dividendos del club hípico en jornada de viernes. Y mañana domingo, no se equivoque, mañana domingo la fiesta va a ser total, porque ya se va a estar esperando el 18. Va a haber un campeonato Rayuela. El premio va a haber bebidas, va a haber empanada, ¿no? Sí, va a ser, pero para todos ahí. Con el ambiente habitual, con las visitas guiadas, con las carreras, por supuesto. A las 12:30 del domingo, la primera carrera en el club, la última a las 9:00 p.m. Uno va a pasar toda la tarde. ¿Y después cómo me devuelvo? En el metro, pues si está a pasos, el metro Parque O'Higgins, que corre hasta las 11:00 p.m, así que llega de más. Un panorama pero espectacular para toda la familia. No va a hacer mucho calor el domingo, así es que está dado para ir al club, a las carreras del club hippie.

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1: Todavía no termina el 11 de septiembre en los Estados Unidos por una cuestión de diferencia horaria, nada más, pero un día que está resultando cada vez más largo para los norteamericanos, para los estadounidenses. Esto luego que ayer mismo, cuando se cumplieron 25 años del atentado contra las Torres Gemelas, el World Trade Center y el Pentágono y algún otro también, en definitiva fueron 4 los aviones siniestrados, la CIA desclasificó 71 informes de inteligencia elaborados entre febrero de 1998 y el mismo septiembre del año 2001, que detallan lo que la agencia sabía sobre Osama Bin Laden y Al Qaeda en los años previos a los atentados de aquel 11 de septiembre del 2001. La divulgación, calificada por el director de la CIA como la mayor de la historia sobre el tema, coincidió con los actos conmemorativos de este 25º aniversario de los ataques. El paquete de documentos incluye evaluaciones preparadas para el informe diario del presidente, el resumen de inteligencia más reservado que reciben el mandatario de los Estados Unidos y sus principales asesores. De los 71 archivos, en 69 de ellos nunca habían sido vistos por el público. 2 ya se habían dado a conocer durante la investigación de la comisión que el Congreso creó para examinar los atentados. Uno de los documentos más citados tiene fecha 10 de septiembre de 1998, o sea, 3 años antes de los atentados, 3 años y un día, si usted quiere. Y advertía que un grupo asociado a Bin Laden, comillas, podría estrellar un avión cargado de explosivos contra una ciudad de Estados Unidos, cierre de comillas. 3 años antes, la comisión que investigó todo lo sucedido el 11 de septiembre señaló que el centro antiterrorista no llegó a analizar después cómo podría usarse una aeronave secuestrada o cargada de explosivos como arma. O sea, la dejaron pasar, ¿no? Otro informe del 4 de diciembre de ese mismo año 1998 recogía información sobre la cual, comillas, Bin Laden y sus aliados se preparan para atacar a Estados Unidos mediante el secuestro de aviones, cierre de comillas. El primer documento de la serie, del 13 de febrero del año 98, señalaba que Bin Laden y otros extremistas islámicos habían acordado procurar sustancias químicas, biológicas y nucleares no especificadas en mercados abiertos, y que el líder de Al-Qaeda contaba con un imperio financiero que podía facilitar esa búsqueda. Los documentos también describen el papel creciente de Bin Laden en el narcotráfico afgano bajo la protección talibán. Un reporte de octubre del 99 aseguraba que había hecho una inversión sustancial en 57 laboratorios de narcóticos vinculados al Mulá Omar, líder talibán. Aunque la comisión del 11S concluyó más tarde que no existía evidencia confiable de que Bin Laden se financiara mediante el tráfico de droga. No pierde la objetividad a los tipos, por lo menos en eso. El documento más conocido de todo este bloque, fechado el 6 de agosto del 2001, un mes antes de los ataques, ya había sido desclasificado el año 2004 a pedido de la comisión investigadora. Este indica que información del FBI muestra patrones de actividad sospechosa en este país, en Estados Unidos, compatibles con preparativos para secuestros u otros tipos de ataques, incluida vigilancia reciente de edificios federales en Nueva York. En ese momento había 70 investigaciones de campo completas relacionadas con Bin Laden en curso en los Estados Unidos. 18 minutos para la 1 de la madrugada.

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este ritmo, le invitamos a seguir junto a ADN toda la madrugada de este sábado, a la espera de nuestra programación habitual en fin de semana. Vincenzo Rojas en la puesta en el aire, la coordinación técnica, en la producción, en la programación musical, en los llamados telefónicos, en el sí, en el no, arriba, abajo, en todas, absolutamente en todas. Que nos vaya bien, ¿eh? Cuidado con los rayos y los truenos.

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2: Hoy empezamos un programa especial por un aniversario, distintos aniversarios en realidad, lo conversaban recién aquí en ADN Hoy, junto a Sandra Ceballos, el tema del 11 de septiembre aquí en nuestro país y el impacto que ha tenido también en la cultura popular, en el arte, por supuesto también en el patrimonio, pero tenemos también el aniversario de un hito en realidad histórico bastante impresionante de lo que fue el 11 de septiembre del 2001 en Nueva York, en el Pentágono, en distintos sectores de los Estados Unidos, y Gonzalo Muñoz tiene recuerdos importantes de aquello.
3: Escucha, qué recuerdo. Yo solo, buenos días
4: buenos
3: a
4: días.
3: Todos y todas. Primero quiero saludar a todos los radioescuchas de Radio ADN esta mañana y contar que es una experiencia vital que yo no puedo dejar de hoy día de decir, porque la verdad es que eso demuestra cómo los puntos de la vida se van juntando. Yo hoy día tengo 47 años, de hecho tuve cumpleaños el martes, todos pueden saludarme después.
2: Feliz cumpleaños.
3: Gracias. Por la autenticidad de tu salud. Y hace, ¿cuánto? 25 años yo prendí la televisión en la mañana, me enteré de los atentados a las Torres Gemelas y con quién viví esa experiencia desde mi hogar, desde la cama de un adolescente en esos años en realidad.
2: En la mañana, claro.
3: Con don Mauricio Bustamante, y que hoy día anima País ADN en esta oportunidad. Yo digo, ¿cómo? Si eso no es riqueza, vitalidad,
4: ¿cómo
3: se unen los puntos?
2: ¿Cómo se unen los puntos?
3: Es para mí un honor, Mauricio, compartir este panel hoy día contigo, luego de 25 años de haber estado contigo viendo este atentado.
4: Buenos días, Gonzalo. Bueno, buenos días también a Camilo Charmen, a Luz Durán. Muchísimas gracias por estar con nosotros. Mira lo que son las cosas, cómo se unen los puntos, porque quiso la providencia que estuviera yo día acá, porque Aldo Chapacasa evidentemente
2: hoy tuvo un breve descanso. No, partió, digámoslo, no sé si metafórico, pero sí, está en un pequeño descanso merecido. Le mandamos un saludo, no nos está escuchando. No,
4: bueno, pero qué lindo recuerdo en todo caso. Bueno, efectivamente, hace 25 años yo estaba aquí al aire en TVN esa mañana cuando nos sorprendimos en un monitor. En esa época...
3: Se interrumpió el matinal, ¿no?
4: En esa época... Prácticamente no había celulares, salvo esos como ladrillos.
2: Sí.
4: No había, o era muy incipiente el internet.
2: Increíble.
4: Los departamentos de prensa teníamos teletipos, que eran unas máquinas, digamos, que sonaban y sonaban con los cables que llegaban, digamos, de agencias internacionales. Tampoco habían canales de noticias 24 horas acá en Chile. Y lo que teníamos era una señal de CNN Internacional, que era como el primer canal de noticias 24/7. Claro. Y la primera información era que una avioneta se había estrellado contra una de las torres. Una avioneta. Y salimos al aire en TVN esa mañana, interrumpiendo el buenos días a todos, pensando en que efectivamente esto era muy grave, porque está la hora del inicio de la jornada de trabajo,
2: por
4: las
2: supuesto.
4: Oficinas, había mucha gente que no solo en la avioneta, sino que también en las oficinas probablemente había muerto. Y a partir de eso empezamos a transmitir cuando impacta ya con nosotros al aire el segundo avión. Y yo muy responsablemente, a mi corta edad entonces también, dije, un avión es un accidente, un segundo avión, esto ya es un
3: sí,
4: atentado.
3: Sí, me acuerdo de eso.
4: Con mucha responsabilidad. Y bueno, de ahí en adelante no paramos. Yo creo que me paré como a las 2 de la tarde para ir al baño. Digamos. Pero estuvimos toda la mañana transmitiendo en otra época.
2: Ay, el archivo.
4: Ya, este es un...
2: A través de nuestro streaming pueden ver, gracias Ivana López por mandarme este archivo, junto a nuestra querida Andrea Aristegui también.
4: Sí.
2: Una joven Andrea Aristegui en el Departamento Internacional ahí de TVN, un hecho histórico. Sí, efectivamente.
4: Tú querías decir que hacías hace 25 años, ¿no?
2: ¿Quieren que lo diga?
4: Por favor.
2: Estaba en cuarto básico en un colegio norteamericano, así que comprenderán lo que fue también como niñas entender lo que estaba pasando, ver a profesores también norteamericanos en el patio visiblemente afectados. A muchas de mis compañeras del colegio las fueron a buscar sus papás. ¿Se acuerdan de esta como paranoia de que esto podía ser finalmente que cualquier punto norteamericano podía ser blanco de algún tipo de ataque? Estuvo eso. A mí no me fueron a buscar, por supuesto. Sí. Saludos, mamá. A mí, por supuesto, que nadie me fue a buscar. Pero claro, pasan los años y uno se acuerda después en la tarde estar en la casa. Yo estaba, me acuerdo, con mi abuelo que todavía vivía en esa época, viendo la transmisión también todo el día. Son esos momentos también que obviamente te marcan para quienes lo vivimos, digamos.
5: Yo estaba en el Ministerio de Educación. Yo era la jefa del equipo de asesores cuando Mariana Elwin era ministra de Educación. y estábamos todo el día con el televisor prendido, obvio. Entonces, sobre todo en septiembre, llegábamos muy temprano, cerca de las 7 de la mañana, yo ya estaba en la oficina. Y claro, aparece esto en las pantallas y no lo podíamos creer. La verdad, no sabíamos lo que pasaba. Fue como un momento muy tenso. Y claro, como que todo el mundo nos sentamos a ver la televisión, ver lo que estaba pasando, preocupación, ¿no? O sea, aunque estaba muy lejos, también la tensión del propio 11 de septiembre nuestro, que por supuesto que genera tensión, más en esos años, digamos. Entonces era como un clima de sentirse muy vulnerable, de no saber qué iba a pasar. Y claro, lo que dice Mauricio, no se sabía si esto había sido un accidente, si había sido un atentado. No, fue muy, muy complicado.
4: Camilo.
6: Yo recuerdo cuando estaba estudiando el examen de grado y estaba con mi polola, que también estudiaba Derecho en quinto año. Y nosotros estábamos en la burbuja universitaria, el estudio de Derecho, y de repente nos llama por teléfono y dice, oye, prendan la tele. ¿Por qué vamos a prender la tele? Prendemos la tele y empezamos a ver esta imagen que se repetía una y otra vez, algo entrando por alguna de las Torres Gemelas. Y lo otro que fue, que yo creo que todos también, excepto a Pia, que no, que estábamos viendo eso cuando el segundo...
2: Me di cuenta del impacto. Es que lo pusieron en la tele, si fue,
6: claro,
2: porque teníamos...
6: Pero tú eras chiquitita. Si
2: teníamos
6: no
2: tele en la sala, entonces nos quedamos viendo, obviamente, claro, pensando en que no iba a pasar eso. Y de hecho recuerdo probablemente después del segundo avión, que lo vimos, digamos, en la sala de clase, niñas de cuarto básico, las profesoras apagaron la tele.
6: Claro, ¿ves?
5: Normal.
6: Claro, que eso fue,
2: claro, porque ayer ya era evidente que esto no era solo un incendio o un accidente.
4: Y que además fue uno detrás de otro. O sea, el primer avión choca a las 8:46.
6: Claro.
4: Vamos al aire, acá en Chile y bueno, en todo el mundo. El segundo avión impacta en vivo a las 9:03.
6: Claro.
4: Y luego se comienza a hablar de una autobomba en el centro de Washington, recuerdo esa mañana, cosa
6: sí,
4: que no ocurrió. Se confirma un tercer avión contra el Pentágono que fue poquito después de las 9:30 de la mañana.
6: Exacto.
4: Recordemos que el cuarto avión, el que cae en Pensilvania,
6: que es el vuelo perdido,
4: que iba al Capitolio, digamos,
6: al Capitolio
4: o a la Casa Blanca, digamos, ese era su objetivo también en Washington.
2: Uh-huh.
4: Y luego pasa un rato y poquito después de las 10, antes de las 11 de la mañana, se desploma la primera torre y eso, claro, ya era una brutalidad, digamos.
6: Por eso, entonces era muy importante, bueno, estar ahí en vivo con la televisión prendida, que uno no está entendiendo mucho, y el segundo avión, eso fue muy impactante, porque el primero como que el cerebro procesaba, el segundo era, aquí está pasando, claro, algo que nadie entiende, y la otra
2: y claramente no era una avioneta tampoco,
6: claro, no, el segundo ya además se vio el Boeing,
4: sí.
6: Claro, y la otra anécdota fue que mi polola de esa época no encontró nada mejor que fue a buscar el libro Nostradamus, porque a ella le gustaba ese estilo, y empezó a leer ahí la...
5: Para tranquilizarte.
6: Bueno, todo el día, bueno, dejamos de estudiar, nos dedicamos a ver eso,
2: impactante.
6: Todo el mundo especulaba.
4: Claro.
6: Bueno, y lo otro que lo que pasa después, yo creo que también nos acordamos todas las teorías de la conspiración que hasta el día de hoy, porque
2: sí.
6: Ese avión, por ejemplo, de que chocó al Pentágono, hay hasta libros escritos que en verdad nunca fue un avión, que fue un misil, que el ángulo de ataque no da.
4: Bueno.
6: Entonces toda esa especulación, claro, que también hasta el día de hoy.
4: Es muy impactante, 25 años después, ya vamos a hablar también de lo ocurrido acá en Chile, digamos,
6: claro,
4: pero en ese otro 11 de septiembre, pero todo lo que vino después en este 25 años es una generación, o sea, 25,
6: claro,
4: años es lo que técnicamente se demora una persona en llegar a la vida adulta y tener un nuevo hijo. Por eso,
6: claro,
4: se habla de que una generación es entre 20,
6: claro,
4: y 30 años,
6: claro,
4: hoy día más cerca de los,
6: claro,
4: 30 en realidad, pero 25 es una generación. Eso significa que quienes nos escuchan, un tercio de las personas que hoy día viven en Chile no habían nacido o no tenían conciencia para el 11 de septiembre del 2021.
6: Claro.
4: Un tercio de la población,
6: claro,
4: no había nacido o no tiene conciencia respecto,
2: claro,
4: de estos hechos. Pero lo que vino en estos 25 años, no solo la irrupción de las tecnologías, los celulares, internet y todo lo que sabemos, sino que también todo lo que en política significó la guerra contra el terrorismo, la búsqueda de armas de destrucción masiva,
6: la búsqueda de Osama Bin Laden,
4: no resultaron ser tales, por cierto, la búsqueda de los responsables de este atentado,
6: claro,
4: con Osama Bin Laden a la cabeza, y hasta lo más cotidiano, uno antes se subía a un avión y había cubiertos de metal.
7: Claro.
4: Las puertas de la cabina del piloto, uno podía abrirla y cerrarla sin ninguna dificultad.
6: No había que sacarse los zapatos.
4: No había que sacarse los zapatos, ni todas las revisiones de seguridad en un aeropuerto.
2: Todo eso cambió.
4: Todo cambió la vida al final.
2: Sí, ¿no? Sí. Y recomendarles aprovechar, obviamente, a quienes nos escuchan también y quieren seguir profundizando en este tema, el libro 11S, La amenaza de Al-Qaeda continúa, de Andrea Aristegui y Gonzalo Montaner, a 25 años de este 11 de septiembre en Estados Unidos, un libro que hace un recorrido por 20 hechos que marcaron estas décadas a nivel internacional, pensando también, por supuesto, en las guerras en Medio Oriente, lo que decía Mauricio, también Afganistán, que fue el punto de partida, digamos, de esta situación.

0: mal.
1: O peor, ¿no?
2: Oigan, y nuestro 11 de septiembre, porque lo recordábamos temprano, digamos, desde primera hora aquí también en ADN.
3: Es un día especial.
2: 53 años. Sí. Y por primera vez desde el retorno a la democracia, no hay una ceremonia que lo conmemore. Evidentemente, a ver, nadie, todo el mundo sabe, digamos, que el presidente Kast es una persona, es el primer presidente del retorno a la democracia que votó por el sí en el plebiscito del 88. Quienes lo apoyan son algunas personas que defendieron y siguen defendiendo, digamos, lo que ellos llaman el pronunciamiento militar. Pero por primera vez, el jefe de Estado no realiza una ceremonia de conmemoración de esta fecha y se va a la zona sur del país. ¿Qué comentario les merece, Gonzalo?
4: A ver, yo creo que efectivamente, si uno mira la trayectoria política del presidente Kast, de sus propias afirmaciones hace unos años, ¿verdad? Hace poco, cuando planteaba, creo que sus palabras textuales fueron algo así como que Chile había elegido, ¿verdad?, la libertad en ese momento. Yo creo que era difícil esperar que tuviéramos un reconocimiento de todos los aspectos negativos que la dictadura y que sobre todo el golpe de Estado han implicado dolorosamente para nuestro país. Pero a mí la verdad me ha sorprendido como negativamente la ausencia de un relato mínimo, diría yo, para una fuerza política nueva que está a cargo del Estado de Chile. La memoria no es un asunto de un sector, la memoria es una política de Estado. Y yo creo que si uno, en momentos además donde vemos que las democracias en el mundo están puestas en tela de juicio de alguna manera, donde hay riesgo para la democracia, valorar esa democracia y ponerse por delante, ¿verdad? Y condenar lo que implica un golpe de Estado, lo que implican los quiebres institucionales y desde el aprendizaje del futuro. Si yo entiendo que un gobierno quiera mirar hacia el futuro, si eso es lo que queremos todos los chilenos y chilenas quieren eso. Pero creo que le hace mal al debate como mirar un poquito para el techo. Ayer yo escuchaba al ministro Alvarado que decía algo así como, bueno, esto es algo que divide, queremos mirar hacia adelante, y cada una de las personas se aproxima, ocupó varias veces ese concepto, tiene aproximaciones distintas a lo que vivimos ahí. Es cierto, pueden haber muchas diferencias en los chilenos y chilenas también, y todos quienes viven en Chile, sobre algunos de los aspectos que desencadenaron la situación triste que vivimos en nuestro país, dolorosa, dura que vivimos en nuestro país, y también sobre lo que ocurrió después. Pero la verdad es que yo creo que nadie duda en nuestro país respecto de lo inaceptable que es el uso de la fuerza para intervenir en una democracia, y en segundo lugar los atropellos a los derechos humanos brutales que vivimos en nuestro país. Entonces que un jefe de Estado no diga nada, después además de que desde Elwin hasta Piñera tuvimos, digamos, y obviamente también lo que pasó en el gobierno anterior del presidente Boric como un reconocimiento y un esfuerzo de aprender, yo lo considero duro, sobre todo desde el punto de vista del aprendizaje a propósito de la discusión de las nuevas generaciones para adelante. Bueno, creo que eso es triste, lo encuentro pequeño, lo encuentro como difícil de digerir, la verdad, y lo digo, yo soy una persona de izquierda obviamente, pero más allá de eso, como que creo que si uno se posiciona desde una mirada de Estado, ¿verdad? Y trata de mirar un poco el futuro, me cuesta entender cómo no pasa nada desde el punto de vista institucional.
2: Incluso Piñera, lo recordábamos temprano, fue el que habló de los cómplices pasivos en su momento, digamos, en un aniversario, en una fecha como hoy. La frase tiene más de un siglo, la que les voy a leer, y la quiero transformar en pregunta. La frase original es del filósofo, poeta, ensayista español George Santayana, y dice, un país, un pueblo sin memoria, está condenado a repetir su historia.
3: Claramente. ¿Qué hacemos con la verdad histórica, finalmente?
0: De eso yo partí hablando de la memoria histórica, porque es un proceso de aprendizaje. El proceso de aprendizaje no es solo de las personas, sino que también es de las instituciones y también es de los países. O sea, las instituciones aprenden también de cómo ha ido evolucionando, por ejemplo, los procesos de implementación de políticas públicas. Tú tienes un aprendizaje institucional. Y los gobiernos, lo mismo. Sobre todo los gobiernos, y nosotros que somos países bastante más jóvenes que por ejemplo, la tradición europea que existe, que digamos que partieron la consolidación de los estados en Europa fue a partir de las guerras, de las destrucciones, ¿no? Y hay una memoria histórica ahí. Y nuestra memoria histórica tiene que ver con una de tradición democrática, con un quiebre institucional que tuvimos en un momento de nuestra historia, y cómo logramos recuperar eso en una

0: concertación que hubo para instalar y volver a la democracia. Y hoy día, sobre todo, en que tenemos una polarización política, porque hoy día estamos polarizados políticamente. Vemos temas, no sé, no nos podemos poner de acuerdo en sacar el proyecto de esa lacuna, o sea, en cosas que tú decís, pero por Dios. Entonces, hoy día existe una polarización política, y esa polarización política no le ayuda al país. Entonces, en ese contexto, es importante que un gobierno tome la bandera, y los que estuvieron de acuerdo con el pronunciamiento militar, con el quiebre de la democracia, también hay que respetarlo, ¿no? Si aquí el respeto no es solo para un lado.
1: Claro, pero ahí está el liderazgo.
0: Y ahí es donde yo comparto lo que tú dices. No es solo, es un tema de liderazgo, pero es un tema de memoria histórica. No podemos volver a repetir los mismos errores. O sea, mis hijos que tienen 20 años, 19 y 20 años, yo les digo, oye, el 11 que van a la universidad y todo, y me quedan mirando con cara de... claro, porque...
2: ¿Qué tiene que ver?
0: Claro. Entonces, porque ellos no lo vivieron como lo vivimos nosotros, y como no lo vivieron, tienen un acercamiento distinto, tienen una aproximación distinta al hecho, que es un hecho histórico para ellos, del pasado, ¿no? Entonces, eso tenemos que pensarlo, tenemos que plantearlo para las nuevas generaciones, de no olvidar, y del aprendizaje político.
3: Hay todo un debate igual en el mundo, se acaba de tener también nuestro país a propósito de este concepto manoseado del iliberalismo. La discusión de cuánto las ultras derechas o las derechas radicales efectivamente valoran la democracia, la practican, ¿verdad? Y mueven los cercos en qué dirección, digamos, con esa pregunta abierta. Ya, las señales que da un gobierno respecto del cuidado de la democracia desde el punto de vista del aprendizaje son importantes. Yo creo que es preocupante que por decirlo así, la sociedad chilena en su conjunto valore pues yo creo que eso es lo que está pasando, pero además la democracia en promedio, a pesar de que lo que dicen algo es muy cierto, ¿verdad? Que hay gente y un porcentaje de la población importante que está disponible también a retroceder en ciertas libertades también y derechos a propósito de los temas, sobre todo de seguridad. Pero me parece preocupante que en la sociedad exista un acervo, una visión, creo yo, de valoración de la democracia mayor que la que actualmente está transmitiendo sus propias autoridades. Creo que es una nota de alerta y que debería de alguna forma generar una reflexión en las familias chilenas.
2: De todas maneras, junto a Ana Luz Durán, Camilo Charme, Gonzalo Muñoz, en este país ADN a la vuelta vamos a estar hablando de educación a propósito de los resultados de la prueba PISA y de todo lo que eso nos entrega también en materia de, hablando sobre todo de las nuevas generaciones, ¿no? Lo que hay que hacer, lo que nos falta, y cómo, por supuesto, mejorarlo, porque los resultados de la prueba PISA que esta semana han generado muchísimo ruido. En algunas oportunidades no hemos ni siquiera, por así decirlo, pescado mucho este tipo de resultados o las pruebas. No suelen generar quizás tanta alarma, pero que a nivel mundial y sobre todo también aquí en Chile hayamos tenido resultados malos, obviamente me imagino preocupa porque sabemos hace mucho tiempo que la educación es algo que en lo que tenemos que poner foco.
0: Mira, yo creo que se ha conversado harto sobre este problema o esta evidencia de que tenemos, podríamos decir, estancamiento estructural, caídas masivas en distintos países, un talón de Aquiles en el ámbito de las matemáticas. Y se ha planteado esto que el 59, el 60% de los estudiantes no alcanza niveles más básicos, por ejemplo, en matemáticas. Pero quiero primero, porque aquí parecemos todos expertos, primero quiero decir que nosotros hay como dos instrumentos que siempre hablamos, uno que es el CIMSE, que tiene una lógica distinta, y quiero partir explicando lo que es PISA, ¿no? Porque también, como que todos tenemos que saber. Y una cosa importante que quiero decir es que PISA mide a jóvenes que tienen 15 años, ¿ya? Y lo importante es que tiene un enfoque en las competencias para la vida real. ¿Ya?
4: O sea, no pregunta por conocimientos específicos, sino que por habilidades, básicamente.
0: Por ejemplo, ¿no? ¿Qué es un nivel básico? ¿Qué es una pregunta de nivel básico? Por ejemplo, yo te digo, se le plantea una pregunta de esta naturaleza. Usted va al supermercado y 100 gramos de café vale 2.500 pesos y al lado 200 gramos de café vale 4.000 pesos. ¿Cuál es más conveniente de comprar? ¿Ya? Eso sería una pregunta de nivel básico. Bueno, esa pregunta de nivel básico, hay un 60% de los chilenos jóvenes de 15 años que no la responde adecuadamente. Ese es un tipo de pregunta básica, ¿Ya?
4: Perdón, esta, digamos, también es una prueba estandarizada, o sea, es la misma que se aplica en cerca de 90 países.
0: Más de 90 países.
4: Se realiza cada 3 años, no todos los años.
0: Y es muestral. No es como el CIMSE que se le aplica. No es a todos, es muestral.
4: Sobre eso, perdón, ¿cómo se escoge la muestra? O sea, porque entiendo que esto lo encargan los gobiernos de los distintos países, y está, y lo conversábamos el otro día también aquí en ADN con un especialista de la UNESCO. ¿Qué impide que determinados países o regiones hagan trampa? Que le digan ese día, ¿sabe qué? Oiga, esto usted que es un poquito menos aventajado, que es en su casa, porque también esto para los gobiernos, para los países, así como ocurre con el CIMSE, digamos, a otro nivel, es una forma de decir, miren lo bien que estamos.
1: Andaluz dice, porque yo leí, y ustedes son los especialistas, que precisamente China, la crítica que se le hizo a China es que eligió a 3 distritos de sus mejores distritos y estudiantes para presentar la muestra.
5: Claro, es que los países son soberanos en la forma en la que definen
2: a los grupos.
5: Depende de las situaciones como específicas, pero en general la OECD tiene estándares súper estrictos para considerar válidos esos resultados. Entonces, ¿qué es lo que pasa? Cada país hace sus propias aplicaciones en el marco de esos estándares. De hecho, la OECD, uno mira las notas técnicas y hay algunos de los países, algunos de los estados donde dice, ojo, acá hay que tomar con más resguardo los resultados porque, por ejemplo, hubo un mayor nivel de inasistencia ese día a los colegios que rindieron. Entonces, hay control de calidad bastante, yo diría, exigente. Para el caso de Chile, al menos, los resultados son súper confiables históricamente.
4: Yo no sé, ustedes como especialistas en el tema, ¿hay países que preparen a sus estudiantes para esta prueba? Yo tengo hijos que en su momento dieron la prueba PISA, hace muchos años, digamos, y cuando la tuvieron que rendir, colegio privado, sector oriente de Santiago, los profesores les dijeron, sí, vamos a hacer una prueba internacional, pero no se preocupen, esto es sin nota. No hubo ningún tipo de preparación para esa prueba, sino que efectivamente ellos mostraron su curso, sus aptitudes, sus habilidades. Pero hay otros países que, entiendo, preparan a sus alumnos para esta prueba.
1: Parece que es el caso de China, que elige distritos especiales.
0: A ver, dos cosas ahí. Lo primero, mira, en el caso de estos resultados, entonces sería mucho peor porque hubo caída importante y sobre todo hubo caída que llamó, uno de los temas que llamó la atención es que, por ejemplo, en niveles socioeconómicos altos también cayeron mucho los puntajes. Por lo tanto, que es un segundo análisis que yo creo que es importante hacer. Y lo otro que es importante es que los países tienen lo que se llama como sistemas de evaluaciones. Entonces, tú como país defines, y eso, por ejemplo, es algo que nosotros vemos en el Consejo Nacional, cuáles van a ser las evaluaciones que va a hacer los próximos 5 años, los próximos 10 años, etcétera. Entonces, los países efectivamente primero dicen, oye, ¿qué vamos a medir? ¿Qué nos interesa? ¿Cuáles son los compromisos internacionales que tenemos de medición? Y efectivamente tú puedes elegir, y eso también tiene que ver, como lo planteaba Camilo, claro, algunos distritos, ¿no? De China fueron los que se eligieron, creo que fueron 3. Por lo tanto,
4: que le fue muy bien dicho sea de paso,
0: porque efectivamente China hace rato que está haciendo modificaciones importantes en los temas de aprendizaje y vemos enseñanza-aprendizaje y vemos que a lo mejor en esos modelos es lo que quería evaluar y eso obtuvo resultados. Pero en general lo que pasa es que los países quieren saber cuáles son sus resultados. El problema de PISA de este año, y yo creo que eso es lo que ha generado conmoción en todas partes, es que evidenció un estancamiento y un retroceso, sobre todo en países que no estaban preparados para ello.
2: Que normalmente
0: y
2: no
0: la
2: pasaba.
0: La emergencia asiática, que yo creo que es un elemento importante dentro del análisis.
4: Eso a nivel global, porque hay países, además de los asiáticos, que subieron, como el caso del Reino Unido, pero también yo creo que es interesante, veía los resultados antes de esta conversación, dentro del Reino Unido, a Inglaterra le fue mejor que a Gales o a Escocia. O en Argentina, que también bajó al igual que en Chile, le fue mejor a Córdoba que el resto de las provincias. ¿Es posible hacer esa mirada también en Chile? O sea, ¿hay lupa para verificar los resultados que de pronto acá algún sector de
5: Santiago... La muestra no está construida para eso.
4: Pero ¿cómo lo hacen los argentinos? Porque los argentinos estaban justamente en el debate ayer de que en ciencias, por ejemplo, a Córdoba le fue muy bien.
5: Claro, lo que pasa es que depende, por eso decía, como depende cómo los estados nacionales decidan enfrentarlo, porque en algunos casos, por la magnitud de los países, construyen muestras para poder hablar representativamente, ¿verdad?, de cada uno de los estados. Por ejemplo, en el caso de Chile, de las regiones. Claro. En Chile sí podemos hablar por universo económico, por ejemplo, ¿verdad?, pues está construido así, con una muestra que por lo menos muestra la diversidad socioeconómica del país, entonces tú puedes hacer comparaciones importantes. De hecho, en Chile, uno de los datos interesantes que muestra PISA, preocupantes también, es que cuando uno mira la historia larga, porque a veces uno puede
3: centrarse mucho en los últimos 3 años, que es un poco lo que ha generado el revuelo internacional, y eso está bien, porque el país, el mundo cae, como bien decía Ana Luz, y eso es preocupante. Muchos esperaban que después de la pandemia se produjera una cierta recuperación, no ha sido así, lo que muestra que los efectos no solo de la pandemia, sino de otros fenómenos, están planteando desafíos enormes a la educación. Pero una de las cosas interesantes de Chile y preocupantes también es que en general, cuando uno mira el mapa completo, Chile aplica la prueba PISA del año 2000, o sea, tenemos 25 años para mirar la situación de estos aprendizajes en lenguaje, lectura, matemática y ciencia bien consistentemente. Y ahí lo que aparece, por ejemplo, es que si bien en términos de toda esa trayectoria Chile logró mejorar primero en la década del 2000, luego se estancó y ahora retrocede a los niveles del retroceso que varios de los países de la OCDE mostraron, ese retroceso no es parejo. Por ejemplo, en el caso de lectura, el retroceso se explica básicamente por una suerte de desplome del rendimiento académico de los hombres en lectura. O cuando miramos por nivel socioeconómico, lo que pasa, por ejemplo, también es que uno mira la historia larga y los grupos más vulnerables del país, los más desaventajados socioeconómicamente, mejoran en una perspectiva de 20, 25 años. Los grupos más altos y medios altos o empeoran o se mantienen. Entonces, lo que habla en el fondo, yo creo que ese es como el mensaje grande para el debate nacional, creo yo, para todos quienes nos escuchan, es que tenemos un desafío enorme en materia educacional hoy día, ¿verdad? El país no solo y el mundo está en una situación de estancamiento en alguna medida, sino que también se comienzan a ver algunas señales de preocupación en términos de estos aprendizajes. Hay que tener ojo, porque aquí estamos viendo competencias esenciales a jóvenes de 15 años, ¿ya? Pero uno podría decir también eso, muestra una trayectoria, una historia de esos jóvenes, ¿verdad? Y una afectación de todo un proceso de educación. Los jóvenes que dieron, para que nos armemos una idea, los jóvenes que dieron esta prueba PISA son jóvenes que nacieron en el 2009. O sea, jóvenes que son de una generación propiamente digitalizada. Totalmente. También. Ha habido mucho debate de si eso es lo que explica esto. Hay que tener mucho cuidado. Hay que hacer análisis pausado en cada uno de los países, no hay que apresurar conclusiones. Mucha gente diciendo ahora, no, esto es por la IA. Ojo, la IA es un fenómeno muy reciente. Hay evidencia preocupante también de los efectos que eso puede provocar, pero
4: sobre todo yo creo que pantalla, ¿eh? Porque, o sea, por este último resultado que tú mencionaste, es pregunta. Veía y leía algunos análisis, porque esto no solo en Chile, sino que a nivel global, esto de que los alumnos de mayor poder adquisitivo disminuyeron más que los de menor poder adquisitivo. Algunos hacen el cruce y dicen, claro, mira, aquellos que tienen más acceso a pantallas por su poder adquisitivo y están más expuestos, digamos, a la distracción, no como apoyo a la educación, sino como distracción al proceso educativo, son los que eventualmente tuvieron un impacto negativo en su, claro, aprendizaje.
3: Por ejemplo, los resultados de la OCDE no permiten desconcluir eso en este momento. Según los propios datos de la OCDE, la OCDE igual dice, ojo, hay algunas hipótesis, yo creo que eso es interesante, uh-huh, para el debate nacional también. Hay algunas hipótesis de cosas que están pasando y que en el caso chileno yo creo que es interesante mirarlo así. Pueden tener una expresión quizás más amplia y que pueden estar explicando los resultados. Fenómenos que tienen que ver con la tecnología, pero sobre todo en términos y de uso de redes sociales. Chile es uno de los países que más uso de redes sociales tiene, según la propia OCDE, en los jóvenes y niños y niñas en nuestro país. Cuestión que seguramente tiene un tipo de efecto demostrado, además, por algunas investigaciones internacionales. Pero por otro lado, dice, lo más grave que está pasando en nuestro país, o lo más complejo, tiene que ver con las distracciones en el aula y con la rigurosidad con la que se logra sostener un tiempo de aprendizaje en el aula que sea efectivo. Temas de atraso, por ejemplo, impuntualidad, temas que tienen que ver con el clima y con la interrupción. La distracción, que es una pregunta que se le hace a los propios estudiantes del aula, ahí hay una preocupación grande porque esos datos empeoran en el mundo y en Chile empeoran más. Y lo otro, que también en Chile empeora más que en el mundo, son todos aquellos indicadores que tienen que ver con el apoyo a la familia, ¿eh? Las conversaciones que tenemos con los niños y jóvenes respecto a lo que pasa en los colegios y el apoyo también a sus tareas. Entonces, en términos gruesos, yo creo que aquí tenemos que estudiar mucho esto, pero la gran pregunta es, bueno, como país, ¿eh? Evidentemente esto es una discusión hoy día mundial, global, pero desde el punto de vista del país, si estamos efectivamente apuntando bien al desafío grande que tiene que ver con un sistema educativo que tiene que hacerse cargo de una sociedad y de unas generaciones que están cambiando mucho y que requiere una discusión muy importante sobre temas curriculares, temas de la formación de profesores, temas país, que yo no sé si lo estamos abordando en su mérito y si le estamos dando la prioridad, termino con esto, sí. Si le estamos dando la prioridad que efectivamente este tema merece para la complejidad y lo relevante que es para el desarrollo futuro de nuestra nación.
2: Es, digamos, que hacia allá quería ir, porque efectivamente, bueno, nos quedan muy poquitos minutos, entonces aprovechar, Ana Luz y Camilo, también del punto de vista también de las políticas públicas, cómo finalmente analizamos ya estos resultados, digamos, hacia adelante. Si lo tuviésemos, yo sé que es imposible porque es un problema mayúsculo, pero ¿cómo luces de cómo poder ir mejorando esto, no solo por resultados de prueba, sino por lo que efectivamente eso implica en la vida de estos jóvenes adultos a futuro, digamos.
4: Por de pronto mirar a aquellos países que a lo mejor lo están haciendo mejor que nosotros. Sí. Digamos, se miró muchas veces Finlandia, Singapur.
0: Pero mira lo que pasó con la caída de Malasia. Bueno, mira, cosas que son importantes para el debate y que quiero sumar. Uno, hay un elemento como sociocultural que es que el 88% de los estudiantes afirma que sus profesores los ayudan en el aprendizaje. Y ese es un dato súper importante, ¿ya? O sea, el rol docente. Y quiero plantear como algunos elementos para el análisis. Uno, esto nos lleva a pensar si a lo mejor tenemos problemas en fallas estructurales, ¿no? Como exceso de burocracia, contenidos curriculares poco definidos, sobrecargados, falta de priorización. Y también lo que tiene que ver con las metodologías de enseñanza. Yo efectivamente soy súper fan de la tecnología, pero el punto que tú planteas, Mauricio, por ejemplo, ¿dónde incide la tecnología negativamente? Y eso es uno de los temas que se ha estado discutiendo, en qué hace que tú no alcances a leer. Entonces te apuras, entonces quieres la respuesta rápida, entonces no alcanzas a reflexionar, no alcanzas a tener pensamiento crítico. Ese es como uno de los elementos que se estaba discutiendo respecto a la tecnología. Yo creo que sí hay que incorporarla y creo que es un importante apoyo. Entonces, uno tiene que ver con hacer una reflexión respecto al currículum, a los contenidos sobrecargados, otro al tema de las metodologías y otro a temas de barreras estructurales que a lo mejor son un problema también en el proceso.
4: ¿Formación de profesores?
0: Formación de profesores, pero mira, yo estuve mirando...
4: Ya está, perdón, el tema de infraestructura. O sea,
0: es clave.
4: La comodidad, o sea, desde cuántos alumnos por sala, o sea, porque me imagino que no es lo mismo un profesor con 20 que un profesor con 40, evidentemente, hasta el espacio físico, digamos, donde los alumnos aprenden.
0: Yo como soy tan positiva, me puse a mirar ayer qué es lo que estaban discutiendo, o sea, cuáles eran como las cosas que se valoraban en el éxito de los países que les había ido bien. Ya, o sea, ¿qué es lo que estaban diciendo los analistas de por qué se salían estos resultados? Y encontré algunas cosas interesantes. Uno hace referencia también a algo que he planteado recién, que tiene que ver con la priorización de contenido, o sea, la profundidad sobre la extensión. ¿Ya? O sea, saber menos cosas, pero con mayor densidad. Y eso te permite tener, no solo en términos de contenido, sino que también de análisis. ¿Ya? Eso era como un primer elemento. No solo memoria, sino que al darle mayor profundidad te permitía analizar. Lo segundo es lo que tú acabas de decir. El factor docente y el vínculo humano. Se valora o se ha identificado que los altos puntajes van de la mano con estudiantes que sienten un fuerte respaldo a sus profesores. Buenos profesores y con respaldo. O sea, que saben lo que enseñan y que además respaldan a los alumnos. Eso me pareció súper interesante porque es un tema que nosotros permanentemente hemos planteado y lo hemos discutido a nivel país y no lo hemos resuelto. O sea, aquí el tema docente no lo hemos resuelto. Y eso da para otro programa. Lo otro, la gestión inteligente de las distracciones digitales. ¿Ya? Es decir, los países líderes han logrado implementar regulaciones estrictas dentro del aula, pero que incorporan la tecnología. Uh-huh. O sea, la tecnología al servicio del aprendizaje. Durante las clases. O sea, esa cosa de la previsión titular con la que yo no estoy de acuerdo, porque yo creo que hay que incorporar tecnología, y lo podemos debatir, ha sido uno de los elementos que se ha ido destacando en el éxito. Y lo otro que es importante, un elemento cultural, que tiene que ver con el fomento sistemático de la perseverancia y la curiosidad, que son dos cosas importantes, sobre todo la curiosidad, el descubrimiento, sobre todo en el desarrollo de la ciencia. Y lo otro tiene que ver con lo que tú has planteado, que tiene que ver con los temas de infraestructura. Hay países que han desarrollado y fomentado intensamente la generación de laboratorios, por ejemplo. Los que han tenido mejoras en ciencia han desarrollado todo lo que tiene que ver laboratorio, espacio científico, infraestructura para el aprendizaje.
2: Muy bien.
0: Yo creo que esas son algunas de las cosas que puedo compartirles de lo que está pasando en el mundo.
2: Por supuesto, y muchísimos resultados. Camilo, para cerrar también tu visión, pensando obviamente en lo que han analizado Gonzalo y Ana Luz, uno lo piensa también de cómo lo implementamos finalmente.
1: Sí, mira, pues para ser sincero, después de estas
2: clases magistrales
1: con todos los datos, no, yo no voy a entrar ahí, yo no soy especialista en esa, pero sí tal vez transferirle un poco la visión de así como país y ADN. Como usuario a través de los hijos, de los sobrinos que uno, ustedes nos han dicho 25 años de estudio, 25 años de muestra, 25 años, y la experiencia que yo he tenido en la educación chilena, y también, hay que decirlo, mis hijos, mis sobrinos han ido a colegios privados y todo, no es buena. Es decir, yo no sé qué pasa, pero no ha sido buena. Es decir, el tema de la cultura, papás totalmente ansiosos con el resultado y solamente el resultado. El colegio que estuvo mi hija ha tratado de hacer muchos cambios en contra de esa visión, y yo vi cómo los papás se asociaban para impedir el cambio. Algunas cosas que tú deseas, Luz, en estas metodologías, no, los papás quieren en Chile el resultado porque quieren la prueba, porque quieren entrar a la universidad, porque quieren entrar a las cuatro carreras tradicionales. Y la educación sigue siendo, para mí, muy estandarizada. Los jóvenes no son estandarizados, eso me llama la atención. Por lo que yo leí, además, esa educación nació en Prusia para formar funcionarios para el ejército y para funcionarios para la administración, matemática y lectura. Pero hoy en día se sigue haciendo lo mismo, y lo veo también en la universidad. Yo soy muy crítico cómo se enseña las cosas. Vean cómo se enseña la historia. A las jóvenes no les gusta la historia porque se lo enseñan de una manera mala, ahora, fome.
4: A nivel escolar también está en cuánto se comprometen las familias. O sea, desde mi experiencia,
1: claro, un papá de cinco Mauricio, hijos e hija, una sociedad que tú trabajas y tu hijo está hoy en día los horrores también. En la educación supuestamente era, tú tenías las jornadas y después tenías la jornada extendida para que los jóvenes no... ¿Y qué le pusieron a la jornada extendida? Más contenido.
4: Ya, pero,
1: más
4: contenido. Pero claro. También el error de mandar a los hijos para que te los eduquen sin adquirir ningún nivel de compromiso, creo yo.
1: Consejo contigo plenamente. Ahora, mi hija, por ejemplo, es una gran lectora y todo bien. Pero también el ambiente importa. Es porque ellos están desde las 8 de la mañana hasta las 4
2: y media
1: de
2: la
1: tarde.
2: Comunidad que se da.
1: Y la jornada extendida no ha servido para mejorar ningún ámbito que no sea más contenido.
2: Qué tremenda conversación que hemos tenido en este panel de día viernes. Gonzalo Muñoz, Ana Luz Durán, Camilo Charme, como siempre. Muchísimas gracias, espero que hayan disfrutado el café. ¿Todo bien?
0: Está muy bueno.
2: Está bueno el café. Muy muchísimas bueno. Gracias.
1: Mucho
2: gracias, Mauricio,
1: café,
2: ¿no?
1: Gracias,
2: por habernos acompañado en esta jornada. Gracias por la altura del debate también, por supuesto.
4: Saludos a Aldo.
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0: A esta hora, en la madrugada de ADN, hacemos una pausa. Las noticias más importantes del día contadas con calma y contexto. Ya viene una pausa necesaria con Leo Honores. 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
1: La conmemoración de los 53 años del golpe de Estado coincidió con los primeros 6 meses del gobierno.
2: ¿Y eso es bueno o malo?
1: Tú dirás si es bueno o malo.
3: Para mí, disculpe la palabra, vale callampa, porque a mí no me ayudó en nada.
1: Una coincidencia, ¿no es? El presidente es el primer mandatario, eso sí, desde el retorno a la democracia, en haber votado por el sí en 1988.
4: ¡Ay, sí!
1: Además, es el primero de ultraderecha que hay en Chile.
5: Soy un demócrata.
1: Por lo mismo, era de cajón que no realizara actividades oficiales. De todas maneras, esta decisión sorprendió. Prefirió trasladarse a regiones. Por ejemplo, en la apertura del Mundial de Rally en el Biobío, en medio de pifias, hay que decir, llamó a superar las diferencias políticas y enfocarse en las prioridades del país y el deporte. Después, siguió con su agenda.
6: Hoy día soy presidente de la República y tengo que velar y cuidar por aquellas políticas públicas que mejoran la calidad de vida de todos los chilenos. La historia no la podemos borrar. Genera dolores, convicciones. Es muy probable que aquí mismo en Corral hayan sensibilidades muy distintas de lo que ocurrió hace 53 años atrás. Corral también es Chile. Y nosotros estamos en Corral buscando enfrentar problemas que hoy día afectan a nuestros compatriotas. Mirándose al futuro. Porque así como no puedo borrar la historia, tampoco puedo pedirle a nuestros compatriotas que estemos condenados por nuestra historia a no poder mirar el futuro de nuestra nación.
1: En sintonía con este diseño, el viceministro Claudio Alvarado ratificó que el gobierno es respetuoso de la fecha, pero remarca que la prioridad sigue siendo la gestión de las demandas ciudadanas y garantizar la seguridad. El detalle es que esto es mucho más que eso. Es un gesto de Estado.
7: Sí.
1: Para todos los chilenos, a los que les guste y también a los que no.
7: Aunque a algunos no les guste.
1: A quienes en su minuto estuvieron a favor y quienes estuvieron en contra, quienes defienden la democracia y, bueno, por incómodo que sea, también a quienes no. Esto dijo el viceministro.
8: Las diferencias políticas no nos lleven a los extremos del pasado. Estamos mirando hacia adelante, estamos trabajando por las prioridades de las personas y respetamos las aproximaciones que cada uno pueda tener respecto a esta fecha.
1: En la vereda opuesta, Alicia Lira, presidenta de la Agrupación de Familiares de Ejecutados Políticos, puso un tema sobre la mesa, los pendientes del Estado, recordando que aún no se conoce el paradero de 1.092 detenidos desaparecidos, ni se ha dado con los restos de 377 ejecutados. Cuestionó también que se haya retirado la tramitación legislativa del Plan Nacional de Derechos Humanos y el Plan Nacional de Búsqueda.
9: El Estado sigue pendiente, a pesar de los 53 años en la búsqueda, los 1.092 detenidos y detenidas desaparecidas, 377 ejecutados políticos sin entrega de restos, sin contar que se haya retirado de convertirse en una ley el Plan Nacional de Derechos Humanos, el Plan Nacional de Búsqueda y Detención Forzada, que se pensaba convertir en ley, lo retiran del Congreso. Han tratado de buscar la forma de indultar a los violadores de derechos humanos.
1: Este aniversario se da en un contexto complejo para la administración Kast, marcada por cifras elevadas de desempleo, el bencinazo y una severa crisis de seguridad.
10: Lo vuelvo a repetir, Chile se fue por el despeñadero. Sí.
1: La diplomacia chilensis actual parece basarse en el trueque. Pasa que el embajador en Argentina, Gonzalo Uriarte, propuso hacer propia la causa de Malvinas a cambio de reciprocidad en el estrecho de Magallanes.
11: No me rompa los huevos.
1: Los tratados limítrofes vigentes, la soberanía, la autonomía de cada país, las pinzas.
12: No me pidáis tanto, por Dios.
1: Ni hablar de la buena onda histórica y diplomática que teníamos con Inglaterra.
13: Sí, bien, pulgar arriba.
1: Nada de eso entró en esta mirada generosa y tan deslenguada.
11: ¿Pero cómo?
1: Y el gobierno tuvo que aclarar, por supuesto, hasta lo obvio, que la voz autorizada en este caso es el canciller Francisco Pérez, quien corrió a reafirmar que la soberanía es justamente prioridad, porque no estamos para el liceo en ese sentido.
14: No soy material en los hueones yo.
1: Bajo el lema, Chile primero, siempre.
15: A lo digo.
1: Sí. Algo que se parece peligrosamente a un eslogan de Trump, pero esa es otra historia. Aprovechando, el embajador estadounidense Brandon Judd asumió un cómodo rol de opinólogo al diagnosticar que Chile es vulnerable al crimen organizado. El tirón de orejas que recibió le importó la nada a mí misma.
2: ¿Y a mí qué me importa?
1: Lo que nos deja como chaleco de monkey. Nos respetan bien poco por lo visto.
4: Claro, y un respeto con el artista.
1: O más bien al gobierno, porque la oposición en este caso tomó un rol bastante rudo.
5: Con el perro lloro.
1: Acusó activismo político del diplomático norteamericano. Exigió también al canciller enviar notas de protesta e incluso declarar a Jude como persona non grata.
2: ¡Se vaya!
9: Sí.
1: ¿Qué más tienes que saber? Martín de los Santos llega a Chile luego de haber sido extraditado desde Brasil. Enfrenta a la justicia aquí por la brutal golpiza a un conserje de 70 años en Vitacura. Esto ocurrió en mayo del año pasado. Hubo también un brutal hallazgo. El cadáver de una mujer fue encontrado en una fosa séptica en la Florida. La PDI y la Fiscalía trabajan en el lugar para establecer la identidad de la víctima y las circunstancias de su muerte. Y desde el Ministerio de Hacienda insistieron en que se cumplirá la meta de 6,5% de desempleo de aquí a final del gobierno.
2: Ya. Yeah.
1: La oposición cuestionó el anuncio.
11: No creo.
1: Más bien, lo puso súper en duda. El oficialismo también pide acelerar la inversión y ampliar los subsidios. Por ahí hacer uno que otro pilatos para ver si es que esto se cumple.
10: Ya, pues, sería.
1: Soy Leo Honores y esta fue una pausa necesaria.
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2: En 2025, las AFP pagaron 12.381 herencias por, mucha atención, casi 300 millones de dólares. Eso es un monto pagado en herencias que creció un 11,6% respecto al año 2024 y el promedio se situó en 21 millones. Entre el 2004 y diciembre del 2025 se acumulan 180.000 herencias por, mucha atención, más de 3.300 millones de dólares. Todo esto según el balance anual de la Asociación de AFP de Chile el año 2025. Y 126.428 fue el total de defunciones contabilizadas durante el año 2025, según los datos provisionales en realidad que entrega el INE, el Instituto Nacional de Estadísticas. Con esas cifras con respecto a las defunciones, los fallecimientos y también lo que pasa con las herencias, empezamos a hacernos la pregunta, bueno, ¿qué pasa después de, no? ¿Cuánto me va a costar heredar la casa de mis papás? ¿Qué tengo que hacer cuando muere un familiar y quedan bienes a su nombre? Lo vamos a conversar hoy día con Patricio Mesa, abogado y socio de Grupo Defensa.cl. Patricio, bienvenido, buenas tardes, ¿cómo estás?
3: Yo muy bien, Piedad, muchas gracias, ¿cómo estás tú?
2: Gracias por estar con nosotros hoy día porque sabemos que este es un tema que genera muchísimo interés en nuestra audiencia y de hecho los invitamos a todos ustedes a que si tienen consultas con respecto a temas de herencia nos envíen sus preguntas a nuestro WhatsApp en el +56 985 21 23 60. Y de hecho, nos llega una pregunta de nuestro auditor Marcelo. Él dice, tenemos una propiedad que pertenece en un 50% a una sucesión y otro 50% a otra sucesión. Él dice que en su caso ya hicieron la posesión efectiva y tienen todo regularizado, pero la otra sucesión todavía no ha hecho la posesión efectiva. Asegura que el conservador rechazó la inscripción del inmueble precisamente porque está pendiente regularizar esa otra parte y nos pregunta lo siguiente, ¿qué camino legal tiene la sucesión, la de él, digamos, que sí hizo todos los trámites, cuando la otra parte simplemente no hace la posesión efectiva ni coopera?
3: Wow.
2: Caso problema complicado, pero ¿se dan a
3: sí, estos casos? Sí, o sea, es que estaba intentando justamente visualizar un poco la figura, porque si es una casa que tiene dos sucesiones, porque probablemente, o sea, es la hipótesis que me imagino ahora, pero pueden haber más. Que obviamente eran dos personas dueñas de la propiedad, cada una tenía su proporción de derechos, qué sé yo, las dos fallecieron y cada una también tenía sus herederos, ¿no es cierto?

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2: Interrumpimos esta transmisión habitual de Radio ADN en la madrugada por una tragedia que hasta ahora enluta a toda la región de la Araucanía, particularmente a Pitrufquén. 16 fallecidos. Deja un incendio en un hogar de ancianos. Vamos a ampliar esta información de inmediato con Matías Gallegos. Tú tienes más detalles de esta emergencia, incidente que tiene lugar en la región de la Araucanía. Matías.
3: Buenos días, así es. Es información que ha llegado hace solo minutos, la confirmación por parte de la Fiscalía del lamentable fallecimiento de al menos 16 personas víctimas de las llamas en este establecimiento de larga estadía para adultos mayores, el Edén, ubicado en el kilómetro 21 de la ruta S70 en la Villa Cumuy, sector rural, en donde justamente dio lugar este siniestro que lamentablemente no dio opción para que el personal de este lugar lograra evacuar a la totalidad de los adultos mayores que se encontraban al interior. En total, según ha informado también Carabineros y la Fiscalía, eran 26 personas que se encontraban formalmente en este lugar. Y luego de las maniobras que ha realizado bomberos para extinguir las llamas, se ha dado cuenta que lamentablemente habían personas que no lograron salir de esta estructura. Este incendio comenzó cerca de las 23 horas en la zona de rural de la comuna de Pitrufquén. Hablamos de la provincia de Cautín, al sur de la comuna de Temuco, en donde finalmente se desarrolla este incendio a eso de las 23 horas. Rápidamente se desplegó el equipo de bomberos del sector de Cumuy de Pitrufquén. Sin embargo, rápidamente se solicitó el apoyo para que se desplieguen más compañías del sector para ir en auxilio de estos bomberos que combatían las llamas a esa hora de la noche. La peor noticia se confirmó a eso de la medianoche, cuando se reportaban 5 víctimas fatales, todos adultos mayores, pero lamentablemente cuando seguía el combate de las llamas por parte de bomberos, se daba cuenta de que la tragedia era mayor. El fiscal hace solo minutos ha confirmado que en total son 16 víctimas fatales tras este incendio desarrollado en Cumuy, sector rural de la comuna de Pitrufquén, y también hay otras 10 personas que han sido derivadas hacia el hospital de la comuna de Pitrufquén en la provincia de Cautín, donde están siendo atendidas las heridas que ellos presentan de diversa consideración. Están trabajando aún los equipos de emergencia para extinguir la totalidad de las llamas en ese lugar. Se han movilizado rápidamente los equipos de emergencia. También sabemos que ha llegado parte de la delegación presidencial regional de la Araucanía, la alcaldesa de Pitrufquén, en compañía también del gobernador regional, que se despliegan para entregar los apoyos correspondientes en ese lugar. La investigación se centra a esta hora primero en extinguir la totalidad de las llamas y luego poder identificar el origen de este siniestro, saber cuál fue la causa precisa que dio origen a este incendio que lamentablemente destruyó esta estructura y dejó a 16 personas lamentablemente fallecidas. En la investigación que se ha iniciado en este lugar durante esta madrugada, están esperando de hecho que bomberos termine el trabajo para que ya comience a trabajar la Bocar de Carabineros, y de hecho ya se apersonó al lugar el fiscal Eco, ¿no?, de la Araucanía, el fiscal contra el crimen organizado, que de hecho se inauguró hace poco tiempo en la región y que esta es una de las primeras diligencias que deberá enfrentar para establecer finalmente si existen responsabilidades en torno al origen de este siniestro. Se manejan varias hipótesis preliminares, todas aún, por supuesto, porque aún se está trabajando la extinción de las llamas, pero no se descarta, por ejemplo, un desperfecto eléctrico o también un mal uso de un sistema de calefacción que eventualmente sería el origen de este incendio que lamentablemente, insistimos, y la cifra es lamentable, que ha confirmado el fiscal a esta hora de la madrugada, 16 víctimas.

0: lográndose evacuar solamente a 10 personas que habitaban el hogar de ancianos, y debemos lamentar la muerte de 16 personas que son las que han sido encontradas por bomberos en estos momentos. Como Carabineros de Chile expresamos nuestras más sinceras condolencias a los familiares, amigos y personas que conocían a estas personas fallecidas, y por instrucciones del Ministerio Público está investigando el incendio Lavocar, y personal del OS9 bajo las instrucciones de la Fiscalía ECO del Ministerio Público de la Araucanía.
1: Sí, evidentemente, bien digo, es una emergencia que ha movilizado la totalidad de las compañías de bomberos de Pitrufquén, también evidentemente en apoyo a las comunas vecinas como Teodoro Schmidt, que han ido en auxilio, ¿no?, de estas personas que se encontraban en ese lugar. En total, 26 personas que se encontraban siendo parte de este hogar de ancianos. Se logró evacuar afortunadamente a 10 de ellos, pero la noticia lamentable es que 16 han perdido la vida. Se está a la espera también de la confirmación por parte de la Fiscalía si es que existen también trabajadores heridos, también evidentemente si este recinto contaba con los permisos necesarios para poder funcionar como lugar establecido. Recordemos que este es un sector rural en Cumuy, en la comuna de Pitrufquén, al sur de la capital regional Temuco, en la Araucanía, por cuanto la investigación también está recabando todos esos antecedentes en torno a el origen, no solamente este incendio, también las condiciones en las cuales también funcionaba este recinto en la Araucanía. Insistimos, se manejan varias hipótesis, trabaja la Fiscalía ECO a esta hora en la región de la Araucanía, no se descarta un accidente eléctrico, una falla eléctrica, pero tampoco un mal uso, un sistema de calefacción que sabemos en la Araucanía, sobre todo en las zonas rurales, predomina mayormente la calefacción a leña, podría ser justamente un uso incorrecto o una mala mantención de esa combustión lo que haya dado origen a este incendio, y es por eso entonces que la Fiscalía en conjunto con la Bocar trabaja ahora para determinar si existen responsabilidades en torno al origen de las llamas que ha dejado, insistimos, 16 personas lamentablemente, Freddy, fallecidas.
2: Matías Gallegos, con toda la información del momento, también Radio ADN está tomando contacto con autoridades que están desplegadas también en el punto de la emergencia. Hablamos de Pitrufquén, en la región de la Araucanía. Estamos intentando comunicarnos con la alcaldesa Jacqueline Romero, también con la fiscalía, que tú bien decías, Matías, está abocada ahora al llamado sitio del suceso, tratando de averiguar además cuál es la situación, cuáles van a ser las líneas de la investigación por la causa de este fatídico incendio. Hemos podido recoger, eso sí, algunas palabras ya de la alcaldesa de Pitrufquén, Jacqueline Romero, habiendo conocido la primera parte de esta emergencia.
3: Bueno, en este momento tenemos 10 personas que se encuentran en el hospital. No están en un estado grave, por lo tanto, lo más probable es que sean dados de alta. Se está preparando el albergue justamente para atenderlos. Tenemos al equipo municipal, tanto de departamentos de salud, también haciendo contención a las familias. Y bueno, y dejando obviamente que las instituciones hagan lo que tienen que hacer. Y también como municipio vamos a declarar duelo comunal por las 16 personas fallecidas.
4: ¿Estas 10 personas dónde está el albergue?
3: Pitrufquén. En Pitrufquén, en la parte urbana, por el caso cualquier cosa, obviamente, para que sean inmediatamente atendidos. En algunos casos hay un caso que se lo va a llevar un familiar. Así que ahí vamos a estar viendo lo que vamos a ir haciendo, digamos, cómo va transcurriendo el tiempo.
5: ¿Y hasta ahora qué es lo que se sabe del incendio? ¿Cómo se habría generado?
3: No, eso lo maneja el comandante, así que él podría dar esa información.
2: La alcaldesa Jacqueline Romero, alcaldesa de Pitrufquén, dando la información a primera hora de lo que ocurría hace algunos minutos en la comuna. Tenemos ya el detalle de que el albergue es el Liceo La Frontera, donde están siendo atendidas algunas de las personas afectadas por este trágico incendio que enluta a Pitrufquén en la región de la Araucanía. 16 víctimas fatales. Matías Gallegos, retomamos contigo. Esto es Radio ADN. Tú nos tienes más detalles.

0: Detalles hasta ahora.
1: Así es, tal lo decías tú, Eliseo, la frontera para las personas afectadas por este trágico incendio que destruyó este hogar de adultos mayores. Senapred, evidentemente, también se está movilizando hacia ese lugar para prestar el apoyo necesario. Sabemos también que de los adultos mayores ahí resguardados, no todos eran de la región de la Araucanía o no todos tenían familia justamente en la comuna de Pitrufquén. Sabemos también que a esta hora van en camino muchos de esos familiares que tenían a sus adultos mayores en ese lugar. También se está contando con apoyo de unidades especializadas del OS9 y la BOCAR para trabajar en la zona en la investigación, y también se está contando con un personal de control de orden público para resguardar este sitio que está siendo trabajado como evidentemente sitio del suceso, por la información que evidentemente puede recabar también las unidades investigativas en lugar en torno al origen de este siniestro. Sabemos que una vez cuando bomberos comenzó con las labores de extinción de las llamas, cuando ya estaba controlado en fase de extinción este incendio, bomberos logró percatarse de que habían personas que lamentablemente habían perdido la vida. En primera instancia se había informado que se habían encontrado lamentablemente 5 personas fallecidas. Sin embargo, cuando se comenzó a trabajar ya en la remoción de los escombros, lamentablemente esta cifra fue en aumento, dando un total de 16 personas que han perdido la vida. Estamos también recabando información a esta hora del estado de salud de las personas que se encuentran siendo atendidas en el hospital de la comuna de Pitrufquén. Nos indican que es reservado hasta ahora el informe detallado de cada uno de las personas que han sido asistidas. Sin embargo, evidentemente en las próximas horas se entregará un detalle de la condición médica en que ellos han ingresado y también evidentemente un pronóstico de cada uno de ellos. Sabemos que son adultos mayores, que evidentemente habrían también trabajadores que fueron evacuados, bien digo, de este lugar antes de que se desate este incendio que consumió la totalidad de esta estructura. Y también, y yo insisto en esto, la fiscalía recalca que se está investigando si este establecimiento que funcionaba como albergue contaba con los permisos necesarios para poder funcionar. En detalle, el nombre es Establecimiento de Larga Estadía para Adultos Mayores El Edén, ubicado en el kilómetro 21 de la ruta S70 en la Villa Comoy, esto en Pitrufquén. Insisto yo, kilómetro 21, ruta S70, un sector rural, ¿no?, que pertenece a un villorrio en la comuna de Pitrufquén, catalogado como zona urbana, pero que se encuentra apartado justamente de esta comuna en la provincia de Cautín, al sur de Temuco, y donde se concentra a esta hora el trabajo de los equipos investigativos para determinar cuál es el origen de este siniestro que finalmente cobra la vida de 16 personas y mantiene a esta hora internadas en el hospital a 10 personas que se encontraban al interior de esta estructura que fue violentamente consumida por el fuego.
0: Gallegos, Matías Gallegos con la información a esta hora de la madrugada en Radio ADN, 3:30 de la mañana. 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En medio de las labores de esta emergencia ha hablado hace solo instantes el fiscal Jorge Granada. Fiscal, eso sí, que apuntó a las primeras diligencias, varias de ellas que están en este preciso instante en curso.
2: Lo que se maneja por el momento es que hay alrededor de 16 personas fallecidas. El origen del incendio es un tema que se tiene que investigar, hay que determinar, no se podemos descartar ni establecer en este momento ninguna hipótesis. Podríamos estar frente a un hecho solamente lamentable en cuanto a un accidente eléctrico o la inflamación de una estufa, por ejemplo, como también no se descarta por ahora que haya habido algún otro tipo de error. Ahora, lo que sí por ahora estamos tratando de establecer también si alguna de estas personas pudieran haber estado postradas o enfermas y la situación en que se encontraban en este entiendo hogar. Ahora, lo otro que tenemos que investigar y establecer o descartar es si este hogar estaba en regla. Me refiero si lo han contado o no con la resolución administrativa, lo cual por el momento no la hemos encontrado.
3: ¿Pertenecía a una corporación el hogar, fiscal?
2: No, lo desconozco.
4: Ahora, ¿qué
3: ¿Por qué se investiga? ¿Qué podría invocarse? ¿Un cuasi delito?
2: Ahora, eso es. Lo que pasa es que en un incendio hay que establecer o descartar si estamos frente a un hecho fortuito, intencional o negligente. Pero más allá de eso, también debemos determinar si hay responsabilidad, a lo menos en cuanto al origen de cómo estaba constituido este establecimiento.
4: ¿Cuántas personas constituyeron este hogar al momento del incendio? ¿Cuántas personas habían?
2: Alrededor de 26 adultos mayores, entiendo, de los cuales lograron salir 10. Y por los antecedentes que manejamos, aparentemente solamente habría habido una tensa a cargo de ellos.
5: ¿Y esta misma persona habría prestado declaraciones ya? ¿Habría
2: no,
5: salido
2: de hecho, la estamos tratando de ubicar para los efectos de ello. Entiendo que fue trasladada al hospital de Petrusquén.
6: ¿No hay personas desaparecidas entonces?
2: Por ahora lo desconozco.
4: ¿Las personas que fueron trasladadas al hospital, con qué tipo de lesiones iban?
2: ¿Perdón?
4: ¿Con qué tipo de lesiones iban las personas trasladadas al hospital?
2: No, la que fue trasladada al hospital fue, entiendo, la tensa. Solo
4: 10 personas, según lo
2: tenemos. Es que ignoro en qué condiciones están las personas que salieron. Tengo que precisarlo y establecerlo.
3: ¿Qué le ha dicho el abocar fiscal ahora, lo que procede en las próximas horas? Está difícil.
2: A ver, lo que ocurre es que el abocar en este momento solamente va a proceder, primero que nada, a mantener aislado el sitio suceso. Por ahora no se pueden hacer trabajos en relación al incendio mismo. Las muestras y todo ese tipo de peritajes se van a realizar mañana a luz de día. Ahora lo que se van a abocar fundamentalmente a lograr el rescate de los cuerpos para su posterior entrega al médico legal.
0: Ahí están las primeras diligencias de la Fiscalía en esta zona, particularmente un establecimiento de larga estadía para adultos mayores llamado El Edén, que está en el kilómetro 21 de la ruta S70 en la Villa Comuy. Hablamos de la comuna de Petrusquén. Estaba sonando al aire, en este caso el fiscal Jorge Granada, fiscal de las primeras diligencias de lo que deja esta fatídica noche, madrugada, en toda la región de la Araucanía, que está bajo luto, y además con un duelo comunal en el caso de Petrusquén. Son bomberos de distintos puntos de esta región del país, de la Villa Comuy, de Petrusquén, Teodoro Schmidt y demás ciudades vecinas, por cierto, que acudieron más temprano a combatir el efecto de las llamas. Altas llamaradas de aproximadamente 4 metros, con ancianos en su interior, 16 de ellos ya fallecidos, y como decía también el persecutor que está a cargo, insistimos, de las primeras diligencias, hay una personal de salud, TENS, que se encontraba en este establecimiento de larga estadía en el hogar de ancianos, y esa persona ya ha sido derivada también hasta el hospital para constatar lesiones, para ser atendida, y además está la información ya confirmada de autoridades en la comuna que se dispuso como albergue el Liceo La Frontera para todas las personas afectadas por este trágico incendio que destruyó un hogar de adultos mayores, y es la información que incluso también manejan instituciones como SENAPRED a esta hora. Hay personal de carabineros, ya sea del OS9, también como del laboratorio de criminalística, hay también personal del Ministerio Público, hay personal bomberil que todavía están en el lugar para tratar de ir tomando consideraciones, documentos, lo que se pueda recoger para luego todo eso traspasar de alguna manera al Ministerio Público y que se pueda iniciar una investigación. Todo de momento quemado. De hecho, el problema y lo que daba cuenta el fiscal Granada era precisamente eso, que por ahora no pueden encontrar ningún tipo de documentación. Vamos a hablar en este instante con la alcaldesa de Petrusquén, Jacqueline Romero, que está con nosotros en Radio ADN, 3:35 de esta mañana. Alcaldesa, gracias por estar con nosotros a esta hora. Si nos puede actualizar también la información del momento.
7: Hola, buenas noches. Bueno, yo en este momento me encuentro acá en el hospital de Petrusquén. Estuvimos, obviamente, en este asilo de ancianos que se le llamaba Belén, que obviamente fue destruido por las llamas, donde lamentablemente de 26 adultos mayores que vivían ahí, 16 fallecieron. 10 fueron rescatados, por eso estamos en el hospital, porque están en evaluación. Ya 4 se le han dado de alta y todavía quedan 6 dentro de urgencia. Es una situación bastante triste, obviamente, para nuestra comuna. Y bueno, Nosotros en el mes de febrero como municipio, yo como alcaldesa, había hecho ya la denuncia a la Seremía de Salud justamente por este centro adulto mayor que no cumplía con las normativas que corresponden para tener adultos mayores, digamos, en ese tipo de situaciones en que estaba.
0: Ah, ya, pero alcaldesa, esa es una información, digamos, confirmada ya, por lo menos desde su parte, que ha podido tener información de aquello.
7: Sí, en febrero. En el mes de febrero, después en el mes de febrero, después se volvió a enviar en el mismo mes de febrero otra, aproximadamente fueron como 5 correos, y bueno, se levantó un tema sanitario, el cual está en proceso hasta el día de hoy.
0: Esa es la información, porque nosotros también teníamos las dudas, y de acuerdo a lo que daba cuenta en las primeras diligencias, el fiscal Jorge Granada, que está ahí en el lugar de la emergencia, de hecho, todavía no se tenía esa información. ¿Usted se la ha podido traspasar incluso ahí al Ministerio Público en el lugar?
7: No, todavía no, porque yo estaba allá y me vine acá al hospital. Ya, porque estoy con el Seremi de Salud también, viendo cómo vamos a albergar a estos adultos mayores, que como te digo, 4 se los llevaron los familiares, pero los otros albergaron en algún lugar. Y obviamente nuestra preocupación como municipio es que no sabemos cuánto tiempo. Estamos llamando a familiares, ya nos podido contactar prácticamente nada, algunos teléfonos de hecho ni siquiera funcionan, otros solamente dicen falleció, está viva, a ese nivel.
0: Estaban en una situación, no digamos todos, porque todavía falta cotejar mucha data, pero sí, con lo que usted se ha podido topar, alcaldesa, es que no hay mucha atención, o podría hablarse de una situación de abandono.
7: En algunos casos sí, no en todos, porque de hecho hay muchos familiares que le hemos tenido, bueno, ahí se llenó de los familiares, llegaron muchos, tuvimos que entregar la contención, parte de la información que teníamos, va a ser bastante responsable, pero todavía quedan algunos familiares esperando hasta que, bueno, Carabineros está haciendo el levantamiento, Bomberos está haciendo el levantamiento de toda la información, los cuerpos todavía no han sido retirados. Se está esperando al servicio médico legal, pero antes hay que hacer toda la investigación que corresponde en ese sentido. Y ahora nosotros estamos aquí con Senama, con el Seremi de Salud también, viendo el tema de la alimentación, el tema, digamos, del alojamiento, porque tampoco pueden ser camas normales. Claro. Ya, para poder tener a estos adultos mayores. Entonces, la situación es compleja. Nosotros como municipio obviamente vamos a apoyar en todo lo que podamos, y obviamente Senama también va a tener que ver dónde vamos a dejar estos adultos mayores, ya sea en algunos hospitales, porque tampoco nosotros como municipio tenemos la capacidad como para hacernos responsables.
0: No, por supuesto. Conversamos a esta hora en Radio ADN con la alcaldesa de Pitrufquén a propósito de esta emergencia con 16 adultos mayores fallecidos por un incendio en un hogar de ancianos. Hablamos de la comuna de Pitrufquén. Alcaldesa, usted también ya nos daba cuenta que está en este instante con autoridades así allí es. De la región. Usted cuando así hizo es. Estas denuncias anteriormente, porque quizás era de dudosa procedencia también este hogar, ¿usted pudo también, no sé, conocer más de cerca quizás la realidad de alguno de los adultos mayores, o solamente instaló una denuncia?
7: Mira, la verdad, ¿pudo acceder? La verdad que yo, lo que pasa es que eran atendidos por nuestros funcionarios de la posta de Comuy, porque esto es en una localidad de Locomuy, eran atendidos siempre por ellos. Entonces ellos tenían más vivencia, porque las veces que yo traté de ir, que fueron 2 veces, no pude entrar, no me dejaron entrar.
0: ¿Pero qué no la dejaba entrar la gente?
7: La dueña, porque esto era privado, no era algo particular, o sea, era privado, no era algo del Estado, era... De hecho, en una oportunidad le fuimos a dejar unas cenas de Navidad y no nos dejaron, o sea, nos recibieron la cena, pero no tuvimos la posibilidad de ver a estos adultos mayores.
0: ¿Y con las personas, los dueños han aparecido por ahí en el lugar?
7: Sí, bueno, no, sí, si viven al ladito, de hecho la dueña ya fue detenida.
0: Ah.
7: Sí.
0: Ya, ¿y eso fue por personal de la Policía de Investigaciones, Carabineros?
7: Sí, no, de Carabineros, Carabineros.
0: Ya, esa persona ahora debiera estar, digamos, en la comisaría más cercana y en la comuna de Pitufén.
7: Correcto, así es.
0: ¿Y usted tendrá que aportar también de alguna manera antecedentes?
7: Obviamente, yo todos los antecedentes, sí, todos los antecedentes que nosotros tenemos como municipio los tenemos que entregar a la Fiscalía.
0: Ya. Alcaldesa, y lo otro, queremos también darle el espacio acá en Radio ADN para que usted quizás haga un llamado también a fundaciones, instituciones de todo tipo que puedan también de alguna manera coordinar las ayudas con las autoridades competentes regionales, con usted a nivel comunal, también en toda la zona de la región de la Araucanía, para poder atender mancomunadamente esta emergencia. Le entregamos también los micrófonos de Radio ADN.
7: Se agradece la posibilidad, obviamente, de poder transmitir lo que estamos viviendo como comuna. De hecho, vamos a decretar duelo comunal por 3 días. Es una situación que nos aqueja bastante, mucho dolor, ver los familiares también sufriendo. Obviamente, como municipio, estamos habilitando un albergue que a lo mejor no va a ser las mejores condiciones que van a tener nuestros adultos mayores. Por eso estamos solicitando, obviamente, el apoyo. El delegado me llamó, ya están en comunicación conmigo, está el Seremi de Salud, está Senama, pero estos adultos mayores también van a tener que ser reubicados. Algunos familiares ya han venido a retirar a los adultos mayores, que son 10 los que están, digamos, ahora siendo evaluados por los médicos. 4 ya dado de alta, nos faltan 6. Y lo importante es, o sea, si la gente nos puede ayudar, bienvenido sea, para poder mantener a estos adultos mayores en buenas condiciones hasta que sean trasladados ya sea a un hospital o a alguna otra casa que sea de acogida, pero en forma como corresponde. Así que igual vamos a estar ahí, obviamente, trabajando mucho para poderlos cuidar y entregarle el cariño también que ellos necesitan. Están muy asustados, ya muy asustados, y todos estamos muy preocupados también por las 16 personas que fallecieron.
0: Alcaldesa Jacqueline Romero, gracias por atender también nuestro llamado para poder transmitir a toda la nación de esta emergencia que todavía está en ruedo. Usted ha estado in situ desde muy temprano, ahora ya en el hospital con las demás autoridades de la región de la Araucanía, y por interno también le vamos a seguir escribiendo para que nos pueda entregar más detalles y también traspasarlo todo aquello a la región de la Araucanía, a los vecinos y vecinas, particularmente también de la comuna de Pitrufquén. Seguimos en contacto con usted. Muchas gracias.
7: Bueno, gracias a ustedes.
0: Así es la información que transmitimos en Radio ADN. 16 adultos mayores fallecidos por un incendio que afectó a un hogar que está en el kilómetro 21 de la ruta S70. Esto es en la Villa Comuy, comuna de Pitrufquén. El nombre: Establecimiento de Larga Estadía para Adultos Mayores, El Edén. Un hogar de ancianos de origen privado. La alcaldesa Jacqueline Romero, en contacto con nosotros, daba cuenta de que muchos de estos ancianos, adultos mayores, se atendían también con personal municipal. Pero habían por lo menos 5 denuncias, aquello en voz de la alcaldesa Jacqueline Romero. 5 denuncias por falta de documentación, permisos, que habría tenido este establecimiento de larga estadía para adultos mayores, donde hoy fallecieron 16 personas. De acuerdo también a palabras de la alcaldesa, la dueña ha sido detenida y ya está a disposición de Carabineros de Chile en la región de la Araucanía para seguramente también entregar mayor información de lo que ella era o figuraba como propietaria, también responder a las denuncias de la autoridad comunal. Y es una situación que está siendo además monitoreada, revisada por todas las autoridades en la zona, con el traspaso de información a la autoridad sanitaria, la Seremi de Salud en este caso, también a la delegación presidencial y además al Ministerio Público. Hemos podido además tener el contacto con el fiscal a cargo de las primeras diligencias, Jorge Granada, quien constata, toma la información de la policía uniformada y también de la policía de investigaciones y da cuenta de las 16 víctimas fatales, pero hay personas que todavía están siendo atendidas en el hospital y otras además que están en el Liceo La Frontera, que está dispuesto como albergue, todo para atender a personas afectadas por este trágico incendio que incluso más temprano comunicó Senapred, todo el personal de carabineros desplegado, además de bomberos que están todavía con ya las últimas labores de la emergencia para la extinción total del fuego y para determinar ya cuáles van a ser los pasos a seguir. La investigación que seguramente va a abrir el Ministerio Público. Matías Gallegos, retomamos contigo también estas y más informaciones.
1: Así es, y la investigación también está concentrada en saber el personal que contaba este recinto en la comuna de Petrufquén para saber si efectivamente contaba con el protocolo que exige el Ministerio de Salud. Sabemos entonces, según la información que manejamos, que indicó el fiscal, que al momento del inicio de este siniestro solamente había una persona en custodia, en cuidado, ¿no?, de estas 26 personas que se encontraban al interior de este establecimiento. Allí también se centra la mirada del Ministerio Público, porque eventualmente, dependiendo del estado de estas personas, se encontraban con posibilidad de movilizarse por sus propios medios, el establecimiento debería también contar con un personal especializado para cada uno de ellos. Ahí está la investigación de la Fiscalía, evidentemente, para saber la condición en que cada adulto mayor se encontraba y, de acuerdo a aquello, poder establecer responsabilidades en torno a el personal médico que requería para funcionar este lugar. También, evidentemente, la investigación está centrada, insisto yo en esto, en el origen de las llamas. Según la información preliminar que manejamos hasta ahora, existiría la opción, ¿no?, de que el inicio de las llamas podría haber sido a partir de una mala mantención de una estufa a leña. Bueno, eso finalmente deberá determinarlo la investigación que lidera hasta ahora Carabineros. Pero pasemos a escuchar de inmediato a quienes han estado trabajando arduamente en esta extinción del fuego, que llegaron en primera instancia a un incendio en esta estructura, pero que lamentablemente, luego de que se comenzaba la remoción de escombros, se comenzó a confirmar la noticia lamentable de que habían 16 personas fallecidas. Pasemos a escuchar a Felipe Salazar, comandante del Cuerpo de Bomberos de la comuna de Petrufquén.
8: Bueno, cuando llegó la primera unidad al siniestro, ya la estructura se encontraba completamente comprometida, en fase de libre combustión, ¿ya? Los bomberos realizaron el trabajo de evacuación, un trabajo con ataque ofensivo y defensivo al momento de encontrarse con el siniestro. Y se trabajó en la evacuación de los primeros adultos mayores.
9: ¿Hasta ahora qué se sabe sobre el origen del siniestro?
8: Hoy día el origen y causa del incendio lo estamos trabajando con nuestro departamento de estudios técnicos y todo está de momento en pericias, ¿cierto?, para recabar la mayor información posible para esclarecer el origen y causa.
10: ¿Se encuentra controlado el incendio hasta ahora?
8: Hoy día tenemos el incendio controlado. En la emergencia participaron 50 bomberos. Desplazamos también un apoyo desde Tolten, del sector Pocoyán, acá al sector de Comuy, más las unidades del radio urbano de la comuna de Petrufquén, a 35 kilómetros de acá.
11: ¿En la evacuación se encontraron con algún problema, con candados, con puertas, con llaves?
8: De momento no. Por la información que tengo, ya personal que contratado del hogar de adultos mayores ya estaba realizando algunas evacuaciones de sus adultos.
9: ¿Podría confirmar también la cantidad de fallecidos?
8: De momento, 16.
6: Comandante, si bien es cierto, es parte de la pericia, es cierto que se deben hacer, pero evidentemente que la experiencia de ustedes también es clave para saber en qué punto del inmueble comenzó este siniestro, en la cocina, alguna habitación, si tenía quizás un segundo nivel.
8: Pues las primeras indagaciones tenemos en el tema de habitación. En las habitaciones de los compartimientos del hogar de adulto mayor.
9: ¿Estas personas están siendo cuidadas por algún...?
8: Desconozco esa información, habría que...
10: ¿Había personas con ellos en el momento del incendio?
8: Habían personas...
10: ¿Trabajando?
8: Trabajando, sí.
9: ¿Era un hogar con resolución sanitaria, comandante?
8: No tengo esa información.
1: Bueno, palabras de la autoridad, ¿no? Presente en el lugar esta ocasión, bombero, ¿no?, que llegó a asistir este incendio que afectaba a este inmueble. Recapitulemos, ¿no?, cómo comenzó esta emergencia. 22:30 horas se daba el llamado a la compañía de bomberos de Cumuy, la comuna de Petrufquén, de un incendio que se estaba desarrollando en ese lugar. Asiste las primeras compañías de bomberos, luego se pide apoyo a la comuna de Petrufquén, al radio urbano, asiste en este lugar y luego, cuando se dan cuenta de que estaba lamentablemente desatado el incendio, se pide ayuda a otras comunas cercanas como Teodoro Schmidt, quien asiste al lugar. Cuando el fuego ya comenzaba a controlarse, se comienza a recabar, ¿no?, información de que habían personas desaparecidas. Se da lamentablemente personas que se encontraban entre los escombros, lamentablemente fallecidas. En primera instancia se confirmaba que habían 5 de ellas que lamentablemente habían perdido la vida, y luego, ¿no?, el número lamentablemente solo aumentó hasta llegar a 16, que es el número que finalmente confirma la fiscalía y también las autoridades en la comuna de Petrufquén. Freddy.
0: Sí, de momento también, de acuerdo a lo que hemos podido ir recogiendo de las autoridades que están desplegadas en la zona de la emergencia, se tiene la información que podemos decir que es preliminar, porque todo también esto va cambiando minuto a minuto, pero de que no hay personas desaparecidas. Ya se tiene la contabilidad total de quienes estaban en este inmueble, en este establecimiento de larga estadía de adultos mayores, donde han fallecido 16. Hay otras personas que también están siendo atendidas. 4 de ellas y 4 adultos mayores particularmente son quienes han sido dados de alta. Es la información también que hemos podido, digamos, insistir en aquello, recoger en lo que han sido los últimos minutos. Está con nosotros en Radio ADN, ya vamos a volver contigo, Matías Gallegos, y Ángora Yep, director de SENAPRED en la Araucanía, con toda la gestión de esta emergencia. Director, gracias por responder el llamado Radio ADN, siendo las 3 de la mañana y 53 minutos.
12: Hola, sí, muy buenas noches.
0: Director, ¿cómo va esta emergencia? ¿Qué nos puede contar los detalles que se tienen ya, podríamos decir, no quizás al minuto, pero en las últimas horas, porque todavía hay un proceder de las labores también de extinción de en su totalidad del fuego en este centro hogar de ancianos que se ha visto afectado, y también hay diligencias que están en curso por parte del Ministerio Público?
12: Bueno, lo primero, lamentablemente, claro, hay una cantidad importante de adultos mayores que fallecieron en este incendio. De acuerdo a lo que nos han informado nosotros también desde la unidad de alerta temprana, 10 personas fueron finalmente rescatadas y fueron trasladadas ahora hacia un albergue que se está habilitando en ex internado en Millán, cerca del recinto del hospital, lo más cercano posible. Y por esa misma razón estuvimos ahora recién hace poco desde la bodega regional enviando la ayuda para poder habilitarse albergue, ya que en el fondo bastante improvisado en este momento, porque principalmente porque las personas tienen una condición de muchas o varias enfermedades de base que hacía imposible dejar a las personas ahí cercano en el mismo internado, cerca en Comuy. Lo están trasladando lo más cercano posible al hospital porque en caso de una descompensación o cualquier otro problema que pudieran tener.
0: Conversamos con Ángora Yep, director de SENAPRED en la región de la Araucanía, por la condición, el estado también de las personas que lograron ser evacuadas por esta emergencia en el centro o establecimiento de larga estadía, donde han fallecido 16 personas. Director, quiero también tratar el tema de una denuncia que dio cuenta también la alcaldesa, Jacqueline Romero, alcaldesa de Petrufquén, que hablaba de por lo menos 5 denuncias que ella hizo llegar a la autoridad sanitaria de que este establecimiento estaba funcionando pero en condiciones irregulares. ¿Usted ha podido también recabar antecedentes de aquello?
12: No, la verdad que no. También me lo comentó la misma alcaldesa hace poco, de que tenían estas denuncias. Claro, lamentablemente Este tipo de establecimiento a veces, ya no es para generalizar, pero también hay que ver un poco los estados de la vulnerabilidad de las personas que están en este tipo de establecimiento. Entonces, el hecho de que hayan 26 personas aproximadamente con enfermedades de base, que cuesta encontrar a los familiares, que según lo que nos comentaban, había una persona que no tenía ningún contacto. Entonces, atender la emergencia, por supuesto que es sumamente importante, pero ahora aquí, ¿cómo atender a las personas, los 10 sobrevivientes? También hay una complicación tremenda. Entonces, hay que hacer un hincapié, digamos, en las condiciones de estos establecimientos, sobre todo lo que es la dignidad de las personas.
0: O puede resultar muy frustrante, incluso difícil, cuando hablamos de, bueno, denuncias que se tienen que confirmar, por cierto, director, todavía seguro, tenemos estos sí. datos como de manera preliminar y que también los hacemos conocer a los auditores de Radio ADN, pero todavía esto tiene que ser confirmado por las autoridades y ver si es que de alguna manera las denuncias de la alcaldesa cuadran con los principales lineamientos que defina el Ministerio Público para llevar adelante una investigación. Pero sí sabemos de esta situación de adultos mayores que fueron algunos abandonados en este hogar. Y es una situación que se repite no solo en este caso, en Pitrufquén, o sea, imagínese en otras partes de Chile particularmente. ¿Cómo también usted ve esa situación que acá cuando pasan estas emergencias finalmente salen muchas cosas a la luz?
12: Bueno, lamentablemente es así, tal como lo menciona, salen a la luz en este tipo de emergencia condiciones de vulnerabilidad. No me refiero en específico a este establecimiento o otro, sino que condiciones que están ahí subyacentes en nuestro país, que son hacinamiento, enfermedades de base. Entonces, cuando, claro, ocurren incendios de esta naturaleza, inundaciones, terremotos, lamentablemente aparece, ¿cierto?, esta condición de que hay mucha gente que vive en condiciones ya que no son dignas. Entonces, nosotros como servicio lo que nos corresponde es tratar de entregar las ayudas de emergencia lo más rápido posible, poder llegar con algunos artículos para que puedan, no sé, pasar la noche, un albergue, hacer coordinaciones para que puedan tener alimentación. Y hasta ahí llegamos nosotros, ese es nuestro ámbito de trabajo como servicio, pero lamentablemente en la emergencia nos vamos encontrando con muchas de estas situaciones de personas en condición de vulnerabilidad o de, como lo dice usted, de abandono incluso. Y bueno, es lamentable lo que ocurre y 16 personas fallecidas, lo que preliminarmente sabemos en el fondo. Es terrible, ya es terrible que estén ocurriendo este tipo de cosas.
0: Conversamos en Radio ADN, 3:59 de esta madrugada, con Jean Gorayev, director de SENAPRED en la región de la Araucanía. Director, si podemos recapitular un poco respecto a las ayudas que puede emitir de alguna manera la institución. Estas son ayudas de coordinación de la emergencia como tal, pero tiene que también ver con la entrega, por ejemplo, algunos recursos a familiares de estos adultos mayores o directamente la relocalización de albergues, de otro tipo de inmuebles o incluso la coordinación con instituciones. ¿Qué es lo que puede hacer SENAPRED frente a este caso?
12: Bueno, nosotros tenemos un primer rol es coordinador. Nosotros a través de la unidad de alerta temprana se recibe esta información y se empiezan a hacer las coordinaciones. Normalmente los primeros que llegan son bomberos, carabineros y la municipalidad, pero de requerirse más organizaciones como pudiese ser salud, ahí nuestra unidad de alerta temprana es la que empieza a coordinar y a solicitar. Lo segundo que nosotros, nuestro rol es entregar ayudas de emergencia en los casos que corresponde y en las situaciones que corresponden. En este caso, lo que nos solicita la propia municipalidad es habilitar un albergue, ya que no es un albergue estandarizado, por decirlo de alguna forma, que esté habilitado por una EMO o por la Servicio de Salud, pero hace media hora entregamos ya ¿cómo se llama? Kit de aseo personal, ¿cierto? Hombres, mujeres, para que puedan por lo menos habilitar el día de hoy o mañana todo lo que pasa en la noche, digamos, porque entiendo, de acuerdo a lo que nos dicen desde la municipalidad, que están haciendo los contactos para que puedan irse a casas de familiares las personas, que no es una tarea fácil, sobre todo porque tienen enfermedades de base que complica no solo el traslado, sino que el que las familias los puedan recibir. Entonces, y además de eso, como menciono, nosotros seguimos haciendo cualquier otro tipo de coordinación que sea necesaria. Ese es el rol, digamos, de SENAPRED en términos de la coordinación del sistema.
0: Jean Gorayev, director de SENAPRED de la región de la Araucanía, gracias por atender este llamado, también por poder transmitir toda la información sobre toda la región de la Araucanía, en la comuna de Pitrufquén, que está de luto. Ya la alcaldesa también nos daba cuenta del decreto de duelo comunal por estos 16 adultos mayores fallecidos en medio de un incendio cuyas circunstancias aún se investigan. Director, gracias nuevamente.
12: No, gracias a ti, Freddy, gracias a todas las personas que están escuchando. Y si me da unos segundos.
0: Por supuesto.
12: Hay que hacer un llamado siempre, aprovechar esto, porque en invierno, en estas temporadas de frío, es donde mayores cantidades de incendios tenemos, porque se recalientan las estufas, las salamandras o la sobrecarga eléctrica. Entonces, hay que hacer un llamado a cuidar, a tener precaución en eso para no seguir perdiendo viviendas o vidas, como lamentablemente estamos viendo hoy día en la noche. Muchas gracias.
0: Hasta luego, director de SENAPRED, Jean Gorayev, director en la región de la Araucanía, transmitiendo toda aquella información muy necesaria, de relevancia, utilidad pública, además con ese llamado, considerando esta temporada, porque muchos dicen estamos en primavera, no, todavía es invierno. En la región o las regiones del sur del país todavía mucho frío. De hecho, vamos a ir de inmediato con la temperatura de la ciudad de Concepción. A esta hora tiene tan solo 10 grados, imagínense. En la ciudad de Temuco, 8 grados con un cielo despejado con viento entre 25 y 40 kilómetros por hora. Ya más hacia el sur, Valdivia, menos 1 grado. Puerto Montt, menos 2, marcan los termómetros, y así. Por lo tanto, el llamado que hacía el director de SENAPRED es muy importante. Tengan mucho cuidado, revisen su tipo de calefacción. Además, evitar el sobrecalentamiento de, por ejemplo, salamandras. Eso todo nos puede llevar a evitar que ocurra una emergencia como la que estamos hablando, que digamos las circunstancias todavía están en investigación. Puede que no sea lo mismo. 5 grados en Pitrufquén. Nos dice también Benjamín Quinteros, que está revisando la Dirección Meteorológica de Chile. El problema puede ser eso. Y además la sensación térmica, 1 grado bajo cero. Pero siempre revisemos también todos nuestros aparatos. Estamos con la noticia en vivo, comuna de Pitrufquén, 16 adultos mayores fallecidos. Y hemos tenido esta transmisión especial también para poder relevar aquella información. En Temuco 92.1, Villarrica 97.1, Pucón 102.3. Y Matías Gallegos, tú nos tienes también algo nuevo que contar respecto a esta emergencia, Matías.
1: Así es, porque sigue en evaluación el estado de salud de estos adultos mayores que alcanzaron a ser afortunadamente evacuados. Son 10 que están siendo atendidos a esta hora en el hospital de mediana complejidad en Pitrufquén, al sur de la comuna de Temuco, en la provincia de Cautín. Según la información preliminar que manejamos, ellos estarían en buenas condiciones. Afortunadamente no tendrían lesiones de gravedad, sin embargo, siguen siendo atendidos y en evaluación constante por parte de los médicos en esa comuna. Ahí se encuentran, algunos de ellos lamentablemente tienen movilidad reducida, se encuentran de hecho en silla de ruedas, al menos 4 de ellos los que se encuentran aún en sala de espera, de hecho, de este centro hospitalario en la comuna de Pitrufquén, y en constante evaluación por parte del equipo médico, no solamente por las heridas que ellos pueden presentar, sino que también por la inhalación de humo, evidentemente en medio de esta emergencia, que también es preocupante. Insistimos, un incendio que parte a eso de las 22:30 en este sector rural, a 21 kilómetros del radio urbano de la comuna de Pitufquén. Comienza la primera alarma de incendio y rápidamente se propaga este siniestro. Se alcanzan a evacuar 10 adultos mayores que se encontraban en este recinto, ¿no? De asilo de ancianos, ¿no? Como se llama, en ese lugar, el Edén, y finalmente luego se da cuenta las autoridades que se encontraban otros, lamentablemente, personas desaparecidas. Luego se trabaja en el control de estas llamas y luego en la extinción de este fuego, y se da cuenta por parte de bomberos que habían al menos 5 personas fallecidas, un número que lamentablemente fue aumentando hasta llegar a 16. Ese es el cómputo final, lamentablemente, de personas fallecidas, 16, y otras 10 que siguen en atención en el hospital de Pitufquén con heridas de distinta consecuencia. Insistimos, afortunadamente, según la información que manejamos hasta esta hora, ellos no presentarían quemaduras de mayor gravedad. Sin embargo, se está en la evaluación de sus pulmones para ver cómo se encuentran las vías respiratorias, debido a que también ellos habrían inhalado mucho humo en medio de este proceso de evacuación que habría realizado una persona que se encontraba a su cargo en ese lugar, ¿no? Y que también en materia de investigación, el origen de este incendio, tú le decías, bajas temperaturas, la calefacción principalmente en el sur de nuestro país sigue siendo la leña, un sistema que requiere bastante mantención, al menos una vez al mes, dependiendo, ¿no?, de la continuidad del fuego que se realice al interior de esas estufas, por cuanto también es algo que se debe analizar. Pero lo decía también, ¿no?, la autoridad, ¿no?, aparentemente todo daría indicios de que sería una mala mantención lo que hizo posible una inflamación del ducto de evacuación de humo del cañón, ¿no?, y que lamentablemente podría ser ese el origen de las llamas. Insisto yo, esto es en materia de investigación, es información preliminar, evidentemente, que se encuentra en desarrollo. Tampoco se descarta una falla eléctrica, pero son antecedentes que manejan a esta hora las policías, en particular Carabineros, que está recabando antecedentes, y sabemos ya que está entrevistando a algunas personas que son de interés, entre ellas la dueña, ¿no?, de este recinto, quien está a esta hora con Carabineros entregando declaraciones en torno al funcionamiento de este recinto en la región de la Araucanía, exactamente en la comuna de Pitufquén, al sur de la ciudad de Temuco.
13: Claro, y ahí está la información que pudimos también cotejar contigo, Matías Gallegos, con Benjamín Quinteros. No es que la persona, la dueña del local, esté detenida, sino que más bien está entregando declaraciones. Y a propósito de aquellas declaraciones, es que todo eso va a ser material también de investigación del Ministerio Público para que pueda llevar adelante una investigación y también responder a las denuncias que hizo la alcaldesa, que volvió a reiterar 5 de ellas que habían sido presentadas entre enero y febrero de este año por supuestas irregularidades de este hogar de adultos mayores que está en la comuna de Pitufquén y donde han fallecido 16 de ellos. Los otros 10, como tú muy bien dices, Matías, están todavía siendo atendidos en el hospital. Hay algunos que han sido incluso dados de alta. Mediana consideración son sus heridas, su condición, por lo menos actual, ya siendo las 4 de la mañana y 10 minutos en todo el territorio continental. Y desde aquí, desde Radio ADN en Santiago de Chile, también preocupados de esta emergencia en la región de la Araucanía, comuna de Pitufquén. Ya vamos a retomar con ustedes desde muy temprano, en las próximas horas, todo el equipo de ADN con Raúl Agurto, que va a estar con la transmisión de los servicios informativos de lo que sucede en Pitufquén, lo que está pasando en la región de Valparaíso, en la región del Biobío, en la región de Ñuble, desplegados desde Arica hasta Magallanes, incluida también la isla de Pascua. Gracias a todos ustedes por estar ahí y seguimos en contacto dentro de las próximas horas aquí por Radio ADN. Una emergencia que todavía está en curso, comuna de Pitufquén, 16 adultos mayores fallecidos al interior de un hogar de ancianos.
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3: La información no espera, de inmediato, así arrancamos hoy los tenores junto a todos ustedes a través de la señal de ADN a las 14:07. Tenores hasta las 15:30. Novedades hasta ahora. Habló el técnico Fernando Ortiz en el Monumental. Cristian Alvarado, ¿cómo le va?
4: ¿Qué tal, Tigre Cruces? ¿Cómo te va? Qué gusto de saludarte. Bueno, aquí estamos, en el Estadio Monumental. Terminó hace un rato ya la práctica, la penúltima de Colo-Colo, pensando en Deportes Concepción. El día domingo, a estadio lleno, más de 40.000 personas estarán presentes en este reducto. Bueno, no hizo práctica de fútbol, ya les voy a dar a conocer algunos movimientos. La oncena se va a ratificar recién el día de mañana. Hizo algunos movimientos, pero nada de una práctica de fútbol que uno puede intuir un posible 11 de cara al compromiso ante el equipo de Fernando Díaz. Pero el tema es el futuro de Arturo Vidal, las renovaciones. Ayer fue tema, se le preguntó al presidente, al mandamás de blanco y negro, Aníbal Mosa, qué pasa con el futuro de Arturo Vidal, que está suspendido para este compromiso frente al equipo de Deportes Concepción. Y esto respondió el técnico de Colo Colo respecto a las renovaciones, caso Arturo Vidal, el plantel y su situación también.
5: Bueno, Arturo, a nivel deportivo todos sabemos lo que le da, no solamente en esta institución, lo que le dio la selección y a los demás equipos. Con respecto a su renovación, yo no soy quien para decir qué momento indicado es el lugar indicado para que pueda suceder. Yo en lo deportivo estoy feliz y contento con el día a día de Arturo. Él da muchas cosas a la plantilla, al momento que le toca jugar. En su momento, cuando esté un poco más claro toda la situación de todo sentido, me sentaré, si es que continúo, con el presidente y evaluaremos en cada caso de cada jugador para poder llevar a cabo lo mejor para un año siguiente con Copa Libertadores. Es un jugador de experiencia donde siempre te da un extra.
3: Bueno, siempre los tenores se involucran en todos estos temas, en la previa de la fecha también del campeonato que se juega a partir de mañana con partido de Colo-Colo ante Conce. La distancia en la tabla de posiciones, mi querido Cristian Arcos, permite que Colo-Colo ya comienza a hablar de todos estos temas. El otro día era Mosa dejando bien en claro lo que va a pasar con Ortiz, con Vidal. y un Colo-Colo que incluso antes del 18 ya entró de lleno a las renovaciones para el otro año.
6: Tranquilo, muchachos, no pongamos la carreta delante de los bueyes.
7: Eso fue lo que dijo Moza refiriéndose a asegurar al entrenador primero, ¿no?
3: Exacto.
7: Que es asegurar al entrenador primero. Tiene razón, Víctor, los puntos de ventaja te permiten esta conversación, ¿no? Porque este ruido podría estar en todos lados. En la Católica también está. Hay 15, 16 jugadores que terminan contrato, ¿no? O sea, la conversación siempre está, pero en Colo-Colo me imagino que buscan, no sé si acelerarla, pero asegurarla lo antes posible. Dicho esto, si se asegura al entrenador primero, como dijo Moza, si eso se logra mantener el concurso de Fernando Ortiz, ya dio su opinión respecto a Vidal. Yo entiendo que las palabras de Ortiz, Vidal es un jugador valioso. Yo entiendo las palabras de Ortiz, que es un jugador que pretende que siga en Colo-Colo. Por lo tanto, una de las variables debería estar más o menos despejada, ¿no? ¿El entrenador quiere que siga? Que es muy importante. Sí, el entrenador da la sensación, no lo dijo explícitamente, pero da la sensación de que quiere que siga. Es decir, una negociación por Vidal quedaría reducida a lo que diga.
8: ¿Y el entrenador sigue?
7: Es que por eso.
8: Estamos hablando de Vidal.
7: Asumimos el concurso de que sigue Ortiz. Si no, empieza toda otra conversación. ¿Quién es el nuevo entrenador? Y si es un entrenador, querría o no
3: contar con Arturo Vidal. Porque aquí
7: Ortiz. Pero si Ortiz sigue, me daría que sí.
3: Estamos dando por. Ortiz traspasa la pelota y se refiere solo a Vidal en la pregunta. Él, claro. Y él ha dicho el otro día.
7: ¿Cómo? Igual digo si es que sigo.
3: Sí.
7: No, si dice si es que sigo.
3: Claro, si es que sigo. Claro. Pero él ha sido tajante, por ejemplo, en este mensaje público. Recuerdo que el otro día le decía a Tomate: mi futuro es lo que viene después, el partido con Huachipato.
7: Oh, seguro, está bien. Pues, sí. Está bien, ahora. Si sale campeón Colo-Colo, que tiene muchos puntos de ventaja, Ortiz tiene otro precio, ¿no? Me imagino. O sea, él va a pedir no solo una parte económica de él, sino quizás a tener un equipo más competitivo, aspirar a un equipo más competitivo, supongo.
8: Es que yo creo que ese escenario ya está. Porque en el fondo, si Ortiz tiene que hacer una negociación de condiciones y la tiene que hacer hoy día, no va a ser muy distinta a como sería en 4 semanas más con Colo Colo campeón, porque yo creo que él ya se siente campeón y Colo Colo proyecta el 2027 con un plantel mejorado, con más presupuesto y yendo a la Copa Libertadores en calidad de Chile 1. Entonces yo creo que ahí no hay mucho matiz. Yo veo acá, primero veo una eventual amenaza por Ortiz, que es un técnico cotizado en general, o que puede tener perfectamente trabajo en México, y que en función de su campaña acá en Chile podría ser en algún minuto requerido. Y sabemos lo que paga el mercado mexicano. Ahí Colo Colo tiene una amenaza. Desde ese punto de vista es coherente lo que dice Moza de asegurar primero al entrenador. Ahora, es como que, claro, en el mundo del fútbol hay una ley no escrita respecto de que cuando ya se encamina el segundo semestre, tú tendrías, desde la mirada de los jugadores y de los representantes, básicamente, tú ya tendrías que manifestar tu voluntad e iniciar negociaciones con un jugador para la continuidad. Eso es bien relativo, ¿eh? Es súper relativo, es caso a caso, depende de cada institución, depende del proyecto del club, depende de si el técnico continúa o no, de la valoración que tú haces por ese jugador, de la edad que tiene, de si es vendible o no es vendible.
3: Ahora, ¿y de quiénes trabajan esto? ¿Y de quiénes trabajan en la conformación del equipo en Colo-Colo? No,
8: por cierto, por cierto.
3: ¿Recuerdas que antes
8: de la oficina técnica?
3: Claro, porque antes era como Moza, Morón, por ahí, el entrenador
8: Marcelo Espina en su minuto.
3: El entrenador de turno. Ahora también recae esa responsabilidad en Jaime Pizarro.
8: No, ya lo creo. Ya
3: son
8: lo
3: varias
8: creo.
3: Voces.
8: Ahora, en el caso de Vidal, yo creo que Vidal, y puedo equivocarme, porque en una de esas hay un par de equipos, no sé si de la MLS o de alguna liga, no sé si llamarla de retiro o alternativa, pero obviamente no hablo de Europa en ningún caso, que podría tener interés en Arturo Vidal. Pero tal vez Colo-Colo juega un poco, digo, no es que manipule la situación, pero digo, se da mayor margen porque sabe que Colo-Colo, que Vidal es tan colocolino que en la cabeza de Vidal está permanecer y jugar la Libertadores el próximo año, porque él lo ha venido diciendo.
3: Es que para mucha gente no se sostiene un Vidal jugando en otro equipo en Chile.
8: No, en Chile no, yo no en ningún caso,
3: claro,
8: pienso.
3: Tú estableces la MLS.
8: No, yo pienso
3: salir.
8: Una MLS, o pienso, no sé, algo fútbol árabe, no tengo idea, ¿cachai? Pero yo no veo a Vidal en esa. Yo no, lo veo muy cómodo, muy contento, acá muy realizado jugando, sí. Muy empoderado jugando en Colo-Colo, y creo que él quiere sí o sí jugar por Colo-Colo.
3: Ahora,
8: el próximo año.
3: Hay una cosa bien clara a lo que tú dijiste recién. Vidal, quiéralo o no, Arturo Vidal, que es un tipo grande, que se maneja. Igual Vidal, a partir de la suerte de lo que hace en su red social, en la conversación con sus compañeros, igual Vidal ha ido dejando un mensaje.
8: No, por cierto.
3: Él establece ya ahí un claro mensaje. No ha querido hablar, no ha dialogado, a lo mejor lo hemos visto hablar poco en la zona mixta del Monumental, pero claramente de cara a la próxima temporada él establece su mensaje.
8: Sí, él está quedado. O sea, yo creo honestamente que él no se ve en otro sitio. Colo Colo para él es su lugar en el mundo. Y además, primero, él tiene el sueldo más alto de Colo Colo. Es el jugador mejor pagado de Colo Colo. Y además, los negocios colaterales o accesorios de Vidal también le reportan muchos ingresos. Si Vidal hoy día, y ojalá que invierta bien la platita, la cuide, no despilfarre, digamos, porque Vidal es un ídolo del fútbol chileno, no solo de Colo Colo. Y a mí me encantaría verlo disfrutar, digamos, de su retiro, de su jubilación deportiva en las mejores condiciones, digamos. No me daría mucha lata verlo sin recursos, sin ingresos, sin patrimonio, no sé, a los 50 años. Entonces, todavía él está generando cifras altas de dinero y para eso tiene que estar bien rodeado, tiene que tener una madurez más allá de lo deportivo, lo futbolístico, que le permita visualizar que hay un mañana y que en ese mañana obviamente también está su familia y la responsabilidad de defender su patrimonio, digo, ¿ah? De cuidar bien sus pesitos y de organizarse bien. Y yo creo que Chile, digo, el mercado chileno en eso, para Vidal, es mucho mejor que cualquier otro destino, porque él genera harta plata de manera complementaria a su contrato con Colo Colo.
3: Sí, sí. La pasadita ahí por el Rally Mundial por también. Ejemplo,
8: no, sí.
7: Por un auspicio.
8: Es que él está también, muy requerido, sí. Él está muy requerido. Y enhorabuena, como dirían los españoles.
3: Enhorabuena.
9: Enhorabuena. Y enhorabuena también fue el diálogo que sostuvo Arturo Vidal con Don Mirko Josic el otro día en el teatro.
8: Bonito diálogo.
9: Sí. Bonito diálogo, bonito encuentro en el camarín. Sí. Emotivo. Era el Caupolicán.
7: Emotivo.
9: Emotivo porque la leyenda de Mirko y la leyenda de Arturo Vidal, obviamente que son historia viva en Colo Colo.
3: Que la vamos a compartir también con nuestros amigos en este horario. Volvemos al Monumental, se habló del partido de Conce, de Bocinha. ¿Qué más, mi querido Tomate? Todavía con bajas en el cacique para encarar el duelo contra el conjunto Lila.
4: Sí, pero me permite algo, Tigre. Me
3: pasó.
4: Permite algo porque...
3: Pero ¿cómo no le voy a permitir algo si usted es un protagonista de este programa?
4: Claro, sí. Yo hoy día...
3: ¿Qué le pasó a esta príncipe?
4: Hora, a esta hora yo no podría garantizar, uno, la continuidad de Vidal en Colo-Colo para el 2027.
3: A ver, uno
4: y dos,
3: no sabe de...
4: ¿Ya? La continuidad de Fernando Ortiz.
7: Mira, pero a ver, mira lo que tira Tomás a las 14 con 10.
3: Oye,
7: 14 con 10.
3: Pero a ver, para.
8: Pero no hiciste hablar al cohete durante 12 minutos. Podría haber dicho esto
9: en el arranque.
8: No, pero
3: se guarda lo mejor. No,
7: pero mira la cortina de nuevo, chupete. No,
3: pero está bien. Pero
7: Colo Colo.
4: Estoy en la cabeza de los tenores.
8: Yo esto a las 14:02, hombre.
3: Sí, pero.
10: El equipo de
3: por la arrancó. No, hay obligaciones que cumplir en este horario. No venga con eso de que vamos a volver de nuevo.
7: Danilo,
3: ¿Te había quedado bien o no? Tú quedaste conforme con lo que dijiste, ¿cierto?
8: Yo creo que sí.
3: El comentario.
8: Pero ahora el escenario cambió, o sea, todo eso vale nada. Digamos.
3: A ver, Tomate, ¿qué renovación está más complicada?
4: A ver, claramente la renovación de Arturo Vidal está compleja. Todavía no existe ninguna cercanía, por lo menos en estas últimas horas que uno trata de ir averiguando para ver si finalmente existe alguna reunión, algo que se esté avanzando para la renovación de Arturo Vidal. Yo tengo la información que el tema todavía no lo lleva el directorio y estamos hablando que acá esta conversación la tiene que generar el presidente Aníbal Mosa con el propio Arturo Vidal. Y eso todavía no ocurre. De hecho, alguien me comentaba, había que haber estado el momento, ¿no? En el Teatro Caupolicán, cuando todo el estadio, esas casi 2.200 personas, le cantaban a Arturo Vidal ese día en el homenaje a Mirko Josic. Estaba muy cerquita la cara, el rostro, el semblante del presidente Aníbal Mosa. Lo concreto que todavía esto no ocurre, vamos a ver si finalmente cuando se sienten a conversar, en qué condiciones. Alguien me comentaba, a ver, al menos un recorte presupuestario en el sueldo de Arturo Vidal, alguien me decía el 50%, el 40% o el 35% menos de lo que hoy día percibe Arturo Vidal. Hay que ver con qué semblante y cómo reacciona también Arturo Vidal. Por eso yo digo, el tema, no digo que esté entrampado porque todavía no existe esta reunión, pero no está fácil, no está fácil, porque alguien me decía, ¿sabes qué? a estas alturas el tema Arturo Vidal, al menos se debería estar conversando. Y eso hoy día todavía no ocurre. Y en el caso de Fernando Ortiz, esto lo dije yo ayer a las 20 horas, no sé si cayeron tan bien las declaraciones de Aníbal Mosa ayer en el punto de prensa. Básicamente porque deja en el aire estas reuniones. ¿Han existido reuniones? Sí, es verdad. Pero el famoso proyecto deportivo de cara al 2027 con Copa Libertadores, eso todavía no ocurre. Y el tema está ahí, en el aire también, porque alguien me decía, bueno, lo dijo el propio Aníbal Mosa, ¿no? El primero va a ser el técnico, la renovación de Fernando Ortiz. Es el deseo también de Aníbal Mosa que continúe. Pero no hay que descartar porque el mercado mexicano, insisto.
11: Cuando por la noche usted entra a uno de los cuartos de su casa, lo primero que hace es accionar el interruptor para que se encienda la luz. Y eso seguramente no le sorprende. Ahora, si al accionar el interruptor nada sucede, usted no dice, ajá, como lo sospeché, esta electricidad es un fracaso. No, usted no dice eso. Lo más seguro es que usted decida averiguar qué sucede. Pueden ser varias las causas por las que la luz no se enciende. Tal vez el interruptor está roto, o a lo mejor el bombillo o algún fusible están quemados, y hasta pudiera ser que no haya pagado la cuenta de la luz. Usted no puede decir simplemente que la electricidad ha fallado, así que no debe sorprenderse cuando Dios contesta las oraciones. Deberá sorprenderse cuando no las contesta. Y nunca diga que la oración es una pérdida de tiempo. Usted puede decir, algo no está bien. ¿Por qué Dios no ha contestado mi oración? Bien, quiero compartir con usted 6 claves para la oración contestada. Y espero que las grabe en su corazón. Son sencillas, nada realmente nuevo, pero algo que necesitamos recordar en una forma más continua y metódica. Para que sus oraciones sean contestadas, primero, debe orar en el nombre de Jesús. Veamos Juan 14, los versos 3 y 14. Jesús dijo, «Y todo lo que pidiereis al Padre en mi nombre lo haré, para que el Padre sea glorificado en el Hijo». Dios quiere glorificar a su Hijo, el Señor Jesucristo, y esa es la razón por la que debemos orar en su nombre. Y Jesús ratifica esa realidad al decir, si algo pidiereis en mi nombre, yo lo haré. Ahora vayamos al capítulo 16, versos 23 y 24, en donde Jesús hace énfasis en el mismo asunto. En aquel día no me preguntaréis nada. De cierto os digo, que todo cuanto pidiereis al Padre en mi nombre, os lo dará. Hasta ahora nada habéis pedido en mi nombre. Pedid y recibiréis, para que vuestro gozo sea cumplido. Muéstreme una persona cuyas oraciones le son contestadas, y de seguro que esa persona está llena de gozo. Jesús también dijo en Juan 14, 6, «Yo soy el camino y la verdad y la vida. Nadie viene al Padre sino por mí». Y esa es la verdad en cuanto a la oración. No hay forma de llegar a Dios el Padre, sino únicamente por medio de su Hijo Jesucristo. Supongamos que usted se pierde buscando una dirección en un lugar que no conoce. Así que detiene a una persona en la calle para que le ayude, y esa persona le dice, «Vaya derecho 3 cuadras más, luego vire a la derecha». Verá una casa blanca con una cerca de madera, entonces vire a la izquierda, y esa es una calle sin salida. Recorra 3 cuadras más, vire a la derecha, y usted le interrumpe y le dice, un momentito, por favor, no puedo recordar todo eso, déjeme anotarlo. Y la persona que le está dando las direcciones le dice, ¿sabe qué? Yo estoy yendo en la misma dirección, permítame guiarle. Usted únicamente sígame. Esa persona no solo le señala el camino, sino que, por así decirlo, se vuelve el camino. Jesús no indica el camino, Jesús es el camino hacia el Padre, y cuando usted ora en el nombre de Jesús, Él le lleva a la presencia del Padre. Anote Efesios 2:18. porque por medio de él los unos y los otros tenemos entrada por un mismo espíritu al Padre. ¿Qué significa orar en el nombre de Jesús? Significa orar con su autoridad. Cuando usted pone su firma en un cheque y se lo da a alguien, esa persona va al banco y lo efectiviza. El banco le entrega la cantidad de dinero estipulada en el cheque, porque ese cheque lleva su nombre, lleva su firma, y con su firma usted le autoriza al banco la entrega de ese dinero. Trate de ir a cualquier banco y hacer efectivo un cheque que no tiene ninguna firma, y le aseguro que estará metiéndose en profundos problemas. Cuando pedimos en el nombre de Jesús, no estamos simplemente rociando con algún polvito mágico oraciones al decir en el nombre de Jesús, abracadabra, que lo que he pedido se haga. No es así de ninguna manera. Orar en el nombre de Jesús significa, primero, obedecer su mandato. Segundo, hacer algo aprobado por él. Tercero, saber que eso le dará honor y gloria a él. Y cuarto, saber que el Padre será glorificado por lo que hacemos en el nombre de Jesús. Si usted ora sin usar el nombre de Jesús legítimamente, no tiene ninguna razón para esperar que su oración sea contestada. Ahora, obviamente, el orar en el nombre de Jesús significa que usted debe ser salvo, que debe ser su discípulo y que debe estar en comunión con él para conocer su voluntad. No solo ora en el nombre de Jesús, sino que también ora en el Espíritu. Veamos Efesios 6:18. Orando en todo tiempo con toda oración y súplica en el Espíritu, y velando en ello con toda perseverancia y súplica por todos los santos. Así como se debe orar en el nombre de Jesús, hay que orar en el Espíritu. Casi al final del Antiguo Testamento hay un versículo muy interesante. Busque Zacarías 12:10. Dios habla de lo que hará en los últimos días, cuando los judíos como nación vengan a Jesús. Y derramaré sobre la casa de David y sobre los moradores de Jerusalén espíritu de gracia y oración, y mirarán a mí, a quien traspasaron, y llorarán como se llora por hijo unigénito, afligiéndose por él como quien se aflige por el primogénito. Hay muchas cosas maravillosas en este versículo, pero lo que más me bendice es que Dios dice que hay un Espíritu, el Espíritu Santo, que es el Espíritu de gracia y de oración. ¿Tiene usted dificultades al orar? ¿Sabe por qué? Porque no está lleno del Espíritu. Porque cuando lo esté, la alabanza y la oración fluirán de su Espíritu. Usted estará constantemente alabando a Dios y constantemente suplicando en oración. Dios dice que un día Él va a derramar su espíritu de gracia y oración sobre los judíos, pero Él ya ha derramado su espíritu de gracia y oración sobre usted. Por lo tanto, usted debe orar en el Espíritu. En la pequeña epístola de Judas, el verso 20, dice, «Pero vosotros, amados, edificándoos sobre vuestra santísima fe, orando en el Espíritu Santo». ¿Había notado eso? ¿Cómo se desafía usted mismo? Orando en el Espíritu Santo. ¿Por qué es tan importante orar en el Espíritu? Bien, sabemos que cuando oramos en el nombre de Jesús, oramos con autoridad. Pero cuando oramos en el Espíritu, oramos con fortaleza para que Él nos ayude. Déjeme, le muestro algo en Romanos 8:26. Y de igual manera, el Espíritu nos ayuda en nuestra debilidad, pues que hemos de pedir como conviene, no lo sabemos. Pero el Espíritu mismo intercede por nosotros con gemidos indecibles. Mi amigo, esto significa que cuando usted ora, no lo puede hacer sin el Espíritu, y Él no lo hará sin usted. Es el Espíritu el que ora, y Él hace por usted lo que usted no puede hacer por usted mismo. El Santo Espíritu de Dios inspira, guía, pone energía y sostiene nuestras oraciones. Nuestro espíritu humano es débil, y aunque el Espíritu esté dispuesto, nuestra carne es débil. Por lo tanto, el Espíritu Santo nos ayuda en nuestra debilidad. No hay ninguno de nosotros que alguna vez no haya dicho, fallé en mi vida de oración. Ojalá pudiera orar más. ¿Por qué no puedo hacerlo? Le diré por qué no oramos más. Francamente, porque somos débiles. Pero nuestra debilidad no debe convertirse en incapacidad, sino más bien en fortaleza, porque la Biblia dice que cuando somos débiles, somos fuertes. Sí, aprendemos a depender en el Espíritu Santo, quien nos ayuda en nuestras debilidades, inspirándonos, guiándonos y capacitándonos. Más aún, Él nos ayuda en nuestra ignorancia. Pues, ¿qué hemos de pedir como conviene? No lo sabemos. ¿Alguna vez ha pensado en eso? Estuve una vez en una conferencia bíblica en Dallas. Al finalizar la conferencia, dos jóvenes estudiantes se me acercaron y uno de ellos me preguntó, «Pastor, ¿usted ora?» Le respondí que sí. Entonces me dio una pequeña tarjeta diciéndome, «Aquí están nuestros nombres. Somos estudiantes en el seminario. Por favor, ore por nosotros». Yo les agradecí y puse esa tarjetita en mi Biblia. He orado por esos estudiantes, pero no creo que lo haya hecho en forma regular. No porque ellos no me importen, pero una asignación de oración es más que dos nombres en una tarjeta. Si tuviera que orar por todos quienes me piden que ore por ellos, ni las 24 horas del día serían suficientes, se lo aseguro. Esa es la verdad. Si usted trata de orar por todos y por todo, su oración, en vez de ser un caudaloso río, se convertirá en un estancado pantano. La oración, para que sea poderosa, tiene que ser canalizada. Cuando alguien me dice que está orando por mí, me siento increíblemente bendecido. Y hay hermanos que me dicen que oran por mí diariamente, y doy gracias a Dios que muchos oran por mí. Pero me entristece la realidad de que hay millones de seres humanos por los cuales nadie ora. Ahora escúcheme. Yo no deseo estar en la lista de oración de alguien a menos que el Espíritu Santo haya puesto primero mi nombre en el corazón de la persona que dice que ora por mí. Y cuando usted está orando por otras personas en forma individual, muchas veces no sabrá cómo orar por ellos. Por ejemplo, su tía Rosita está enferma. Y usted ora, Señor, restaura la salud de tía Rosita. ¿Cómo sabe que Dios no está preparando a tía Rosita para llevársela al cielo? Y usted ora para que tía Rosita todavía se quede en la tierra, mientras que de acuerdo a Juan 17:24, Jesús ora y dice, Padre, aquellos que me has dado, quiero que estén donde yo estoy. ¿Dónde está Jesús? En el cielo. ¿Dónde está la tía Rosita? Todavía en la tierra. En las reuniones de oración, más se ora para que la gente sea sanada que lo que se ora para que la gente sea salvada. Parece que estamos más interesados en mantener a los salvos fuera del cielo que a los perdidos fuera del infierno. No sabemos orar como debemos orar. Cuando Saulo perseguía a los seguidores de Cristo, antes de que fuera el apóstol Pablo, me pregunto qué oraba la iglesia en relación con Saulo. Si yo hubiera vivido en esa época, seguro que hubiera orado, Señor, mira cómo este Saulo nos persigue. Elimínalo, evapóralo, Señor, haz algo con él. Y ciertamente, Dios hizo algo con él, pero no precisamente como se lo pedimos. Dios lo transformó en el poderoso apóstol Pablo. A veces no sabemos ni lo que pedimos. Por eso el Espíritu Santo que intercede por nosotros dice, Señor, esto es lo que Adrián está pidiendo. pero esto es lo que en realidad necesita. El Santo Espíritu de Dios nos ayuda en nuestras debilidades cuando nosotros no sabemos cómo orar, por qué orar, o cuando no tenemos la fortaleza, ni la energía, ni el deseo de orar. E intercede con nosotros. ¿Cómo el Espíritu Santo puede hacerlo? Y la expresión gemidos indecibles era utilizada para describir los dolores de una mujer dando a luz. Eso, mi amigo, es orar en el Espíritu. Intercede por nosotros con gemidos indecibles, porque muchas veces nosotros no sabemos qué pedir. Algunos años atrás, yo viví la experiencia de un profundo dolor emocional y espiritual a tal grado que no podía ni siquiera articular una sencilla oración. Lo único que podía hacer era quejarme. Pero el Santo Espíritu de Dios escuchó mi oración, y Él llevó mi dolor, mi súplica, hasta el trono de la gracia y la misericordia de Dios. Entonces usted ora primero en el nombre de Jesús, segundo en el Espíritu Santo. Para orar en el nombre de Jesús, usted tiene que ser salvo, y para orar en el Espíritu, usted tiene que ser lleno del Espíritu Santo de Dios. Tercero, usted debe orar en obediencia a Dios. Es una malvada necedad el esperar que Dios escuche sus oraciones cuando usted no está viviendo en obediencia a Él. Lo triste es que hay personas que tienen la idea de que Dios les bendecirá, aún en su desobediencia. Razone esto un instante. Si usted está viviendo una vida de desobediencia, y aún así Dios contesta sus oraciones, ¿qué es lo que Dios está haciendo? Está animando y recompensando su pecado. Pero escúcheme, Dios le ama demasiado como para hacer eso. Veamos el Salmo 66. Quiero mostrarle algo. Salmo 66, verso 18. Este es un versículo que debería estar subrayado en su Biblia. Si en mi corazón hubiese yo mirado la iniquidad, el Señor no me habría escuchado. Ahí lo tiene. En blanco y negro y bien impreso. Y usted no tiene que ser un científico aeroespacial para entender eso, ¿verdad? Muchos hablan de las grandes promesas en la oración. Bien, esta es una promesa. Si en mi corazón hubiese yo mirado la iniquidad, el Señor no me habría escuchado. Ahora, note que no dice, si hubiera pecado, Dios no me escucharía. Dios no le escuchará a usted. Dios no me escuchará a mí. Dios no escuchará a nadie que tenga iniquidad en su corazón. Iniquidad significa el hacer trato con el pecado, sentirse en paz haciendo el pecado. Y si yo tengo cualquier iniquidad en mi corazón, Dios no me escuchará. Ora usted a Dios.

Si tiene algún pecado en su corazón, ¿cómo puede esperar que Dios le escuche? Para que Dios le escuche, usted tiene que arrepentirse de sus pecados y tener a Jesús como su Salvador y Señor. Si antes no ha hecho esta decisión, le invito a que lo haga ahora mismo. Ore y diga: querido Dios, sé que soy pecador y que mi pecado merece tu justo juicio, pero me acerco a ti en busca de gracia y de misericordia, y suplicarte en los méritos de tu Hijo, el Señor Jesucristo, me perdones. Señor Jesús, tú diste tu misma vida en la cruz para darme vida eterna, y prometiste salvarme si confiaba en ti. Desde este mismo momento confío absolutamente en ti. Ven a mi corazón, sé mi Salvador y mi Señor. Toma el control de mi vida y hazme la clase de persona que tú quieres que sea. Gracias por perdonarme, limpiarme, sanarme y salvarme. Y ayúdame a cumplir siempre los designios de tu voluntad. Lo pido en tu santo nombre. Amén.

0: Son las 5 de la mañana, 21 minutos.
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0: Son las 5 de la mañana, 34 minutos.
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0: Son las 5 de la mañana, 42 minutos.
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0: Son las 5 de la mañana, 50 minutos.
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0: Son las 5 de la mañana, 58 minutos.
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1: Hola amigas y amigos, nuestro canto temporada 2026 en el 91.7 de Santiago y la red de ADN para Chile y ADN.cl para el mundo. Nuestro canto a 50 años de su creación mantiene el pensamiento que la educación, el conocimiento, engrandece al pueblo y a su nación. 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
1: 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Talca, a 255 kilómetros al sur de Santiago, es la capital de la región del Maule. El dicho Talca, París y Londres, con el cual se quiere indicar la importancia internacional de la ciudad, nace en realidad de la existencia de una sombrerería de lujo ubicada cerca de la estación ferroviaria, propiedad de un francés, Ferdinand Bodinot. Para mostrar que la calidad de sus sombreros era similar a los que se fabricaban en Europa, en sus vitrinas estaba escrita la frase Talca, París y Londres. Posteriormente, no con poco orgullo, los talquinos asociaron la frase con la importancia de su ciudad. En mapudungún, Talca viene de tralca, trueno, y se traduce como ciudad de truenos. Este nombre se relaciona con la toponimia climática frecuente en Chile, donde varios lugares adoptan su nombre según fenómenos de la naturaleza.

diálogo musical en castellano y en francés en las voces de Catalina Plaza y Pancho Sasso. Es otro de los temas del nuevo disco Congreso Invita. Reúne a Catalina y las Bordonas de Oro y al grupo Congreso. El francés de Pancho nos hace imaginar a un chansonnier de un cabaret parisino. La canción responde a la pregunta: ¿quién detiene este amor?

0: ¿Quién detiene este amor? Un romántico nuevo tema del disco Congreso Invita. Congreso y Catalina y las Bordonas de Oro. Voces de Catalina Plaza y Pancho Sasso, con un francés propio de cantores de la Rive Gauche del Sena.
1: Muchas gracias.
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0: Hoy en Nuestro Canto, un hecho desconocido en Chile que tiene relación con un gesto solidario hacia el pueblo chileno tras el 11 de septiembre de 1973. Poco o nada sabemos de la comunidad chicana en los Estados Unidos. ¿Quiénes son los chicanos y cuál es su relación con el pueblo chileno tras el golpe de Estado de 1973? El sociólogo, músico e investigador David Spinner, amigo de Nuestro Canto y un enamorado de la canción consentido chilena, nos cuenta de ella desde los Estados Unidos. Para quienes no lo conocen, el propio David nos cuenta del comienzo de esa su relación con Chile.
3: Cuando yo era joven, fui un gran aficionado del músico y cantautor Pete Seeger en Estados Unidos. Y fue a través de él que yo me enteré por primera vez de la trágica muerte de Víctor Jara. Yo habría tenido, no sé, 15 años, algo por el estilo. O sea, cuando el golpe de Estado tuvo lugar, yo tenía 12 años. Y en Estados Unidos, bueno, no se sabía nada de Chile. Yo vivía en provincias de niño. Posteriormente, cuando llegué a la Universidad de Wisconsin, empecé a interesarme mucho en las luchas en Centroamérica, ¿no? Y recuerdo que yo vivía en una gran casa comunal con otros estudiantes, activistas, trabajadores. Y llegaron uno tras otro, Kila Payún e Inti Illimani, para dar conciertos. Y yo no sabía nada de ellos, ¿no? Y tampoco contaba con el dinero para asistir a los conciertos. Pero una amiga, una compañera en la casa, que hablaba el español porque había vivido y había sido criada parte de su vida en la República Dominicana, compró uno de los discos de los Intis, que fue Hacia la Libertad. Y en aquel entonces los discos en vinilo importados venían con un sobre dentro de la carátula que llevaba toda la letra de todas las canciones y también traducidas al inglés. Yo no manejaba casi el español en aquel entonces. Entonces vi una canción que me llamó la atención porque era de Víctor Jara. Y me dije, Víctor Jara. He oído ese nombre antes. El nombre de ese hombre antes. Y vi la canción Vientos del Pueblo. Y me encantó, vi la traducción. Y yo me dije a mí mismo en ese momento, no, yo tengo que aprender español porque tengo que saber de esta música, porque me tocó realmente en el corazón. Y también políticamente estaba sintonizada la música a la misma onda política que a mí me interesaba en ese momento.
0: Y esta es la canción que inicia ese vínculo de David Spinner con Chile. De nuevo.

0: Vientos del Pueblo, en la versión de su autor, Víctor Jara. Es la llave que abre la puerta de entrada al conocimiento de Chile, a su música, a su historia, al sociólogo estadounidense David Spinner. Años más tarde, más recientes, en 2019, David organiza en Chile el encuentro Canto Unido, un encuentro americano con los nombres de Violeta Parra, Goody Guthrie, Víctor Jara y Phil Ox. Hoy sigue investigando el vínculo entre las artes y la resistencia política en América Latina. De ello trata su nuevo libro editado en los Estados Unidos y que motiva esta conversación sobre el mundo y el movimiento chicano.
1: El movimiento chicano fue un movimiento político, no solamente por los derechos civiles de la gente de ascendencia mexicana que reside en Estados Unidos, sino también tenía que ver con un sentido de que el pueblo chicano dentro de Estados Unidos, se llamaban chicanos los que tenían esa conciencia política, tenían que liberarse del dominio colonial e imperialista al igual que otros pueblos en otras partes del mundo. Se sentían o se reconocían como un pueblo conquistado militarmente y colonizado por un gran poderío imperial que es los Estados Unidos, y que tenían mucho en común con los otros pueblos en Vietnam, por ejemplo, en Cuba, por ejemplo, que luchaban por su liberación y por escaparse de la dominación de Estados Unidos.
0: El movimiento chicano en los Estados Unidos se expresa a través del arte, la pintura, la literatura, el teatro y también la música. Uno de sus exponentes es el grupo Flor del Pueblo.
1: Yo creo que una canción importante del repertorio de Flor del Pueblo es la canción Punto y Raya, que es una canción que fue popularizada por Soledad Bravo de Venezuela en una de sus primeras grabaciones como cantante profesional. Y esta canción habla de los puntos y rayas que uno ve en el mapa para ilustrar las fronteras entre los países.

0: punto y raya con el conjunto chicano Flor del Pueblo.
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0: En el nuevo libro del sociólogo y músico estadounidense David Spinor, editado en Estados Unidos, y esperamos que también se publique en Chile, se aprecia la enorme solidaridad con el pueblo chileno post-golpe de Estado de 1973 del movimiento chicano. Esta solidaridad se expresa en numerosas actividades artísticas, con exposiciones, actos masivos, en los que más de alguna vez participaron también artistas chilenos que componían la diáspora del exilio, que también incluía a los Estados Unidos. David cuenta del origen de esta vinculación.
2: Algún segmento, al menos el movimiento chicano, era muy internacionalista en su visión del mundo, ¿no? Y especialmente en California había poetas, músicos, artistas plásticos, teatristas, etcétera, que se preocupaban no solamente lo que pasaba dentro de Estados Unidos, sino lo que pasaba fuera. Y especialmente con América Latina, primordialmente México, ¿no? Como eran personas de ascendencia mexicana que participaban en el movimiento chicano. Entonces, primero México y lo que estaba pasando en México con los movimientos estudiantiles, etcétera, los movimientos obreros en México, pero luego también vieron a Cuba como un ejemplo a seguir para liberarse de las cadenas del imperialismo yanqui, ¿no? Que ellos sentían que era un imperialismo que ellos también experimentaban directamente en carne propia. Y luego, posteriormente, cuando Allende gana las elecciones, la Unidad Popular gana las elecciones en Chile, se entusiasman mucho, ¿no? Porque era otro ejemplo en el hemisferio donde un pueblo se había levantado en contra del dominio yanqui en su país. Y ellos se consideraban como un pueblo colonizado, conquistado en el suroeste de Estados Unidos, sin que sus derechos como habitantes originales de estas tierras fueran reconocidos.
0: El esfuerzo de David Spinor de estudiar como sociólogo y participar como artista en la realidad de los pueblos de América Latina y crear amistad con músicos chilenos es algo que llama la atención de quienes lo conocen por primera vez. Por eso le pedimos que nos hablara de ello.
2: Para mí siempre ha sido un gran privilegio como sociólogo y también como cantor, músico, poder tender puentes entre los pueblos, ¿no? En vez de construir muros que se están, o zanjas, como en el caso chileno, que se están construyendo en muchas partes en el mundo, muchas partes del mundo en este momento, ¿no? Y para mí ha sido un gran privilegio poder juntar y personas que normalmente no estarían en conversación para que entablen nuevas discusiones, pero también nuevas amistades, ¿no? A través de las fronteras que los dividen.
0: Al despedir a David Spinor, le consultamos sobre alguno de los temas que

0: la nominación de naciones una sobre la otra, ¿no? Y también es importante reconocer que Daniel Viglietti fue gran amigo de Chile y solidarizó mucho con Chile durante la dictadura, ¿no? Cuando él mismo andaba en el exilio, porque también hubo un golpe de Estado y un gobierno militar bastante represivo en Uruguay, de donde es él. Así que yo escogí esa canción porque yo creo que demuestra la calidad musical también de algunos de estos conjuntos chicanos.
1: David Spinner, músico y sociólogo estadounidense, invitado de hoy a nuestro canto para contarnos del movimiento chicano en los Estados Unidos y su importante actividad solidaria con el pueblo chileno tras el golpe civil y militar de 1970.

0: Milonga de Andar Lejos, de Daniel Viglietti, en la versión de la banda chicana Los Peludos, junto a las gracias a David Spinner por su tiempo para Nuestro Canto. Nuestro Canto, domingos a las 10 de la noche, para madrugadores y chilenos en el extranjero, los sábados a las 7 de la mañana, hora de Chile. Ya volvemos con Nuestro Canto.
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2: 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La Negra Esther, el clásico de las tablas chilenas, en una nueva presentación, esta vez en el Teatro Nescafé de las Artes. El personaje del burdel Las Luces del puerto de San Antonio, es interpretado por la actriz Micaela Sandoval en la historia de amor llevada al teatro por Andrés Pérez sobre décimas de Roberto Parra. Desde su primera presentación en Puente Alto, más de 1 millón de espectadores han disfrutado con esta historia de amor y desamor. La Negra Esther se presenta ahora en el Teatro Nescafé de las Artes. Funciones: próximo jueves 10 al domingo 13 a las 19:30 horas. Los jueves y los sábados a esa hora, 19:30, y el domingo 13 a las 7 de la tarde.
3: Un rescate patrimonial que devolvió la vida artística a Providencia es el Teatro Nescafé de las Artes.

0: La Negra Esther con la Regia Orquesta. La obra La Negra Esther se presenta en la programación de septiembre del Teatro Nescafé de las Artes desde el próximo jueves 10 al domingo 13 a las 19:30 horas. El domingo 13 irá a las 7 de la tarde.
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0: Y llega ahora la cantautora mapuche y profesora de historia, Daniela Millaleo. Hola, Daniela.
2: Mari Mari, Kamisaraki, Yorana. Les saludo entrando a este mes tan importante para los pueblos originarios. El Día Internacional de la Mujer Indígena se celebra cada 5 de septiembre para rendir homenaje a las mujeres de los pueblos originarios de todo el mundo, reconociendo sus luchas, saberes y la riqueza cultural que aportan a la sociedad. Esta conmemoración fue instaurada formalmente en 1983, durante el segundo encuentro de organizaciones y movimientos de América en Tiwanaku, Bolivia. La fecha fue elegida en honor a Bartolina Sisa, una heroína aymara que lideró una de las rebeliones más significativas contra la dominación colonial española en Bolivia a finales del siglo XVIII. Fue ejecutada el 5 de septiembre de 1782. Su legado de resistencia, valentía y búsqueda de justicia social se convirtió en un símbolo imperecedero para las mujeres de todas las comunidades indígenas. A lo largo de la historia, las mujeres indígenas han sido principalmente guardianas de conocimientos ancestrales, la lengua, la medicina tradicional y la biodiversidad de sus territorios. Además de sostener la identidad cultural de sus comunidades, también desempeñan un rol fundamental en la soberanía alimentaria, la transmisión intergeneracional de la

0: dignificada con Lila Downs en esta nota de la cantautora mapuche y profesora de historia Daniela Villaleo en un nuevo aniversario del Día Internacional de la Mujer Indígena. Y es ahora la presencia en nuestro canto de David Ponce. Hola, David.
1: Hola, Miguel. Así es, ya en nuestro primer programa de septiembre traemos noticias marcadas por la memoria en nuestro canto, en este caso de la Banda de la Memoria. Es el elenco formado en 2023 con motivo de los 50 años del golpe de Estado de 1973 y dedicada a cultivar un repertorio de más de 5 décadas de música chilena. La banda está integrada por artistas que pertenecen a Santiago del Nuevo Extremo, Congreso, Los Jaivas, Quilapayún y Electrodomésticos, entre otros grupos. Precisamente este próximo 11 de septiembre será el venidero concierto del conjunto. La Banda de la Memoria se presentará este viernes 11 de septiembre a las 7 de la tarde en el Ópera Teatro Club de calle Rodillo 125 en La Serena, región de Coquimbo, con boletos en 20.000 pesos, el valor de la mesa en el sistema Portal Tickets. Es el propio elenco el que hace un anticipo y una convocatoria para este concierto, como escuchamos a continuación en este orden en las voces de Jorge Campos, Cuti Aste, Francisco Bosco, Ismael Odó y Edita Rojas. Antes de oírte, Inti Jimani con Charagua, original de Víctor Jara, una de las canciones recreadas por la Banda de la Memoria.
2: Amigos de la Cuarta Región, quiero hacer una invitación para este 11 de septiembre en Ópera Teatro Club, con un repertorio muy importante y grande de la tradición de música chilena.
3: Vamos a compartir un repertorio con sentido y razón, así que es un repertorio conocido por todas y todos ustedes.
4: Interpretaremos muchos temas de distintos grupos nacionales, como Congreso, Quilapayún, Fulano, Los Jaivas, Santiago del Nuevo Extremo, que seguramente estarán en la memoria colectiva de todos ustedes.
5: El 11 de septiembre es una fecha que nos convoca a todos, cultura también, es reciclaje de emociones.
6: Así es que les esperamos en Ópera Teatro Club en La Serena para que conmemoremos, cantemos y nada, compartamos un ratito ahí.
7: Y les invitamos a seguirnos con los coros, las palmas y el corazón.

0: realizada por Inti Illimani, que también es parte del repertorio de La Banda de la Memoria, como les contábamos antes, a raíz de la próxima actuación del grupo. Les recordamos, La Banda de la Memoria se presentará este viernes 11 de septiembre a las 19 horas, 7 de la tarde, en el Ópera Teatro Club de calle Rodillo 125 en La Serena, región de Coquimbo, con boletos que encuentran en 20.000 pesos, el valor de la mesa, en el sistema Portal Tickets. Adelante, Miguel.
1: Gracias, David.
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1: Durante febrero de 2019, visité el centro de Santiago. Me sorprendió ver tan herido el corazón de la ciudad, tan dañado. Parecía ser que la ciudad y sus habitantes se habían peleado a muerte. Estas reflexiones las hace la gran actriz Delfina Guzmán. Su voz se escucha en la primera escena del cortometraje Ciudad. A sus 98 años, es su última participación en las artes escénicas. Ciudad es un homenaje a la capital y a sus habitantes a través de los tiempos. La película, escrita y dirigida por su hijo menor, se estrena mañana lunes 7 en la Cineteca Nacional del Centro Cultural La Moneda. Luego será liberado en YouTube.

0: Este es un fragmento de El Cerro, tema interpretado al piano por Juan Cristóbal Mesa, autor de este corto de 30 minutos. Juan Cristóbal Mesa, hijo menor de la actriz, es autor del guión y también director y musicalizador de Ciudad. Y esta es otra reflexión de Delfina que se escucha en el cortometraje Ciudad.
1: La ciudad, el asentamiento humano, una marca sobre el territorio, una pequeña señal de civilización, un principio. ¿Por qué llegaron acá? ¿Qué les hizo establecerse? ¿Qué fue lo que atrajo a sus primeros habitantes? ¿Y quiénes fueron los segundos habitantes que expulsaron a los primeros? ¿Y quiénes fueron los terceros que a su vez suplantaron a los anteriores y así durante miles de años? ¿Mantiene la ciudad un rastro de cada uno? ¿Guarda las pequeñas historias de sus pequeños habitantes? ¿Permanecen en su memoria sus grandes acontecimientos?

0: Reiteramos el cortometraje Ciudad de Juan Cristóbal Meza con la participación de Delfina Guzmán. Se estrena mañana lunes 7 a las 20 horas en la Cineteca Nacional del Centro Cultural La Moneda.
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0: Y no se trata de una nueva canción para cerrar el programa. Ya tiene sus años. Es grabada en el 2006 y es una colaboración musical del cantautor dominicano Juan Luis Guerra con el artista argentino Diego Torres, quien lanza su álbum Andando en el mes de agosto de ese año 2006. Abriendo Caminos es el segundo sencillo lanzado por Diego Torres, que abre caminos hacia una nueva semana.

0: Abriendo Caminos, con Diego Torres y Juan Luis Guerra. Hasta aquí nuestro canto en ADN. 91.7 en Santiago, red de ADN en todo Chile y ADN.cl para todo el mundo. Postproducción y edición final, Carlos Paul González. Te invitamos a ser parte de nuestro canto en este horario de las 10 de la noche y los sábados a las 7 de la mañana, hora de Chile, especialmente para los chilenos radicados en el extranjero. Sigue en ADN bien informado y con buenos programas. Las gracias a ustedes por la sintonía y a la Fundación Pilgua Chiloé, Patrimonio y Memoria, y al Teatro Nescafé de las Artes por su aporte a la cultura en nuestro canto. Y no olvidemos, cuando florece la educación, florece el pueblo, florece la patria. Abrazos, queridas amigas y queridos amigos.
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2: Tragedia en la Araucanía. 16 adultos mayores murieron en un incendio en un hogar de larga estadía en Pitrufquén. Municipio anunció duelo comunal y reveló denuncias contra el centro por una serie de irregularidades. Cortes de luz, barricadas, enfrentamientos, detenciones de manifestantes se reportaron en la región metropolitana en medio de la conmemoración de los 53 años del golpe de Estado. En paralelo, un hecho delictual tipo turbazo se registró en un supermercado en Maipú. Cerca de 20.000 personas se reunieron en el Estadio Nacional para conmemorar el 11 de septiembre. En el recinto, que fue centro de tortura, se realizaron velatones y actos musicales. Inédito en democracia, el gobierno defendió la ausencia de un evento oficial en La Moneda. La oposición acusó negacionismo y relevó la figura de Salvador Allende. Libertad por prescripción. La justicia finalmente revirtió la internación provisoria y el mismo día sobreselló al presunto autor confeso del crimen hace 18 años, ¿no?, de Mariana Sepúlveda de Conchalí. Sin imputados, en prisión preventiva, un duro revés sufrió el Ministerio Público en la indagatoria que partió con 73 personas acusadas de integrar una supuesta red de tráfico de drogas, caracterizada como la Operación Ámsterdam. Martín de los Santos, extraditado desde Brasil, quedó tras las rejas. El empresario finalmente enfrentó a la justicia por la golpiza que sufrió un conserje en Vitacura. Se fijó para el 2 de octubre la audiencia de preparación del juicio oral. Prisión preventiva para el ex fiscal Vinko Fodic, quien habría sido parte de una organización dedicada a los secuestros extorsivos. El abogado admitió su participación en hechos que involucran falsos policías y un simulacro de cuartel policial. 11 jueces removidos. El Pleno de la Suprema resolvió 37 de 58 cuadernos por viajes fuera del país con licencia médica. Finalmente se salvaron 10 magistrados, quienes detuvieron su proceso ante el Tribunal Constitucional. En el exterior, el gobierno de Javier Milei confirmó la reactivación de la base naval en Ushuaia para fortalecer la presencia argentina en el Atlántico Sur en medio de las tensiones con Chile. Y en el deporte, Gabriel Suazo fue titular y capitán en el Sevilla, que ganó por la cuenta mínima al Valencia por la Liga Española. Los andaluces se instalan segundos en la tabla con 10 puntos a solo 2 del líder Barcelona. Hoy, el Elche de Lucas Cepeda visita al Athletic de Bilbao. Y Martina Bail clasificó a la final de los 400 metros planos en el Campeonato Mundial de Atletismo que se desarrolló en Budapest. La velocista nacional logró su mejor marca de la temporada con 50 segundos y 32 centésimas.
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2: ¿Cómo están? Muy buen día. 8 de la mañana con 5 minutos en esta jornada de día sábado 12 de septiembre junto a Patricio Vidal en los mandos técnicos y Fernando Becholo en grabaciones. Les damos la bienvenida desde nuestros estudios ubicados en la comuna de Providencia, región metropolitana, que presenta cielo despejado hasta ahora. La temperatura del instante 5 grados con 3 décimas. La máxima pronosticada para hoy por la Dirección Meteorológica de Chile bordearía los 21 grados con cielo mayormente despejado. Valparaíso, Viña del Mar presentan a esta hora cielo despejado con 8 grados de temperatura. Una máxima de 19 para hoy. Vamos hasta Antofagasta, Mejillones, hasta ahora con 16 grados, nubosidad parcial, 19 de la máxima para hoy. En la conurbación La Serena, Coquimbo, a esta hora 9 grados, con una máxima de 19, con un cielo despejado para esta jornada. El Gran Concepción Metropolitano presenta a esta hora 10 grados, con cielo despejado, máxima de 18. Y la conurbación Temuco, Padre Las Casas, Nueva Imperial, 7 grados hasta ahora, con cielo soleado, 16 la máxima para hoy. Comenzamos la entrega informativa, invitándolos para que compartan información con nosotros al WhatsApp ADN, más 569-8521-2360.
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2: Una situación que se produjo en horas de esta noche y madrugada, una tragedia desde todo punto de vista que se registró en la comuna de Pitrufquén, región de la Araucanía, que terminó con 16 adultos mayores fallecidos en un incendio que se registró en un hogar de larga estadía. El municipio anunció un duelo comunal, reveló denuncias también contra este recinto por una serie de irregularidades. Matías Gallegos tiene la información hasta ahora. ¿Qué tal, Matías?
3: ¿Cómo les va? Así es, buenos días. Ubicado en el kilómetro 21 de la ruta S70 en la Villa Común y sector rural de la comuna de Petrufquén, allí se encontraba emplazado este establecimiento de larga estadía para adultos mayores, el Edén, lugar donde lamentablemente perdieron la vida 16 adultos mayores durante esta madrugada. El incendio comenzó a eso de las 22:30 y en primera instancia acudí a la compañía de bomberos de ese sector rural de la comuna de Petrufquén en la provincia de Cautín, a unos 25 minutos de la capital regional de la Araucanía, Temuco. Y es ahí entonces cuando se comenzaba a evacuar parte de los 26 adultos mayores que se encontraban al interior de este inmueble. Misión que lamentablemente fue imposible. Solo se encontraba una persona a cargo de estos adultos mayores, lo que no le permitió evacuar a la totalidad de las personas que se encontraban al interior. 10 fueron llevados de inmediato a un centro hospitalario en la comuna de Petrufquén, sin embargo, los otros se reportaban como desaparecidos. Y tras el trabajo de bomberos a eso de las 2 de la madrugada, recién ahí se logró ubicar, lamentablemente ya sin vida, a las personas que se encontraban inubicables. En total, 16 adultos mayores perdieron la vida tras este siniestro que se está investigando. A esta hora, ¿cuál sería el origen de las llamas que terminó con la vida de estas personas? Pasemos a escuchar de inmediato palabras de bomberos quienes hablaron durante la jornada del día de hoy, durante esta madrugada, cuando informaban el deceso lamentable de estas personas en la comuna de Petrufquén, en la provincia de Cautín. En medio del trabajo de remoción de los escombros, se daba cuenta justamente de estas personas que lamentablemente habían perdido la vida. Escuchamos a Felipe Salazar, comandante del Cuerpo de Bomberos de Petrufquén.
4: Tenemos el incendio controlado, en la emergencia participaron 50 bomberos, desplazamos también un apoyo desde Tolten, del sector Pocoyán, acá al sector de Comuy, más las unidades del radio urbano de la comuna de Petrufquén a 35 kilómetros de acá. Por las primeras indagaciones tenemos en el tema de habitación, en las habitaciones de los compartimientos del hogar de adulto mayor.
3: Sí, Raúl, muchos de estos adultos lamentablemente tenían movilidad reducida. Eso complicó sin duda alguna la evacuación que se debía llevar a cabo en ese lugar de la comuna de Petrufquén. Insisto yo, solo había una persona a cargo de 26 adultos mayores, una persona que de profesión TENS y que lamentablemente se vio sobrepasada ante esta emergencia que se está investigando. Habían denuncias, al menos 5 denuncias había presentado el municipio de Petrufquén a este establecimiento. Se dijo ayer en Radio ADN por parte de la alcaldesa que ellos ya habían presentado recursos legales, habían intentado visitar este establecimiento, sin embargo se le había negado la posibilidad de siquiera ingresar a ver la condición en que se encontraban estas personas al interior. Y también lo que decía la alcaldesa ayer a los micrófonos de Radio ADN era que lamentablemente habían también personas que se encontraban en situación de abandono. De hecho, el problema ahí radica a esta hora. De las 10 personas que fueron evacuadas, tan solo algunas de ellas lograron ser retiradas por parte de este hospital por parte de familiares, y ahí está la preocupación. Se ha habilitado un albergue para quienes lo requieran. Lamentablemente son al menos 4 personas quienes se encuentran a esta hora en ese lugar y afortunadamente no presentan heridas de gravedad, quienes sí alcanzaron a ser evacuados. Escuchamos a Jacqueline Romero, alcaldesa de Petrufquén.
5: Yo como alcaldesa había hecho ya la denuncia a la Seremía de Salud justamente por este centro adulto mayor que no cumplía con las normativas que corresponden para tener adultos mayores, digamos, en ese tipo de situación en que estaba. Las veces que yo traté de ir, que fueron 2 veces, no pude entrar, no me dejaron entrar. De hecho, en una oportunidad le fuimos a dejar una cena de Navidad y no nos dejaron, o sea, nos recibieron la cena, pero no tuvimos la posibilidad de ver a estos adultos mayores. Vivían al ladito, de hecho, la dueña ya fue detenida.
3: Claro, la alcaldesa también nos comentaba que se está trabajando por parte de los equipos investigativos para esclarecer cuál sería el origen de este siniestro que cobró la vida de 16 adultos mayores en la comuna de Petrusquén. Hay varias hipótesis, hemos conversado evidentemente con las fuentes policiales y señalan que en torno a esta investigación se busca establecer si habría responsabilidad de o dolo eventual, ¿no?, en este origen del incendio, la posibilidad de que sea una emergencia que se haya desarrollado tras un error eléctrico, por ejemplo, es una posibilidad, no se descarta, pero también lo que nos dicen los equipos investigativos es que lamentablemente existe la posibilidad de que haya sido una mala mantención a una estufa de combustión a leña que lamentablemente podría haber originado este incendio. Todo esto tiene que ser investigado, será evidentemente la fiscalía en conjunto con la OCAR y el OS9 de Carabineros quienes investigando hasta ahora, quienes deban determinar cuál fue el origen de esta causa y si existe responsabilidad de quienes se encontraban al mando de este lugar, este asilo, el Edén, en la comuna de Petrusquén, alguna negligencia, ¿no?, que terminó finalmente con este incendio que cobró la vida, insisto yo, lamentablemente, de 16 adultos mayores con movilidad reducida, muchos de ellos, y también otros 10 que se encuentran heridos de distinta consideración. A esta hora algunos de ellos aún internados en el hospital de dicha comuna en la provincia de Cautín.
2: Matías Gallegos, con esta trágica información que llega desde la región de la Araucanía, por supuesto, va a marcar la agenda durante este fin de semana. Vamos a estar muy pendientes a la situación que continúa viviéndose a propósito de estas 16 personas, 16 adultos mayores que han muerto en un incendio en un hogar de larga estadía, donde había una sola persona a cargo de un grupo importante de personas de la tercera edad. Una investigación que está en desarrollo con la persona a cargo que está detenida también, por supuesto. Ampliamos durante la jornada. Matías, gracias por los antecedentes. Buen día.
3: Buenos días.
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2: Bueno, de vuelta en la capital, amplios operativos de carabineros se generaron a raíz de un turbazo en una funeraria en San Bernardo y otro a un supermercado en la comuna de Maipú. En este último, dos trabajadores resultaron gravemente heridos tras ser agredidos. Se suma a esto información respecto a detenciones en la jornada de el 11 de septiembre. Al menos se habla de 12 detenidos, un caso bien preocupante que se dio en Cerro Navia, donde tres menores de edad fueron sorprendidos con una gran cantidad de bombas Molotov. El contacto en vivo está ahora en la unidad móvil con Vicente Quiñones. Vicente.
6: ¿Qué tal, Raúl? Muy buenos días. Y una noche marcada por robos violentos y desmanes, por lo demás, en distintos puntos de la región metropolitana. Lo primero, dos fueron los turbazos que implicaron amplios operativos de carabineros, principalmente en el sector surponiente de la capital. En San Bernardo, armados, ingresaron al menos tres sujetos hasta el interior de la funeraria Iván Martínez, ubicada en calle Rumeneta, a la altura del 488. Saltan las rejas, rompen los ventanales e ingresan para sustraer diversas especies desde el interior. Hasta un sillón intentaron llevarse, algo que dificultó en definitiva su vida, siendo detenido uno de estos sujetos mientras escapaba del lugar. Cerca de ese mismo sitio, pero en la comuna de Maipú, un violento hecho de características similares generó bastante conmoción entre las personas que estaban en el lugar a esa hora de la noche. Hablamos de al menos seis sujetos que llegan hasta un supermercado ubicado en Isabel Riquelme con Santa Rosa, esto en el barrio Clotario Blés, donde concretan este asalto. Arriban en varios vehículos, entre ellos una camioneta blanca, que estacionan justo en la entrada peatonal del supermercado para comenzar a llenarlo de distintas especies. Es en dicho momento, además, que agreden a dos trabajadores, un guardia de seguridad y personal del sector de carnicería, quienes reciben golpes propinados con armas de fuego. El capitán Sebastián Lodotsky de Carabineros entregó detalles preliminares de este procedimiento.
7: Seis individuos que se trasladaban en un vehículo de color blanco, al parecer un Hyundai H1, ingresaron al líder para sustraer especies, de los cuales en ello, en la entrada principal, habrían agredido al guardia, al parecer con un arma de fuego, para posteriormente ingresar, meterse al módulo de carnes para sustraer carne del lugar. Habrían dos personas lesionadas, de lo cual sería el guardia, el que resultó lesionado en la cabeza, y una atendedora del módulo de carne, el cual habrían golpeado con un golpe de pie en su abdomen.
6: Bien, lo decías tú, ¿no? Una noche marcada además por los enfrentamientos entre manifestantes y carabineros en el marco de una nueva conmemoración del 11 de septiembre. Sectores como Villa Francia, población La Pincoya, San Bernardo y Cerro Navia fueron los puntos más complejos que implicaron el actual de personal de control de orden público e incluyeron por lo demás disparos por largas horas en contra de personal de carabineros. En Cerro Navia, lo decíamos, 5 sujetos fueron detenidos en las últimas horas por el porte de una gran cantidad de bombas molotov y fuegos de artificio. Entre estos 5 detenidos, 3 son menores de edad, uno incluso de 16 años. El comandante Cristian Acevedo de la Prefectura Santiago Occidente entregó detalles respecto a esta detención.
8: Hubo 3 procedimientos relevantes que dan cuenta de 5 personas detenidas hasta el momento. Uno de estos procedimientos dice relación con la incautación de material para la fabricación de bombas incendiarias en importante cantidad. Otros sujetos fueron detenidos con mochilas portando bombas incendiarias y otros sujetos también fueron detenidos en otros lugares en la comuna con gran cantidad de fuegos de artificio. Los 3 procedimientos ocurrieron en la vía pública. El primero de ellos con la detención de 2 personas, un mayor de edad y un menor de edad de 16 años. Y el tercero, 2 menores de edad.
6: Bien, 12 detenidos han sido informados hasta el momento en el contexto de este 11 de septiembre, a la espera, ¿no?, de la información definitiva respecto de la cantidad de detenidos, en algo que deberá ser informado, según nos dicen, durante la jornada por parte del Ministerio Público, por el parte del Ministerio de Seguridad, bien digo. Al cierre, Raúl, un portonazo en Cerrillos que implicó una amplia persecución que terminó en La Pintana con un sujeto en detenido. Hablamos de un vehículo que fue robado cerca de las 23 horas cuando funcionarios de la 34ª Comisaría de Vista Alegre realizaban patrullajes preventivos, se percatan de esta situación, se inicia un seguimiento controlado por el lugar y se les da alcance justamente a estos sujetos en la comuna de La Pintana. Se detiene a uno de estos en su huida, otros se fugan directamente y se incauta justamente del interior de este vehículo distinto armamento de fuego principalmente y elementos que son usados para cometer este tipo de ilícitos. Parte de los hechos que marcaron la agenda policial y el 11 de septiembre en la región metropolitana. Raúl.
2: Sí, intensa agenda policial. Vicente, ¿qué pasa con las personas detenidas anoche? ¿Son puestas a disposición de tribunal? ¿Hay control de detención? ¿Hay algún antecedente?
6: Estaba trabajando todavía definiendo por parte del Ministerio Público qué era lo que iba a suceder con estas personas, pero es muy seguro, según nos decían, que pasaran a control de detención en horas de esta mañana.
2: Muy bien, Vicente Quiñones, en la unidad móvil. Muchas gracias.
6: Buen día.
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2: Bueno, tras más de una semana de revisiones, la Corte Suprema anunció la remoción de 11 jueces por haber viajado fuera del país con licencias médicas. De los 58 cuadernos abiertos, solo se vieron 37 tras las suspensiones. Desde los gremios valoraron que se revisara el caso a caso. Alejandra Rojas nos cuenta.
9: Luego de 2 días de deliberaciones y una reunión de más de 2 horas, los 18 ministros de la Corte Suprema tomaron sus decisiones en cuanto a las remociones de aquellos jueces que viajaron fuera del país con licencias médicas. Tras el término del pleno, la presidenta del máximo tribunal, Lorena Chevesich, entregó las conclusiones y afirmó que se acordó la remoción de 11 magistrados por haber incumplido su rol dentro del Poder Judicial. Todo esto luego de comenzar la revisión de los cuadernos de remoción que se abrieron en contra de 58 jueces y ministros de corte, que empezó el miércoles de la semana pasada. De ese total, según explicó la presidenta, se redujo a 37 tras las suspensiones de 10 casos impuestos por el Tribunal Constitucional, además de otras 10 causas que la misma Corte definió como innecesarias, al no tratarse de personas que formaban parte del escalafón primario, es decir, jueces y ministros, por lo tanto quedaron absueltos. La presidenta del máximo tribunal, Gloriana Chevesich, anunció todo esto luego de notificar a los jueces correspondientes.
10: De esta manera, el universo de casos respecto a los cuales se emitió un pronunciamiento quedó reducido a 37. Al respecto, el pleno resolvió remover en votación dividida a 11 integrantes de la judicatura, considerando que no mantuvieron el buen comportamiento que exige el artículo 80 de la Carta Fundamental. Rechazar la remoción de 26 miembros de la judicatura.
9: La mayoría de los abogados que fueron notificados de un cuaderno de remoción recurrieron al Tribunal Constitucional, alegando que el artículo 80 de la Constitución, el cual permite la remoción de jueces, no les aplicaba. Además, hubo quienes reclamaron inadmisibilidad al haber pasado por sumarios internos, alegando que estarían siendo juzgados 2 veces por el mismo hecho, algo que nuestra ley no permite. Esas suspensiones fueron siendo avisadas mientras los ministros de la Corte comenzaban su revisión, con el primero llegando unos minutos previos de que iniciara el proceso de la semana pasada. Los últimos llegaron incluso durante las deliberaciones de las remociones por parte de los ministros del máximo máximo tribunal. El hecho de que sean 11 jueces removidos del universo total de 37 envía un mensaje de probidad que la mayoría de los miembros del Poder Judicial ha apreciado. El abogado Gabriel Osorio, que representaba a varias juezas a lo largo del país, señaló estar conforme tras saberse que ninguna sería removida, al igual que su par, Juan Carlos Manríquez, que representaba a un ministro de la Corte de Apelaciones.
11: Bueno, ninguna de ellas fue removida. Lo más importante para nosotros siempre fue que en ninguno de estos casos había afectado este núcleo de la función jurisdiccional y que, por tanto, de acuerdo a la doctrina que históricamente ha tenido la Corte Suprema, no podía remover, cuestión que se acogieron estos argumentos.
12: En el caso del ministro de la Ilustrísima Corte de Apelaciones que represento, no será removido de su cargo, razón por la cual se mantiene su buen comportamiento. Ya ha sido notificado del resultado de que se mantiene en su calidad de ministro de Corte de Apelaciones.
9: Según detalló la presidenta de la Corte Suprema, cada uno de los casos fue revisado en base a su propio mérito. Destacó que 7 casos fueron rechazados porque no se logró el quórum de 11 votos requeridos según la misma Constitución para realizar una remoción. En relación a las otras 15 causas, fueron rechazadas porque así lo determinó la mayoría de los ministros de la Corte, que recordemos son 18, dificultando las decisiones al ser un número par. Esto afectó a los demás 4 casos en cuestión, donde se produjo un empate en la votación y por lo tanto rechazaron nuevamente la remoción en esas causas. Desde los gremios judiciales valoraron la decisión tomada en el máximo tribunal, ya que no se trató de una remoción total e injustificada. El presidente de la Organización de Trabajadores Judiciales, Marcelo Acevedo, destacó que se haya revisado el caso a caso.
13: Antes que todo, yo creo que hay que ver los fundamentos de las resoluciones que determinaron las expulsiones, pero me parece que hay una tendencia en que se revisó caso a caso y es lo que nosotros pedíamos. No pedíamos una cacería de brujas, tampoco pedíamos efectivamente que salieran todos los jueces, porque efectivamente hay algunos que sí tienen algún tipo de justificación y por lo tanto me parece que la destitución de 11 de los 48 casos que se vieron creo que es coherente también con la revisión de caso a caso que nosotros solicitamos.
9: La presidenta Chevesich afirmó que tras la notificación a estos 11 jueces ya se encuentran suspendidos de sus funciones dentro del Poder Judicial. Queda esperar la redacción del fallo, es decir, 37 sentencias, que señaló tomarán su tiempo, pero tras eso se oficializará la remoción de estos magistrados de sus respectivos tribunales. Alejandra Rojas, ADN.
0: 8:22 minutos.
14: 8:22 minutos.
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2: Preste mucha atención porque un informe

0: sobreseimiento total y definitivo del imputado, que señalaba este documento que durante los 18 años que han transcurrido, Quirós no ha salido del país, por lo tanto y por ley, los delitos están prescritos. Daniel Cabezas, abogado defensor, valoró el fallo de la justicia y aseguró que la llegada de este informe permitió justamente que la decisión fuera tomada por oficio.
1: Estamos seguros y muy confiados en realidad de perseguir la prescripción como una forma de término de la causa. Entendemos que los tiempos allá acá han corrido de manera bastante extendida y en realidad los plazos legales que actualmente Chile establece para este tipo de delitos son 15 años y 15 años desde 2018 ya se pasa en exceso de 3. Estábamos confiados en que el tribunal iba a entender, ya sea ahora de oficio o ya en la audiencia que se había fijado para octubre, que la decisión debía ser una. Con la llegada del informe, le permitió a la magistrada poder resolver de oficio la situación de lo que se está pendiente de debate. La ley le habilita para poder hacer esa situación por lo demás.
0: Tras la determinación de la magistrada, la parte querellante confirmó que elevarán todos los recursos necesarios ante el máximo tribunal, en donde buscarán revertir esta resolución que deja sobreseído al autor confeso del crimen de Mariana Sepúlveda, ocurrido en el año 2008, una información que, según la abogada de la familia de la víctima, Fabiola Aliante, no se le comunicó formalmente, sin embargo, cataloga esta acción como vergonzosa y asegura que esto brinda impunidad.
2: La verdad es que para nosotros sigue siendo tremendamente relevante dar la lucha todo lo que podamos para que esta causa llegue a buen puerto. Vamos a hacer todo lo que la ley nos faculta para hacer, porque creemos que esta resolución es arbitraria, es injusta y lo que hace es brindar impunidad a una persona que fue y se autodenunció. Y es brindar impunidad, no solamente para que él no pague, sino también dar un mensaje súper grave a la ciudadanía, y es que en este país los asesinos no pagan. En este país, un asesino cualquiera confiesa haber matado a una persona y queda libre en la calle.
0: Recordemos que durante la audiencia de formalización se presentaron los delitos que se le imputaban. Hablamos de homicidio calificado, inhumación ilegal y exhumación ilegal. De hecho, el pasado domingo, Quirós es quien llega hasta una comisaría en Conchalí y se declara autor confeso tras 18 años de haber cometido presuntamente este crimen. Se había decretado la internación provisoria en un hospital de gendarmería debido a su condición de salud que lo mantiene con un daño cognitivo severo y finalmente se decreta su sobreseimiento definitivo en la causa de Mariana Sepúlveda, estudiante de 19 años, quien se encuentra desaparecida desde el año 2008. Tamara Aranda, ADN.
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4: Falsos policías, falsos detenidos, lentes espías, fuegos artificiales, la foto de Donald Trump y una puesta en escena para simular un cuartel del FBI. Este es el engaño, ¿no?, que sepultó la caída del ex fiscal Vinko Fodich. Hoy lo tiene en prisión preventiva tras ser formalizado por secuestro extorsivo y asociación criminal. Francisca Carvajal tiene el informe.
5: En prisión preventiva quedaron 3 de los 7 imputados formalizados este viernes por delitos de asociación criminal, secuestro y extorsión a un ciudadano chino de 24 años. El ex fiscal Vinko Fodich aparece vinculado a la simulación de un operativo policial para concretar un secuestro extorsivo en el que le pedían a la víctima una suma de 300 millones de pesos. Para ello, acondicionaron la sala de eventos de un edificio residencial ubicado en el barrio República de Santiago para que simulara ser un cuartel policial e incluso un organigrama criminal que supuestamente vinculaba a las víctimas de este secuestro con organizaciones criminales de origen chino. Incluso el falso centro de detención tenía una foto de Donald Trump con documentos que simulaban ser del FBI. Según Fiscalía, el rol que jugaría Vinko Fodich en esta trama sería la planificación del secuestro y acompañando a la hermana de la víctima, a quien llevó al lugar de los hechos siguiendo la simulación de una detención policial. El fiscal supraterritorial Miguel Ángel Orellana explicó la gravedad de estos hechos, donde además tiene como imputados a 3 funcionarios que hasta hoy eran activos en la Policía de Investigaciones. También se refirió al carácter de ex persecutor de Vinko Fodich.
6: Sí, efectivamente, dentro de los antecedentes con los que se justificó la necesidad de cautela estaba el hecho de que todos los imputados tuvieran plena conciencia de que el plan criminal de esta organización suponía la participación de funcionarios de la PDI. Y lo que se resaltó como justificación de esta necesidad de cautela es que efectivamente una institución

0: una PDI sea utilizada. Nosotros hoy día no estamos formalizando un ex fiscal. No hay nadie del Ministerio Público formalizado ni investigado por este hecho. Nico Fodrich es un imputado que hace muchísimos años no forma parte del Ministerio Público y que los delitos que cometió en nada tienen que ver con el hecho de que alguna vez haya formado parte del Ministerio Público.
1: En su declaración ante la Fiscalía Supraterritorial, el ex fiscal reconoció haber participado en la performance por la que recibió 3,5 millones de pesos. Dijo que fue invitado a participar, pero que él no habría presionado para que se hicieran los pagos. El abogado defensor Felipe Moraga reconoció la colaboración de su representado y dio cuenta de su estrategia de no oponerse a la prisión preventiva solicitada por la Fiscalía.
0: Delitos bastante graves, pero nosotros no los cuestionamos por ahora, por una petición expresa que nos hizo Vinco. Él nos señaló que no quería que cuestionáramos las calificaciones jurídicas y que hiciéramos diligencias y el día de mañana pidamos una revisión de la prisión preventiva. El señor Fodrich en ningún momento ha participado activamente de ningún secuestro. Y tampoco es parte de la asociación criminal. El señor Fodrich tampoco conoce a gran parte de las personas, solamente a dos. Su participación, si bien es cierto, él la confiesa, pero no es respecto a estos delitos que se le han formalizado, y eso creemos que a lo largo de este camino va a quedar acreditado sin ninguna duda.
1: Con él, otros dos imputados también cumplirán con esta cautelar. Hablamos de Luis Moraga Parisi, primo del ex candidato presidencial Franco Parisi, quien fingió ser policía para realizar este secuestro bajo una simulación de un procedimiento policial, además de un ex funcionario de la Policía de Investigaciones. En tanto, durante este sábado continuará la audiencia en la que se debatirán las cautelares de cuatro imputados que buscarán cumplir con una medida menos gravosa. Sin embargo, el plazo de investigación ya quedó fijado en 150 días. Francisca Carvajal, ADN.
2: 8:30 minutos.
3: 8:30 minutos.
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2: Ocho treinta y cinco minutos.
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4: De regreso y saludamos de inmediato al senador del Partido Socialista, Juan Luis Castro, que está a esta hora en línea con nosotros. Senador, gracias por recibir el llamado de ADN. Buen día.
5: Buen día, gusto saludarle, Raúl.
4: Senador, partir, hay otro tema que conversar, pero partir con una noticia trágica que se conoce durante esta madrugada, la muerte de 16 adultos mayores que se encontraban en un hogar de ancianos en la comuna de Pitrufquén. Se está recabando mayor información todavía respecto al entorno de este recinto. Lo concreto, eso sí, es la situación que se vive en torno a que había una pura persona al resguardo de todo el hogar. Se habla de al menos 26 adultos mayores que se encontraban ahí. Claro, la persona intentó sacarlos a todos, pero finalmente 16 no pudieron salir. Un vistazo en torno a las medidas de fiscalización, de cómo operan estos recintos. ¿Cuál es su sensación tras conocerse esta trágica información?
5: Bueno, la mayoría de los hogares de adultos mayores son privados. Uh-huh. Y están licitados y externalizados del SENAMA, pero desgraciadamente se presta para abuso en cuanto a que los dueños de esos hogares no tienen las medidas básicas, como tener una cantidad de cuidadores o personas a cargo por una cantidad de pacientes o de adultos mayores. Aquí está el caso. Claramente, un cuidador era imposible que estuviera con 26 personas. O sea, es una negligencia claramente gravísima. Y claro, aquí se ve el resultado, porque en un incendio no tenía cómo poder sacar a tanta gente, ¿verdad?, del siniestro. Eso hoy día es un panorama que ocurre en muchos lugares del país. Es el síntoma de un problema mayor, que es que la inmensa mayoría de los hogares licitados no cuentan con los resguardos que cuando se inauguran está todo perfecto, pero en el camino se van degradando y nadie los controla. Ese es el problema de fondo que todavía tenemos.
4: Sin lugar a dudas, un tema bastante preocupante. Senador, en varios temas de la agenda legislativa se viene el proyecto de presupuesto del erario 2027, sin lugar a dudas va a estar enfocada en materias de economía, la creación de empleos. Este segundo tiempo que se ha denominado para el ministro de Hacienda, el ministro Jorge Quirós, en el peor escenario en dos semanas en la economía, una alza al IPC que superó todas las expectativas, duplicando lo que se esperaba, la baja del IMASEC, el desempleo ni hablar, la proyección de crecimiento que se bajó significativamente para este 2026, pero aún se ponen fichas en la reforma por la reconstrucción de cara al 2027. ¿Cómo ve el panorama?
5: Bueno, usted lo ha relatado, los números son todos bastante, yo diría, desalentadores en cuanto a lo que los primeros seis meses de gobierno tenemos este escenario tan dramático. Y la mega reforma lo que hace gradualmente es rebajar el impuesto de los más poderosos. La apuesta al final, es que haya más empleo, pero ¿eso cuándo va a pasar? Según se dijo en su momento por los expertos, el año 2030. Entonces, ¿qué hacemos de aquí al 2030? Y yo no veo planes de empleo concretos que se estén implementando. Veo llamados, invocaciones al mundo privado, pero desde el gobierno, como ha ocurrido en otras épocas de crisis, no hay nuevos planes de empleo formales a través de municipios, de gobiernos regionales que se estén implementando para poder salir al paso de este problema. Yo creo que ya está bueno de que la autoridad se lamente, porque la autoridad está hecha para intervenir. Y aquí se trata de una acción que todavía no se ve, sobre todo cuando hay voces disímiles dentro del gobierno. El ministro de Hacienda fijó unas metas, el de el trabajo dijo que se la había puesto Hacienda a sí mismo, que él era más cauteloso. Entonces, ¿cuál es la voz oficial? Es más difícil todavía hacer las cosas cuando hay dos maneras de interpretar con plazos distintos para resolver este problema tan angustioso que es el desempleo en Chile. Yo le hablo desde la región de O'Higgins, donde me encuentro ahora y que yo represento, que está por sobre el promedio de desempleo, está en 10.5, o sea, peor que la media nacional. Y si vamos a las mujeres, está en 12.2, o sea, peor aún el desempleo femenino en la región de O'Higgins. Y si fuéramos a Tarapacá o a otras regiones, la cosa es peor.
4: ¿Qué se espera del ministro Quirós?
5: Certezas. Se espera que la promesa que empeñó durante la mega reforma, que venía ahora el combate al desempleo, que eso se iba a producir, que el sector privado necesitaba garantías. Bueno, tienen la mega reforma aprobada con toda la, yo diría, la avalancha de contar con un voto más, sin dialogar demasiado, la mata a caballo, pero la tienen. Yo pregunto, ¿dónde está el sector privado ahora? ¿Dónde están los grandes grupos beneficiados por los impuestos que le van a bajar? ¿Están ofreciendo planes de empleo? No. ¿Están haciendo algo al respecto? No. Entonces, cuidado, porque yo creo que esto es bastante delicado en el escenario en el que estamos y que parece que se va a prolongar.
4: Bueno, los exministros de Hacienda, Ignacio Briones, Mario Marcel, ya habían advertido, ¿no? En junio pasado, por el riesgo fiscal en la mega reforma, no fueron oídos, digamos, se llevó a cabo, ¿no?, a rajatabla lo que planteaba el presidente Kast, y más que el presidente Kast, el propio ministro Quirós. En este escenario ya no hay mucho que hacer, porque ya está aprobado, y en definitiva, ahora queda como la voluntad del sector privado, nomás.
5: No, pero yo creo que el gobierno tiene el deber de crear planes de empleo. Aquí no basta solo rogarle al sector privado. El gobierno, como ha sido en otras épocas, también tiene la posibilidad de crear por sí mismo planes de empleo. ¿Por qué no lo hace? ¿Cuál es el problema de hacer eso cuando se ve que todo esto va cuesta abajo? Yo creo que en esto hay un dilema que el gobierno tiene que resolver. O echa mano de un poco más de gasto fiscal, pero crea empleos que partan del salario mínimo para arriba, o simplemente nos vamos a hundir esperando que los privados algún día recojan el guante del beneficio y el regalo que les dieron sin entregar nada a cambio para mejorar el país.
4: ¿Esto es una condicionante para el debate de la ley de presupuesto que sabemos viene con recortes?
5: Sí, mire, yo creo que sí, porque este es el problema más grave que tiene el país, junto con la delincuencia y todo lo demás, pero el desempleo hoy día ya llegó a su peak, no se había visto en muchos años estos niveles de indicador de desempleo. O sea, creo que ¿qué más radiografía la realidad que estos duros datos que ameritan no comentarlo, sino que intervenirlo?
4: Senador, preguntar por la crisis, llamémosle crisis, ¿no?, para el titular que así como se plantea por los distintos medios, en definitiva, o al menos la situación inédita que se ha vivido a nivel judicial, la remoción de jueces, un ex fiscal y ex PDI detenidos en el marco de un operativo donde crearon un falso cuartel del FBI, donde habían secuestros y extorsiones. ¿En qué minuto llegamos a esto en materia judicial con actores relevantes del mundo judicial?
5: Bueno, se llega a esto cuando los delincuentes ya dejan de ser personas aisladas unas de otras, sino que constituyen bandas. Después esas bandas terminan siendo no solo de un barrio, un sector, sino que son del país, y finalmente terminan siendo bandas internacionales que se insertan en el país. Y resulta que todos estos grupos tienen un abogado, porque son los que los defienden cuando los toman y tienen que ir a juicio. Y esos abogados terminan pasando la línea roja de la ética y de la ley, porque primero les pagan sumas millonarias para defenderlo, a veces les va bien, a veces les va mal, y después entran ellos al delito. O sea, es tanta la tentación del dinero que terminan ellos prestándose para facilitar, como aquí ocurrió, secuestro, extorsivo y todo tipo de actos absolutamente reñidos con la profesión que tienen, y sobre todo haciendo delitos ya, como por ejemplo estos delitos que cometieron, que son de extrema gravedad porque hablan de la maldad con que se opera. Porque una cosa es algo trivial y otra cosa es armar toda una puesta en escena para que un señor pague, y resulta que para que pague lo toman, ¿verdad?, le inventan un cuartel disfrazado de FBI, investigación, en fin, con todo lo que eso significa, con abogados de por medio haciendo una puesta en escena de la falsedad de una extorsión. Eso es grave. Y peor aún si fue una autoridad pública, no cabe duda. Entonces, ¿cuántos casos más habrá? ¿Cuántos abogados de grupos que hoy día desfilan en los tribunales que son de narcotráfico? ¿Cuántos de esos abogados están también metidos hasta el cuello en los mismos delitos de los que defienden? No sabemos, pero creo que esto puede ser algo de bastante mayor alcance.
4: Senador, por último, preguntar también por la escalada de la tensión entre Chile y Argentina a propósito del Estrecho de Magallanes, lo más reciente, ¿no? Estos patrullajes conjuntos, según el ministro de Defensa trasandino, una serie de hechos por parte de autoridades, al menos 5 he contabilizado en los últimos meses respecto a declaraciones por el límite en el Estrecho de Magallanes y este abrazo, la mano entre el presidente Kast y el presidente Milei cuando estuvo en Chile, en definitiva, como que las señales que se dan son las correctas a su juicio?
5: Bueno, demuestra que ese abrazo no tuvo ningún valor, porque en la práctica la pretensión argentina, que es de muchos años, sigue estando en tener una parte del control del Estrecho de Magallanes y tener un comercio exclusivo, ¿verdad?, para la explotación del petróleo de ellos, bloquear los buques británicos y tener un pacto con Estados Unidos, ¿verdad?, que también tiene mucho interés en los terrenos patagónicos y antárticos. O sea, claramente aquí hay una ofensiva y una polémica que, lejos de terminar, se va a ir agrandando, porque Chile actuó como gobierno con debilidad. El famoso decreto 457, que justamente consagra todas estas pretensiones de ellos, pero que transgrede el tratado, no quisieron modificarlo ni antes ni ahora, nada. Y las voces de la Cancillería han sido débiles al respecto. Y el presidente nuestro, que tiene afinidad ideológica con el presidente trasandino, parece que prefirieron esa amistad antes de respetar la soberanía que, en el caso de Chile, debió haber exigido claramente de una vez por todas derogar ese decreto argentino y así terminar la fiesta en paz. Pero eso no ha pasado. Han transcurrido 9 días desde ese abrazo y mire usted cómo estamos. Declaraciones van y vienen del lado argentino que contradicen todas las cosas que aquí se simbolizaron. Pero las palabras se las lleva el viento. Mientras no haya cambio en la norma argentina, esto va a seguir. Y eso lo encuentro extremadamente grave. Y por todo lo anterior es que yo pedí que se cita al Consejo de Seguridad Nacional. Ahora resulta que Milei creó un Consejo de Seguridad Nacional. Y nosotros seguimos esperando. Entonces yo creo que aquí el presidente tiene que tomar un camino, si no esto se va a ir enredando cada vez más, porque los argentinos ven una brecha y avanzan. Ven debilidad y avanzan. Y creo que eso no se condice con la estatura que Chile merece en el respeto de los límites, que en este caso con la hermana República Argentina, pero desgraciadamente con las adversidades que ellos plantean, no se puede mantener una pasividad.
4: Senador Juan Luis Castro, muchas gracias por esta conversación con ADN, que tengan muy buen fin de semana.
5: Bueno, muy amable. Hasta pronto.
1: 8:47 minutos. 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
4: La Católica visita a Palestino en el Municipal de La Cisterna, buscará mantenerse en el puesto Chile 2, en tanto la U viaja a la cuarta región para enfrentar a Deportes La Serena, con una duda clave en la titularidad. De esto y más en el informe de Cristian Pinto.
3: Universidad Católica vuelve a la cancha para enfrentar un partido clave de cara al Chile 2. Los cruzados visitarán a Palestino en el Estadio Municipal de La Cisterna en un cotejo programado para este día sábado a las 20 horas y que será transmisión de la banda de ADN Deportes. El cuadro de la franja se ubica en el segundo puesto con 39 puntos, mientras que los árabes en la cuarta posición con 36. Daniel Garnero, técnico de Católica, declaró que sus jugadores no están en su plenitud física.
6: Nos pasan cosas a nosotros, entonces estamos, no es que optamos por, los futbolistas no están llegando al 100, alguno tiene algún inconveniente, entonces buscamos cambiar y modificar, por eso justo está con algún problemita que no llega, Clemente está de la misma manera, nos pasó lo de Simbi a último momento. Entonces son cosas que vamos resolviendo en función de lo que nos va pasando.
3: También por la pelea de Chile 2, Universidad de Chile deberá viajar a La Serena para enfrentar al cuadro papayero el día domingo a las 15 horas. Los azules llegarán al estadio de La Portada con las bajas de Lucas Barrera y de Marcelo Morales, pero podría sumarse Charles Aránguiz. El príncipe recibió un golpe en su rodilla durante el entrenamiento y será sometido a una evaluación médica durante la jornada de sábado. Fernando Gago se refirió a sus posibles opciones para reemplazar al lateral Marcelo Morales.
7: Tenemos varias posibilidades, estoy analizando, hemos trabajado con varias posibilidades para poder suplantar a Marcelo. Veremos de lo que crea más cerca el partido la decisión, pero sí hemos trabajado hoy, ayer, hoy, día martes también, todas posibilidades de cómo podemos jugar el partido en esa zona.
3: En el plano internacional, el Sevilla, capitaneado por Gabriel Suazo, venció por 1-0 al Valencia por la fecha 5 del fútbol español. El equipo dirigido por Luis García Plaza, con el triunfo en el Ramón Sánchez Pizjuán, se ubicó en la tercera posición de la tabla con 10 unidades, a solo 2 del líder Barcelona. Gabriel Suazo enfatiza en la necesidad de seguir trabajando con la misma actitud en el campeonato.
8: Todo se mira con equilibrio. Cuando hoy que ganamos no somos los mejores para nada, y cuando nos toque perder, que alguna vez nos tocará, no seremos los peores. Esto es trabajo, es seguir partido a partido con humildad, con esfuerzo, con la misma actitud que hemos tenido hasta el día de hoy, y seguro que así llegarán más victorias que derrotas, y mantener la cabeza equilibrada en todo momento.
3: Ya al cierre, el Team Chile ya está lista para comenzar los Juegos Odesur en Argentina entre el 12 y el 26 de septiembre. La delegación nacional contará con 535 deportistas que tendrán la oportunidad de ratificar las 38 medallas de oro conseguidas en la edición 2022 en Asunción. Cristian Prieto, ADN.
1: 8:50 minutos.
2: 8:50 minutos.
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4: Hora precisa para saludar a nuestro siguiente entrevistado. Le agradecemos al diputado Álvaro Carter, que está en línea con nosotros. ¿Cómo está? Buen día, diputado.
9: Buen día, ¿cómo estás tú allá en el estudio?
4: Bien, gracias por recibir el llamado de ADN, diputado. Conversamos un ratito con el senador Juan Luis Castro sobre la tensión que sigue escalando entre Chile y Argentina, particularmente ahora con los dichos del ministro argentino de Defensa. Se refiere a estos patrullajes conjuntos inexistentes en el estrecho de Magallanes. Aquí hay, como lo conversamos, como le decía, con el senador Castro, y daba cuenta de cierta debilidad de la Cancillería, que por lo demás va a tener que ser o enfrentar al Congreso en base a las medidas que se han anunciado, interpelación, y pidió una mano dura, o en definitiva una situación mucho más clara por parte del gobierno, luego de el abrazo entre el presidente Kast y el presidente Milei acá en Argentina hace no más de 10 días. Desde la Comisión de Defensa que usted preside, ¿cómo se visualiza este escenario?
9: Mire, dos líneas para partir. Una, lo que es la institucional. Nosotros como Comisión de Defensa estamos avanzando en una comisión que va a sesionar en Magallanes el día 25 de septiembre, donde vamos a estar junto a la Comisión de Zonas de Estrenas y revisaremos toda la situación que está sucediendo hoy día. Ese es el camino institucional. Pero el camino político es la otra línea. Y encuentro inaceptable lo que ha dicho el senador Juan Luis Castro. Porque cuando él habla de la debilidad del gobierno, habla del decreto 457, él se le olvida algo. Es el decreto 457 del 2021. ¿Quién firmó el 2021? ¿Quién creó el 2021 este decreto? El presidente Fernández, el presidente de izquierda, amigo del presidente Gabriel Boric, amigo de la izquierda chilena. En ese tiempo, cuando se firmó este decreto, el senador Juan Luis Castro y todos sus compañeros, ninguno levantó la mano. Al contrario, aplaudían a este presidente argentino. Se quedaban callados, iban a reuniones con él, era su gurú, porque él era una fuente inagotable de posibilidades de que la izquierda de América pudiese crecer. Por lo tanto, encuentro a lo menos muy cara de palo lo que acabo de escuchar. Lo escuchaba mientras te esperaba que pudiéramos tener contacto. Y como que no hacen ni un mea culpa. Además, cae en inconsistencia. Hablar de llamar al COSENA, el COSENA es una instancia simplemente deliberativa. Solamente se podrían juntar, hace muchos años se reformó, por lo tanto, el COSENA solo podría entregar una opinión, y la opinión ya está, y está clara. El presidente ayer lo dijo, lo hemos visto todos. El estrecho de Magallanes es chileno, de la A a la Z. No hay patrullajes conjuntos, no hay nada que los argentinos puedan hacer porque lo han reconocido. Ahora, independiente de eso, lo que sí hemos dicho al gobierno es que el ministro de Defensa, ¿quién es el gran culpable que esté sucediendo esto? Porque no ha sido suficientemente fuerte para poder decir que el estrecho es chileno. Segundo, no ha sido lo suficientemente fuerte para avanzar en medidas de entregarle mayor cantidad de recursos a las Fuerzas Armadas para que obtengan las capacidades estratégicas necesarias para mantener la paz. Chile, históricamente, a diferencia de Argentina, Perú y otros países, nuestra doctrina es la doctrina de la paz. Nosotros no tenemos asuntos con ningún país respecto a territorios. Nosotros no buscamos extendernos. Nosotros tenemos Fuerzas Armadas que protegen lo que es nuestro. Por lo tanto, hoy día los argentinos, los peruanos, ven que Chile tiene una caída sostenida en sus recursos que se implementó los últimos 3 años, que adivinen quién era el presidente. No era el presidente Kast, era el presidente Gabriel Boric. Él no le entregó los recursos para que pudiesen comprar más armamento, para que pudieran tener más aviones, para que pudiéramos rápidamente modernizarlo. Por lo tanto, insisto, la izquierda chilena debería ser más cuidadosa en decir cosas, porque uno basta que sopla un poco la mesa, sale el polvo y uno encuentra cómo ellos no hicieron nada frente a esta situación los últimos 3-4 años.
4: Diputado, ¿usted cree que esto se resuelve con más aviones, con más tanques?
9: Se resuelve con una postura más fuerte. Claramente.
4: Pues eso no tendría que ver con presupuesto.
9: Claro, tiene que ver con presupuesto, obviamente.
4: ¿Pero a qué se refiere usted con postura más fuerte, con un discurso más fuerte del gobierno?
9: Todo. No es una sola cosa, es un todo. Nosotros tenemos que endurecer nuestro tono con Argentina, lo cual ya lo hemos pedido con al presidente de la República en la reunión con Tesoro Castillo en la semana pasada. Y segundo, entregarle más presupuestos a las Fuerzas Armadas para que tengan las capacidades estratégicas necesarias, disuasivas, para que nadie se le ocurra ni siquiera pensar cruzar la frontera. Nuestro territorio se respeta, la paz se construye. Y esa es una doctrina que no solamente existe en Chile, sino que en muchos países del mundo, donde está absolutamente claro de que el país que quiere paz, todos sus vecinos deben saber de que si cruzan la frontera, se van a encontrar con sus soldados.
4: ¿Fue un error haber estrechado la mano y dado un abrazo a Milei en medio de esta tensión por el estrecho Magallanes? Me refiero a señales, señales políticas, que eso es lo que se lee en definitiva.
9: Mire, las buenas costumbres, ser decente, saludar, no quita lo valiente. El presidente siempre va de frente, siempre saluda a aquel que visita el país, como dicen las canciones, pero a los extranjeros los recibimos, a los extranjeros que entran bien, los recibimos amigablemente, pero otra cosa es que no vengan a ver la cara. Y aquí hay un compromiso del presidente Milei cuando asumió de que iba a derogar este decreto. Y tienen que cumplir. Yo en lo personal no les creo. Los argentinos de forma eterna, sea Milei, sea Fernández, sea Kirchner, sea el nombre que usted busque. Hacia atrás, en los años, nosotros hemos siempre tenido una relación muy amable, muy, muy cercana, con todos los presidentes, y ninguno ha terminado las controversias. Recuerde que no solamente estamos hablando hoy día de esto, también está lo que es la plataforma extendida, el hito que quieren cambiar en el sur, respecto a la plataforma Antártica, la extendida. Recuerde que hace 3 años atrás, cuando el presidente Boric aún era presidente, los argentinos cruzaron la frontera e instalaron unos paneles, teniendo miles de kilómetros, instalaron los paneles dentro de Chile, no dentro de su territorio.
4: Está en Punta Dúngenes.
9: Sí, Campo de Hielo Sur, Campo de Hielo Norte. Son ellos siempre los que están buscando controversias con nuestro país. Por lo tanto, esto no es de ahora, esto es histórico. Yo pido que en temas, y a todos los que he dado entrevista, a todos los que preguntan sobre este tema, yo pido de que acá saquen las controversias políticas. Mire, que Milei es de derecha, que el presidente Kast es de derecha. Mire, acá esto es de Estado. Por eso es tan fuerte el decir hace no a Juan Luis Castro que lo que está haciendo no se debe hacer, porque es la soberanía del país y debemos funcionar como un solo cuerpo. Por lo tanto, que se eviten acusar y levantar la mano contra el presidente Kast, porque, insisto, si soplamos la mesa, la línea que ellos dejaron para atrás, las pruebas que dejaron para atrás, que fueron gigantescas respecto a lo que no hicieron, les va a caer encima. El peso de la historia, el peso de la gente les va a caer encima.
4: Diputado, nos quedan 20 segundos. Solo preguntar por lo que se viene con la ley de presupuesto. ¿Tiene que estar sí o sí enfocada en la creación de empleo dado el actual alicaído escenario económico?
9: Absolutamente. El presidente y el ministro Quirós han dicho claramente que acá tenemos que avanzar en pro-empleo con la ley de presupuesto, con la ley de mercado de capitales, trabajar para que la gente pueda tener de nuevo una casa. Es el corazón de la reforma. Y con el plan de reconstrucción, que ya fue aprobado, poder hacer crecer la economía.
4: Vamos. ¿Qué pasa con el empresariado acá en este caso, la postura? Porque también lo decía el senador Castro, ¿no? O sea, como que hay que esperar la buena voluntad del empresariado para que tome acciones también propias, que no están en ninguna normativa legal.
9: Bueno, lo que pasa es que hoy día tenemos que reconstruir la economía. Hoy día ha costado poder echar a correr el país porque viene del gobierno anterior.
4: Ya, pero mira,
9: los últimos 6 años en Chile han sido crisis tras crisis. Parece que fuese el siglo pasado. pero les recuerdo que hubo un estallido social donde cientos de negocios, pymes, mucha gente se fue a pique.
4: Pero que después, dice, bueno, han pasado 6 años.
9: Sí, claro. Los efectos de la economía no son tan rápidos como la gente le gustaría. Se demoran y quedan cicatrices. Y recuerda el estallido social. Años de inestabilidad, más procesos inconstitucionales que quitaron certezas jurídicas.
4: Sí.
9: Por lo tanto, poder reconstruir la economía va a costar, pero tenemos fe de que muy pronto vamos a poder
4: Lo único que sé es que empresas aquí, los grandes empresarios del país no están quebrados, las ganancias siguen siendo millonarias año tras año, pero no hay empleo. Entonces, ahí de...
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11: Son las 9 de la mañana.
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0: Muy buenos días, le saludamos en que nos acompaña usted como cada día a través del 97.1, la señal abierta de FM, de Radio Hornopirén y también a través de www.radiohornopirén.com, www.radiohornopirén.cl, que es nuestra web TV, ¿eh? Canal 5 en RTV Hornopirén. Y también Canal 5 en RTV Futaleufú. Bueno, le damos la bienvenida a este bloque de la mañana a través de la 97.1, a través de todas las plataformas digitales que le acabamos de nombrar también, y por sobre todas las cosas en todos los sectores, todos los lugares, todas las partes donde usted nos escucha en este medio de comunicación desde aquí de la comuna de Gualaihue, acá en el sur de Chile, en la provincia de Palena. Gracias por estar con nosotros como cada día. 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
1: 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Bienvenida, bienvenidos.

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1: Son las 9 de la mañana, 17 minutos.
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0: Son las 9 de la mañana, 23 minutos.
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1: Son las 9 de la mañana, 30 minutos.
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9: Chile en la historia.
10: O peleas de gallo fue otro de los tiempos favoritos de los hombres que vivieron en la época de la colonia en el Reino de Chile. Esta costumbre fue introducida a nuestro país por los primeros conquistadores y tiene su origen en la antigua Grecia. En Chile, el sitio en que se efectuaban las peleas de gallo tenía el nombre de reñidero y estas peleas se efectuaban bajo reglamentos. El reñidero era un círculo llamado circo, cuyo centro era rellenado con ripio y las paredes de esterilla. En las riñas se apostaban grandes cantidades de dinero. Con el tiempo, fueron prohibidas.
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0: Son las 9 de la mañana, 46 minutos.
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0: Son las 9 de la mañana, 56 minutos.
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1: Son las 10 de la mañana.
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0: Son las 10 de la mañana, 18 minutos.
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1: Son las 10 de la mañana, 25 minutos.
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1: Son las 10 de la mañana, 30 minutos.
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6: Durante la colonia, otro de los juegos que alcanzaron popularidad fue el llamado de cañas. Este consistía en una pelea a caballo entre diferentes cuadrillas usando cañas por armas. Este juego o ejercicio para ostentar destreza fue introducido en España por los árabes con el nombre de correr cañas e introducido a Chile por los primeros conquistadores.
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0: 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Ahí estaba don José Feliciano, que nos acompañaba en la música con esa canción, Por Ella. Nos decían por ahí ayer, a última hora, claro, ya no estábamos acá para explicarle, pero fíjense que nos decían por ahí que se escuchaba mucho más baja la radio, sí. ¿Qué pasa? Que la señora Josefina ahí había pasado a llevar una perilla acá, y son cosas que pasan, ahí uno no se da cuenta. Hasta a mí me pasó un día. Me pasó un día que decía, ¿qué le pasa a la radio? Algo ahí que no es normal. ¿Ah? Claro, vine para acá y justamente yo también había pasado a mover una perilla acá que uno no las mira porque no las mueve nunca. Porque no son casualidades nomás. El máster ahí, o mine, ¿ah? Este, el máster que es el que lleva toda la PGM o programación general al aire, entonces se lo mueve uno y queda todo bajito. ¿Ah? Sí, pues. Oiga, saludo también para quienes nos ven en la televisión. Sí, pues. Claro que sí, muchas veces se nos olvida por ahí. Por ahí nos reta, nos dice, wow, oye, no somos muchos los de la tele. Pues. Sabemos, me decía por ahí el otro día la señora Liliana. ¿Ah? Sabemos, decía, que en la radio son miles los que lo escuchan. Nosotros no somos muchos en la tele. Claro, somos mucho menos porque, bueno, tiene menos abonado también el TV Cable y todas esas cosas. Pero igual, dice, de repente se escucha, se ve medio cortado, me dice la señora Liliana. Sí, es que el problema de internet no lo hemos podido superar nunca acá en esta zona. En Futaleufú se ve mucho más, más continuado, digamos. Es más permanente la señal allá en Futaleufú, es más estable. Acá en la comuna de Gualayhue, el caso de Hornopirén, donde estamos en el cable, en realidad es bastante inestable la señal de ahí. Pero la señal, por ejemplo, que está para el teléfono, por ejemplo, es bastante estable. Y es así, sí que no hay mucho problema. Oiga, este día sábado 12 de septiembre, ¿ah? Sábado 12 de septiembre de este año 2026, compartimos a través del 104.9. 97.1 MHz también, como todos los días. Oiga, ¿se ha fijado? El otro día nos pasó en el banco nosotros. Fui al banco del estado acá y el personaje ahí de...
1: muchas aplicaciones.
0: Espérenme un poquito, vamos a ponerle pausa a esto. Fíjese que el personaje ahí del mesón, el caballero ahí que atiende a la gente, fíjese que me pidió la tarjeta. Yo tonto también habérsela pasado, no haberle dicho no la tengo, usted... Pero es que uno actúa inocentemente porque actúa uno de buena fe, ¿ah? Uno actúa muy distinto, digamos, a la persona que está adiestrada o lleno de maldad. Y ellos están preparados, digamos, para... Entonces me agarró la tarjeta y me la bloqueó entera. Y me dejó sin cuenta, sin esa cuenta del banco, digamos, que era algo donde llegan ahí, que nos exigen a algunas empresas que nos pagan nuestros servicios publicitarios y todo lo demás. Nos exigen esas cuentas porque ellos pagan como empresa a cuenta empresa. No le pagan, no me van a depositar en la cuenta RUT a mí, por ejemplo. ¿Ah? Y bueno, me bloqueó las cuentas y lamentablemente me dejó sin los recursos también esta persona. Pero usted comprenderá que un banco, que son la peor lacra que pueda haber en el mundo, porque no hay nada peor que un banco. El banco le da exactamente lo mismo de que usted no haya pagado los intereses usureros que le cobraron y que usted perdió su casa. A ellos les da exactamente lo mismo, no les interesa. Entonces, si usted queda en la calle por tratar de tener lo que no tenía que tener en realidad, por sacar crédito con estas lacras, bueno, es un problema muy, muy, muy grave. Y hoy se está transformando todo a digital, ¿ah? Todo a dinero que provenga de la electrónica, porque entonces ellos simplemente hacen lo que me hicieron a mí ahí en el banco. Simplemente le apagan la cuenta a usted, le bloquean todo y después no le dan nomás, pues no nomás. Pues. Que ellos no se niegan, no le entregan el dinero y punto. Si ellos, los gobiernos, mire el señor Boric, la ley que hizo para las 50 transferencias, ¿ah? Sobre las 50 transferencias. Cuando usted, qué sé yo, compra en un supermercado, compra en alguna parte con la tarjeta para hacer 50 transferencias, usted no se demora ni 10 días, ¿ah? Pero le hicieron las 50 transferencias para poder tener un resquicio legal para que los bancos estén informando en qué gasta usted la plata. Eso no es que la evasión, que la... No. Es para ver en qué gasta usted la plata, a ver en qué gastó este compadre. Entonces, cuando pasa la 50, que le aseguro que va a pasar la 50 transferencia, ellos ven también de dónde provino la plata, en qué la gastó, y después esos datos, ¿sabe que milagrosamente van a parar? Mira, el otro día una empresa de gas me pedía datos personales que ni yo tenía. Saludos a mi amigo Felipe también, mi amigo Felipe, un joven de unos 18 años. ¿Cuánto tiene Felipe? Unos 18, 19 años, una persona de contado, fíjese. Hace algunos años me dijo él, ya vamos a volver al otro tema, me dijo él, yo, para escuchar música la escucho en mi teléfono, no necesito una radio, dijo, para escuchar música. Ah, Mitch, le dije yo, mira, ve. Te cuento, le dije yo, que está muy equivocado, porque la radio nosotros no es lo mismo que escuchar música. No se trata de escuchar música en la radio, amigo. Le dije, tú estás acostumbrado a escuchar radio basura, pero radio sin contenido, pero la radio nosotros no es un medio de comunicación. Por eso sacamos roncha en muchas partes. Sacamos roncha. No es un medio de comunicación que pasemos desapercibido por la vida porque lo que colocamos es música. Nosotros tenemos contenido. Dijo, ¿sabe qué más? ¿Qué punto es? Tal punto. Digo, aquí a veces de... Después llegó una radio política, se puso encima ahí. Pero fíjese que nos siguió escuchando por internet. Me escribió el día de ayer en la tarde. Dice don Luis, quiero felicitarlo, don Luis, dice, por la radio que hace. En realidad es un medio de comunicación espectacular, dicen ahí en esa radio. Justo lo que me gustaría a mí, dice este joven, pararme acá arriba de la construcción que están haciendo el consultorio, pararme arriba del techo ahí y gritarle a la gente de contado que despierten, porque lo están haciendo tontos hace más de 100 años, dice Felipe. Lo están haciendo tontos, y me colocan con signo de exclamación ahí. Despierten. Pero sé también, don Luis, que así como yo estaba dormido, tuve que escuchar una radio que un día me despertó la conciencia. Primero me desagradó mucho. Dije, este viejo tal por cual, así dice acá, este viejo tal por cual habla pura, eso no lo puedo decir al aire. Pero después la seguí escuchando, empecé a comprobar eso, empecé a mirar el mundo a mi alrededor. O sea, desperté y vi que en realidad no hablaba eso que acabo de escribir más atrás. En realidad, don Luis tiene toda la razón, solo que los seres humanos, dice Felipe, odiamos con toda nuestra fuerza la verdad. Odiamos la verdad. Y como en esta radio se dice verdad, entonces no hay mucha gente que la quiera. Luego le va a empezar a pasar las consecuencias, don Luis, me dice. Va a empezar a pasarle lo mismo que Neme, que es una persona que ya lo están acusando de todo por decir la verdad en un canal de televisión. Ese hombre no tiene mucha más vida en ese medio de comunicación donde trabaja, porque la gente que está acostumbrada a la mentira, incluidos los televidentes, van a tratar de hundir a Neme a como de lugar. Y a usted, don Luis, también en su momento le va a pasar la cuenta. Bueno, te cuento, mi querido amigo Felipe, que eso nos viene pasando la cuenta hace rato ya. La gente, como decimos la verdad acá, trata de ignorarnos, trata de hacer como que no existimos, tratan de hacer lo que sea. Porque tienes toda la razón, Felipe, y por eso leí tu comentario. Tienes toda la razón, joven amigo, que la gente ama, adora la maldad, la mentira. La ama, pero la ama con toda su fuerza. No hay mejor adoración que hacia la mentira y hacia estas otras cosas. Por lo tanto, tienes toda la razón. ¿Y sabes qué? Nos ha pasado la cuenta tan drásticamente que había una empresa por ahí, una empresa grande, que fíjese que se la ingeniaron los señores políticos para que ya no esté más con nosotros. Así que, amigo mío, ya hemos pagado, sí, vamos a pagar las consecuencias. Pero ¿sabes qué? Que haya un solo medio como la gente siquiera en este pueblo muerto, amigo. Porque me dice que contado, dice, un pueblo muerto. ¿Cómo se nota que no has vivido acá en Hornopirén, amigo? Este sí que es un pueblo muerto, aquí en una reunión donde hay inscritos 2.000 personas en una organización, vamos a una reunión y no llegamos ni 40. Ni 40, amigo. Y te hablo precisamente del agua potable. Del agua potable. Llegamos, ni 40 llegamos a las reuniones. A veces no hay ni quórum siquiera para poder tomar decisiones y todo lo demás. Así que imagínate, amigo Felipe, querido amigo, lo que nos pasa a nosotros aquí en este pueblo. No es que esté muerto tu pueblo, contado nomás, amigo. O sea, acá nosotros estamos en la misma acá y peor que ustedes. Acá no funciona casi ninguna organización. 15 personas, 14 personas de una comunidad de más de 8.000 personas. ¿Ah? Debería funcionar todo espectacular acá, po. Debería funcionar. Si en Chaitén llegan a una reunión, amigo mío, mi querido Felipe, si en Chaitén llegan a una reunión, que en Chaitén no son ni 3.000 personas en toda la comuna, incluidos los otros sectores rurales y todo lo demás, fíjate que a una reunión llegan entre 200 y un poco más. Y aquí que somos casi 8.000 personas o 6.000 personas en el pueblo, bueno, más la gente que viene del campo y otros lugares, no llegamos ni 40 ni 50 personas a una reunión, pues, amigo. Así que eso es lo que pasa. ¿Qué dice don Pedro del dinero digital? ¿Qué dice don Pedro? A ver, déjeme escuchar, a ver. ¿Qué dice don Pedro? El dinero digital, amigo, el ocupar las tarjetas, el trasladar toda su vida a este cuento digital es algo muy, pero muy peligroso. Y lo venimos diciendo hace rato. Conversaba con un amigo el otro día y le digo yo, oiga, ¿sabe que me bloquearon las tarjetas? Le dije a mi amigo, ¿ah? Un buen amigo nuestro, don Gerardo. Le dije, me bloquearon. Ah, no, nosotros lo eliminamos, toda esa cuestión. Nosotros sabíamos que rato que... Y yo digo, y uno de repente se cree vivo acá, ¿eh? Y uno se cree vivo. ¿Sabe qué? Uno dice, no, ¿qué pasa? Que en la Biblia aparece tal cosa y yo debería estar más despierto que los otros. Oiga, cuando me dice mi amigo, ah, pero si eso lo sabía, nosotros cerramos todas esas cuestiones ya hace muchos años, nosotros cerramos todo, no tenemos una pura cuenta, tenemos ahí no sé para qué cosa. Eso es lo que tenemos nosotros. Oiga, yo dije, y una persona que se supone que no debería saber lo que sé yo, oiga, sabe 20 veces más de lo que sé yo, de lo que se viene en los tiempos, amigo. Si los tiempos caminan hacia la esclavitud digital, en donde a usted le van a pagar la cuenta, le van a pagar la cuenta, así como lo hicieron conmigo. ¿Ah? Así que, fíjese que si me lo hicieron a mí, que tenía que hacer la identidad digital, la identidad biométrica, me dijo. Yo le dije, si esa es la marca de la bestia, ¿cómo se te ocurre que voy a hacer eso, hombre? Me dijo, no sé, pero no, y con esa actitud no va a llegar a ni una... Mira, le dije, no me diga ahí. Le iba a decir mocoso tal por cual, pero no, ¿para qué va a ir a...? Cuando las leyes están hechas para que esa gente de los bancos le falten el respeto y abusen de usted. No es al revés, no es para que usted se defienda. Es para que esa gente le falte el respeto a usted y ellos queden en la absoluta impunidad, aquí, en esta tierra. Así están muriendo también de turbo cáncer y otras cosas, como mosca también hoy en día. Si la maldad se paga y los juicios son rapiditos, los días han sido acortados, amigo. ¿Ah? Los días ya fueron acortados ya. Ya fueron acortados. ¿Qué dice don Pedro de este famoso dinero digital, de todas estas cuestiones que se han venido hoy por hoy al mundo?
1: Hay muchas aplicaciones que están pasando de no aceptar dinero físico, solamente digital. Ahora por acá le comentan, en Concepción quieren meter la tarjeta de pago electrónico a las micros y ya viene el peso completamente digital, cabros, nos comentan por acá a través de nuestro canal de YouTube. ¿Ah? ¿Qué opina de eso?
2: Yo tengo una opinión muy clara, de hecho tocaba ese tema hoy día en la mañana en una tienda Osorno, en Jaspapia y la esquina de Cochran con Ramírez. Fui a comprar.
1: Hay muchos locales que no están recibiendo dinero en efectivo.
2: Claro, fui a comprar un par de zapatos y me dijeron, ¿cómo lo paga? Yo lo pago al contado. Yo no, son los pocos chilenos, yo no tengo ninguna tarjeta, ni de crédito, ni de faladeuda, ni de nada. Bueno, ni de puta que soy feliz, ¿ya? Y pagar contado por ese par de zapatos que fui a comprar hoy día en la mañana. Entonces, justamente, ¿por qué busca el Estado y los políticos el dinero electrónico? Muy simple y muy básico. Primero, tienen la trazabilidad de todo lo que vas a hacer.
1: Lo que compra, comprar, lo que vende, lo que come,
2: tus costumbres, toda la
1: salud.
2: Claro. Entonces, ahí viene la parte. Como tienen las dos informaciones, la tuya y del que te vendió, entonces, todas las boletitas tienen que estar, todos los pagos de impuestos. No puede haber evasión en ese sistema. Por eso vamos para allá. Porque el Estado no quiere que haya nada de evasión para que pueda recaudar más, para que los políticos tengan más para robar y para gastar y para despilfarrar. Eso es todo lo que hay detrás. Y el que el día de mañana no puedas pagar en efectivo, tómalo en cuenta, porque es una pérdida de libertad re importante. Re importante. Porque no vas a tener dónde esconder tus ahorros ni tus platitas. Entonces el Estado va a saber dónde está tu platita. ¿Correcto? Y ahí hay otro problema, que si tú tienes platita, el Estado te va a preguntar: oiga, pero usted, ¿por qué tiene platita? Si usted gana esto y gasta esto, ¿de dónde salió esta otra diferencia?
1: Claro.
2: Me tiene que pagar el impuesto a la renta. Y ahí viene el otro problema. Como no va a haber colchón para guardar la plata, va a estar ahí en el sistema, entonces la Tesorería General de la República va a hacer así un clic. Clic. Ah, aquí está Juanito Pérez, tiene tanto. Entonces yo le voy a calcular el impuesto a la renta, el 27%, más la multa de intereses. Tiene 1.500.000 pacatos. ¿Cómo escapáis de eso?
1: Imposible.
2: Imposible. Para allá, además.
1: No, y va de la mano con el levantamiento del secreto bancario, claro, que es la misma historia.
2: Exacto, exacto. Por eso que la izquierda quiere el levantamiento del secreto bancario, para que ellos sepan. Para que ellos sepan. Ah, aquí está Don Juanito, ya, listo. Tanto tiene. Pum. Quitémosle la mitad o quitémoselo todo. Le inventamos un juicio. Lo hicieron conmigo. Con 1.187 millones de pesos. Te inventan unos giros, yo los gané todas. ¿Ya? Pero me pudieron haber sacado 1.187 millones de pesos. A mí, si no es que me la contaron. ¿Ya? Y bueno, ahora los del CAE me entienden, porque ya, ¿ah? Se lo hicieron a todos. Entonces, y la gente es huevona. La gente cree que usan toda la tarjeta y la tarjeta y la tarjeta y no saben que se están poniendo la soga al cuello solo y están perdiendo su libertad.
1: Que hay muchas aplicaciones.
0: Es que pasa que eso lo pasa, como dice don Pedro, ahí pierde la libertad la gente, pero hoy día los bancos y todas las publicidades que salen los endeudantes de la gente, las grandes tiendas y toda esa porquería, inventos yanqui, ¿ah? Fíjese que ellos le han metido a la gente que le da estatus tener una tarjeta de crédito, ¿ah? Y en realidad, en algunos casos, ayuda a la tarjeta de crédito. Sí, pues, ayuda, que puede pagar en cuotas, algo que en realidad, si usted lo mirara detenidamente, se daría cuenta de que está pagando en cuotas, cosa que si las comprara al contado, fíjese que si los comprara al contado, le costaría la mitad, ¿ah? Claro. O sea, si una polera que le cuesta 2.000 pesos, ya con los 2.000 pesos la tienda está ganando plata, ¿ah? Vendiéndosela a 2.000 pesos usted, ¿ah? ¿Me entiende? Pero si la tienda se la vende a crédito y esa polera en los 2.000 se transforman en 30.000 pesos, chuta. Ahí sí que ganan plata, pues, amigo, porque la idea es que usted la lleve a crédito como todos estos inventos yanquis. Vamos a hacer una pequeña pausa, ya estamos de regreso.
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4: Son las 11 de la mañana.
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Qué tremendo guitarreo, ¿eh? Qué tremendo guitarreo que le pegaron ahí nuestros buenos amigos a Rata Blanca. Siempre tocamos esas canciones. Rata Blanca, bueno, son un grupo de rock ahí que le ponen color al tema a estos muchachos. Oiga, fíjese que hay un montón de amigos nuestros de cumpleaños el día de hoy. Sí, pues. José Luis González, por ejemplo. Mi querido amigo José Luis González. ¿Ah? Que tenga el mejor de los cumpleaños, mi querido amigo. Un hombre que se peina ahí en las comunicaciones, ¿ah? Sí, pues, José Luis González. 49, hay un hombre muy joven. Doña Silvana Valdebenito también. Fíjese que está de cumpleaños el día de hoy. Don Hugo Enríquez. Saludos, don Hugo. Doña Dumi Herrera. Sí, también está cumpliendo un añito más de vida. Doña Pilar Cárdenas. Feliz cumpleaños, doña Pilar. Doña Consuelo Mancilla Barrientos también, que tenga el mejor de los cumpleaños. Doña Jacqueline Flores, también, jovencita ya todavía. ¿Ah? Ya quisiéramos tener su edad, doña Jacqueline. Imagínense cuántos años han pasado. No, si no voy a decir su edad. Doña Map... Otra cosa. Casi digo... Don José Calo, ¿ah? También está de cumpleaños, don José. Don Eduardo Javier Moreira también está de cumpleaños. Don José Luis Pizarro Díaz. Fíjese que de cumpleaños, don José Luis Pizarro Díaz. Doña Victoria Pérez. ¿Ah? Doña Victoria Pérez, que antes nos escribieron, después no sé qué habría pasado. Algo no le gustó ahí de nuestra radio y se fue a otro mail. Bueno, que tenga bien, que les vaya bien. Nosotros acá no tenemos a nadie por las malas, ni le rogamos a nadie, ni nos enojamos con nadie, ni una cosa. Nosotros no nos enojamos acá. Así que cada quien es libre ahí de hacer lo que quiera. Doña Natalie Maldonado también está cumpliendo un añito más de vida. Y estuvo también nuestro buen amigo Ariel, fíjese. Sí, Ariel Pérez estuvo de cumpleaños, 34 años don Ariel. ¿Eh? Saludos ahí don Ariel, que tenga que haya tenido el mejor de los cumpleaños, el hombre ahí del sector La Vega de acá, de uno de los lugares más lindos de aquí de Hornopirén. ¿Ah? Sí, pues, doña Bernarda Sánchez también, fíjese, estuvo de cumpleaños, estuvo. Doña Hilda Vega, ¿ah? Doña Edita Vega también estuvieron de cumpleaños, una más adelante que la otra. ¿Ah? Don Camilo Linebridge, ¿ah? Sí, pues, jovencito don Camilo todavía, que tenga el mejor de los cumpleaños. Don Arturo Uribe, fíjese, don Ignacio Pérez, ¿qué más? Bueno, Liria Nahuelanca también estuvo cumpliendo un añito más de vida, sí, pues, así es. Doña Ana Raquel Vargas también estuvo cumpliendo. Don Juan Fernando, mire, pues, no me había fijado acá, ¿eh? Jovencito todavía. Nuestro distinguido y querido amigo, don Juan Fernando Alveal Moraga. ¿Ah? Don Juan Fernando Alveal Moraga estuvo cumpliendo un año más de vida, este hombre. Un hombre que es un buen amigo. ¿Ah? Un hombre que podemos decir con todas sus letras que es un hombre íntegro. ¿Ah? Un hombre sincero. Una persona que camina hacia... lo que muchos quisiéramos tener, digamos, nuestros amigos. Don Juan Fernando Alveal Moraga estuvo cumpliendo el 11 de septiembre, fíjese que nació este hombre, ¿eh? Justo nació en el golpe militar ahí, don Juan Fernando Alveal Moraga, de allá del sector El Manzano, que tenga ahí, que haya tenido el mejor de los cumpleaños. De haber sabido, oiga, le caigo con un gancho en la pera, claro, no tuve idea. Fíjese que doña Aurora Valenzuela también estuvo de cumpleaños. Estuvieron, claro. Hay personas que estamos nombrando acá que estuvieron. Doña Sandra Inés Ojeda también estuvo de cumpleaños. Lo mismo hay don Juanito Alveal. Sergio Paredes, fíjese también. Don Sergio Paredes, ¿será el mismo de allá de la empresa de buses o no? No sé. No sé si será el mismo. Don Guido Ojeda, oiga, estuvo de cumpleaños. Estuvieron. Oiga, hay varios de nuestros amigos que estuvieron de cumpleaños. Pero, bueno, nos vimos a tiempo ahí para haberles deseado un gran, pero gran cumpleaños. ¿Ah? Sí, pues, como lo hemos hecho con estas otras personas ahí. Que tengan el mejor de los cumpleaños ahí, quienes están conmemorando un año más de vida.
Hoy día, y quienes cumplieron ayer, bueno, también, con Juanito Alveal, que estaba de cumpleaños el día de ayer. Un gran hombre. Qué bueno que cumplan años las personas que son buenas personas. Eso sí. Las 11:17.

0: Vaya que pega fuerte ese ratón. Fíjese que las 11 con 22 minutos, acá en Hornopirén FM, en esta jornada de fin de semana, fíjese que hay un personero político que no aparece el nombre acá, no aparece el nombre de este caballero. Fíjese que en un programa que se llama Sin Filtros, que salen algunas cosas buenas ahí, sí, pues, no sé por dónde se verá ese programa, luego lo voy a buscar. Fíjese que habla de lo que el gobierno actual dijo durante años, de el mal gobierno de Boric, en donde Chile se caía a pedazos y todas esas cosas, que están, nosotros todos veíamos que no era así en realidad, pero bueno, así son, suelen hacerse. Escuchemos, mire lo que dice este personero acá en este programa.
1: Durante, digamos, mucho tiempo, panelista, tía conductora incluida, sentada en el panel de al frente, nos dijeron que era imposible hacer un gobierno tan malo como el del señor Boric. Era imposible. Estimados, ustedes rompieron todos los récords, todos, y los aplaudo por eso. En menos de 6 meses tienen peores cifras que el mal gobierno de Boric. En menos de 6 meses, ¿saben a dónde nos llevaron o no? Nos llevaron a lo siguiente. El IPC del mes de agosto subió un 0.6%. acumulando 3.8 en el año y 4.1 en 12 meses. La inflación proyectada sube, por lo tanto, a 4.3% para el 2026. El desempleo alcanza casi el 10% con más de 1 millón de cesantes. El PIB, que en el informe del IPOM anterior estaba calculado entre el 1 y el 1.75%, hoy día se baja esa proyección al 0.25% al 0.75% en banda. La UF, estimado, clase media, usted que paga la educación, la salud, ¿cierto?, que paga todo en UF, suma más de 41 mil pesos hoy día su valor. Nueva alza de gasolinas, como acaba de decir muy bien Mara. Dígame una cosa, ¿cómo es posible que ustedes, que nos dijeron que venían a hacer todo bien, que tenían todas las recetas, que se sentaron ahí durante meses y años a decirnos lo mal que lo hacía el gobierno de Boric, en menos de 6 meses lo estén haciendo peor? Durante mucho tiempo, panelista, tía conductora incluida, sentada en el panel de al frente, nos dijeron que era imposible hacer un gobierno tan malo como el del señor Boric.
0: ¿Qué le parece, señora, señor? Bueno, la gran mayoría irá por la boca, muere el pez, ¿cierto? Claro, porque hoy día nosotros podríamos seguirnos haciendo los tontos, pero los mensajes que llegan aquí a la radio, hay cosas que ni siquiera se pueden decir al aire por la cantidad de garabatos que dice la gente, por la ofuscación que le provoca, digamos, que haya gente que decía, oye, cuando en el gobierno

Nubes, dice la señora Olga. Oiga, el fideo, el arroz está por las nubes. Y de 475 pesos que costaba un kilo de arroz, un kilo de azúcar, antes del año 2020, entró el señor Piñera y ahora vale 1.500 pesos, dice, con todo lo que le han ido subiendo, más lo que le van a subir ahora con el señor Kast, que en realidad nos terminó de hundir. O sea, si a mí no me alcanzaba, don Luis, con todo respeto, no se enoje. ¿Por qué me voy a enojar, señora Olga? ¿Ah? ¿Por qué me voy a enojar? Con todo respeto. Si, porque usted me dio cargado. No, yo no soy cargado a ni una parte, señora Olga. Yo no soy cargado a la derecha, no soy cargado a ni una cosa. ¿Ah? A nada de eso. Fíjese que si antes, cuando estaba a 470, póngale 500 pesos, dice, un kilo de azúcar, un kilo de arroz, ya no me alcanzaba para vivir. Soy una persona pensionada. Imagínese ahora, dice, cuando vale 1.500. O sea, yo no llego ni siquiera al día 20 de cada mes, dice, y tengo que limitarme todas mis cosas. Todas las cosas, todo lo que como, lo que he visto, todo tengo que limitármelo, porque en realidad yo no estoy pelando al señor Kast, no estoy pelando a nadie, porque yo no le voy a la izquierda, dice, muy por el contrario. Yo soy una persona abiertamente de derecha y la gente aquí en Onopirén, en la comuna de Gualaigüe, sabe, dice la señora Olga, que yo soy una persona de derecha. Pero la realidad es la realidad. O sea, la maldad que se ha hecho con este pueblo de Chile, la maldad que se ha hecho con nosotros, dice, aunque yo sea de derecha, no la puedo desconocer. Sería una persona estúpida si desconozco que yo misma paso necesidades por las ideas que se supone que me iban a arreglar la vida. Bueno, es más largo, perdón, señora, no lo puedo leer todo porque se nos va el tiempo ahí, pero bueno, así son las cosas y no puedo esconder una realidad yo tampoco acá como medio, pues, señora Olga. Yo no soy político. Si fuera político me haría el tonto, le pondría una cumbia. ¿Ah? O haría como el Rumpi, te vamos a ponerte un tema, le diría. ¿Ah? Pero no me puedo hacer el tonto con lo que usted dice, señora Olga, porque es la verdad. ¿Ah? Es la verdad. ¿Para qué hacerme el tonto ante una realidad que afecta a millones de chilenos?

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1: Son las 11 de la mañana, 30 minutos.
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6: En pleno periodo de la colonia en el Reino de Chile, el caballo era fundamental para toda faena, especialmente para conquistar nuevas tierras. En 1553, un caballo tenía un valor de 2.000 pesos, en tanto un soldado de a pie consignaba un valor de 1.000 pesos solamente. Ese mismo año se dictan penas bárbaras, como la de cortar la mano al indio que apedrease o flechase una yegua. Esto se comprende debido al alto valor que tenían estos animales.
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0: 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Ah, sí, pues ahí estaba la canción de punta a punta. Sí, pues una canción de Álvaro Torres. Ah, fíjese que la cantaba, eso sí, el Puma Rodríguez. La canción de Álvaro Torres. Este, no sé de qué nacionalidad será Álvaro Torres, pero será un país de, por ahí de estos países caribeños, ¿cierto? Donde tienen harto tiempo ahí para andar haciendo esas canciones ahí. ¿Ah? Sí, pues, porque usted dice, oye, alguien que tiene que trabajar, digámonos, andaría pensando en cómo hacerse chorizo a la mujer del lado ahí. ¿Ah? ¿Cierto? Así sería la cosa. Pero así el ser humano, ¿ah? Fíjese que me decía un día un hombre, después que hicimos unos comentarios acá en esta radio, fíjese que me decía un hombre, fíjese que los grandes hombres, entre comillas, me decía este caballero hace mucho tiempo atrás, un año atrás, los grandes hombres, y me colocaba entre comillas, fíjese que han caído, decía, por su afición a darse placeres personalmente. Y el primero de los placeres, dice, es las mujeres, me decía este caballero. No me acuerdo el nombre de él. Y cuánta razón tiene, bueno, ya hemos colocado un comentario de alguien acá. Cuánta razón tiene, dice la persona que comenta ahí. Porque el ser humano, mientras tenga, pueda tener más de una mujer, se siente realizado. Y si a eso, decía este caballero, lo poco que me acuerdo, digamos, si a eso le sumamos que tenga drogas, alcohol, un buen vehículo para darse un paseo, le importa un carajo, y si pasa por encima de los demás, si queda una estela de muertos con sus logros, digamos, le importa un carajo, él le pone para adelante nomás. ¿Ah? Ese es el tema. Veíamos por allí, por ejemplo, una publicación de una persona hace algún rato, ¿ah? Sí, una publicación que hacía alusión a eso. Una persona que sabe cuánta muerte traen las prácticas de los gobiernos y todos los demás con sus ciudadanos. ¿Saben cuánta muerte trae eso? Pero ¿sabe qué? Las personas, con tal que les paguen, digamos, por hacer publicaciones, por ejemplo, en favor de las vacunas, que salvan vidas y un montón de cosas, que todos sabemos, los que no tenemos las vacunas lo sabemos de que es mentira. Pero ellos las publican porque les pagan las transnacionales, les pagan a estas empresas, a esas páginas, y saben que llevan, veíamos ahora, hay mucha gente despierta, sí. Me decía la otra vez una persona conocida nuestra, hace un par de años atrás, me decía, mira, hay gente que está despertando, hay gente despierta. Pero uno de repente dice, no, yo soy medio porfiadito también, no tan solo de cara, amigo, no, sino tan solo porfiado de cara. Uno también por ahí dice, no, si no despierta la gente, no despierta con nada. Claro, enseguida, así de buenas a primeras. Pero leo los comentarios acá y los comentarios son terribles, ¿eh? Los comentarios son terribles de lo que publica esta persona. ¿Y sabe qué, amigo mío? El 99% de los comentarios son en contra de la persona que hace esta que hace esta publicación, ¿ah? Sí, son en contra. Fíjese que vamos a ver si lo encontramos por acá. Acá está. Sí, vamos a ver si encontramos aquí. Mire, dice la publicación, se la vamos a colocar. La vamos a colocar acá. La vamos a colocar en pantalla, porque si no pueden, alguno dice, no, que se lo inventa esa cosa. Nosotros no inventamos ni una cosa en esta radio, nada. Nosotros no inventamos absolutamente nada. Todo lo que sale tiene un respaldo. Janet Bonny dice, no completar el esquema de vacuna en los bebés es efectivamente un grave error médico y de salud pública. ¿Ah? El sistema inmunológico de los lactantes es altamente vulnerable, y los calendarios de vacunación están científicamente diseñados para brindar la máxima protección en los momentos de mayor riesgo. Dejar una serie de vacunas a medias expone directamente al lactante y a su entorno a consecuencias críticas. Se lo puedo decir claramente. En mi caso personal no tengo ninguna vacuna, por ejemplo, y porque yo nací en el campo, ¿eh? nací en el campo, ahí no habían en ese tiempo, y no era tan grave tampoco todo este tema como lo han hecho ahora. Después se dieron cuenta y empezaron a hacer leyes. Y fíjese que yo veo morir los vacunados, amigo mío, y veo morir también enfermo, mucha gente enferma con el esquema completo. Y por eso le doy este testimonio, porque es algo... Consecuencia, dice, pérdida de inmunidad. Eso es mentira. Y protección deficiente. Muchas vacunas, dice, como la pentavalente o hexavalente, requieren de múltiples dosis para que el cuerpo desarrolle una memoria inmunológica fuerte y duradera. Lo que es absolutamente falso, ¿cierto? Porque nosotros al cuerpo no lo podemos arreglar. Inyectándole cuestiones, no lo podemos arreglar. Bueno, mayor riesgo de complicaciones graves, dice acá. Ruptura de la inmunidad comunitaria, dice esta mujer. Fíjese que todas esas cosas, y ella manda a vacunar. ¿Qué dice acá? Miguel Ángel Anchivia dice: no te vacunes. No te vacunes. Y muestra una pistola ahí con una jeringa en la punta. El error es vacunarlo, dice acá Iván Vendel. Juan Ladrón de Guevara dice: pues mira lo que tienes en tus vacunas. Y muestra ahí una publicación. Una publicación donde se ven cosas horribles. Yo abrí el link. Puro prófugo de ácido fólico, dice doña Edita Alvarado. Bueno, imagínese. Ahí nos dice, me imagino, dice, nosotros le decimos, bueno, usted también debe mirarse, echarse una miradita, ¿cierto? Me imagino que tú eres científico. Le coloqué yo ahí también, en realidad, soy técnico electrónico, trabajo en un medio de comunicación. Me imagino, le dije, que tú sí debes serlo. Tú, ni una respuesta. Dice acá doña Vanessa Isabel Aranda: leo y leo a las personas, dice, quieren influir en los demás. Claro, ella también quiere influir en los demás, ¿cierto? Así es la cosa. Viviana Caque, jajaja, yo conozco guaguas que nunca las cacunaron y ahora son niños súper sanos que no se enferman nunca. También conocemos a muchos ahí con esa condición. No hay ningún error. Muchas personas no vacunan a sus bebés y están perfectamente saludables, dice Isamari de Ramírez. Marta Torres, pues mi amiga tiene 3 niñas y ninguna vacunada, y nos vea que sana e inteligente son. De envidiar, dice Marta Torres. Así es. Oiga, y aparece por acá, dice, mi sobrino está con su vacuna, lo miran y se enferma, y eso que tiene todo y más para vivir muy bien, María Antonia. Tiene todo, ¿cierto? Una persona con recursos económicos. Acá dice Eric Rojazo: obvio que son importantes porque así te matan. Así matan tu vida, dice Eric. Ese es el tema. Error de ponérselas, dice acá también doña Laura Muñoz. Las vacunas son importantes, dice, para nuestra salud, dice, porque así te matan rapidito. Bueno, Magali Rivera dice: hay que ponérselas para el bien del bebé, porque muera rápido, dice. Tiene el cerebro bien lavado, investiga los ingredientes y después vuelves, dice acá don Esaú Casas Huerta. Bueno, sin comentario, dice acá también alguien. Y fíjese que aparecen una Ailén Loaiza, dice: mis primos, 3 hijos, eran ignorantes y aún desconocía el gran daño que estas causan a los bebés, y les puse todas las vacunas y padecieron de cuánta enfermedad bronquial, bronconeumonía, neumonías. Mi niño estuvo a punto que le cayera cáncer en la sangre de tanto antibiótico que le metieron, porque tenía una mancha en su pulmoncito. Cuando nació mi única nena, ya tenía conocimiento de todo. Solo le lograron poner la que le meten en los 3 días de nacido, y ya no dejé que le pusieran ninguna más. Y ella ha sido la más sana de sus demás hermanos. No se enferma ni de gripe. Y a mí, mi mamá tampoco me vacunó, porque vivíamos en un pueblo. Antes no confiaban en las vacunas. Tenían toda la razón. Pues resulta que, como cosa rara, al igual que mi hija, yo tampoco me enfermo. Viene a la casa gente muy enferma, con gripe, con tos. O hemos ido a lugares donde varias personas están enfermas y no se nos pega absolutamente nada. Bendito sea Dios. Dice Ailén Loaiza. Un testimonio que da ella ahí de todas estas cosas. Y que estamos poniendo en pantalla ahí para que usted lo vea directamente, porque si no dice, ah, no, este compadre está inventando eso, porque eso han agarrado ahora. No, nosotros no somos redes sociales. Nosotros no inventamos ni una cosa. Fíjese que dice Vilma Hernández, niños vacunados viven con resfrío crónicos y son híbridos. Así es, pues, lamentablemente. La mejor vacuna, dice Percy Pems, es la que no te pones. ¿Ah? Soy la Ortiz, dice, un sobrino nació lindo y fue creciendo sano y muy vivaz. Lo vacunaron y se volvió autista. Nada más sano y eficaz que la buena alimentación y la limpieza. Mundo de... se jodió, dice. Bueno, así está la cosa. Dice Jocelyn Rosas. Bueno, podemos leerlos todos acá porque son muchísimos, son miles de comentarios. A mí me pusieron una sola vacuna cuando nací y tengo 38 años. Y gracias a Dios nunca me he enfermado y tengo 7 hermanos y nunca fueron vacunados y nunca los he visto enfermos. Estas cantidades de vacunas joden la vida del niño al crecer. Mi hija tiene todas y tiene 16 años y no sirve para nada. Solamente se mantiene durmiendo, siempre está cansada y tiene el cuerpo y la cara lleno de bolas. Y cuando tenía 14 para abajo, dice. Desde cuando tenía 14 para abajo. Siempre la doctora le hacía análisis, siempre salía con que con de todo un poco. Sin embargo, mi hijo, dejé de ponerle las vacunas desde el año, desde que tenía un año, ¿cierto? Y es un niño bien despierto e inteligente. A fin, que el que quiera morir de cáncer o tener el cerebro congelado, ¿ah?, solamente tiene que seguir poniéndose las vacunas. Por culpa de la vacuna contra el coronavirus, perdí a mi marido, dice Jocelyn Rosa, y mi vecino, mis dos vecinos, 4 conocidos y hoy 6 en la cama, Tulio y con trombosis. Así que el que quiera venir, venir. ¿Ah? O sea, el que quiera morirse, que se muera nomás. Dice Jocelyn Rosa, lo deja clarito aquí. Así que ese es el tema. No podemos leer todos los comentarios que aparecen acá. No los podemos leer todos porque son miles de comentarios. Y sabe que, como me decía una persona conocida en ese tiempo, hace un par de años atrás, la gente está despertando y sí, aquí por los comentarios, en realidad, ella tenía toda la razón. Yo tenía una sensación de que en realidad a nadie seguían caminando hacia la... seguían caminando hacia el risco y a nadie le importaba ni una cosa. Claro que los resultados no son inmediatos y los resultados no se nos van a comunicar a nosotros acá. Pero tenía toda la razón ahí esta persona. Eso es. Bueno, agradecerles, esto no quiere decir que yo sea antivacuna, que yo le diga a usted que no se vacune. Usted haga lo que quiera, amigo. Señora, haga lo que quiera. Haga lo que quiera. Si quiere, sígase vacunando. Si quiere, póngase toda la... haga lo que quiera. Pero cumplimos con el deber como medio de informarle las consecuencias. Oiga, si hay de 100 personas, hay 95 personas que le dicen que hicieron eso y que les dio muy mal resultado. ¿Ah? Además, como el testimonio de esta mujer, que deja claro ahí de que sus vecinos, 2 de sus vecinos, el marido de ella murió luego de esto y todas las cosas. Bueno, usted verá si toma en cuenta estas cosas, porque muchas veces alguien me decía por ahí, pero si no lo hace, te meten preso. Claro que sí, claro que sí. Pero aquí que lo encuentren, amigo, aquí que lo encuentren, ya su hijo habrá cumplido los 18 años y no le van a poder meter toda esa basura. ¿Eh? Aquí que lo encuentren. Así que por ahí va la cosa. Hay que saber dónde vivir nomás, amigo mío. Vamos a hacer una pequeña pausa. Le agradecemos por habernos acompañado en este bloque. Y ya viene el folclore. Así que quédese con nosotros. Lindas canciones folclóricas para usted.
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2: Son las 11 de la mañana, 58 minutos.
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0: 12 horas, 10 minutos.
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0: Oye, viejo, más de favor te fueras a la marisca. Amanecí con un antojo de comer curanto. Y así na como ando, no me siento bien, oye.
1: Ah, no, pues no se te puede dejar así de meses mayores. Delicada como está, pues. Tendré que ir nomás. Ahora vamos a ver si agarro a Palomino, porque vieras que alzado que está este caballo. Pero yo creo que con la ayuda de la pirula, capaz que lo agarro. ¡Pirula! ¡Vamos, vamos, pirula!

0: Bien, bien. Qué buena hora que llegaron, ¿ah? Para que me ayuden, que estoy preparando un curanto.
1: ¿Qué falta va a haber, pues, mujer? Yo le ayudaré en la exprimidura para que usted no haga fuerza.
0: Bueno, bueno. Voy a salir a buscarte unas papitas nuevas, si quieres.
2: Bueno, pues, hijita, yo también te ayudaré a preparar algo para hacer curanto, pues, niña.
0: Mientras tanto, uy, por ahí viene el coliborro.
3: Y no dejé una sola mujer en la casa, ahora me encuentro con tres.
0: Pero con todos los quehaceres tenía que tener ayuda, ¿cómo te fue?
3: Y para faenar este tremendo montón de mariscos que traje también, pues.
2: ¡Mira el loco!
3: ¡María! ¡Qué curanto lo vamos a mandar! Y esta pirula, qué bien que se portó.
0: ¡Vaya a buscar los mangues, pues, chica, para que empecemos al mango!
3: ¡Aclaro! Y unos sacos que tengo afuera también,
0: pues. ¡Échate la pirula, oye!
3: ¡Vaya, vaya, vaya! ¡Vaya, perra, incluso no va!
4: 12 horas, 17 minutos.
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0: 12 horas, 22 minutos.
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0: Sí, era para pedirle permiso para ir al estadio.
1: Anda, te doy permiso, pero no llegué muy temprano.
2: Dale permiso para ir, compadre.
0: ¡Echamos con la cuenca! ¡Loquito que tuviste!

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1: 12 horas, 29 minutos.
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4: ¡La mosca, dijo la mosca! ¡Dijo el alcalde! ¡Vamos a velar al cerro, dijo el perro! ¡Yo te la veleo con guante, dijo el elefante! ¿Y qué tomáis vos, guatón? Dijo el gorrión. ¡Yo no tomo nada, dijo la pa! ¿Y qué tomáis tú, dijo el avestruz? ¡Yo tomo agua con harina, dijo la gallina! ¡Pasen un chaco vino, dijo el pingüino! ¡A mí no me la den con borra, dijo la zorra!
5: ¿Aló?
4: ¡Eso no se toma! ¡Dijo la paloma!
6: Oh. ¡Oiga! ¡Viene llegando atrasado, güey! ¡Ya haciendo la hora!
5: Eso es lo que iba a decir yo. Viene tarde y viene molestando más claro, encima. No, y viene con el mío chicazo más encima.
6: No, es una broma nomás.
5: Ah, ya.
6: Yo no soy así.
5: No.
6: Soy peor. No, ya andaba en el bautizo, el cabro.
7: Se me olvidó contarle que venía un bautizo, pero
5: así llegó más tarde.
6: Sí, el cabro andaba bautizando al cabro.
7: Bueno, ¿y cómo le pusiste al final al cabro?
6: Al cabro le puse a Antonio Antonio.
7: ¿Y Antonio Antonio por qué?
6: Es mi retoño.
7: Oye.
6: ¿Y sabes, Juanito?
5: Dígame.
6: Que andaba, fui a una joyería a comprar un collar a leñora.
5: Ah, pues está bien, bonito regalo.
6: Claro, le pregunté, ¿qué vale el collar de perlas? 500 lucas, me dijo. Yo le dije, aguaite. Claro. Oiga, le dije, y el que está al ladito, dos aguaites.
5: Carajo, fuera.
6: No, andaba con
8: la ñora.
9: Ah, llegaste la ñora definitivamente al...
8: Claro, que, y también ahí le pregunté, ¿qué piedra le ven al cocote de la ñora? Claro. La piedra pome, me dijo. De areale, ¿no? Oh, ahí pasan con Juanito, ¿eh? Pero en realidad, en el juzgado hay un guasito detenido. Y el juez le dijo, ¿así que te robaste una bicicleta del cementerio? No, sí. La bicicleta estaba firmada en la muralla, yo me la llevé porque pensaba que el dueño había muerto.
9: Oiga, y el otro que llegó al dentista le dijo, ¡buenas tardes! ¿Cuánto vale la sacada de muela?
10: 3,000 pesos. ¡Ya, deme 2 sacos!
8: Pero guasos son muy... Claro. Acampado, oiga, claro. El otro guaso le dijo, ¿sabes que la señora mía está quedando sorda? Ah, le dijo, tenéis que llevarla, que la vean. Claro. Pero primero que tenéis que hacer, ¿cuánta sordera tiene? Pues, así que de la puerta, así cuando llegué, le gritáis, ¡María! Si no te escuchas, te hay al living. ¡María! Y si no te escuchas, te hay a la cocina, te está ahí. Claro. Le gritáis ahí, en la oreja, ¡María! Para una prueba. Así que fue el guaso para allá, le separó en la puerta. Y... ¡María! No pasa nada. Después le ¡María! No pasaba nada. Dejó al lado de la cocina y al lado ya. ¡María! Y la María dijo, te he dicho 3 veces que he querido.
9: La María más sorda. Oye. Y el otro niño también llegó ante la mamá y dijo, mamá, afuera hay un eclipse de sol, ¿me hay permiso de ir a verlo? Ya, digo, pero no te acerques mucho que te voy a quemar.
8: Uy, ¿Qué
9: le enseñó él?
8: No, y el otro guasito que estaba viendo una exposición de cuadros al óleo, así bien bonito, una exposición de cuadros, Juanito. Mirá el guaso, se acercó uno de los organizadores, le dijo, oiga, ¿a usted le gusta la pintura? Sí, me dijo, pero el tercer tarro como que me da la rea ya.
9: Venga. Viniendo para acá, para el canal, Puerto Cayo, había un niñito llorando y se le acercó un abuelito. ¿Qué es lo que le pasa, mi hijito? Le dijo el niñito, lo que pasa es que estoy llorando porque no puedo hacer lo que hacen los jóvenes ni los mayores. Y el abuelito se puso a llorar con él.

0: 12 horas, 40 minutos.
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0: 12 horas, 44 minutos.
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el pollito en Valparaíso.

0: 12 horas, 50 minutos.
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0: 12 horas, 56 minutos.
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2: Oiga, pero en la vida no todo es alegría. También hay cosas tristes. Y esta es una canción que yo quiero mostrarles a ustedes porque habla de las cosas tristes y de las penas que nunca se pueden olvidar. Yo los invito a escuchar la canción y si quieren la bailan, bueno, ustedes verán. Vamos allá.

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2: 12 horas, 58 minutos.
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3: 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Son las 13 horas.

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2: En el servicio médico legal permanecen los 16 adultos mayores fallecidos tras incendio en hogar de larga estadía en Pitrufquén. Maltratos e infracciones entre los antecedentes del recinto. Propietaria declaró en calidad de imputada. Noche de turbazos en la capital. Dos trabajadores se recuperan tras resultar lesionados por masivo robo a supermercado en Maipú. Otro hecho similar afectó a una funeraria en la comuna de San Bernardo. Dos organizaciones criminales fueron desarticuladas tras operativos simultáneos de la PDI. Hay 8 detenidos y se incautaron 3 granadas y otro armamento de guerra. Fiscalía en la mira por revés judicial que dejó libres a imputados por Operación Imperio Ámsterdam. Ministerio Público discrepó en la determinación en medio de la investigación a dispensarios de venta de marihuana. Mañana se espera que se resuelvan las cautelares para 4 imputados por presuntos secuestros extorsivos. Ex fiscal Vico Fodic ya cumple prisión preventiva por este caso. En audiencia reservada se controla la detención hasta ahora de 2 nuevas personas investigadas por su vínculo con el homicidio de un funcionario de Carabineros en la comuna de Renca en agosto pasado. Escala tensión entre Chile y Argentina. El oficialismo apunta al ministro de Defensa, Fernando Barros, por diferencias limítrofes en el Estrecho de Magallanes. Desde la oposición insisten en que se debe convocar al Consejo de Seguridad Nacional. 248 detenidos, entre ellos 31 menores de edad, dejan incidentes registrados en el marco del 11 de septiembre. En Cerro Navia, 4 personas fueron aprehendidas portando elementos para elaborar bombas incendiarias. En el exterior, Donald Trump arremete contra eventual conflicto entre Argentina y Reino Unido por las Malvinas. En tanto, Perú consolida acuerdo y se suma al cuestionado escudo de las Américas de Estados Unidos. Expertos en alerta por el preocupante escenario económico en el país llaman al gobierno a priorizar medidas de corto plazo ante proyectos largoplacistas impulsados por la moneda. Y una final por el Chile 2 se vivirá en la Cisterna esta noche. La Católica visitará a Palestino a las 20 horas con la gran novedad de la titularidad de Matías Palavecino. No hubo duelo de chilenos en la Premier League. Darío Osorio no fue citado por el Crystal Palace y Marcelino Núñez permanece en el banco. En el Ipswich de Suecia, Lucas Asadi estuvo 81 minutos en cancha en la derrota por 4-1 ante Basteras SK.
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2: 13 horas con 2 minutos desde sábado 12 de septiembre, 2 horas menos en Isla de Pascua, junto a Pato Vidal en los mandos técnicos, Fernando Betzolo en grabaciones y Francisco Bueno en la coordinación periodística. Damos inicio a la entrega informativa a través de ADN desde Providencia en la región metropolitana. 15 grados con 3 décimas la temperatura del momento, cielo despejado en la capital a esta hora. Se espera una máxima de 21 para la región metropolitana, con un día completamente soleado, misma condición para mañana domingo, despejado en Santiago con extremas de 5 y 23 grados. Valparaíso y Viña tienen 16 grados hasta ahora, 19 es la máxima pronosticada para hoy en el puerto principal, con cielo mayormente despejado. En el Foro, en La Serena, está ahora y Coquimbo, 16 grados, máxima 19 con nubosidad parcial. Antofagasta y Mejillones tienen 18 grados a esta hora, nubosidad parcial variando despejado. 19 es la máxima para hoy en la región de Antofagasta, particularmente en la ciudad capital. Vamos hasta Concepción Metropolitano, 16 grados hasta ahora con una máxima de 18, día completamente soleado en la desembocadura del río Biobío, mientras que en la conurbación Temuco, Padre Las Casas, Nueva Imperial, 15 grados hasta ahora, 16 la máxima para hoy, cielo soleado en la capital regional de la Araucanía. Comenzamos de hecho dando cuenta de lo acontecido en esa zona del país durante las últimas horas, una verdadera tragedia que enluta, ¿no? No solo a la región de la Araucanía, un país entero. 16 adultos mayores fallecidos luego de este incendio en un hogar de larga estadía en la comuna de Pitrufquén. Ya declaró en calidad de imputada la dueña de este recinto. Un solo trabajador se encontraba en la noche cuando se produjo esta emergencia. Hay antecedentes previos también de este hogar. Matías Gallegos, acá en el estudio, tiene los detalles. Matías, ¿qué tal?
3: ¿Qué tal? ¿Cómo están? Buenas tardes. Así es, 22:30 de la noche del viernes, una trabajadora del establecimiento de larga estadía para adultos mayores Edén corría por las calles del Villorrio Comuy, a unos 20 kilómetros del radio urbano de Pitrufquén hacia la costa. La mujer trataba de dar aviso a bomberos del incendio descontrolado que estaba consumiendo el inmueble en donde se encontraban 26 adultos mayores a su cargo. Rápidamente se trabajó con el cuerpo de bomberos de la localidad. El fuego abrazó esta vivienda que estaba adaptada para los usuarios. Sin embargo, pese a los esfuerzos de los vecinos y bomberos, solo se logró evacuar a 10 de las 26 personas al interior. La emergencia obligó a movilizar los equipos bomberiles de distintas partes del sur de la Araucanía, la provincia de Cautín, en un siniestro que a solo 2 de la mañana permitió comenzar con las labores de búsqueda de los en ese entonces 16 adultos desaparecidos. Tan solo unos minutos después se confirmó lo peor. Todos, lamentablemente, perdieron la vida. Quienes llegaban al lugar eran los familiares cercanos, quienes, lamentablemente, tal como José Torres, debieron sufrir la angustia de perder a un ser querido.
4: Recibimos el llamado anoche a las 11 de la noche, fuimos al lugar, estuvimos ahí hasta las 3 de la mañana, no, hasta las 2 y media de la mañana no se sabía cuántas personas estaban fallecidas, mucha incertidumbre, de verdad, así que recibimos un llamado de un familiar cerca de las 11 de la noche y no sé, todos los más cercanos llegaron primero, nosotros llegamos atrás y como les digo, mucha tristeza, nadie de ellos, ninguna información, nada, eso es lo que más... como familia los consterna y obviamente ojalá se pueda investigar sobre lo que sucedió y ver quién resulta responsable.
3: Los 10 evacuados fueron atendidos en el hospital de Petrufquén, un hospital de mediana complejidad, y fueron dados de alta. Ellos no presentaban mayores heridas tras ser evacuados afortunadamente a tiempo. La investigación ahora se concentra en poder determinar el origen del fuego que, según la información preliminar, habría iniciado en el centro de esta estructura que funciona como centro de larga estadía. Sin embargo, pese a la cantidad de personas que allí vivían al momento de esta emergencia, encontraba una persona, una trabajadora que la mayoría de los usuarios además tenían una condición de movilidad reducida. Se lo confirmó el delegado presidencial Francisco Lubetich.
5: Salvó con vida de este siniestro, es quien habría estado al cuidado de todos los adultos mayores y estamos también confirmando cuál es la condición técnico-profesional de ella. Porque tampoco es posible aseverar ahora, en estas primeras horas, si efectivamente tenía o no la calidad de TENS para los efectos de estar presente, ¿no es cierto?, en esa condición profesional o técnica al cuidado de estos adultos mayores.
6: Al momento del incendio, delegado, ¿se puede confirmar si que había...?
3: Sí, un punto de la investigación es el origen del incendio, pero otros son los antecedentes que se han recopilado en las últimas horas que dicen relación con este establecimiento que no solo mantenía denuncias, sumarios por malos tratos a los adultos mayores que allí residían, sino que tampoco contaba con la autorización necesaria para poder funcionar. Al menos así lo indicó a los micrófonos el Seremi de Salud, José Bravo.
7: Un lugar donde residían adultos mayores irregular del año 2019 que ha sido sumariado, ha sido multado y era reincidente.
3: Bueno, pero esto no era nuevo. En la comuna de Petrufquén ya había dado cuenta de este hecho la alcaldesa Jacqueline Romero, quien ya confirmó a los micrófonos de ADN que ella decretó 3 días de duelo comunal tras esta tragedia que ha impactado no solamente a la Araucanía, sino que también al país. Ella, además, no solo recibió una denuncia al 2019 por estos antecedentes que se daban a conocer en este villorrio, sino que también hace menos de un año por parte del municipio se interpuso también una denuncia a la autoridad pertinente. Pasemos a escuchar a la edil de la comuna de Petrufquén.
8: Yo como alcaldesa había hecho ya la denuncia a la Seremía de Salud justamente por este centro adulto mayor que no cumplía con las normativas que corresponden para tener adultos mayores, digamos, en ese tipo de situación en que estaba. Las veces que yo traté de ir, que fueron 2 veces, no pude entrar, no me dejaron entrar. De hecho, en una oportunidad le fuimos a dejar una cena de Navidad y no nos dejaron, o sea, nos recibieron la cena, pero no tuvimos la posibilidad de ver a estos adultos mayores.
3: Sí, 16 personas lamentablemente fallecidas, 10 que afortunadamente fueron evacuadas tras este incendio que lamentablemente provoca esta tragedia en este villorrio a unos 20 kilómetros aproximadamente hacia la costa de la comuna de Petrufquén que impacta evidentemente a la Araucanía. La dueña, la sostenedora, se encuentra a esta hora colaborando con la investigación, ya entregó declaración en calidad de imputada y se está a la espera justamente de que la fiscalía pueda indicar cuál será su futuro legal, ¿no?, de esta persona que se encuentra en la región de la Araucanía.
2: Terrible, una tragedia, evidentemente, Matías. 16 adultos mayores fallecidos, otros 10 que fueron rescatados, pero evidentemente con algún grado de lesión, ya sea física o psicológica, en medio de esta emergencia. Un recinto que contaba con 26 adultos mayores al cuidado de una sola persona a esa hora de la madrugada, lo que evidentemente no corresponde, de acuerdo a la normativa vigente. Y además, es imposible que una pura persona haya podido rescatar, ¿no?, a la totalidad de abuelitos, de adultos mayores que ahí se encontraban, cuando ya se sabe que hay investigación de sumarios previos, de algunas faltas previas por parte de esta entidad, y que evidentemente hay que ver de qué manera se define por parte del Ministerio Público el plan de acción de investigación. Por lo pronto ya está en calidad de imputada la propietaria de este recinto, al menos así declaró.
3: Y estamos a la espera de lo que pase con esta trabajadora, que el delegado bien lo decía, no se sabe, no se puede confirmar aún a ciencia cierta si ella tenía el título profesional que exige la ley. Además que ella no pudo llamar al momento de la emergencia a bomberos y tuvo que hacerlo corriendo. Si bien el cuartel se encontraba cerca, a unos 50 metros, ella no tuvo la capacidad o no tenía elemento técnico para poder llamar a la autoridad pertinente para que llegue a tiempo a evacuar a estos adultos mayores que lamentablemente perdieron la vida en la región de la Araucanía.
2: Matías Gallegos, muy buenas tardes.
3: Buenas tardes.
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2: 1:10 p.m. De regreso en la capital, noche de turbazos. Dos trabajadores se recuperan tras resultar lesionados tras un robo masivo a un supermercado en Maipú. Otro hecho similar afectó una funeraria en San Bernardo, mientras que dos organizaciones criminales fueron desarticuladas tras operativos simultáneos de la PDI. En la unidad móvil, Vicente Quiñones con la información. Buenas tardes.
9: ¿Qué tal, Raúl? Muy buenas tardes. Sí, jornada marcada por robos violentos y desmanes por lo demás en la región metropolitana. Fueron dos los turbazos que indicaron amplios operativos de carabineros, principalmente en el sector surponiente de la capital. En San Bernardo, lo primero, armados, ingresaron al menos tres sujetos hasta el interior de la funeraria Iván Martínez, ubicada en calle Urmeneta, a la altura del 488. Saltan las rejas, rompen los ventanales e ingresan para sustraer diversas especias desde el interior. Hasta un sillón intentaron llevarse, justamente algo que dificultó la huida de este sujeto, que finalmente terminó siendo detenido mientras escapaba del lugar. Cerca del lugar, pero en la comuna de Maipú, un violento hecho de características similares generó bastante conmoción entre las personas que estaban en el lugar. Hablamos de al menos seis sujetos que llegaron hasta un supermercado Líder, ubicado en Isabel Riquelme con Santa Rosa, esto en el barrio Clotario Blés, donde concretan este asalto. Arribaron en varios vehículos, entre ellos una camioneta de color blanco que estacionaron justo en la entrada peatonal del supermercado para comenzar a llenar de distintas especies. Es en dicho momento además que agreden a dos trabajadores, un guardia de seguridad que es agredido con un arma de fuego y un personal del sector de carnicería quien recibió golpes tanto de puño como de pie. El capitán Sebastián Lodotsky de Carabineros entregó detalles preliminares respecto de este procedimiento ocurrido en Maipú.
10: Seis individuos que se trasladaban en un vehículo de color blanco, al parecer un Hyundai H1, ingresaron al Líder para sustraer especies, de los cuales en ello, en la entrada principal, habrían agredido al guardia, al parecer con un arma de fuego, para posteriormente ingresar, meterse al módulo de carnes para sustraer carne del lugar. Habrían dos personas lesionadas, de lo cual sería el guardia, el que resultó lesionado en la cabeza, y una atendedora del módulo de carne, el cual habrían golpeado con un golpe de pie en su abdomen.
9: Generó mucha conmoción esta situación, no solamente porque el hecho ocurrió mientras el supermercado estaba abierto a vista y paciencia de todos los clientes, sino porque además, según denuncia parte del sindicato de trabajadores de estos, es que la gerencia justamente de este local ubicado en Maipú los habría obligado a seguir operando el supermercado pese a estar con dos compañeros que habrían sufrido lesiones y a la conmoción, ¿no?, que generó principalmente entre personal de este supermercado. No hay detenidos aún por este hecho, sigue el operativo por parte de carabineros para dar con el paradero de estos al menos seis sujetos implicados en este robo a un supermercado en Maipú. Cambiamos de tema, un intenso operativo del modelo territorial cero de la Policía de Investigaciones concluyó con la detención de seis sujetos vinculados a de tráfico de drogas, esto en el sector sur de la capital. Un procedimiento que tuvo lugar en el sector de la población San Pedro, donde se realizaron diversos allanamientos que permitieron en definitiva la detención de estos seis individuos, entre ellos el líder de la banda, además de la incautación de más de un kilo de droga valuada en cerca de 30 millones de pesos y diversas armas de fuego como pistolas y escopetas. El fiscal Javier Carreño de la Fiscalía Sur dio cuenta de este procedimiento y la medida cautelar impuesta para cuatro de los seis detenidos.
11: se logró la desarticulación de diversos puntos de venta y acopio de sustancias ilícitas en el sector de la población San Pedro de la comuna de Puente Alto, logrando de esta forma la detención de 6 personas, la incautación de más de 1 kilo de sustancias ilícitas, así como también la incautación de diversas armas de fuego y municiones, logrando en definitiva la formalización de diversos imputados por delito de tráfico de drogas, disparos injustificados, tenencia ilegal de armas de fuego, consiguiendo de esta manera la prisión preventiva de 4 imputados por considerar el tribunal que eran un peligro para la seguridad de la sociedad.
9: Por último, cerramos en el norte del país un procedimiento de similares características que implicó la detención de 2 mujeres en Los Vilos, quienes fueron sorprendidas con una gran cantidad de armamento, entre ellas 3 granadas explosivas de gran alcance, un hecho que se dio tras una fiscalización vehicular concretada en el sector de Huangualí, donde se detiene esta camioneta y al periciarla se descubre entonces un doble fondo donde estaban escondidos estos elementos explosivos, además de escopetas, pistolas y droga. El subprefecto Augusto Farías de la Policía de Investigaciones se dio cuenta del hallazgo de estas 3 granadas y de la detención de estas 2 mujeres.
12: Detuvieron a 2 mujeres mayores de edad al interior del Valle del Quilimarí, en el marco de un proceso investigativo sustentado en análisis criminal y focalización territorial. El procedimiento permitió incautar un arma de fuego, municiones de alto calibre, material de guerra y 3 granadas de mano. Las especies serán sometidas a peritaje para establecer su procedencia y una eventual vinculación con otros hechos investigados.
9: Y en parte entonces de la agenda policial durante esta jornada, sigue las investigaciones principalmente por los hechos ocurridos en San Bernardo y en Maipú, 2 sujetos que aún no han sido encontrados en San Bernardo luego de este turbazo en una funeraria, y estos 6 detenidos, 6 sujetos que todavía no son detenidos, bien digo, por el turbazo en el supermercado de Maipú. Raúl.
2: Vicente Quiñones, muchas gracias. Retomamos más adelante.
9: Buenas tardes.
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2: 1:16 p.m. resuena todavía este denominado por algunos como un papelón, y la fiscalía que queda en la mira por el revés judicial que dejó libres a los imputados que estaban en prisión preventiva en el marco de la operación Imperio Amsterdam, ¿recuerdan? Donde hubo operativos en 10 fiscalías del país, 73 detenidos, si mal no recuerdo, en este escenario, algunos de ellos que estaban cumpliendo algún tipo de medida cautelar gravosa como la prisión preventiva, fueron ayer dejados en libertad, lo que ahora motiva también para que otros de los imputados que están con arresto domiciliario, por ejemplo, también apelen, el caso de Camilo Huerta, ¿no?, el chico reality, para salir del arresto domiciliario y también quedar con algún tipo de medida cautelar menos grave. ¿Cómo se explica esta situación? ¿En qué pie queda la Fiscalía y el Ministerio Público en general a propósito de esto? Francisco Gutiérrez nos cuenta.
13: Un duro traspié fue lo que sufrió la Fiscalía Regional de Aysén en la denominada Operación Imperio Amsterdam. Fue la Corte de Apelaciones de Santiago la que revocó la prisión preventiva de los 8 imputados que permanecían aún encarcelados en el marco de la investigación. De esta manera es que ninguno de los formalizados en esta causa de alta connotación pública que también involucró un importante operativo por parte del Ministerio Público es que continuará el proceso de investigación encerrado tras las rejas. El Tribunal de Alzada sustituyó esta cautelar por una firma quincenal, arraigo nacional y prohibición de comunicarse entre los demás imputados. Vale destacar que entre los 8 imputados que ahora recuperaron su libertad se encuentran Andrés Astorga Rodríguez, Mario Astorga y Gino Atens, sindicados por el Ministerio Público como integrantes de la cúpula de la organización vinculada al Dispensario Nacional y también a la asociación Ma Botanics. La resolución, eso sí, no implica el cierre de la causa ni tampoco constituye una absolución al final de todo. Sin embargo, sí debilita la tesis sostenida por la Fiscalía sobre la necesidad que planteó de mantener encarcelados a quienes presentó como los máximos responsables de esta presunta estructura criminal. En el Dispensario Nacional celebraron la decisión de la Corte de Apelaciones. Al respecto se refirió Felipe Moraga, abogado defensor de dispensarios del Dispensario Nacional.
14: Evidentemente lo que nosotros pedíamos era la revocación de la prisión preventiva, que evidentemente hay un tema de plazo de investigación bastante amplio, probablemente dure 2 años o 3 años esta investigación, pero lo que nos interesa es que ya, desde ya, la Corte de Apelaciones nos avaló, al igual que el juzgado de garantía, respecto de que estos delitos no existan.
13: En contraparte, hubo respuesta por parte de la Fiscalía Regional de Aysén ante este caso, considerando que aquel organismo es el que está a cargo de la investigación en este caso en particular. Expresaron que si bien respetan las determinaciones judiciales, no comparten la resolución que planteó la Corte de Apelaciones de Santiago. Y agregaron en un comunicado que fue difundido a través de sus redes sociales que la investigación continúa en desarrollo. Es decir, para ellos no está todo dicho aún sobre las implicancias de la operación Imperio Ámsterdam. La resolución, vale destacar, también deja a Camilo Huerta entre las personas sujetas a las medidas más intensas que contempla esta causa. Camilo Huerta, ex Chico Reality, y que su participación en esta presunta estructura criminal fue parte de lo que más llamó la atención durante el desarrollo de todo este caso. En ese sentido, vale destacar que el Chico Reality no fue parte de esta apelación debido a que nunca estuvo en prisión preventiva y él continúa bajo arresto domiciliario total. Es decir, también en su defensa preparan lo que será una solicitud para revocar este arresto domiciliario. Al respecto se refirió Rodrigo Núñez, abogado defensor de Camilo Huerta, que planteó que es un positivo precedente para su intención la decisión que tomó la Corte de Apelaciones de Santiago, y aseguró que esperan que durante los primeros días de la próxima semana ya se fije una fecha para revisar la cautelar que pesa sobre Camilo Huerta.
15: Eso se decretó en un primer momento por parte del tribunal para que estuviera en su casa, venía de un viaje, en fin, y nosotros hicimos una solicitud al tribunal independiente de todo el resto, ya porque aparte de la solicitud de modificación de cautelar, que nosotros queremos solicitar evidentemente que quede sin cautelares, y no con cautelares menos intensas, básicamente, sin cautelares, pero aparte de aquello, nosotros vamos a otra solicitud más de fondo respecto a Camilo, por eso lo pedimos de manera independiente.
13: Bien, vale destacar que no está todo dicho en esta operación Imperio Ámsterdam. Incluso se presentó una denuncia acusando a carabineros de inventar una denuncia para investigar de esta manera a dispensarios del cannabis. Esta acción fue presentada por William Vázquez, director de la Corporación Medicinal Regional del Dispensario Patagonia, y va dirigida a quienes se resulten responsables por el presunto delito de falsificación de instrumento público cometido por empleado público en una querella donde se relata que supuestamente personal de carabineros y también la propia fiscalía de Aysén que dirige esta indagatoria habrían falsificado básicamente ciertas pruebas indagatorias para poder investigar a los dispensarios de aquella zona.
2: Claro, se habla de una denuncia inventada, ¿no? Una denuncia falsa para gatillar la investigación que finalmente llevó a este operativo en diversas fiscalías a lo largo del país, que terminó con estas 73 personas imputadas, de las cuales ya sabemos que no hay ninguna a partir de ayer en prisión preventiva.
13: Sí, y esta denuncia que mencionábamos recientemente, vale destacar también, fue declarada admisible por el juzgado de garantía de Coyhaique, por lo que también es una arista del tema que se va a seguir investigando.
2: Francisco, gracias.
13: Buenas tardes.
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2: Bueno, para mañana se espera que el Tribunal de Garantía resuelva las medidas cautelares para 4 imputados por presuntos secuestros extorsivos. ¿Recuerdan el caso en el que está vinculado el exfiscal Dinko Fodic, que por lo demás ya se decretó para él y está cumpliendo la prisión preventiva? Hay algunos funcionarios de la PDI también que están siendo indagados por esta causa. Vamos al Centro de Justicia de la capital. Ahí en el barrio penitenciario se encuentra Paloma Cárdenas. Buenas tardes.
16: Buenas tardes, Raúl. Claro, porque mañana se retomaría la formalización de 4 de los 7 detenidos en el marco de la investigación por secuestros extorsivos en la región metropolitana. Recordemos que el día de ayer ya se decretó prisión preventiva para 3 imputados, entre ellos estarían el exfiscal Dinko Fodic, el inspector de PDI Rodrigo Navarrete y Luis Moraga Parisi, primo del excandidato presidencial Franco Parisi. El Ministerio Público les atribuye participación principalmente en los delitos de asociación criminal, secuestro extorsivo y extorsión, además de otros ilícitos vinculados a tenencia ilegal de armas, municiones y fuegos artificiales. Para esta jornada, el juez determinó que mañana se decretarán las cautelares luego de escuchar a las defensas. En tanto, el exfiscal y director del Centro de Estudios de Seguridad de la Universidad San Sebastián, Luis Toledo, detalló qué materias son relevantes para el Ministerio Público a tener en consideración en este caso donde hay funcionarios directamente vinculados a instituciones públicas.
17: Y lo que revela este caso es lo más grave que puede ocurrir en un sistema de justicia. Justamente las personas que estuvieron a cargo de investigación de delito, o que en el caso de los funcionarios policiales estaban llamados a perseguir delitos, terminan operando como una organización criminal. por lo visto, por las medidas cautelares decretadas hasta ahora, da cuenta de antecedentes bastante robustos para dar por acreditados los presupuestos materiales de los delitos que fueron formalizados. Ahora, ¿en qué debería fijarse la Fiscalía? Se han dado a conocer una serie de imágenes que dan cuenta de la participación, del lugar donde fueron llevados, en fin.
16: Seis civiles, tres policías y un abogado son hasta ahora los sujetos identificados por la Fiscalía Supraterritorial encabezada por el fiscal Miguel Ángel Orellana como los integrantes de la organización criminal que planeó y ejecutó las extorsiones y secuestros que afectaron a dos hermanos de nacionalidad china la jornada del 6 de agosto pasado. La Fiscalía solicitó prisión preventiva para los siete formalizados el día de hoy argumentando que constituyen un peligro para la seguridad de la sociedad. En tanto, las defensas presentaron sus argumentos de quienes ayer supusieron a la prisión preventiva. Si bien se esperaba que en esta jornada se decretaran las cautelares de los cuatro imputados, el juez determina que tras un receso se diera a conocer, se diera a cerrar la sesión por hoy y se continuará mañana a las 9 de la mañana. Ahora, es cierto que este caso ha golpeado duramente la credibilidad y la confianza en

0: y hace que uno tenga que tener resguardos y mecanismos mucho más serios para que se analicen los mecanismos por los cuales las policías monitorean la probidad de sus funcionarios, pero también la forma en que seleccionan a las personas que hacen parte de sus filas.
1: Finalmente, paralelo a esto, durante la próxima semana se tiene previsto que el caso continúe con la formalización de 3 detenidos durante el día de ayer, 3 civiles, uno que fingía ser agente del FBI y que en realidad estarían todos vinculados a tráfico de drogas, lo que se desarrollaría justamente el día martes de la otra semana, Raúl.
2: Muy bien, pendientes para lo que pase mañana y lo que se venga para los próximos días. Paloma Cárdenas, muchas gracias, muy buenas tardes.
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2: Al parecer, la tensión entre Chile y Argentina por algunas declaraciones de autoridades trasandinas en torno al estrecho de Magallanes sigue en la palestra, ¿no? En medio de este escenario, desde el oficialismo apuntan al ministro de Defensa chileno, Fernando Barros, a propósito de su actuar en torno a estas diferencias limítrofes por el estrecho de Magallanes. En la oposición siguen más allá, insisten en que se debe convocar al Consejo de Seguridad Nacional para resolver este tema. Isidro Enríquez, buenas tardes.
4: Buenas tardes, Raúl. Claro, aumentan las tensiones políticas en medio de la polémica generada por la soberanía en el estrecho de Magallanes. A la fecha ya existiendo críticas tanto del oficialismo como desde la oposición en contra de la gestión que ha realizado el gobierno en esta materia. Y es que desde la oposición al menos aseguran que no se ha entregado una respuesta apropiada ante los distintos dichos que han realizado autoridades argentinas, ya apuntando a citar al Consejo de Seguridad Nacional, COSENA, para que se refiera sobre esta situación. Desde la Comisión de Defensa fue el diputado del Frente Amplio, Jorge Brito, quien apuntó a realizar un llamado al COSENA ante la incapacidad del gobierno para manejar esta situación.
5: En tan solo meses, el gobierno debilitó la política exterior de Chile que costó un cuarto de siglo construir. Y hace falta mayor prudencia en Cancillería, que el presidente deje de tener a un asesor internacional argentino sionista y que trabaje colaborativamente con los otros poderes del Estado. Lamentablemente, por la debilidad y los errores del gobierno, se entiende un llamado al COSENA, pues el gobierno no puede y ha demostrado que no puede por sí solo manejar esta crisis.
4: Bien, recordemos que dentro de lo último que ha ocurrido, Raúl, desde el Ministerio de Defensa argentino señalaron que el patrullaje en esta zona se realiza en conjunto con ambos países, dichos que fueron negados por el presidente José Antonio Kast, quien reafirmó la soberanía chilena en el estrecho de Magallanes. En este escenario, el diputado republicano y presidente de la Comisión de Defensa Nacional, Álvaro Carter, explicó que el Consejo de Seguridad solo podría opinar sobre algo ya declarado, pero reconoció que el culpable de las tensiones es el ministro de Defensa, Fernando Barros.
6: El COSENA solo podría entregar una opinión, y la opinión ya está, y está clara. El presidente ayer lo dijo, lo hemos visto todos. El estrecho de Magallanes es chileno, de la A a la Z. No hay patrullajes conjuntos. No hay nada que los argentinos puedan hacer porque lo han reconocido. Ahora, independiente de eso, lo que sí hemos dicho al gobierno es que el ministro de Defensa, ¿quién es el gran culpable que esté sucediendo esto? Porque no ha sido suficientemente fuerte para poder decir el estrecho es chileno.
4: Ahora, otro de los motivos por los que se ha apuntado el ministro de Defensa tiene que ver con la dotación de mayores recursos para las Fuerzas Armadas, lo cual no ha sido solamente una idea del oficialismo. También alejándose del llamado al COSENA, el experto en estrategias militares de la Universidad de los Andes, Alfonso Kaiser, explicó que la soberanía es resguardada a través de 3 pilares fundamentales.
7: La soberanía tiene que ser desde 3 puntos de vista. El jurídico, la utilización de ese espacio efectiva por el país que ostenta esa soberanía. Y 3, la capacidad de poder defenderlo. Si tú no tienes alguno de esos 3, es una mesa coja.
4: Ahora, lo que Kaiser hacía era compararlo con una mesa de 3 patas. Estas mesas que matemáticamente nunca acogían, pero que si le falta uno de sus pilares, por supuesto, cae de inmediato. En este caso de la soberanía, una pata sería la jurídica, otra la utilización efectiva y la tercera la capacidad de defensa. Actualmente, entonces, Raúl, esta mesa estaría coja en cuanto a la capacidad de defensa de Chile, lo que eventualmente sí podría provocar graves problemas.
2: Y célula de dudas vencidora, este tema que sigue, ¿eh? No sé, se espera esta sesión de la comisión allá en el estrecho, entiendo que va a ser ahí en la misma embarcación.
4: El 25 de septiembre se espera sesionar la comisión de defensa de la Cámara de Diputados en el estrecho Magallanes, de alguna forma para enviar esta señal y reafirmar la soberanía de Chile sobre la zona.
2: Hay temas ahí pendientes todavía que se requiere con mayor rudeza, según planteaban desde la oposición, que el gobierno responda, ¿no?

0: Teniendo en cuenta que a nivel político las señales son súper fundamentales, y hace 9 días nada más se estaban estrechando la mano y abrazando el presidente Kast con el presidente Milei acá en Chile, en medio de esta tensión que ya estaba instalada. Y es por eso que se pedía algún tipo de respuesta más inequívoca por parte de las autoridades del gobierno chileno ante esta escalada de declaraciones de distintas autoridades argentinas, no el presidente Milei, pero de su ministro de Defensa, la senadora Bullrich, jefes de distintas reparticiones de las Fuerzas Armadas argentinas.
1: El mismo canciller. Bueno, lo que se habla acá es, se requiere una respuesta más firme por parte de las autoridades, pero también que se ha criticado bastante desde la oposición es la coordinación entre las autoridades acá chilenas. Por ejemplo, no es solamente el presidente, sino también entra en juego el canciller Pérez Maquena y el ministro de Defensa Fernando Barros, quien también recordemos que se estuvo también ahí enfrentando entre dicho y dicho con la presidenta del Senado, Paulina Núñez.
0: Isidro Enríquez, buenas tardes.
1: Buenas tardes.
0: Nosotros vamos a la pausa, volvemos de inmediato, espérenos.
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1: Información del deporte. Rocío Ayala, ya la escuchan. ¿Cómo estás, Rocío? Hoy hay encuentro deportivo, la Católica visita a Palestino, precisamente allá en La Cisterna.
2: Sí, vamos a transmitir. ¿Cómo te va, Raúl? ¿Qué tal a todos? Buen fin de semana. Nosotros estamos muy atentos a esta lucha por el Chile 2 porque, bueno, hoy día tenemos a Patricio Vidal en los controles y él mejor que nadie sabe que la 35 va muy encaminada para Colo-Colo. Está puntero el cacique con una diferencia importante, tiene 53 unidades y 39 la lucha de la Católica, de Universidad de Chile, y a esa lucha también se quiere meter Palestino, que tiene 36. Así que por eso nosotros vamos a estar viendo a ver cómo se define quizás algo que nos tiene más expectantes, que es quién va a ir a la Copa Libertadores acompañando a Colo-Colo. Falta todavía para eso, me refiero a ver si es que van a levantar o no el título, ¿no? El nuevo trofeo, pero hoy la realidad da la sensación de que está más cerca que sí que no. Esta lucha por el Chile 2 hoy día es un capítulo importante porque, como te señalaba en la tabla, Palestino en La Cisterna recibe a las 20 horas a la Católica, o sea, rivales directos, donde Palestino o se mete de lleno a la lucha, o tal vez Católica le pone presión a la U, que juega mañana, y aparte logran entonces sacarse un rival directo. Así que por eso es tan importante este partido que dirige Cristian Garay y que vamos a transmitir. Y que Universidad Católica va con novedades, la vuelta de Matías Palavecino, de hecho la formación sería con Vicente Bernedo en el arco, Sebastián Arancilla, muchas gracias, Branco Ampuero, Agustín García Basso y el Simbi Cuevas en defensa, Johan Valencia, Fernando Zucchi y Matías Palavecino, que como te decía es la gran novedad, y en ofensiva Corral, Gianni y Fernando Sampedri. Así que es una formación que va con todo para buscar este objetivo, pero escuchemos a Daniel Garnero porque hay algunos jugadores que aún hablan del título para la Católica. ¿Qué opina el DT? ¿Es así? ¿Podemos realmente hablar a pesar de esta diferencia matemática que hay? Este es Garnero.
3: Yo quiero ganar el próximo partido. Y después, obviamente, que estamos en una situación que dependés de lo que pase en otros lados. Pero nuestro objetivo es agarrar más seguridad, más confianza, que el plantel vuelva a su nivel óptimo y después que pase lo que tenga que pasar. Ya ahí, al no depender de vos, obviamente que mientras se den los números, esto es fútbol y nada es imposible, puede pasar cualquier cosa. Es un montón, es un montón. Es casi imposible. Pero en algún momento habrá pasado.
1: Garnero lo deja en manos de una decisión más bien terrenal, aunque tratándose de la Católica, esto se habla prácticamente de un milagro ya.
2: Mira, si tuviésemos a Chupetti, no a Patricio Vidal en estos momentos, él habría dicho algo como, no, te veo muy pesimista. Porque en realidad se escucha acá a Daniel Garnero tratando de decir que esto no es fácil, ¿no? No lo es.
1: Yo con esto ya tengo claro el resultado.
2: al menos para alcanzar a Colo-Colo. Todavía está viva, como te digo, la lucha del Chile 2. Y de hecho, no es el único partido que tenemos hoy día. Nosotros vamos a transmitir este. Es primera vez que Católica juega durante la noche en La Cisterna, porque recordemos, la instalación de las luces no es hace mucho. Entonces hay varios hitos con respecto a esto. Así que va a ser la primera vez que juegue a las 20 horas allá. Pero hay un partido que se está desarrollando ahora, a la plena luz del día, ¿no? 12:30 comenzó, van en el minuto 50. Everton le está ganando de visita a Ñublense en Chillán. Gol de Medina de penal, es el único gol que tenemos hasta el momento. Y con esto, la tabla, bueno, tal vez se mueve un poco con respecto a lo que puede hacer Everton, que está desplazando a Palestino, que yo te decía cuarto, pero con este resultado cuarto se está quedando Everton, así claro, que le ponen tarea al tino a tino, y bueno, Ñublense se está quedando fuera de todo, séptimo, así que ese es un partido que nos tiene también observando a ver cómo se mueve la tabla. Y a las 3 de la tarde, Cobresal con Coquimbo Unido, un Cobresal que si buscamos, mira, lo encontré casi al final. Oh. Está penúltimo Cobresal con 21 puntos, así que descendiendo.
1: ¿Solo antes de quién?
2: De La Calera. Así que son los dos equipos que se los está llevando el fantasma de la B. Juegan con Coquimbo Unido, que está décimo, que ya sin copas internacionales se puede meter a la pelea. Así que vamos a ver qué pasa con estos partidos antes del que vamos a transmitir. Y que, ojo, mañana también tenemos fútbol, ¿eh? Me estoy adelantando, pero juega Deportes La Serena con Universidad de Chile. Y antes de pasar al siguiente ítem, les confirmo que Charles Aránguiz no viaja a La Serena. La lesión que comentábamos, este golpe en la rodilla, finalmente hizo que Fernando Gago lo cuidara, así que es la gran baja confirmada entonces para enfrentar a los papayeros.
0: en Europa.
1: No hubo duelo de chilenos en Inglaterra.
2: Fue como, no gol, no gol, no, no hubo.
1: No,
2: no, es como la antinoticia. Pero es que esperábamos, ¿es verdad, Raúl? Queríamos en la Premier ver, imagínate, en la Premier League, tener ahí un duelo de chilenos. Estábamos todos como deseándolo y no se dio. Bueno, fue victoria del Ipswich por 3-2 contra el Crystal Palace. Marcelino Núñez fue el único que estuvo convocado para el equipo que ganó. Darío Osorio no estuvo citado, así que vamos a ver si los alcanzamos a tener en cancha antes de la selección. Recordemos que ellos van a viajar a la gira con Estados Unidos, ante Estados Unidos, México y Canadá. Así que hoy día no hubo duelo de chilenos, no hubo actividad tampoco para ellos. Sí hubo para Lucas Azadi, que en Suecia jugó 81 minutos en la derrota 4-1 del AIK o AIKA ante el Basteras. De hecho, hay una jugada que pueden ver en ADN.cl que fue bien polémica, porque él saca un centro y rebota en la mano, supuestamente, pero ahí hubo toda una discusión de si era penal o no, y es el único gol que tiene Laika. Así que trascendental a Sadi, más allá de que fue una derrota fea de su equipo. Y hay un chileno que dio un buen momento. Antes de pasar con él, te voy a contar otro de Inglaterra, que es Lawrence Vigourou, que con el Swansea ganaron 3-1 al Burnley. Así que titular Vigourou, bien por él. Y nosotros se vamos a pasar ahora sí a España, porque Gabriel Suazo es titular, es capitán, lidera la victoria de su equipo ante el Valencia 1-0 con gol de Juan Iglesias. Así que él nos tiene contentos, el capitán de nuestra selección también. Y esto ya muy españolizado, ¿ah? Él habla de lo que busca, que sienta la...
1: Pensé que era como Zamorano cuando se fue.
2: No tanto. ¿Ah? Pero es que él ya habla de la afición, ¿ya? Ah. Así que lo que buscan con la afición del Sevilla, escuchamos a Suazo.
4: Nuestro equipo va a ser actitud, va a ser entregar todo, cada balón. Así es como queremos enamorar a nuestra gente, así como queremos enamorar a nuestra afición. Porque para mí, desde que llegué acá, mi sentimiento con el Sevilla es ese, que se entrega todo, que jamás se rinde. Y eso es lo que tenemos que tener nosotros dentro del campo, y creo que lo estamos demostrando el día a día. Desde la pretemporada nosotros queríamos volver a enamorar a nuestra gente con este equipo, con este grupo. Que los 11 que están dentro se están entregando al máximo, por más que les toque ganar, les toque perder, empatar, por más que estemos jugando mejor o peor, que vean a 11 guerreros dentro de la cancha a los 90 minutos.
0: Argentina.
5: Camisa
0: Argentina.
5: Transpirada.
1: Oye, buenas. Llegamos a sonar.
2: Este es el karma.
1: Algún día contaremos lo que pasó durante la cuña.
2: Ya, hoy, esto fue karma. Ya, 7:30 de la tarde vamos a tener la inauguración de los Juegos Suramericanos de Santa Fe, los ODESUR.
1: Oye, ya. Porque no todo es fútbol.
2: No todo es fútbol, aunque hay fútbol también acá.
1: Pero que es más amplio.
2: Sí, sí.
1: Tiene participación.
2: Sí, tiene participación 4.000 deportistas, no todos chilenos, obviamente. Son 4.000 que van a estar ahí, no tenemos tantos. Van a estar en Santa Fe, 15 naciones diferentes. Hoy día vamos a tener un espectáculo musical. Bueno, ahí Patricio nos está dando todo el ambiente.
1: Toda la energía,
2: claro, todo para estamos, que ¿eh? Estemos motivados con esta inauguración. Bueno, él sabe también de cumbia, ¿no?
1: Claro,
2: mundo cumbia, de seguro atento.
1: ¿Quién podría saber de cumbia en esta radio?
2: No, ¿quién más? Vamos a tener reconocidos artistas argentinos en esta inauguración. Soledad Pastoruti, Abel Pintos.
1: Pastoruti.
2: Es que bueno, tú eres más italiano que yo. Lucra. Le estaba metiendo una A además. Lucra. Juan Carlos Baglietto, Cacho de Icas, Valentino Merlo y Agustín Rada Aristarán.
1: Valentino Merlo, sí.
2: Sí.
1: Como vino, Merlo.
2: Ah, ya, no. Está bien, sí, es que lo mío es como se le dice en Europa.
1: Claro.
2: Tú eres más argentino. Pero bueno, escuchemos acá a todos estos artistas que vamos a estar pendientes a las 7:30, pero también a Crystal Kebrich, que bueno, ella no va a estar, obviamente, porque esto es para los jóvenes deportistas, los de proyección, pero una referente como ella del Team Chile, de esta manera nos invita a seguir los ODESUR y estar muy atentos a la participación de todos los chilenos.
6: Queda muy poco, estamos muy contentos, muy entusiasmados, así que espero que todo el Team Chile joven que vaya por primera vez lo pueda disfrutar y sentir lo que significa el Team Chile y lo que significa representar al país, y estos son pequeños pasos para poder seguir avanzando. Así que para nosotros y para mí siempre va a ser un honor y un orgullo que nos juntemos y que el Team Chile sea algo especial y espectacular, y sobre todo que nos sintamos muy unidos y representados y súper como divertido de lo que significa el Team Chile. Así que para todos ellos les mando un beso gigante y un fuerte abrazo, y nos vemos en Santa Fe.
2: Ya, para cerrar, buenas noticias, muy buenas noticias, de hecho. Martina Bail, que ayer estábamos atentos a esta final, finalmente, ¿saben dónde quedó?
1: ¿Dónde quedó?
2: Quinto lugar, un histórico quinto lugar en el Mundial, en el World Athletic Ultimate Championship de Budapest. Quinto lugar, así que espectacular. Esto fue luego de completar los 400 metros en 50 segundos. Es su mejor resultado en mundiales desde el cuarto puesto indoor en Nanjing 2025. Así que nos quedamos contentos con la participación de nuestra deportista. Así que con eso entonces esperamos que nos llenemos de buenas energías también para los Odesur. Ella obviamente compitiendo en otras instancias del atletismo, pero de alguna manera siempre potenciando lo que es el nombre de Chile, no solamente en el fútbol, como tú decías. Así que felices porque Martina Bail quedó quinto lugar en este mundial.
1: Hay que farmear buena energía.
2: Eso, está de moda farmear aura.
1: Vamos a eso nosotros. Sí. Pero ya nos dicen, nos vamos a farmear buena onda.
2: Bueno, vamos a farmear aura, porque esta realmente es aura. Ahora con el programa que viene a continuación.
1: Sí.
2: Porque hay un
1: estreno.
2: Sí, estreno. Tuya mía.
1: Esa.
2: Sí. Para ti, ¿para qué? No, pero ya está, Vladimiro Mimisa en la oficina de deportes, Álvaro Lara también. Muchos invitados hoy día, obviamente, centrado en la visita de Mirko Josić, así que no se lo pueden perder, que va a estar, sobre todo para el hincha colocolino, espectacular.
1: Ya pues, todas y todos cordialmente invitados a las 2 de la tarde. Tenemos estreno en ADN. Gracias, Rocío.
2: No, un placer, adiós.
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1: Bueno, el ministro de Seguridad Pública, Martín Arrau, entregó el balance policial de las jornadas del 10 y 11 de septiembre, donde se reportaron 198 eventos violentos a nivel nacional, cifra 34% menor que el año pasado. Según el informe de la Policía Uniformada, a través de su Departamento de Análisis Criminal, se registraron 284 detenidos, un 80% más respecto del año anterior. Del total, 16 son extranjeros, 31 menores de edad. Los incidentes dejaron 3 carabineros lesionados, 3 ataques a cuarteles policiales y 6 vehículos fiscales dañados. No se reportaron civiles lesionados ni daños al transporte público. Escuchemos al titular de Seguridad Pública, Martín Arrau.
5: 198 eventos de violencia, un 30% menos que el año anterior, 284 detenidos, un 80% más que el año anterior. Dentro de eso hay 16 extranjeros, 31 menores de edad. Los violentistas, los delincuentes buscan cualquier excusa para lanzar molotov, disparar, atentar contra la infraestructura pública, los cuarteles, los vehículos, los carabineros y la propiedad privada. Sé que hay sectores que romantizan con esto de la violencia, las barricadas, las bombas molotov, pero esta línea no la podemos cruzar. El orden, la seguridad, la tranquilidad de los chilenos está en juego. Y por eso quiero agradecer a las fuerzas de orden y seguridad, especialmente a Carabineros de Chile, por la labor en estos días para ir mejorando las cifras, dando más tranquilidad a la población.
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1: Noticias que llegan del exterior. Entró Donald Trump al ruedo en torno a las Malvinas, a propósito de estas diferencias entre Argentina y Reino Unido. De esto también lo que pasa en Perú. Francisco Bueno nos cuenta.
7: Así es, porque el mandatario estadounidense Donald Trump señaló este sábado que un conflicto entre el Reino Unido y Argentina por las Islas Malvinas sería un potencial desastre, aunque se mostró confiado de que sería capaz de resolverlo en caso de solicitar su ayuda. En declaraciones a los periodistas luego de reunirse en Dublín con el primer ministro, Trump afirmó que las Malvinas son muy interesantes y actualmente hay dos países, el Reino Unido y Argentina, que están enfadados entre sí. Al ser consultado sobre esta posibilidad de que el descontento desembocase en un nuevo conflicto bilateral como el que ocurrió en el 1982, dijo: "Estoy seguro de que me llamarán para intervenir en este desastre, en este posible desastre potencial, pero si lo hacen, probablemente podré solucionarlo". Escuchemos el momento y seguimos conversando. Estoy seguro que me llamarán para intervenir en este posible desastre, pero si lo hacen, probablemente podré resolverlo. Pero ahora mismo hay dos países que no están contentos. En tanto, la administración de Javier Milei ha iniciado estos últimos días procedimientos administrativos y ha denunciado penalmente a diversas petroleras británicas por su actividad en las Islas Malvinas, mientras que desde Londres han optado por suavizar el tono y han asegurado que buscan mantener una relación constructiva con Buenos Aires. Eso sí, han insistido en que su posición sobre la soberanía de las Islas Malvinas no es negociable y es una decisión que reside únicamente en sus ciudadanos. Raúl.
1: Muy bien, muchas gracias, Francisco.
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1: Ya, faltan 10 minutos para las 2 de la tarde. Ya estamos calentando motores de cara a lo que va a ser las próximas fiestas patrias. El próximo fin de semana a esta hora vamos a estar celebrando, vamos a estar en otra. Vamos a estar festejando nuestras tradiciones, nuestra cultura. Se adelantó, eso sí, Vicente Quiñones, que ha estado recorriendo las diversas fondas, las ramadas, cómo están los precios. Vicente, te escuchamos.
8: ¿Qué tal, Raúl? ¿Cómo están? Muy buenas tardes. El olor te lo encargo, ¿eh? Todo pasando directamente acá en la explanada del Parque Estadio Nacional. Está en pleno desarrollo los tijerales de la Fonda Corazón de Chile para ya dar el puntapié inicial, ¿no?, a lo que serán estas festividades acá en el Coliseo Ñuñoino desde el 17 hasta el 20 de septiembre. Serán 4 días de celebración prácticamente durante todo el día. Desde las 12 del día hasta las 2 de la mañana van a estar abiertos acá en el lugar a disposición justamente con más de 13 cocinerías, 7 food trucks, una barra oficial, 50 stand de emprendedores y todo listo y dispuesto para que lo pueda pasar bien. Está todo pasando, lo decía yo, toda la gente sirviéndose algo justamente para poder compartir con las personas que están en este lugar. Vamos a ver si podemos conversar muy cortito, amigo. Estamos en vivo para Radio ADN. Cuéntame, ¿cuál es el nombre de tu fonda?
9: El nombre de la fonda de nosotros es Macabeo.
8: Ah, déjame. Déjame hasta ahí nomás. Cuéntame.
9: Cordialmente invitados, los Macabeos.
8: ¿Qué están ofreciendo hoy día? Veo varias cositas ricas, empanaditas.
9: Tengo longaniza, que buena longaniza que traemos siempre todos los años en San Carlos. Está la carne también, abastero, muy buena. Carnecita, empanadas caseras, las hacen las viejitas de allá de la población, hacen las empanadas. Ellas se las compramos, son muy caseras las empanadas. Y terremotos también vamos a ofrecer harto. Vamos a ofrecer parrillada este año.
8: Ustedes van a estar acá los 4 días.
9: Sí,
8: los 4 días. En el Estadio Nacional, sí. ¿Y en algún otro lugar también hay?
9: Sí, estamos en la Reina igual. ¿Ya? Estamos en la Reina, ya empezamos la Reina empezó hoy día, empezó sábado y domingo y vuelve el miércoles hasta el domingo, vuelve la Reina.
8: Amigo, siempre la pregunta incómoda, ¿no? Los precios, este año especialmente ha estado complejo todo lo que tiene que ver con materia de precios.
9: Ella es la Reina, la jefa, ahí te das cuenta.
8: Ah, por eso el nombre Macabeo.
10: Ahí se justifica porque se llama la Fonda de los Macabeos, ¿viste?
8: Le estaba preguntando justamente a propósito de los precios para este año, ¿cuáles son los productos que van a ofrecer y a qué costo lo pueden encontrar las personas que vengan acá?
10: Mira, estamos súper conscientes que este año el país está en un proceso de retroceso económico, de que la gente está con miedo igual a la inversión y en el consumo, el trabajo está bastante bajo. Por lo mismo tenemos precios bastante variados para muchas personas. Tenemos anticuchos desde 7.000 que llegan hasta los 15.000 que son 100% vacunos. Tenemos parrilladas para dos donde pueden comer 3 personas, totalmente comprensible. Tenemos de 4 que pueden comer hasta 6 personas donde van a tener chuleta, pollo, carne, prietita, papas cocidas, ensaladitas, así que tenemos de todo. La Fonda de los Macabeos está enfocada en 2 tandas, la primera familiar, donde vamos a tener platos preparados también, desde 16.990, donde van a poder encontrar pollito asado, carne al cubo, con arrocito de ensalada, papas fritas, y en la noche, después de las 6, se viene la pachanga en la Fonda de los Macabeos, donde vamos a tener premios, concursos, la mesa más prendida, tenemos raspes de Becker, así que tenemos de todo.
8: Invita a la gente de ADN, le hacemos un cariñito a la gente de ADN, que venga nomás, que se acerque con ustedes.
10: Oye, hagamos una oferta. Mira, para la gente de ADN que venga a la Fonda de los Macabeos, van a tener 5% de descuento en el total de la boleta. Pero tienen que entrar diciendo que vienen a ADN y que son Macabeos.
8: Macabeo total.
10: 100%.
8: No, yo no, pero igual el descuento puede...
10: Oye, el Macabeo bien pagado en la casa, por algo es Macabeo.
8: Muchísimas gracias, que estén muy bien. Ahí escuchábamos entonces parte de la gente que está justamente en esta jornada en el Estadio Nacional. Una fonda que, lo decíamos, parte en el 17 de septiembre, van a continuar hasta el 20, van a estar instalados justamente acá. Los precios lo escuchaban ustedes, un anticucho que puede rondar en promedio cerca de los 10.000 pesos, la empanada los 5.000, el terremoto los 6.000, así que todo pasando. Buenas bandas también van a estar justamente 20 artistas musicales en este lugar, Los Vázquez, Santa Feria, Miguel Tapia, Los Prisioneros, Topicumbia, así que bastante abierta también la parrilla musical para todas las edades, para que puedan acercarse acá hasta el Estadio Nacional. No ha sido el único lugar donde están instalándose las fondas durante esta jornada, también lo escuchábamos, ¿no? En la Comuna de la Reina, el Parque Padre Hurtado, también en Recoleta con el alcalde Farejado, el Parque O'Higgins, que está realizando también distintas actividades, así que ya está dándose el puntapié inicial para lo que van a ser las festividades patrias para este año. Raúl.
1: Muy bien, del Tiki Tiki Ti a seguir en ADN llega el Tuya Mía en segundos nada más. Vladimiro Mimisa, Álvaro Alara en la 91.7.

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0: Sí, lo sé eso. ¿Cómo le va? Muy buenas tardes. Un gusto saludarles. Una vez más, nos reunimos en este punto del dial, en estos dos puntos del dial en realidad, junto a don Alberto Winao, que él es el conductor de este programa, Pueblos Canoeros de Chiloé Continental. ¿Ah? Está un poquito oscuro, así, pero bueno, no le hagamos caso. Pueblos Canoeros de Chiloé Continental, que, bueno, vamos a iniciar el día de hoy, como siempre, saludando a don Alberto, y bastante mejor la garganta por nuestro litro, ¿ah? Así que gracias, don Alberto, también por estar por acá en este programa que, a la luz de nuestros auditores, dicen que enseña mucho.
1: Qué bueno.
0: Gusto saludarlo. Buenas tardes.
1: Buenas tardes, don Luis. Igual, qué bueno que esté mejor ahí con el tema, ¿cierto?, de la voz, ¿cierto? La comunicación es súper importante, sobre todo alguien que trabaja con el tema de radio y comunicaciones. Y qué bueno.
0: Trabajamos en el microbio ahí.
1: qué bueno eso, saber, ¿cierto?, de que hay gente que le interesa la cultura. No es la gran mayoría, pero como dice el dicho por ahí, pocos, pero buenos. Así que eso es algo súper fundamental. Y muy bueno también, igual, ¿cierto?, que como siempre hemos dicho, se creen los espacios para poder comunicar y para poder, ¿cierto?, enseñar. Así que en ese lado, un saludo a todos, ¿cierto?, hoy día sábado, un nuevo más, agradeciendo a Dios por un hermoso día. Venía hablando aquí con mi fletero, ¿cierto? Veníamos hablando sobre ser agradecidos de los días, así que estábamos contentos, es un hermoso día, no hay frío, no hay lluvia, un poquito de sol, un poquito de nublado, y qué más pedir, por cierto, estar acá un día más, ¿cierto?, con el programa de Pueblos Canoeros de Chiloé Continental.
0: Hoy día vamos a continuar con las...
1: Sí. Toponimias.
0: Toponimias.
1: Sí, hoy es el último capítulo de toponimias.
0: No es toponimia, como le colocamos nosotros, pero a veces se nos...
1: Sí, es toponimia.
0: Toponimia.
1: Sí, el último capítulo hoy día, para que después ya pasemos a otras materias de los estudios y de la cultura local. Y como todos los sábados, ¿cierto? Hacemos igual, siempre hay un pequeño resumen de actividades, cosas que contribuyen, ¿cierto? Y que fomenta el programa. Más decir que ayer se tuvo una... Había tenido hasta dos invitaciones, pero tuve que elegir por el tema del movimiento de la distancia. Una actividad que se realizó acá en el fondo Hornopirén. Contó con niños de diferentes colegios. Hoy hay niños súper dotados, muy maduros, muy, ¿cómo le llamaría yo la palabra? Fuera del sistema.
0: Inteligente,
1: digamos. Inteligente.
0: Cosa que hoy día, con la tecnología actual, don Alberto, hay que reconocer que la inteligencia, digamos, no es precisamente lo que sobra, sino que estemos llamando tontos a nuestros auditores, pero...
1: No.
0: Pero hay que enfrentarse a una realidad hoy día que en general ha sido algo que se ha venido haciendo un trabajo a través, aunque nos duela lo que voy a decir, pero a través de los medios de comunicación.
1: Así es, totalmente.
0: En donde hemos venido tratando como tontos a los seres humanos desde hace muchísimos años atrás, y fíjese que lamentablemente la gran mayoría se la ha creído. O sea, la mayoría cree hoy día que yo tengo que ponerle la música a su vicio. ¿Ah? Entonces ellos chupan cerveza o otro tipo de cosas. Yo le pongo la música acá en la radio. Lo decía adelante un amigo que nos escucha de contado, fíjese.
1: Mire.
0: Y él nos decía eso también.
1: No,
0: bueno, ahí nos acaban de escribir. Felicitar, dice Fabián, a don Alberto, porque es una persona... Lo principal de este mundo de hoy, en donde todo el mundo cree que tiene el derecho de hablar, pero son muy pocos los que creen que tienen que aprender a escuchar.
1: Qué buena respuesta. Qué
0: interesante.
1: Muy sabia respuesta. Saludo a don Fabián y agregar, cierto, como lo que estamos hablando hace poco, ¿verdad? Niño excepcional. Yo le pregunté, porque esto fue una invitación de fundación al ERCE 3000. Me dijo, Alberto, tiempo atrás te escuchábamos, dijo, y hablabas tú sobre los pueblos chonos, canoeros, dijo, también igual. Y para nosotros es súper importante, dijo, que tú le vengas a enseñar, dijo, a los niños. Y cuando llegué, yo pensé que iban a estar con el celular, porque uno, o sea, igual puede pecar de prejuicio ese, porque uno como lo ves todos los días, que te vas haciendo igual una...
0: lo vi por todos lados.
1: Y por todos lados, yo lo veo hasta mi propio sobrino, están todo el día con el santo celular.
0: Los hijos míos, oiga, se pasan por todos lados.
1: Todos los días. Y no solamente, sí, no solamente los niños, también los adultos. Los adultos, tú los separas un minuto cuando están en silencio, están todos con el celular. En el almuerzo, en la comida, hasta en el baño llevan el celular. Cuando viajan, cuando están por la calle. Entonces, ¿qué más va a esperar igual de los niños? Pues si lo ven en los padres, los mayores. Y cuando ve, digo, no, dijo, estaban todos entretenidos jugando fuera del campo, haciendo preguntas. Construimos una dalca, hablamos sobre el pueblo huilliche, ¿cierto? Hablamos sobre la bandera. Y los niños me decían, oiga, tío, ¿cierto? Porque yo he sentido por respeto, ¿cierto?, al tema de educación. Me decía, yo no conocía esa bandera y no teníamos ni idea. Sí, dijo, sabíamos, dijo, que existía, dijo, el pueblo huilliche, dijo, pero no teníamos, dijo, porque nadie nos enseña. Y de repente, ¿cierto?, de repente llegó una niña igual, ¿cierto?, me dijo, nosotros recién ahora estamos pasando los corrales de pesca, dijo, y los sitios de los conchales, me dijo, pero ¿quién lo está enseñando? Dijo, no, sí, Ingrid. Y yo le dije, después de cuando hablé, sí, le dije yo, tuvimos una reunión en el colegio de Rolecha, porque vamos a tocar la toponimia de Rolecha un momento más, y qué bueno que Ingrid es una persona, ¿cierto?, es muy abierta de mente, ¿cierto?, una persona que integra la educación, por eso que se llama educación intercultural, po. ¿No se llama educación mapuche?
0: Claro que sí, pues. Oiga, don Alberto, y agregarle a lo que dice usted, que el programa, porque esto no es una idea mía, ni de la radio, ni una cosa, el programa ha traído una enseñanza tan constructiva que fíjese que ha influido en que muchas personas cambien de opinión. Había personas que primero rayaban en el insulto lo que nos decían, que estamos quitándole los derechos al pueblo mapuche, y un montón de cosas que son más mito que realidad, pero hoy por hoy hay personas que me han dicho, en realidad, don Alberto tiene toda la razón, porque usted se le da el crédito, porque usted fue el que creó esto, y eso es así. Si nosotros no podemos estar hoy día atribuyéndonos como medio, no, mira, a mí se me ocurrió la idea y don Alberto la... porque no es así, esto no es así. Don Alberto habló con nosotros acá, y por ser un tema cultural, porque ahí también me decía otro Alberto, don Alberto Díaz, otra persona que me escribió ayer, antes de ayer, y él me decía, mire, qué bueno que tengan para financiar este tipo de programa, dijo, porque hoy en día no lo financia nadie.
1: No.
0: Bueno, le dije, yo le debo contar, don Alberto, le dije a don Alberto Díaz, le debo contar de que acá nosotros no le cobramos ni un solo peso a don Alberto Guinao. Así que también hay que decirlo por ahí, pero es que su tiempo, sí, será mi tiempo, pero... prefiero ganarlo, porque esto no es perderlo.
1: Totalmente.
0: Ganarlo, digamos, con que la gente tenga, oiga, don Alberto, si aquí hay que reconocer una cosa, que tenga un tiempo dedicado a contarle la verdadera historia, que están los vestigios acá en la
1: Totalmente.
0: Costa, pues si aquí nosotros no nos estamos diciendo, oye, yo pienso que ocurrió esto. No, si nosotros no estamos diciendo.
1: Totalmente.
0: Están ahí, están las pruebas visibles.
1: No, y solamente eso. Yo le hablaba, ¿cierto?, ayer, don Luis, ¿cierto?, mi estimado oyente, de que me salió esta discusión, pues literalmente, no porque sea muy cristológico como la palabra, pero me sentí casi como acusado en un Sanedrín, porque estaban todos en un a mí me llevaron a un juicio de educación intercultural, diciendo, Alberto, lo que tú enseñas es interpretativo. Entonces yo le dije, mira,
0: si pues, de los corrales de pesca que están ahí hechos, no son interpretativos.
1: No, pues no son los, mira, debajo de tus pies, le dije yo, claro. Eso no es interpretativo, porque tus pies, tú cuando tú sales, le dije, tú pisas tierra. Entonces yo cuando salga de un lugar, le dije, no, esto es interpretativo, a lo mejor puede ser agua. Por eso yo le digo que es interpretativo.
0: Voy en el aire.
1: En el aire, que no caminamos en el aire, mi estimado, es que no caminamos en el agua, uno solo caminó en el mar, ¿cierto? Pero nosotros caminamos en la tierra. Como bien dice un dicho por ahí, ¿cuánto es? Los pies vienen en la tierra, como dicen alguien, de repente hay un dicho bien popular que dicen esos temas. Entonces yo hablaba, le decía, sí, que bueno, le dije que Ingrid, ¿cierto?, te esté enseñando eso, le dije yo, porque literalmente a mí me salió discusión, a mí me estaban acusando, decían, no, es que lo que pasa es que... el Ministerio de Educación y la JUNAEB a nosotros nos tiene totalmente pauteado. Yo entiendo su justificación, la entiendo, pero yo le decía, sí, está bien, pero tú eres indígena, pues, tú eres educadora intercultural. Nosotros aquí a los niños no solamente tú tienes que enseñarle educación mapuche, tienes que enseñarle educación huilliche, educación chona, tienes que inclusive enseñarle educación local en el día de hoy, porque por eso se llama el ramo educación intercultural, no tiene un nombre.
0: Claro, si no, colóquele educación de tributanto, claro.
1: Sí, de educación.
0: Como dice su amigo ahí, mire. ¿Qué le parece?
1: Muy bien, muchas gracias por el halago que Fernando. Sí, Alan, siempre nos juntamos un día, me dijo Alberto, contribuye mucho a la radio, dijo, escuchamos el programa y no agradecidos por esos espacios, como yo lo vuelvo a repetir.
0: Sí, hay que reconocer, don Alberto, que no todas las veces nos retan, pues sí, también hay gente que... También hay gente que reconoce.
1: Hay gente que reconoce.
0: Claro, que reconoce que esto, oiga, mire, si lo vuelvo a decir, es que aquí nos está haciendo una afirmación de decir, mira, no, es que lo que pasa es que los pueblos canoeros, pienso yo, que podrían.
1: Que podría haber sido así.
0: No, porque están los vestigios ahí.
1: Totalmente.
0: Está ahí. Entonces ese es el tema que hay. Oye, que reconocer.
1: Y no solamente eso, igual se supone que los niños cuando van al colegio, los niños van a aprender estudios, imagínense, de miles y miles de años que están conglomerados en libros, ¿verdad? Pero usted no sabe cuántas personas han muerto en la ignorancia. Imagínense, voy a poner un pequeño ejemplo, por ejemplo, del que inventó la electricidad. ¿Cuánto es?
0: Tomás Alva Edison.
1: Sí.
0: Tomás Alva Edison. Sí. Él no la inventó, la descubrió.
1: La descubrió, caso, ¿cierto? Sí. Cómo traspasarla, ¿cierto? ¿Verdad?
0: Cómo generarla. Digamos.
1: General y que llega a todos los espacios públicos y el hombre murió en la pobreza.
0: Ah, ese fue Nikola Tesla.
1: Tesla, que totalmente. Fue que fue más el que pudo, ¿cierto? Popularizar entre algunas.
0: Sí, que él fue el que ganó la batalla, digamos, en la electricidad que usted tiene en su casa hoy día, señora, señor. Es. Que es la corriente alterna.
1: Y no solamente...
0: ¿Por qué digo por qué sé tanto esto? Porque yo soy técnico electrónico.
1: Sí, sino de... Y no solamente igual, por ejemplo, lo podemos poner también igual el mismo, ¿cierto? Uno de las grandes composiciones, músicas, Mozart. Mozart también murió en la pobreza también igual. Entonces...
0: El más grande músico.
1: Y el día hoy, renombres, grandes músicos. Y la gente piensa que fueron multimillonarios, hasta billonarios, que hoy disculpa la palabra, que fueron grandes, célebres. No, para nada. Lamentablemente...
0: Los grandes pintores, don Alberto, también en la mayoría también. Los grandes pintores han muerto.
1: Sí, Van Gogh, por ejemplo.
0: Obra, hoy día sus obras valen millones de dólares, pero resulta que ellos murieron en una pobreza
1: totalmente
0: impresionante.
1: Ignorados.
0: Claro, ignorados.
1: Acusados, prejuiciados. Entonces no me basta más decir, por ejemplo, que en el día de hoy, inclusive como le contábamos el sábado pasado, me invitaron a la Asociación Somos Nehuen, ¿cierto? Aquí de las mujeres de indígenas, y hoy había una conglomeración de personas unánime diciendo nosotros que somos mujeres canoeras, mujeres marinas, mujeres huilliches.
0: Ha cambiado la cosa,
1: porque está el tubo tú, el que se escucha el otro, y también, cierto, me sentía súper, como literalmente me sentía ahora en casa.
0: Cómodo, digamos.
1: Cómodo en casa.
0: A veces uno hay parte donde lo invita y uno se siente muy incómodo.
1: Totalmente. Y yo anteriormente aquí me sentía muy cómodo en un Perén, porque en esas actividades, cierto, que esto y lo otro, y ay, que somos esto, este pueblo, y con una agresividad, y le movían una cosa que llaman trapelacucha, y golpeando la mesa. Y decía, oiga, pero qué tanta rabia. Le decía, ¿cuál es tanta frustración, tanto resentimiento? ¿Cuál es el pero? Si aquí vinimos a hablar, vamos a hablar las cosas, estamos aquí para hablar, aquí no estamos para andar rompiendo vidrio, andar, cierto, amenazando, ni
0: o persiguiendo con una motosierra como pasó hace algún tiempo.
1: No quiero hacer leña de nadie, dijera.
0: Pero es que es una realidad.
1: Es una realidad, entonces no, juntémonos a conversar, a dialogar, si eso se trata de esto el día de hoy. Y de verdad que muy agradecido de la invitación, porque en el día de hoy, cierto, como bien dice usted, don Luis, se escucha el programa, la gente lo replica, la gente lo comenta, la gente habla, y había muy pocas personas que me decían, no, si un tema de que ustedes están ubicados al sur nomás, si ustedes son mapuche. Y le decíamos, mira, ya no se trata de esto, se trata en el día de hoy. Le dije yo que si tú eres local, que si tú eres nativa al día de hoy, defiende, que saca tu voz desde aquí hacia afuera. Nosotros el día de hoy inclusive vivimos, compartimos y convalidamos, inclusive le dije yo, que venga un hermano mapuche, le dije, vivir, aunque venga de afuera a vivir, lo respetamos. Inclusive nosotros lo respetamos en nuestro territorio, lo respetamos su propia identidad y respetamos su cultura, porque es tan valiosa y es tan legítima como la nuestra. Esa es la diferencia entre nosotros.
0: Claro que sí. Oiga, don Alberto, y agregar ahí que las condiciones geográficas de esta parte de Chile casi no permiten vivir, digamos, en las condiciones que vivía un mapuche, porque aquí no hay grandes llanos, porque ellos vivían de la casa y ese tipo de cosas. La agricultura. Y fíjense que aquí no hay grandes llanos, aquí casi todo va a caer al mar.
1: Totalmente.
0: Entonces se da hasta las condiciones geográficas. No es por ponerle pelo a la sopa, señora, señor. No vaya a creer que yo le estoy golpeando la espalda a don Alberto. Es que es una realidad.
1: Totalmente.
0: O sea, los cerros terminan en el mar acá.
1: Los acantilados, literalmente.
0: Los acantilados, claro. Y bueno, en el mar ahí no se podía pasar a caballo, pues, amigo.
1: No,
0: ¿ah? Había que andar en algún tipo de embarcación.
1: Y eso que me preguntaban los niños.
0: Es el tema, po.
1: Sí, pero los niños me decían, ayer me decían, oiga, pero decían, y empezamos a ver la evolución de la dalca, decían, oye, tengo mi, decían, de las tres dalcas a las cinco, hablábamos, ¿verdad?, cómo se cocía, qué tipos de árboles y linos se usaban, ¿cierto?, qué tipos de flores, tipo, ¿cierto?, para poder cocer la dalca, cómo se cocían hasta grasa, le ponían hasta grasa de cerdo, grasa de lobo, y los chicos quedaban, pero hasta las mismas chicas de la Fundación, ¿cuánto es el ERCE? 3.000, me decían, Alberto, yo no tenía, dijo, ni idea que en el día de hoy había tanto, dijo, información, dijo, y de esto, dijo, y de lo otro. Entonces, de verdad que agradecidos por esas dos actividades, el día viernes, el día sábado, como yo le vuelvo a repetir. Entonces, es porque esto ya está en boga, ¿cómo se puede decir? Y se agradece que Valehue busque su verdadera identidad. Inclusive tengo un capítulo igual ya pendiente, igual con Chile Paraíso, con José Luis también, igual, que mucha gente igual ve ese, ¿cómo es? Ve sus reels, ve su programa también, y cierto, y muy pronto igual va a salir.
0: José Luis González, sí. Adelante, lo estamos saludando, sí, ahí porque está de cumpleaños hoy día.
1: ¿Ah? Sí, vi el saludo ahí de que lo estaban saludando, así que eso sería por resumen de lo que ha estado pasando, ¿cierto? Para también igual contextualizar. Y qué hermoso igual hubo también igual oficialmente una actividad municipal de la Día de la Mujer Indígena, y lo bueno es que cada día, ¿cierto?, vamos teniendo igual representatividad.
0: Claro que sí. Oiga, nos escribieron el otro día de Kemchi, uh-huh, de la isla de Chiloé.
1: Ah, mire, de Kemchi.
0: Y voy a tratar de buscar ahí para mandarle un saludo a la persona que nos escribió de allá. Bueno, aquí hay una cacha de mensaje, bueno, pero lo vamos a buscar luego. Uh-huh. Matías era.
1: Ya.
0: Matías. Y nos dice, Matías, tenga en cuenta, don Luis dice, y don Alberto, en el programa que hacen el día sábado, de que nosotros en Chiloé tenemos absolutamente claro que somos huilliche.
1: Totalmente.
0: Qué nosotros bueno, no hemos dicho nunca, dice, que somos mapuche, porque no lo somos. Nosotros tenemos claro que somos huilliche. Nuestra contextura física es distinta, dice, al mapuche tradicional. Y me colocaba ahí, somos más gorditos.
1: Poco movimiento, poco movimiento. Pues,
0: mucha embarcación,
1: por sí, pues no, sí, a ver, reíamos con los chicos también, claro, decían, claro. Nosotros no crecimos mucho para arriba, casi crecimos más por los lados. Entonces por ahí van muchos, muchos temas, los temas físicos, la alimentación, que es súper importante. Nosotros hablamos con los chicos igual de la alimentación.
0: Buena alimentación también al lado del
1: mar. Totalmente, claro. Porque decían, oye, decían, mira, yo tengo hermanos buzos, madres recolectoras de orilla, tenemos ciertos familiares pescadores, constructores de lancha, maestros de ribera, y los chicos ya se reían porque cada uno cuando empezaron a construir sus dalcas se les salió diferente. Les decía, sí, pero que la diferencia es riqueza.
0: Sí,
1: es
0: claro,
1: cómo tú,
0: claro,
1: cómo tú construyes. Es lo como habla de ti, habla de tu forma de ser, lo que crean tus manos, habla de tu personalidad también. Y decía, nadie ni es mejor ni es peor que antes, porque todos construimos y todos somos iguales, o sea, en cómo tú traspasas esa inteligencia a las manos.
0: Claro, sí. hay que agregar ahí a lo de la alimentación, don Alberto, que nosotros no estamos diciendo que el asado sea malo,
1: no,
0: que la carne sea mala. No, es que pasa que es diferente nomás.
1: Es diferente totalmente. ¿Y la sobrevivencia?
0: A mí me gustan de los dos. Porque si no, después nos dicen acá que nosotros dijimos que era mejor la alimentación de los huilliches.
1: Y
0: se arma un conflicto artificial que no tenemos ni una gana de andar.
1: No, y cosas que no se crean desde acá. Como lo vuelvo yo a repetir, estos temas, lo que sucedió ayer, después los chicos, ¿cierto? Cada uno construyó su pequeña dalca, mostramos videos, ¿cierto? Y los niños decían, oye, decía que se parece mucho a un bote, a la chalupita, como le llaman ellos, ¿cierto? Acá, le decía, sí, pues ahí están las chalupitas, qué tristeza ver muchas chalupitas pudriéndose aquí en la costanera de Hornopirén. Es una.
0: Debería igual, haber alguna ahí en algún museo, ¿cierto?
1: Debería haber una, porque lo que pasa es que esa forma de construcción, no solamente se muere la construcción, también se muere el constructor, pues eso es lo lamentable, porque muchas veces estamos chocando al frente de nuestra raíz, o sea, disculpe, de nuestras narices, la esencia cultural, pero como lo vemos todos los días nosotros los seres humanos, pensamos que
0: no
1: eso va a estar siempre.
0: No, totalmente. Se le da importancia.
1: No.
0: Es como lo que nosotros, por ejemplo, cuando nos visitó don Jaime el padre de don Jaime Gallardo.
1: Don Julio.
0: Lo visitó don Jaime acá en la radio, que lo trajo una persona que hizo grandes programas acá también, don Luis Arriagada. Fíjese que cuando lo trajo él para acá, nosotros aprovechamos de sacarle el jugo ahí, porque si bien él no tiene nada que ver con lo que viene a hablar don Alberto Guinao, porque no tiene nada que ver,
1: sí,
0: pues son cosas mucho más renacentistas, es algo más moderno, digamos, sí, porque los veleros no tienen nada que ver con el tema canoero, pues nada que ver, porque los veleros son embarcaciones que se trajeron desde Europa, pero fue lo que logró instalar acá un tema más comercial, más un tema más industrial.
1: Más industrial, más porque industrial. Ellos trajeron
0: que ellos para negocio.
1: No era subsistencia. Ellos pasaron automáticamente, inclusive al motor, al tiro, ponerle motor, ¿cierto? Ponerle este vidrio, ¿cierto? Ponerle, ¿cierto? Esta cosa que es como la brújula, todo. Entonces,
0: ecosonda y
1: todo
0: esto.
1: No hubo radar y todo. Totalmente, pues. Entonces no hubo una parcialidad en eso, sino que todos los maestros Rivera, que cuando hablamos, cierto, de las vetas del saber mestizo, como decía Marco Tamayo, es cierto cómo se construyó, cierto, desde la Dalca a la Chalupita, ¿verdad? Y cómo se resguardó esa madera, la esencia de doblar la madera, qué tipo, cierto, de árboles yo necesito para construir esta embarcación, ¿verdad? Es parte de la extensión de la misma cultura marina que podríamos nosotros hablar. No confundirla, como dice aquí don Luis, cierto, con lo que sería el día de hoy las construcciones modernas, porque las construcciones modernas en todos los pueblos sintieron ciertas formas de construir, inclusive tan así, verdad, que como hablamos en un programa anterior, cuando estuve unos días de vacaciones, fui a conocer el Huáscar, verdad, y vi, oiga, la modernidad de la construcción del Huáscar comparado con la Esmeralda que se hundió, oiga, si tenía, ya nos sorprendió, porque el capitán, cierto, dormía encima de una brújula. Despertaba y la brújula estaba encima, po. Entonces separemos, cierto, igual ahí lo que sería la navegación industrial occidental con la navegación ancestral aquí de este territorio. Y los niños me decían, decían, oiga, pero ¿y esto es solamente esto es de acá? Y decía, sí, esto es de acá, de nuestro territorio, y esa es la tremenda riqueza que tenemos el día de hoy, porque los cahuéscar, que son en parte un poco similares, cierto, a los pueblos canoros acá de Chiloé, del pueblo huilliche, son diferentes porque ellos no ocupaban la dalca, ellos construyeron desde el tronco desde la cáscara del árbol. Ellos ocupaban la cáscara del árbol, de un árbol grueso, ¿verdad? Para navegar, y ellos navegaban en los fiordos, que también es totalmente diferente que navegar aquí en el Golfo de Ancud, porque es un mar interior, mar de las islas. Entonces, no confundamos eso, porque alguien me puede decir un día, estos son los cahuéscar, que le decían, chicos, no. Ellos son las últimas fotos de la gente que todavía navegaba acá antiguamente. Inclusive la misma persona, que por respeto a la persona no voy a decir yo el nombre, me decía, esto es una ubicación de Cardinal. Y decía, pero ¿cómo llegaron ustedes acá? ¿Llegaron a caballo? ¿Llegaron
0: con caballito de mar?
1: Yo creo que era por ahí. Como la vez anterior estuvimos hablando de los caballitos de mar, o cruzaron la cordillera, porque igual debería ser un hito, porque lo único que cruzaron la cordillera de Chile a Argentina, que está registrado, yo hablo de eso, no digo que por originario, o sea, habían por los pollas, por ejemplo, ellos pasaban de un lugar a otro, ¿cierto? Pero el único pueblo el único registro que se hizo de un traspaso del siglo XIX fueron los jesuitas que andaban buscando la ciudad de los Césares. Y ellos llegaron hasta...
0: Con esa cantidad de nieve, la mayoría terminaban muertos,
1: sí,
0: en la cordillera.
1: Sí, totalmente, ¿no? Pues, ¿no? Y no solamente eso, llegaron y fueron a los lagos que están aquí en Bariloche, y no me van a creer quiénes habían llegado antes, y pues nosotros mismos, el pueblo huilliche, llegaron porque se encontró una dalca también igual ahí en los lagos, ¿cierto?, de la provincia, ¿cierto?, aquí de Bariloche, ¿verdad?, cercanos nosotros. Entonces fuimos nosotros que llegamos allá, a que ellos cruzaron acá.
0: Yo nunca me acuerdo el nombre de ese río, de ese lago.
1: Uh-huh. Nahuel Huapi,
0: que es un lago pero enorme.
1: Enorme.
0: Imagínese. Tiene como 100 kilómetros el agua.
1: Sí, y me preguntaron, tío, pero ¿cómo ellos llegaron allá? Si decían, no, pero es lógico. ¿Por qué crees que los hoyitos se hacían en la dalca? Era porque una vez que tenían que ellos cruzar en la montaña, ¿cierto? Pescaban la dalca, lo desarmaban y lo llevaban y listo. No había una conectividad marina, ya, porque sabemos que está la cordillera de los Andes ahí. Entonces, ¿qué es lo que hicieron ellos? Ellos, ¿cierto?, desarmaban las dalcas y cuando ya llegaban al lago, ¿verdad?, la volvían a construir. Lo mismo pasó en el lago Chapo, que también se encontró una dalca también igual, una dalca

0: El OnePlus no sirve para navegación, ¿verdad? Porque es totalmente, inclusive también igual, no se ocupaba remo, se ocupaba palo, y se sigue ocupando palos largos. ¿Por qué? Porque se ocupa también igual el OnePlus para un lugar que no es profundo, a lo mucho 2-3 metros de profundidad, ¿verdad? Y por lo mismo se ocupaban un tipo de estaca larga. Entonces ahí vamos viendo todas las diferencias. Así que ese fue mi contribución.
1: No daba lugar tampoco, don Alberto, por el ancho de este tipo de embarcaciones, no daba para poner remos ahí, pues.
0: No, para nada.
1: No daba, pues. Y fíjese que estuve conversando yo, para ya no lo interrumpo más después de esto, ¿eh? Estuve conversando con un caballero de Puyuhuapi, de Puyuhuapi, me quedo por lo de Nahuel Huapi.
0: Ah, ya.
1: Un caballero de acá de Pichicolo. Y fíjese que una persona ya anciano, no me acuerdo el nombre de él, una persona anciano, y él me comentaba también, porque también escuchan el programa ya, 104.9, se escucha clarito ahí, y fíjese que me decía, cuando yo le decía con los conquistadores, los mismos, la misma gente que vino de las tribus, que vinieron a utilizar esta, ocupar estas tierras, estos lugares, hace, no sé, 200, 300 años atrás, 500, ¿cómo pasaban esos tremendos ríos? Porque a mí me quedaba, y me dice el caballero, muy sabiamente, me dice, yo conversé con mis padres y mis abuelos, dice que ellos eran más o menos estaba hablando de una persona que tiene más de casi 80 años, el caballero de allá de... Y dice, ellos decían que se hacían embarcaciones improvisadas en el mismo lugar, cortaban palos, y ahí pasaban, dice, con vara o con lo que sea los ríos, y el caballo lo llevaban de tiro, porque uno decía, ¿cómo pasaban? Por ejemplo, el río Futaleufú no tiene vado. Ese no se puede pasar así de a caballo, no se puede pasar porque tiene una profundidad de sobre 10 metros en todos lados.
0: Wow.
1: Y entonces nadie puede pasar a caballo en el caballo. O sea, ¿y cómo pasaban el río? Bueno, tenían que inventarse una embarcación que eran palos, que los amarraban los palos. Bajaban. Y de esta manera había que pasar más o menos la parte donde permitiera que el caballo entrara a nadar. Y que no hubiera barranco al otro lado.
0: No, pues, ¿ah? Eso no es. Para mala suerte, no creo que. Y eso igual está, por si acaso, hay un hermoso documental, ¿cierto, estimado oyente, don Luis, cierto, que hizo la unidad aquí igual de cultura, ¿cierto? Don Juan, que ha sido una persona que ha contribuido mucho igual a la cultura local, y habla sobre los tejueleros del río Cisne, que es le recomiendo, un excelente documental.
1: Yo no lo he visto, pero lo voy a ver.
0: Sí, le recomiendo que lo vea, porque habla de lo que está diciendo. El río Cisne tiene partes, lugares tranquilos, porque tenía unas partes, yo hablo del antiguo río Cisne, ¿no? Del río Cisne de ahora.
1: Traía más agua.
0: Sí, porque ahora los desviaron, lo modificaron, trajo una tremenda mortalidad y destrucción, ¿verdad?, a las recolectoras de orilla, porque quedó literalmente de un metro de barro, porque trajo todo el sarro desde arriba, ¿verdad?, porque las curvilíneas de un río...
1: Se rellenó abajo,
0: sí, las curvas de un río no están por estar. Las curvas del cierto están diseñadas, ¿verdad?, para que baje el golpe del río, cierto, traiga minerales, ¿verdad?, y conserve un espacio, cierto, para que el río no es un río directamente caudaloso. Entonces este río alimenta la humedad, ¿verdad?, y este río alimenta, cierto, lo que vemos al día de hoy, todos los cisnes, todos los tipos de aguas acuáticas.
1: Frena el ímpetu de la corriente, digamos, frena, y permite que tenga mayor profundidad. Así y haya es. Más vida dentro del río
0: y haya más vida,
1: más peces y todas esas cosas.
0: Todo y no solamente. Oiga, para las personas.
1: Increíble lo que acaba de decir usted ahí, que es algo que muchas veces uno pasa por alto. Esto totalmente. Le endereza las curvas, el río baja su profundidad y mueren los peces también.
0: Totalmente.
1: Claro, las especies que vivían ahí. Po.
0: Totalmente. Entonces, ese documental habla sobre eso, sobre cómo hay ríos que eran navegables en ciertas partes y otras partes que era imposible todo tipo de navegación. Entonces, nosotros igual hablábamos con los niños y hacíamos lógica, ¿cómo se le llama? Porque tenemos que hacer, porque es parte del ejercicio mental, ¿verdad? Y alguien me dice, nadie aquí se la sabe todo, como es el dicho por ahí. Entonces, por eso pueden hacer estos ejercicios de lógica y decíamos, ¿cómo un guampo va a caer en el río Blanco? Eso nosotros nos riamos, ¿cierto?, con las artesanas ahí el día de ayer, ¿verdad?, cuando le decíamos que escuchan el programa el día de hoy, ¿cierto?, a Yasna, a la señora María, ¿cierto?, y decíamos, bueno, yo creo que si me quiero despedir de este mundo, me pongo dentro de un guampo y me salto en el río Blanco.
1: Claro. Claro, no duraría mucho ahí.
0: No, ¿eh? Duraría porque con el mismo tronco me doy vuelta.
1: Además es muy helado el agua de ese río.
0: Sí, es muy helado, pues, a diferencia del Río Negro, que sí podía ser navegable con guampo o inclusive todavía, y la parte interior en el mar.
1: Cholgo también.
0: Sí, claro. Pues, con Dalca, porque hay ríos que son navegables y otros ríos que es imposible navegar. Entonces, por lo mismo,

0: Vuelvo a repetir, ellos los cahuéscar no usaban la talca, ocupaban cierto estos los cueros del tronco, ¿verdad? La cáscara del tronco, o sea, de los árboles que ellos sacaban, y solamente podían tener navegación en la parte del mar interior, que es los fiordos, ¿cierto? Que se adentra al mar, ¿cierto? En esa multitud de islas que tienen los archipiélagos en la región de Aysén.
1: Claro que sí, oiga, cabe la pregunta ahí, los tejueleros, por ejemplo, aquí mismo de Hornopirén, ¿cómo lo harían? Yo pienso que lanzaban las tejuelas, los que las llevaban por el río Cuchildeo, tienen que haberle echado al río abajo y alguien las esperó.
0: Yo creo que habría tenido que hacer de esa manera.
1: Porque porque ese río sí que es de alta corriente, o sea,
0: totalmente.
1: Navegar sería como meterse al río Blanco, una onda así, porque yo creo que sí, es que no es más rápido el Cuchildeo, ¿ah?
0: ¿Eh? Así es.
1: Un río de muy rápido corriente.
0: No,
1: es difícil de navegar ahí.
0: Difícil de navegar. Claro.
1: Y yo pienso que tienen que haber lanzado los paquetes de tejuelas y alguien los espera abajo ya.
0: Sí,
1: por
0: totalmente.
1: Ahí tiene que haber sido. Los otros los sacaban acá por el otro lado, a caballo, en Cumbuey.
0: Sí, y adentrándonos, ¿cierto?, a eso, ¿verdad?, a los ríos, a la forma, a los lugares que donde llevan sus nombres, ¿cierto?, en el día de hoy, ya entrando al capítulo, ¿cierto?, que vamos a ver hoy día, ¿cierto?, de hoy, vamos a ocupar, ¿cierto?, las toponimias que empiezan con la letra R el día de hoy. Y lo que habíamos estado hablando antes, don Luis, ¿cierto?, un lugar bien conocido aquí en la costa que se llama, ¿cierto?, Rolecha, ya, con que empieza con la letra R, ¿verdad? Pero antes, ¿cierto?, vamos a pasar, ¿cierto?, antes de llegar a la de Ro con Rolecha, ¿cierto?, vamos a ocupar una palabra, ¿cierto?, que bien, que queremos conocer igual, que se conoce mucho, que es Reloncaví, ¿ya? Reloncaví, todo aquí yo creo que conocen el famoso seno de Reloncaví, ¿o cierto?, o alrededor del Reloncaví, inclusive hay una radio con el nombre
1: del estuario ahí.
0: Sí, radio Reloncaví, pero antiguamente, ¿cierto?, como hemos entendido que hay diferencias en el idioma beliche o el idioma huilliche con el mapudungún, y sobre todo directamente cómo suena la fonética, porque para en el mapudungún es Raluncawin, a diferencia de Reloncaví. Entonces, hemos hablado ya, ¿cierto?, que aquí, según la toponimia, dice lo siguiente. Dice de Rulon, y dice Sanjón, depresión tectónica, ¿ya? Y Cawin, reunión, unión de valles y depresiones. De ahí viene el famoso la palabra cawinero, po, ¿ya? Porque... Cagüinera, este sí que es cagüinero, porque los antiguos indígenas, ¿cierto?, se juntaban, ¿verdad?, y hacían grandes cagüines, pero no como se entiende el día de hoy.
1: No era chismerío, digamos.
0: No. Pero hemos entendido.
1: El cagüín hoy día, el cagüín moderno es chismerío.
0: Chismerío, ¿no? Claro. Los antiguos, ¿cierto?, los antiguos ancestros, ¿cierto?, de los huilliches y de los mapuches, ellos ocupaban estos espacios, ¿verdad?, para reunirse, para conversar algún tema, después igual le llamaban tragún, porque viene la palabra, ¿cierto?, ralún, de relón, ¿cierto?, para conversar temas ya sea de guerra, temas de política, temas, ¿cierto?, de asunto público, diríamos el día de hoy, ¿ya?
1: Claro, si los indios también, lo que se les llama, mal llamados indios, porque a la tribu que estaban acá cuando llegaron los españoles, se les llamaba indio porque se suponía que los españoles habían llegado a las Indias.
0: A las Indias.
1: Pero está totalmente mal dicho eso, porque aquí no es la India, están allá en Asia.
0: En Asia, en el sudeste asiático. Entonces, por eso yo lo llamaría las malformaciones lingüísticas. Debemos tener mucho cuidado, porque cuando la gente ahora escucha Cawin, tiene suena despectivo, ¿ya? Entonces, por eso es importante. No, ellos hacían una reunión. Entonces, Reloncaví significa la reunión de las aguas o alrededor de. Por eso es que tenemos calbuco,
1: ¿cierto? Si usted mira desde el aire la parte del seno de Reloncaví, que se le llama, que pasa allá en la comuna de Cochamó, en realidad, si usted lo mira, tiene cerros por lado y lado.
0: Por lado y lado.
1: Y es una como un agua que está obligada a estar ahí.
0: Así es. Y claro. reúne la carretera austral, la isla de Chiloé por el otro lado, reúne, ¿cierto?, lo que es Pargua, reúne lo que es Calbuco, el archipiélago, ¿cierto?, de Puluqui también el día de hoy. Entonces, es un lugar, ¿verdad?, que todavía, y también igual se conjunta también y fronterizando con la parte norte de ¿cuánto es? De Gualaihue, ¿cierto? De la nuestra comuna de Gualaihue. Y para mí que por ahí, don Lu, voy a empiezo a sospechar ahí de dónde viene Rolella, po.
1: Claro, claro.
0: ¿Ya?
1: Claro.
0: Porque no sé si usted ahora ha pasado bien por la costa, pero hay unos letreros que aparte que están mal puestos, porque es una crítica y que todo el tiempo lo he dicho, ¿eh? Aparte que están mal ubicados, esos famosos letreros están mal escritos igual, po. ¿Ya? A Xauchil le comieron la mitad, casi llegaron hasta el río Xauchil diciendo que ahí empezaba Xauchil, le pusieron un nombre, que dos orejas juntas nomás, listo, ya rapidito, yo creo que fue para
1: así,
0: que...
1: Si dice entre paréntesis abajo, claro,
0: sí, porque sí, yo creo que era para que a lo mejor no ocupen tanto la tabla, no sé, ya sabe, ¿para qué le vamos a dar tanta explicación esto? Cortémoslo acá nomás y se terminó la historia.
1: ¿Qué van a saber los otros? Dicen.
0: Totalmente, ah. Pues. Entonces, eso significa lo que sería el día de hoy, el famoso seno de Reloncaví. Y desde ahí, ¿cierto? Vamos a lanzarnos ahora recién a...
1: ¿Cómo era el nombre verdadero?
0: Ralun Kawin. Ralun Kawin, ¿cierto? Que significa la reunión, ¿ya? La reunión de las aguas.
1: ¿Qué se produce? ¿Qué pasa?
0: Claro, igual. Y por eso que el día de hoy, ¿cierto? Se pudo construir la navegación de la Dalca, porque la Dalca tampoco, ¿no? Es una construcción, como hablaban antes, don Luis, ¿cierto? Que es navegación al Pacífico, ¿ya? Eso solamente lo construyeron los buques que venían de España. Expliquémoslo bien, ¿ya? Una vez, no sé, en el programa anterior, ¿cierto? Habíamos hablado de que un expedicionario europeo, porque no me olvidé la nacionalidad, no sé si era francés o alemán o inglés, intentó hacer la navegación de Isla de Pascua hasta el Perú. No alcanzó ni salir de la de Pascua, se le quedó chopeazo el pobre, claro, ¿cómo es? Claro. Él tenía un nombre en el idioma Rapa Nui, porque él quería experimentar a ver si esto realmente era verdad. Pero como volvemos a repetir, cuando se mueren los maestros, se mueren con la enseñanza. Es así de delicado el tema, ¿cierto? De todo lo que se llama el conocimiento
1: ancestral. Bueno, a veces suele ser que se muere la sabiduría, digamos, con el maestro, pero a veces suele ser por un tema de egoísmo del maestro, así. Y a veces suele ser también por un tema de egoísmo de los que no quieren aprender de él también, porque hoy día vemos que cualquiera que quisiera aprender a hacer lancha y ese tipo de cosas podría, pero ¿y cuántos hay que querer aprender a hacer eso?
0: Así es.
1: En realidad son
0: muy poco.
1: Oiga, la costa, por ejemplo, se nota tanto la cultura, digamos, aunque se haya modernizado, se nota tanto la cultura de las embarcaciones que hay mucha gente desde Puelche hacia por la zona costera que se dedica precisamente a fabricar embarcaciones de forma
0: industrial. Y familias enteras, familia de los Vargas, la familia de los Oyarzún, la familia de los Marín, ¿cierto? Familia, ¿cierto? De los Barrías, ¿cierto? Grandes familias que el día de hoy saltó del tatarabuelo al abuelo, al bisabuelo, al abuelo, al papá, al hijo, y esperamos que sigan cultivando, porque es una escuela de construcción.
1: Sí, claro, ¿ya? Qué bueno que hayan querido aprender los hijos, porque hoy día los hijos, usted sabe, usted mismo, no más, don Alberto, como un hombre que también tiene estudios universitarios, la mayoría de la gente hoy día opta por los estudios superiores y en realidad no le interesa mucho permanecer en la cultura de sus padres, si eso hay totalmente que decirlo. Yo creo, yo también soy técnico electrónico, o sea, mi padre, si bien había sido un hombre que era militar, no había mucho que seguir ahí, pero por ese lado, uno tampoco quería la carrera de las armas, quería algo más independiente, digamos, ¿no?
0: Sí.
1: Y es lo que busca lamentablemente la mayoría de la familia y se pierden este tipo de actividades que son tan necesarias, digamos, porque ¿de dónde sacamos los pescados si no tenemos lancha para ir a pescarlos? O sea,
0: no, pues totalmente.
1: Complicado el cuento.
0: Oiga, es cierto, y sí, viendo todavía las terminologías, toponimia, ¿cierto? Igual ahí nos saluda la Lamuena y, ¿cierto? Yanita, ¿cierto? Hermana y buena, la mujer líder huilliche, ¿cierto? Le estaba haciéndole memoria cómo bajaban antiguamente la madera de los ríos y por eso que llevan ciertos nombres, ciertas formas.
1: ¿Le escribieron ahí?
0: Sí, nos están escribiendo ahí interiormente. Buenas. Y
1: no se preocupe, se lo saqué de cámara eso, ¿eh?
0: Ya.
1: Tranquile,
0: póngale. Y cierto, para pasar, cierto, después una cancioncita, vamos a ocuparnos de la palabra Rolella, ¿cierto? Que significa, voy a leer textualmente, no estén diciendo que ahí, si no están viéndolo por la camarita, digan que, como dicen algunos por ahí, que están inventando. Dice recién lo siguiente. Dice, rolecha significaría, ha de ser deformación de rulón, ¿cierto? Lo que sospechaba Yorin Nancy, ¿cierto? Sanjón, valle de Shang, brazo, ¿cierto? Y brazo lateral del valle. Ahí solamente concuerdo con la palabra de rulón nomás, de role. De. Podría haber sido rulecha, rulecha, no rolecha. Entonces ahí hubo un tiempo una deformación fonética, ¿cierto? Que terminó llamándose, sacándole la U y le pusieron la O. Y ya por ponerle la O, ¿cierto, estimado oyente, don Luis? Deformaron toda la palabra. Fue literalmente un travestismo de palabra que no sabemos qué cosa es, como un trans, una palabra media extraña, una trans palabra yo le llamaría, porque no se entiende qué cosa es, ¿verdad? Porque pierde su espíritu, pierde su historiografía, llamaríamos, porque la palabra tiene que ser rulecha, no la palabra rolecha, ¿cierto? Porque automáticamente pues ya se entiende todo mal el mensaje, porque Rolecha, si lo entendemos bien, Rolecha es un territorio, es como una pequeña península. Ya miremoslo desde el mapa, y Rolecha viene a concordar directamente con las aguas del Reloncaví. Entonces tiene, es donde está dentro del brazo de Reloncaví, entonces Rolecha vendría siendo el brazo de Ralún. ¿Ya? O donde el interior, ¿cierto? De Ralún, porque lo que vemos acá, ¿cierto? Y está bien lo que dice aquí, ¿cierto? En su investigación de Kuchel, ¿ya? Y los letreritos mal puestos que están allá por la costa no tienen nada que ver, estimados oyentes, nada que ver. No se fíen de esas terminaciones, de esos letreros que están pegados en la costa, porque solamente desinforman. Imagínense que nos desinforman a nosotros, imagínense al pobre turista.
1: La autorita se lleva hasta fotos de eso.
0: Sí,
1: bueno. Ya. Pero vamos con una cancioncita, ¿sí? Don Alberto. ¿Eh?
0: Vamos, sí,
1: como
0: a
1: hacer usted lo pidió, ¿cierto?
0: Totalmente.
1: Usted lo pidió. Sigamos con una cancioncita y ya venimos. Oiga, cómo pasa el tiempo. Vamos a tener que subir de la cantidad de minutos que le dedicamos a este tema cultural, que hay tanto que hablar. Bueno, y el tiempo se pone muy corto. Y vamos con una canción y ya volvemos.

0: Bueno, linda la cueca de Talcán. Fíjense que nos pilló con el volumen muy alto acá adentro porque le dimos al equipo ahí. No debe haber nada más bonito, representativo, artísticamente hablando, coreográficamente hablando, que estaba mirando durante un video ahí de unas cuecas chilotas, diga que me río yo con esa. ¿Sabes qué? Es fabulosa el tipo de danza, aunque es algo moderno, no tiene nada que ver con el programa acá, don Alberto, pero fíjese que es muy bonita la cueca, muy bonita, sí. La cueca chilota me refiero. Bueno, la cueca central es maravillosa, pero me refiero a la cueca chilota, le da un toque totalmente distinto. Y bueno, la saltadura que le armó alguna vez ahí don Ricardo Lagofebre. don Alberto, ahora sí.
1: Sí. Bueno, estamos hablando, ¿cierto? Hablando con el respeto del tiempo del programa, ¿cierto? Estamos hablando, ¿verdad?, de que es muy peligroso, es muy desinformativo y también igual es, hasta yo podría llamar la palabra transgredir, ¿cierto?, una cultura ancestral, porque no estamos hablando, ¿verdad?, de ir a reparar, ¿cierto?, una casa, de ir a tapar los típicos hoyos del camino, ¿verdad?, que se ven muchos por acá, ¿ya? No, esto se trata, ¿verdad?, de resignificar bien una palabra, porque por eso que en el día de hoy Rolecha no tiene una definición, porque se le deformó la palabra. Rolecha entonces vendría siendo, ¿cierto?, el costado, ¿cierto?, o el interior, ¿cierto?, ya de Reloncaví. O vendría siendo la gente del Reloncaví, porque hasta allá, ¿cierto?, se deformó, ¿verdad? Tendría que ser Rulecha, porque vendría siendo junto, ¿cierto?, a Reloncaví. Esa sería la palabra, ¿verdad?, definitiva para decir Rolecha, tendría que ser Rulecha. Ya, Rulechag o Rulecha, comiéndole la G, ya, pero tendría que ser Rulechag o Rulechan, ¿cierto? No lo que conocemos el día de hoy de Rulecha, porque si tú ya, ¿cierto?, escuchaste mal un cuento, ¿cierto?, como hablábamos antes, ¿cierto?, de la conversación, ¿verdad?, y interpretas todo eso, ¿verdad?, si escuchas mal, vas a contestar mal. Si escuchas mal una noticia, vas a desinformar a otra persona. Si escribes mal una palabra, ¿cierto?, la otra persona no lo va a entender y lo va a deformar. Entonces la palabra Rolecha, ¿verdad?, es una deformación lingüística para decir, ¿cierto?, la gente del Reloncaví o el brazo, ¿cierto?, donde termina el Reloncaví. Porque justo en ese lugar también, ¿cierto?, estimados oyentes, donde ya empieza a fronterizarle el seno del Reloncaví, pues ya más por acá, ¿cierto?, está el famoso Golfo de Ancud, que todos conocemos, ¿cierto?, pero ya no está el seno de Reloncaví. Entonces, para que ahí tengamos atención, que hay algunas palabras que no representan o no definen fielmente, ¿cierto?, la fidelidad del mensaje, porque es un tema igual de código de lenguaje, ¿eh? Eso se llama fidelidad del mensaje del emisor al receptor, ¿ya? Y sí, que si escuchamos mal o escribimos mal, el que va a escuchar también va a hacer lo mismo, va a escuchar y va a escribir mal, ¿ya? Así que eso es algo súper importante.
0: Claro que sí. Así brevemente me dice don Alberto, qué bueno que no me están pelando porque estoy escuchando el programa. No, si nosotros nos acostumbramos acá.
1: tenemos un Cagüín acá.
0: Radio Cagüín FM.
1: Y para, ¿cierto?, ir ya, ¿cierto?, ocupando la última palabra del día 2 del programa, ¿cierto?, vamos a ocupar una palabra que es la Ruka Kushi. Ya, casi no se ocupa mucho esta palabra, como volvemos a repetir, que nosotros tenemos la nuestra, ¿cierto?, en Belice o acá en la zona más popular, que es Cuchitril. Ya, el Cuchitril, ¿cierto?, vendría siendo la misma, muy parecido a la palabra Ruka Kushi, que significaría la casa y Kushi. ¿Ya? Nombre que se le da a los cerdos al llamarlos chiquero, ¿ya? Tienen
0: como cucha.
1: Se le llaman Cuchitril. Cucha también igual, ¿cierto?
0: Cucha le dicen a una a una habitación rudimentaria, digamos, ya. Una ruca, digamos, en otra palabra, de, sí, sin pues, muchas cosas.
1: Entonces tenemos la ruca cushy, ¿ya? Y tenemos, cierto, la el cushitil, ¿verdad?, que significaría la casa del chanchito, ¿ya? Todos, cierto, tenían en la antigüedad, ahora ya no se ve tanto, cierto, decían, anda, cierto, anda el cushitil, la casa del chanchito.
0: Anda a mi cuchitril, decían.
1: Sí, pues anda el cushitil.
0: No, no, no tiene nada que ver con la casa del señor Chadwick, pues le decían ahí de, como sobrenombre ahí.
1: Y sí, pues la casita, cuando llegamos a la casita del cushy cushy, sí, pues estaba llena, cierto, de caquita, ¿verdad? Del mismo que se hacía ahí, ¿verdad? La paja seca, ¿verdad? La tierra, entonces...
0: Y un olor que ya se lo encargo.
1: No, sí, pues, y, pero verdad, después lo ocupaba la gente para la fertilización de la tierra, pues después sacaban todo de ahí y empezaban a sembrar.
0: Espectacular, ¿eh?
1: Sí, no, totalmente. Entonces, de ahí, cierto, venimos la palabra, la cushitril, ¿cierto? O la ruca cushy, porque el cushy viene siendo, ¿cierto?, lo que llamamos al día de hoy el cerdo, ¿ya? Por eso que la gente, cuando llamaba a su cerdito en el campo, le llaman cushy, cushy, cushy, cushy, cushy, porque viene el cerdito y el cerdito entiende de cushy, po. El cerdo entiende su ¿cómo es?, su lingüística, al decirle, cuando le dicen cushy, viene del mapudungún, ¿cierto?, que es el cushy, porque tenemos igual, no nos olvidemos, ¿cierto?, la vez pasada que hablamos sobre el cushy bilú, ¿ya?, que no es lo mismo que decir culebra, que está la palabra culebra, que es de tentén y caicay, y todo lo que es bilú viene siendo serpiente, pero bilú en compuesto solamente de la parte final de la palabra, porque el cushy bilú era el cerdito con cola de serpiente que destruía los corrales de pesca y que era enviado por el calco o el brujo, ¿cierto? Era un ser mitológico que también igual, ¿cierto?, destruía, ¿cuánto es? Igual tenía su, digamos la palabra, tenía como su paralelo, o tenía, cierto, su semejanza con el otro, que es el Wilpon, ¿ya? Que el Wilpon, cierto, es el cerdito, ¿verdad?, que se come las papas, ¿verdad? Siempre, cierto, el chilote tenía esta, ¿cómo es?, este imaginario de hacer entender que siempre había un culpable, ¿verdad?, que cuando le iban a robar las papas, no, que era el Wilpon que andaba comiendo las papas, ¿po? Nosotros teníamos una vecina que era Wilpon.
0: Que si había sido el vecino, en realidad.
1: Sí, pero...
0: Igual que cuando le echaban la culpa al trauco y salía parecidísimo al vecino, el cabro, el hijo de la vecina.
1: No, sí, pues para la hija del trauco, pues. Nosotros teníamos tiempo atrás una vecina que era Wilpon, pues, entonces mi papá no, nunca lo alcanzaba a pillar, pues, entonces al final del día fue a comer sus propias papas en un curanto que lo invitaba. Con la Wilpon.
0: De verdad.
1: Sí, entonces hay alguna explicación ahí que son más no tan mitológicas. Así que ya para cerrar, cierto, el programa, cierto, volvemos, cierto, ahí a dejar invitados a las personas, si Dios quiere, el próximo sábado, cierto, volver a estarnos reuniéndonos acá, cierto, en el programa, cierto, de Pueblos Canoeros de Chiloé Continental, ¿verdad? Y aprendiéndonos la riqueza de las palabras, sobre todo, yo he aprendido harto en este libro, don Luis, estimado oyente. Yo no sabía que habían, que el mapudungún, por ser un idioma tan compuesto, no solamente compuso palabras en quechua, también compuso muchas palabras en español y compuso palabras en el idioma huilliche y en el idioma canoero. Por eso que aquí el libro dice claramente en el título, ya, no sé si se puede ver bien en la cámara, pero dice claramente,
0: acérquelo un poquito ahí, no, ahí, un poquito más allá, ¿vale? Ahí.
1: ¿Usted me dice dónde?
0: Sí, se ve claramente, sí.
1: Pues, ahí dice,
0: sí,
1: claramente, etimología de la geografía mapuche, huilliche y zona de las regiones de los lagos y de los ríos, y le pone coma para diferenciar bien de qué pueblo vienen estas palabras. Así que para alguien que quiera buscar el libro, sabe muy bien que va a aprender no solamente de un solo pueblo. Acá están muy diversificados el día de hoy los pueblos. Podemos, inclusive encontramos, ¿cierto?, aquí cómo se componen palabras en mapuche, palabras en huilliche, y cómo se componen palabras inclusive en huilliche y palabras en chono. Entonces se imaginará la riqueza lingüística y cultural que tiene este libro. Así que eso, mis estimados oyentes, que tengan un muy buen fin de semana, ¿verdad? Y si Dios quiere, nos encontramos el próximo sábado.
0: Que tengan una muy buena tarde también por nuestra parte. Y bueno, el próximo sábado estaremos acá acompañando a don Alberto, como siempre.
1: Sí, oiga, y antes que se me termine, ¿cierto?, hay un saludito, y vayan al frente de la Municipalidad de Hornopirén, porque ahí están nuestras artesanas huilliche vendiendo sus hermosos productos igual el día de hoy. Así que ahí también le dejo tirado la invitación antes que se me arranque la... la
0: antes que se le vaya el programa, si no hay ningún problema, están la gente de la costa, tengo entendido ahí, y bueno, también de acá, de los dos lados de la costa, porque hay costa hacia el sur y hacia el norte.
1: Así es.
0: Así que gracias por haber estado con nosotros, gracias por acompañarnos en esta jornada, en este fin de semana. Gracias, don Alberto, también por dejarnos participar en este programa que fue creado por, ¿quién lo creó? Por don Alberto Guinao. Hasta el próximo sábado. Que tengan un buen fin de semana. Lindo fin de semana que va a estar soleado por lo demás. Chao.
1: Chao, chao.

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0: Atención a la hora en Hornopirén Radio.
1: 15 horas, 2 minutos.
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1: Hola, hola. ¡Alegría! Saludamos muy contentas a nuestros auditores y quienes nos ven a través de el canal radiolaclave.cl. Este programa del día de hoy está repleto de buenas noticias, historias que nos encantan y queremos partir agradeciendo. Andrea, ¿cómo estás?
2: Muy bien, muchas gracias, amiga. Feliz y contenta de estar junto a ti, como siempre, todos los sábados con repetición los domingos a través de Radio La Clave, este programa que los quiere inspirar y además los quiere refrescar con estas noticias tan lindas. Y hoy ya tenemos un par de viajeros muy interesantes y súper, los encuentro como súper positivos, tiras para arriba, igual que el programa.
1: Bueno, además la
2: serán
1: historia,
2: embajadores.
1: La historia que tienen ellos, que es un matrimonio que van a ser nuestros primeros entrevistados, de verdad usted no se la puede perder, porque además puede ser una inspiración para el día de mañana si usted quiere tomar alguna decisión.
2: Cambiar su vida.
1: Que no se atreva.
2: Claro, cambie su vida. Esa gente que rumea malestar de que, oh, que no tengo tiempo para nada, de que esta vida no me alcanza y bla, bla, bla. Yo creo que todos podemos tomar una decisión y hacer cambio en nuestras vidas.
1: Exactamente.
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2: ¡Qué maravilloso! Y usted puede cambiar su vida también.
1: Sí, pues.
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1: Y nos vamos a la música para ir a buscar a nuestros primeros entrevistados del día de hoy. Vamos a la música. Esto es Durán Durán. Hungry Like a Wolf.

0: ¿Estamos de vuelta? Oiga, es que estaba muy buena la canción, me puse a bailar María José García y no me di cuenta.
1: Y está muy buena la conversación también.
0: Está buena la conversación, así que por favor los presenta desde ya para aprovechar todo el tiempo que tenemos aquí en la radio de estrujarlos y sacar la información.
1: Mira, este es un matrimonio muy especial. Estamos hablando de Cristian Marín, María Jesús Achondo, y a raíz de un diagnóstico que le dieron a María Jesús, ellos dos hace un par de años, yo diría unos 3, 4 años, decidieron cambiar su estilo de vida y su forma de vida. Se subieron una combi y ahí empieza todo. Muy bienvenidos a ambos. Estamos felices de conversar con ustedes, conocer también un poquito las motivaciones y conocer qué pasa arriba de una combi, tantos kilómetros juntos.
0: ¿Tú qué se puede contar?
2: Partimos con las preguntas complicadas, al tiro.
1: Sí, al tiro nomás, al tiro nomás. Conozcamos un poquito entonces, primero darles la bienvenida, por supuesto, y conocer un poquito cómo nace esta aventura que deciden tomar ustedes.
0: Oye, yo quiero invitar al tiro a la gente, te que digas nada, a que los sigan en Instagram. Eso. Porque de verdad es muy entretenido, muy interesante. Nos arrancamos un rato. @ nos arrancamos un rato. Yo gocé mucho ayer su historia.
3: Ah, nos psicopateaste ahí. Bien.
0: Todo el rato.
2: Bueno, y ese es un poco el llamado a todo el mundo, arrancarse un rato. Les vamos a contar nuestra historia, que se trata de arrancarse un rato de donde uno está para ver si estamos bien o estamos mal.
0: Me encantaba escucharlo. Perdón, ¿te interrumpí?
3: No. Por favor, Bueno, como decía la María José, a raíz de un diagnóstico de una enfermedad autoinmune, se nos vino todos nuestros planes un poco a negro, se nos fue toda la vida a negro. Nosotros estábamos recién a punto de casarnos, tatá me había pedido matrimonio hace poquito tiempo, y nos dijeron que no podíamos ser papás, que los medicamentos eran muy fuertes y una serie de cosas que...
1: Lapidaria.
3: Para ese momento particular que uno está viviendo, que supone que es pura felicidad.
2: Exacto, hay muchas personas, y a nosotros nos pasó, que estábamos postergando nuestros sueños, lo que nos hacía bien, nuestro gusto y todo, y estábamos en una dinámica de 2 trabajos cada uno, obligaciones sociales, laborales, qué sé yo, hacernos cargo de todo el mundo, digamos, y el cuerpo avisa, porque el cuerpo es sabio, y de repente cuando uno no lo está mirando, te levanta la voz y te dice, oye, aquí estoy, bueno, y un poco eso nos pasó. A la Jesús le empezaron a estos síntomas, digamos, bien, bien desagradables y todo. Y nada, pues en el fondo tuvimos, primero que nada, mirarnos de frente y decir qué está pasando acá, ir a preguntar, pedir ayuda. Y después nos dimos cuenta que, como todo tratamiento, una de las claves era cambiar el estilo de vida.
1: Exactamente. Y me encanta que lo digas, Cristian, diciendo, o Tatán, diciendo, nos pasó esto. Sí, porque no es solamente un diagnóstico que le dieron a la Jesús, es un diagnóstico en el fondo que fue para ti, pero en el fondo lo tomaron como un matrimonio, como un...
0: Un equipo.
3: Y ahí cito a mi mamá, que siempre dice, si a tu señora le duele los ovarios, a ti también. Son una pareja.
1: Exactamente.
3: Como que en verdad es importante, porque así uno lo vive de manera en conjunto. Y al ser una cuestión que tú decís, esta familia de verdad no tiene ni uno, y te está invitando igual, y te está compartiendo comida, y te está abrazando, y están con una sonrisa y música, y tú decís... No puedo creer la capacidad de sobreponerse a las personas. Hemos pasado las navidades más lindas lejos, que al final son fechas que cuestan, y tú veis personas que ni siquiera no ganan nada, pero hacen campañas de juntar pelotas de fútbol y ir a todas las poblaciones a entregar y ver esas caritas de los niños. O sea, la parte humana ha sido muy buena. Lo negativo, no sé si quería hablar tú de negativo.
2: No, uno echa de menos nomás, pero en el fondo...
3: No, pero de las personas, de la humanidad.
1: Personas...
2: Nunca nos han asaltado, nunca nos han robado, nunca nos han...
1: Madera. Han sentido susto, han sentido miedo.
2: Pero como cualquier persona, te aseguro que acá en Santiago hay tenido más susto tú que lo que hemos tenido nosotros.
1: Sí, no, yo no soy miedosa, pero en general yo sé que hay esa sensación de miedo.
2: Ha sido súper lindo, toco madera, gracias a Dios, ojalá que siga siendo, pero en el fondo cuando uno se preocupa por uno mismo, creo que ese es el principal aprendizaje. El cuerpo te lo agradece. La Jesús ha ido recuperándose constantemente. Todos los indicadores van para abajo, perdón. Y eso es a propósito de desconectarse y mirarse para adentro.
1: Totalmente.
3: Creo que totalmente. Algo así negativo, por decir, que vivimos en un mundo muy prejuicioso. Ah. Muy prejuicioso, que al final uno va a ir a tal lugar o a tal país y te dicen, ten cuidado, que no vayas, que no hay que comer, que te van a asaltar, que te van a raptar. Y al final uno empieza a vivir lleno de miedo y de pero, porque uno es la información en el fondo que recibe, y al final uno derriba ese prejuicio y te da cuenta que no. Pero yo creo que lo negativo es eso, que muchas veces uno deja de vivir algo que quiere vivir por algo que escuchó, en vez de ir a vivirlo con responsabilidad, con conciencia.
2: Y una cosa, adelantando un pelito, pero eso de mirarse para adentro y entender es lo que viene ahora. Porque en el fondo, después de mirarnos mucho y decir como, pucha, qué estamos haciendo bien, qué estamos haciendo mal, y en base a eso cambiar nuestro estilo de vida, pucha, llevamos 4 años dando vuelta por Sudamérica y de repente dijimos, ¿y Chile? Nosotros el primer día que partimos, cruzamos la cordillera. Y volvimos hace un mes después de 4 años.
1: Claro.
2: Y dijimos, chuta,
0: sí, 4 años.
2: ¿Y Chile? Entonces ahora nos toca mirar para adentro.
1: Oye, entonces el Instagram se va a empezar a llamar Nos Arrancamos Un Rato Largo.
3: Nos arrancamos por Chile ahora.
1: Claro, nos arrancamos por Chile. Oye, hagamos un llamado porque este viaje yo creo que es muy decidor y yo creo que es una manera de vivir la vida distinta. Es invitar a la gente también a que se atreva a dejar los prejuicios, como dices tú, Jesús, y es a vivir como uno quiera vivir y le haga bien.
3: Que te dé lo, mientras no le hagáis mal al de al lado, ¿qué te importa? A mí me han dicho mil veces, estáis loca, me muero tener la vida que tení. Y está perfecto, si no todos estamos hechos para ser locutores de radio, para ser viajeros, pero al final si yo no le hago mal a nadie y quiero ser la hija loca que viaja,
2: yo siempre digo que nos dijeron que éramos muy locos por hacer esto, pero yo digo que tenían razón, porque esa locura nos ha ayudado a mejorarnos.
1: Sí, pues.
2: Si no hubiésemos tenido esa locura, claro, habríamos seguido
1: haría
2: lo mismo.
1: La Jesús aquí, imagínate. Claro. Oye, Cristian Marín, Tatán, María Jesús Achondo, la Jesu, este matrimonio maravilloso, sígalos en @ Nos Arrancamos Un Rato, ya cuentan con más de 113.000 seguidores, así que eso no es menor. Les queremos agradecer que hayan venido a contar su historia y los vamos a despedir con música.
0: Claro, y hacer un llamado también a los auspicios. ¿Cuánta gente podría
1: para que brandeen la combi?
2: Ahora vamos a viajar por Chile, nos vamos a arrancar por Chile y obviamente estamos abiertos a apoyarnos a todo este discurso que estamos tratando de instaurar de la propagar. Gente que se atreva. Pucha, si alguien nos quiere acompañar, nosotros
3: foco
2: felices.
3: Ir a rescatar patrimonio que está en riesgo de perderse en Chile. Claro, esa historia de los pueblos, de las sobremesas, de oficios que se están perdiendo y que si nadie los rescata hoy día, en 100 años más no van a estar en ninguna parte.
2: La rutina nos hace olvidarnos de quiénes somos y nosotros queremos arrancarnos un rato para conectarnos con eso. Entonces, felices.
1: Entonces, una súper buena oportunidad. Brandeamos la combi.
0: Brandeamos y además que un montón de gente que quizás nos está escuchando que vive a lo largo del país también les puede escribir para que pasen por aquí. Total. Queremos visibilizar esto.
1: Los invitamos a almorzar.
3: Eso.
1: Oye, los vamos a despedir.
3: Gracias a ustedes.
1: Los vamos a despedir con música, con Sir Elton John. I don't wanna go with you like that. Nos vamos a la música. Ya, you like that. Listo.

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1: 15 horas, 28 minutos.
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5: Estamos de vuelta a Clave Social con después de tener a estos invitados, esta pareja que dejó como un aura de positivismo, de cosas
6: buenas. Ellos sí que farmean aura. Ellos sí que farmean aura. Sin hablar. Solo farmean aura. Oye, yo cuando conocí la historia de este matrimonio, de verdad dije...
5: Arroba nos arrancamos un rato para que los sigan en Instagram.
6: Sí, y además para que si quiere apoyarlos con o con alguna marca, porque de verdad el estilo de vida, cuando uno cambia estilos de vida, está comprobado que te puede sanar de muchas afecciones que los doctores aquí sabemos, están sobrepasados, que los doctores dicen, no, ¿saben qué? Imagínense que el diagnóstico lapidario para María Jesús era, no, tú no vas a poder tener hijos.
5: Claro, con los medicamentos. Llegaste
6: con tus medicamentos fuertes y ahora, que no alcanzamos a conversar, pero ellos sí pueden ser padres ahora.
5: Tal cual.
6: Y están en eso, además.
5: Me encanta. Y yo creo que el hecho de ser padre, porque mucha gente, porque cada vez que uno da una solución, hay gente que da un problema, porque se queda en su zona de confort, de queja. Y resulta que puede ser siempre una oportunidad. Cuando a uno le pasa algo, si uno lo viera después de la pena, el luto, todo lo que tú quieras, verlo como una oportunidad para hacer un cambio, creo que es donde la vida te puede cambiar y usted también se puede inspirar para hacer este tipo de actividad. Y no esta, como decía la Jesús, puede ser otra, pero cambiar sus vidas.
6: Claro, y por eso le preguntábamos, ¿por qué no se fueron a vivir al sur, por último? Y arrendaron una cabañita. No, ellos, la verdad, y ese fue el sueño de Tatán, él quería recorrer el mundo y quería recorrer Latinoamérica en su combi.
5: Oye, ¿te imagináis ahora porque van a recorrer Chile la combi, hacer un brandeado de una marca y que recorran todo Chile? O sea, sí, pues, es una gran oportunidad
6: para... Van a hacer un rescate además del patrimonio de nuestro país y, como decían ellos, hay muchas ciudades, hay muchos lugares que en 100 años más no van a estar.
5: Claro.
6: Y eso es precisamente lo que quieren ellos mostrar. Esto yo me lo imagino como un documental, además, como un programa de televisión.
5: ¿Ah,
6: sí? Sí, no sé, se me ocurrieron ideas.
5: Mira, los productores, atentos, que una oportunidad.
6: Quedé muy inspirada.
5: Atento.
6: Quedé muy inspirada. Oye, vamos a ir a la música y vamos a ir a buscar a nuestra segunda entrevistada, que ya ha estado en Clave Social. Ella es una mujer que en redes sociales es muy conocida por el contenido que ella sube, porque la verdad es que como que ha democratizado todo el tema del derecho, que muchas veces es tan árido,
5: esquivo,
6: para nosotros.
5: No, y esquivo además, porque hay gente que dice, no, yo no puedo pagar esto.
6: Claro. Así que nos vamos a ir a la música con Psycho, porque Andrea, ¿tú limitas con el sol?
5: Y siempre. Limito.
6: Nos vamos a la música y vamos a ir a buscar a Cristina Melo.

0: oye, ya, dejen de cacarear aquí. Sí. Así como te dicen en la tarde.
1: ¿Qué se escuchó?
0: Cacareando, las estoy ayudando para que no lancen ni un titular. Las dos. Oigan, ya estamos con nuestra segunda invitada, Cristina Melo, abogada, socia fundadora y abogada litigante del estudio jurídico Melo y Asociados. Pero ella es una mujer que, más que todos los títulos que tiene, ha logrado democratizar el contenido del derecho, que yo creo que es algo súper importante en la actualidad. Y ha sabido además, Cristina, de usar las redes sociales para ser una referente y ayudar a tantas personas a conocer cuáles son sus derechos y cuáles son sus deberes.
2: Así es, porque así no hay que olvidar que también hay deberes.
0: Exactamente, sí, así bienvenida. Que bienvenida nuevamente a Clave Social. Te habíamos tenido, yo creo que hace como 2 años.
2: Más o menos.
0: Sí,
2: sí, las cosas han cambiado muchísimo.
0: Las cosas han cambiado, me encanta así que se hayan cambiado. Pero antes, hacer como una reseña, porque la gente quizás no te escuchó, sabes que viniste a Clave Social. Y tú te imaginabas que desde la Araucanía a Santiago, con tantos seguidores, ¿te imaginaste alguna vez esa persona que hoy día te convertiste?
2: Yo creo que la soñé en algún momento, no voy a mentir con eso, pero pensaba que no lo iba a lograr.
0: Mira.
2: De hecho, te voy a decir, como la gente cuando yo me vine allá me dijeron, ay, pero no importa, cuando te vaya mal, te empleas. Si tú eres inteligente, claro, ahí te empleas.
0: O vuelves.
2: Exacto. Y resulta que sí, yo tenía muchas ganas de cambiar ese pensamiento que tenían algunas personas muy queridas y muy cercanas de allá, pero no sabía cómo lo iba a lograr, no sabía cómo lo iba a hacer. Y al día de hoy estoy muy, muy orgullosa.
0: Oye, es increíble porque además pasaste de ejercer este derecho como abogada tradicional a convertirte como en un fenómeno de las redes sociales, porque en muy pocos años has logrado una comunidad de 700.000 seguidores.
2: Sí, en las diferentes plataformas. Es difícil, no es nada fácil como identificar lo que le gusta a la gente. Mi contenido es algo álgido, es como complejo. ¿Quién va a querer como aprender derecho laboral propiamente tal? Al día de hoy existen otros referentes también, como mi queridísimo colega Iván González, que él se dedica a otra área del derecho, pero también con un fenómeno. O sea, él tiene 1 millón de seguidores en Instagram y 1 millón de seguidores en TikTok. Yo creo que hay que ver este tema, todo lo que tenga que ver con el derecho, que es un tema más complejo, desde un punto de vista muy empático. Y la gente logra empatizar con eso y dice, yo quiero estar ahí, yo quiero saber y también formar comunidad.
0: Y probablemente lo agradece también, porque aquí hay que hacer un mea culpa a todos nosotros, que cuando firmamos cosas, no nos informamos.
2: Nada.
0: O sea, nadie lee su contrato laboral, nadie lee tampoco, no sé, las escrituras o las cláusulas. También hay una responsabilidad súper importante nuestra como ciudadanos de informarnos. Por Están supuesto. Todas las plataformas para poder informarnos.
1: Y por Así eso es. Te has puesto hincapié a eso, que eso es muy importante.
2: Así es. La única, diría yo, y la mejor oportunidad que tú tienes para poder lograr mayores beneficios es al momento de firmar tu contrato. Si tanto como tú necesitas el trabajo, la empresa también necesita al trabajador. Entonces, cuando ya hizo todo el sistema de selección, en una selección, digamos, más lo más habitual que existe al día de hoy, ya si trabaja en una pyme ya es algo diferente, pero tanto tú necesitas el trabajo como la empresa te necesita a ti en el cargo. Entonces ese es el momento. El contrato de trabajo no es un contrato de adhesión propiamente tal, pareciese serlo, claro, pero sí se pueden negociar otras condiciones, se puede negociar un poquito más de sueldo, se pueden negociar poquitos días más de vacaciones o condiciones especiales como el teletrabajo, etcétera.
1: Claro, y ese tiempo libre que está necesario a veces, que me comprometo a esto por tener menos horas de trabajo presencial, por ejemplo.
2: Exactamente, y mira, y hay una cosa, la gente de repente, bueno, tú sabes que las redes sociales igual tiene de dulce y de gras.
0: No, por
2: Entonces,
0: supuesto.
2: Hay mucha odiosidad donde dice, ay, ¿usted qué cree que está diciendo cosas que no conoce la realidad? Uno tiene que aceptar el trabajo por necesidad. Oye, sí, te encuentro toda la razón, pero inténtalo a lo menos.
0: Claro.
2: Porque no critiques algo que ni siquiera has intentado
0: claro.
2: hacer. Y una vez que lo intentes, y no te resulte bueno, critica todo lo que tú quieras, pero a lo menos en mi experiencia, las 4.000 causas que tengo en el cuerpo y más de 10.000 clientes asesorados.
0: Y 90% de éxito.
2: Así es.
0: De resultados favorables.
2: Así es. Entonces, yo les digo sinceramente que sí se puede. Y si lo van a criticar, háganlo, pero después de haberlo intentado. Claro. Y si lo intentan y les va bien, acuérdense de mi abogada, punto Cristina Melo en redes sociales.
1: No, y además que tú en carne propia lo viviste, yo lo voy a intentar, me fue bien.
2: Exacto.
1: Y si hubiera ido mal, me devuelvo o me empleo. Pero lo intentaste.
2: Así es.
1: Ese de si lo hubiera hecho es terrible. Oye, pero además de democratizar, como bien dice María José, digamos, estas leyes que son tan áridas y derechos laborales, también tienes un Instagram como súper atractivo, porque eres entretenida, eres dinámica, hay colores, hay pelo, hay maquillaje. O sea, yo creo que es un trabajo que merece de todas maneras la cantidad de seguidores que tienes, no solamente para informar, sino que también para entretener, encuentro yo. Encuentro
2: muchas gracias. Yo creo que sí, hemos hecho un trabajo súper importante con el área de marketing al día de hoy del estudio jurídico. Tengo la fortuna de contar con una linda área que solamente nos dedicamos a el tema de los videos, por otro lado la área de abogados litigantes, por otro lado los abogados que escrituran, etcétera. Pero cuidamos eso también. Claro. Yo cuido de no salir mucho de negro y todas esas cosas, porque
0: yo estaría mal en tu Instagram entonces.
2: Porque resulta que eso es característico de la mayoría de las abogadas.
1: Claro,
2: donde existe
1: demasiada formalidad.
2: Demasiada formalidad, sí, pues, y ¿verdad? También una masculinización un poco.
0: Sí.
2: Como, buen punto. Sí, totalmente, porque somos menos mujeres y uno trata de parecerse más como a los hombres, etcétera, etcétera, para tratar de pasar piola y que la gente confíe en nosotras, porque es un temazo eso. Pero bueno, el punto es que yo he dicho no.
1: O sea, ¿te ha tocado que de repente hay un señor quizás de más edad y diga, oye, no, yo quiero que me atienda un hombre?
2: Totalmente, 100%. Sí. Y con las contrapartes también. Ay, tú que eres Lolita, es que quizás tú no tienes tanta experiencia. Un montón.
0: El mijiteo.
1: No, la garra que tengo.
0: Claro, sí. El mijiteo, ¿cómo sí. se dice? Mijita, pero mijita.
2: Totalmente. Eso ocurre. Entonces sí. Yo cuido eso para que salga con más color, como algo más entretenido, para poder también salir de la media. Si al final del día las redes sociales son para eso también, para llamar la atención de la gente.
0: Por supuesto que sí. Oye, hay algunos injustificados. Despido por necesidades de la empresa. Mutuo acuerdo. ¿Cuáles son las diferencias de esas, solo de esos tres conceptos?
2: Ya, es como género especie, porque no todos los despidos por necesidades de la empresa son despidos injustificados, ¿ya? O sea, finalmente estaríamos hablando de despidos, el despido por necesidades de la empresa y el mutuo acuerdo son distintas causales de despido,
0: ¿ya?
2: ¿Ya? Y después de eso, una vez terminado el proceso de despido, tú vas y evalúas si eso pudiese o no ser un despido injustificado. Entonces, finalmente, es como uno es el género, que estamos hablando de los despidos. La especie vendría siendo la causal de despido. ¿Cuál es el motivo de la desvinculación? Y después vendría siendo la acción que tú puedas tomar a raíz de ese despido y su causal.
0: Uh-huh. Ya, y con tantos cambios también a las leyes laborales, con la subida del aumento mínimo, la disminución
1: de
0: las horas de trabajo, ¿cuál es el efecto que ha tenido esto, como en el mundo laboral que has podido...
2: Han crecido los derechos sociales y por ende las personas también lo han requerido que esto se cumpla. Y eso, por supuesto, yo como abogada de trabajadores tengo que estar total y completamente de acuerdo con esa situación. Pero en la economía, por supuesto, que ese tipo de cosas trae aparejado también de agraz. Si todo en este mundo tiene de dulce y de agraz, cuando se forma una ley nueva, cualquiera esta sea, estamos hablando en este momento de los beneficios laborales, pero siempre va a existir con la elaboración de una ley un porcentaje de la población que va a beneficiar y otro porcentaje de la población que va a salir perjudicado.
0: Claro.
2: ¿Por qué? Porque en el momento de la vida hay que analizar los contextos y decir, bueno, en este momento de la vida es más importante privilegiar a este
0: claro.
2: Esta parte de la población, pero siempre que haya un beneficio para uno, hay un perjuicio para otro, si eso es ley de vida.
0: Es verdad.
1: Sí, y las mujeres de repente salimos más perjudicadas en esto, las leyes laborales. ¿Tenés un porcentaje más o menos, por lo menos de la gente que has atendido o con la que has trabajado, de que la mujer siempre tiene como alguna desventaja? ¿Hay una sensación de
2: sí,
1: repente?
2: Es una sensación y lo avalan las estadísticas respecto de que el porcentaje de desempleo en este país al día de hoy está bordeando el 9,8%. Me puedo equivocar en el decimal, pero eso es
0: en
2: contexto
0: sí.
2: macro.
0: Sí, eso.
2: Pero el de las mujeres está alcanzando ya...
0: Dos dígitos. Hace harto rato.
2: Estamos en 10.6, insisto. Fede de ratas, me puedo equivocar en el decimal. Pero el punto es que sí o sí hay un desempleo mayor para las mujeres y sobre todo si nos vamos a enfocar en el grupo de mujeres entre 30 y 45 años.
1: Es que, ¿sabes por qué te lo preguntaba? Porque ahora que, en teoría, la ley de sala cuna universal va a ser
2: para todos.
1: Claro, muchas mujeres salían a decir, pero las propias mujeres, igual que con la ley de postnatal y qué sé yo, que nos van a perjudicar, que no nos van a querer contratar.
2: Sí.
1: Pero claro, las empresas, muchas, en vez de tener 20, por poner un número que no me acuerdo bien, tenían 19, porque con 20 ya tenían que tener sala cuna.
2: Así es.
1: ¿Tú crees que pueden salir más perjudicadas las mujeres o crees que las empresas están con otra dinámica, con otro pensamiento?
2: Mire, yo creo que ha cambiado para bien, pero continúa siendo parte de una idiosincrasia chilena laboral que una mujer entre los 30 y los 45 años, recién casada, por eso te preguntan, ¿te casaste? ¿Tienes planes? ¿Tienes pareja? ¿Vives con alguien? Por lo mismo, porque ellos dicen, puede ser una persona muy competente, muy buena, pero al momento en que quiera tener una guagua me va a dejar el trabajo botado a lo menos 8 meses.
1: Claro.
2: Entonces, es un punto que toman en cuenta muchos empleadores, muchos gerentes que toman las decisiones de contratar a una mujer. Entonces, yo creo que no es la desventaja ser mujer propiamente tal, pero ser una mujer con miramiento a ser madre, sí.
3: Bueno, y ahí se explican también, por eso, pues ahí se explica también las pocas ganas que tienen muchas mujeres de ser madres.
2: Exacto.
3: Porque no quieren postergar tampoco sus trabajos, quieren crecer laboralmente, pero claro, como que hay puras cortapisas, y perdón, pero las leyes en general, este tipo de leyes, son hechas por hombres.
2: Sí, claro, sí, digámoslo. Sí, o sea, tenemos que ver la representatividad en el Parlamento,
3: sí, pues.
2: En la Cámara de Senadores, son más hombres que mujeres y eso es un hecho.
1: Sí, pues. Claro, y nos enfrentamos como sociedad, como Chile, una baja natalidad espantosa, es un problema que va a ser de todos, no va a ser solamente de las mujeres, digamos. Va a ser un problema de todos porque no hay muchos, pocos remadores y muchos tripulantes, como dice Jimena Bogavir.
3: Tal cual. Sí. Oye, ¿cuáles son las preguntas más comunes que te hacen a través de

0: redes sociales?
1: Mira, yo creo que el tema de las vacaciones siempre es un punto que yo me sorprendo muchísimo, porque la gente no sabe. No es que yo tengo 15 días de vacaciones. Sí, pero 15 días hábiles. ¿Cómo eso de 15 días hábiles? No. Son 21 días corridos si es que te las tomas todas juntos, pero si tú te tomas vacaciones y la empresa te lo permite, y aquí hay un asterisco en esto, claro, que es que la empresa te permita fraccionar las vacaciones, si tú tomas vacaciones conjuntamente con días feriados, obviamente que van a ser más días,
0: sí,
1: todavía.
0: Claro.
1: Ya, o sea, tú pides 3 días.
0: Ah, y hay desconocimiento de eso, ¿verdad? Increíble.
1: Sí, por ejemplo, ahora el 18. Ya el 18 toca feriado el viernes.
0: Bien.
1: Tú pides 4 días y gozas de 8 días.
0: Claro.
1: O sea, desde el viernes anterior hasta el otro lunes.
0: Hasta el lunes 21.
1: Y tenés 4 y más de una semana de descanso. Es fantástico.
2: Uy,
1: entonces hay que tener un poquito más de estrategia, pero siempre teniendo en consideración que hay empleadores que te dicen 2 semanas sí o sí te tienes que tomar y después la otra la puedes fraccionar. Hay otros empleadores que te dicen no hay ningún problema, claro, por esta aplicación, que ahora hay miles de aplicaciones y muy buenas. No vamos a nombrar marcas, pero son muy buenas, en donde la gente pide sus vacaciones de 2 de 3 días, se van aprobando y así las personas pueden hacer un mejor uso de sus vacaciones siempre y cuando la empresa lo autorice.
0: Claro,
2: y la gente descansada trabaja mucho mejor.
0: No, pero eso es importante, sí, que la empresa lo autorice también. Oye, vamos ya cerrando un poquito, pero me gustaría saber cómo tomas tú los contenidos, como lo dijimos al principio, que son súper complejo. ¿Cómo los logras simplificar? ¿En qué te apoyas para simplificar este contenido en 60 segundos de reel, además?
1: Exacto. Mira, ese es un punto. Yo cuando era más chica hice clases en la escuela dominical, en la iglesia. Yo hacía clases a un conjunto de niños entre 12 a 15 años, ¿ya? Yo creo que eso a mí, y fueron 5 años. Y que hice un curso y toda la cosa.
2: ¿Te entrenaste?
1: Me entrené. Claro. Como para todo, porque simplificar los conceptos bíblicos, por ejemplo, es súper difícil de contárselo a un cabro de entre 12 a 15 años. Entonces, eso
2: me hace hacerse como religión.
1: Claro. Si era escuela dominical y temas como un versículo bíblico, después como explicar más o menos.
2: Son bien difíciles los versículos bíblicos.
1: Sí, claro. Y son los mismos artículos. Sí, yo de repente digo como el artículo de la Biblia y después digo, no, el versículo. Bueno, ya. El punto es que eso me ayudó a simplificar mucho
0: el lenguaje.
1: Explicar algo difícil en términos más fáciles. Ya. Y al día de hoy yo creo que también tengo que decir que Diosito me regaló una capacidad muy bonita de poder explicar lo difícil en términos fáciles.
0: Tal cual.
2: O sea, gracias
0: tal cual
2: a Dios.
1: Sí, yo creo que es entrenable, pero sí, yo creo que
2: hay
1: aquí
2: una vocación,
1: sí,
2: también, probablemente.
1: Sí, absolutamente.
2: Y eres rápida y eres dinámica, ¿no?
0: Sí.
2: No es lo mismo que
0: sí,
2: ser rápida y dinámica.
0: Claro. Lúdica también, que es súper importante. Has logrado... mezclar todos esos conceptos.
2: Ponerle
0: que son
2: color.
0: Súper interesantes.
2: Ponle color.
0: Y en abogada.cristinamelo en Instagram, la puedes seguir. Tiene más de 270.000 seguidores. Pero en TikTok también se suman todos esos seguidores. Así que te queremos agradecer que hayas venido. Yo voy a pedir perdón al aire por haberte citado una hora antes. Pero Cristina esperó aquí, estoica, tomando café.
1: Y pasándolo regio con los invitados.
0: Y pasándolo
1: anteriores.
0: También, que también los convoqué antes.
1: Sí, tal cual.
0: Oye, te vamos a despedir con música.
2: Por tu amiga.
0: Porque necesitamos otra como tú, como dice Eros Ramazzotti.
2: Oh, qué bonita canción, amiga, para
0: nuestra. Gracias.

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1: 15 horas, 58 minutos.
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1: Seguimos en este Clave Social previo al 18. Estamos muy contentas con Andrea Hoffman de seguir avanzando en este camino. Y queremos seguir agradeciendo también a nuestros colaboradores. Bendito Residuo nace desde la necesidad de generar un cambio cultural y una transformación integral en el retiro y manejo de nuestros residuos. Decidimos crear una empresa que sea un motor de cambio, generando conciencia y responsabilidad social. Conoce más acerca de Bendito en www.benditoresiduo.cl. Y también es un llamado a ser conscientes en estas fiestas patrias.
2: Por favor.
1: Ojalá a tratar de generar el menor residuo posible, sea responsable con su basura, no bote lo que no es necesario, llévese su basura a la casa, claro, separe residuos también. Todas esas cosas.
2: Después nos andamos quejando y nadie quiere un relleno sanitario cerca a su casa, obvio. Así que hay que cuidar, es una tarea de todos. 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Todo eso y mucho más.
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2: Me encanta. Muchas gracias a todos los colaboradores que creen en este proyecto Clave Social de inspiración y, por supuesto, de buenas noticias.
1: Oye, y esta segunda hora de Clave Social vamos a estar dedicadas a los libros, pero con temas que nos importan mucho. Usted sabe que el 10 de septiembre fue el Día Mundial de la Prevención del Suicidio. En realidad, en septiembre hablamos mucho
2: septiembre
1: de la prevención.
2: Gris.
1: Sí, de la prevención del suicidio. Hablamos mucho también que, ojo con las depresiones, todo tiende a brotar con la primavera. Así que vamos a estar hablando de eso y también de la reencarnación.
2: Ay, me encanta ese tema.
1: Pero antes, vamos a ir
2: música.
1: A la música. Con ella, con Nicole, que la queremos tanto, aquí en Radio La Clave, Esperando Nada.
2: Ay, qué bonito. Yo espero.

0: estamos con nuestra invitada para hablar de un tema que es súper tabú. Como decíamos antes de la canción al principio, el 10 de septiembre fue el Día Mundial de la Prevención del Suicidio. En realidad, septiembre hemos estado hablando bastante de este tema. Y es por eso que quisimos invitar a Daniela Ibacache, que en conjunto con Felipe Le Calenier escribieron un libro que se llama Prevenir el Suicidio, porque hablar salva vidas. Te damos la bienvenida, Daniela. Sabemos bienvenida. Que Felipe vive fuera de Chile, así que no pudo venir, pero estás tú también como coautora de este libro, que nos parece súper interesante y muy atingente también para la fecha que estamos viviendo.
1: Muchas gracias por la invitación. Felipe vive acá, pero tiene una agenda también bien apretada, así que nos dividimos las actividades.
0: Está estupendo.
2: Me parece muy bien. Para visibilizar este libro, más que es tan importante, porque septiembre es una fecha, como decía María José, que se gatillan al parecer, porque son varios problemas que se entrecruzan, porque uno podría decir que es, digamos, las temperaturas, las comparaciones, o que la gente que tiene enfermedades mentales que tienen que ver con, que son más químicas, más fisiológicas, pero parece que hay una mezcla de cosas que en septiembre gatilla este aumento de suicidio en adolescentes, sobre todo, que es tan preocupante.
1: Mira, en verdad, efectivamente, el suicidio es un fenómeno multifactorial, ¿no? Quiere decir que no hay una sola causa que lleve a la conducta suicida, uh-huh. Pero es importante tener en cuenta que para nosotros en el hemisferio sur, el Día Mundial de la Prevención del Suicidio coincide con la primavera, ¿no? Lo determinó así la Organización Mundial de la Salud. Es un poco distinto en el hemisferio norte, pero para nosotros es bien especial porque es una época del año donde vuelve a salir el sol, uh-huh. Donde la gente sale más a la calle, y eso, para quien ha estado pasando un invierno difícil y ha estado sufriendo mucho, puede darle la energía suficiente como para movilizarse y poner en acción ideas que ya estaban presentes antes.
0: Ya.
1: Entonces, ahí lo que sabemos es que hay gente que le llaman la depresión estacional. En el invierno está muy decaída, muy enlentecida, ¿no? Con poquita energía, y luego aparece la primavera. Nuestro cerebro es fotosensible, entonces más sol, más luz, nos movemos más, y eso es un riesgo. Pero además, la primavera uno sale y es como tradicionalmente o culturalmente la época del amor, ¿no? Aparecen como las parejas, entonces las personas empiezan a sentir más solas también, uh-huh. Que es un temazo en relación al suicidio, el aislamiento, la soledad. Entonces todos esos factores se van conjugando para que las tasas de suicidio aumenten en el país.
0: Oye, Daniela, yo no sé si esto que escuché tiene algún asidero o no, pero también le he escuchado decir a algunas personas que esto, que en la primavera las cosas brotan, ¿cierto? Los árboles brotan, las flores brotan, y eso mismo desde el punto de vista biológico, las personas que ya tienen como media dormida esta depresión, ¿también les puede brotar algo? ¿O no tiene mucho asidero lo que estoy diciendo?
1: Bueno, nosotros los seres humanos somos parte de este ecosistema gigantesco, ¿no? Y vivimos ciclos igual que la naturaleza, ¿no? Somos, como te decía, el cerebro es fotosensible, nuestros ritmos internos están sincronizados con lo que pasa afuera, ¿no? Por lo tanto, sin duda que cuando hay más luz de solar, digamos, también nuestros ritmos internos se van acelerando o tenemos más energía. Entonces, yo no sé si es un tema un poco poético esto de que brota, pero sí sabemos que las personas tienen más energía para moverse.
0: Ya.
1: ¿Ya? Y eso también pasa, por ejemplo, cuando las personas han estado muy deprimidas en cualquier época del año y empiezan a medicarse o a iniciar tratamiento, ahí también hay un riesgo, por lo mismo.
2: Mira, qué increíble. Bueno, hay otro tema que lo comentábamos antes de entrar al aire, que a mí me llamaba la atención, porque me ha pasado que he conocido gente que es muy introvertida y que ha cometido suicidio. Y yo dije, ¿existe un perfil determinado de persona? Y me corregiste, me encantaría que me corrigieras al aire, porque uno tiende a pensar eso, pero no es tan así.
1: Bueno, hay muchos mitos e imágenes respecto del tema del suicidio. Entonces, claro, uno habla de suicidio y las personas piensan en alguien que está deprimido, que es muy introvertido, que está triste, etcétera. Y sí, a algunas personas pasa eso, pero en verdad el suicidio es tan complejo como y somos tan diversos los seres humanos que puede tener muchas formas. Y lo que se ha observado, lo hemos visto en la clínica, pero también en la literatura, es que hay personas que cuando deciden quitarse la vida sienten alivio. Entonces empiezan a verse como si estuvieran mejor, más activos, hacen más vida social, se ven más contentos, pero en realidad no es que se sientan mejor, es que ven la posibilidad de acabar con su sufrimiento, porque al final el suicidio es eso, las personas no quieren morir, solo quieren dejar de sufrir de manera tan intensa como lo han estado haciendo.
0: Oye, Daniela, me gustaría trasladar el tema un poquito más a Chile y a la realidad de Chile. Estuve leyendo algunas cifras que me llamaron profundamente la atención. La primera es que en Chile hay más suicidios que homicidios. Es como un 30% más de suicidios que de homicidios. Segundo, hay una que lo tengo aquí, el grupo que más preocupa son hombres mayores de 65 años, donde los mayores de 80 es como son el grupo más que más comete suicidio y se concentra, o sea, la realidad también es como de cuatro son hombres. Uh-huh. Eso también me llamó profundamente la atención. Pero también me llama la atención lo de los mayores de 80. ¿Dónde está el límite ahí, hablando de mayores de 80, que podría ser que tiene enfermedades asociadas, hay una soledad, probablemente hay parejas que se han muerto o cercanos que se han muerto? ¿Dónde está el límite del concepto suicidio con eutanasia?
1: Uf, qué pregunta más compleja, ¿no? A ver, primero quiero señalar algo, ¿no? Es cierto, hay más suicidios que homicidios, ¿no? Y sin embargo, y esto tengo la obligación ética de decirlo, vemos un montón de políticas públicas y todo el mundo habla de la seguridad pública, ¿no? De la violencia, etcétera. Y hay una inversión súper fuerte en relación a eso. Pero nadie habla de suicidios.
0: No, pues.
2: No, y sale en la prensa.
1: No sale en la prensa, pero además tampoco está en la discusión ni legislativa, ni dentro de la agenda política.
2: Claro.
1: No hay...
2: Salud mental.
1: No está salud mental.
0: Nosotros... No, porque además, perdón, pero las familias, cuando hay una persona que cometió suicidio en una familia, nadie lo anda contando abiertamente, es como al revés.
1: Es
0: como
1: un doble tabú. Sí, no, pero además, o sea, ya invertimos poco en salud, invertimos aún menos en salud mental, y yo esto tengo que señalarlo, el Programa Nacional de Salud Mental en la Red de Atención Pública no tiene financiamiento. Entonces, son en el fondo contradicciones, ¿no?, que son súper serias, porque en el fondo para estar seguros tenemos que vivir primero.
0: Claro.
1: Entonces, ahí hay un tema. Y respecto, claro, del grupo que comete más suicidios, nosotros lo que hemos venido observando, no solo en Chile, es que antes la tasa mayor, como en términos generales, de suicidio estaba puesta en los adultos mayores. Ahora se ha movido un poco y el grupo que más se suicida está entre los 45 y los 59 años.
0: ¡Uy!
1: Pero aún así, los adultos mayores igual tienen una tasa bien alta de suicidio. Y la pregunta por la eutanasia es, yo creo que es una pregunta ética, ¿no?
0: Es como entre filosófica, ética, psicológica. Sí, lo planteo porque se habla mucho también de la eutanasia, de hacer una ley de eutanasia. Y también, como decías tú, me hace sentido porque como dijiste tú hace un rato, las personas que se suicidan quieren dejar de sufrir.
1: Así es, así es. Claro, y ahí hay una pregunta que es bien como profunda y personal, porque la muerte en general como tema se asocia mucho a las creencias de las personas y a nuestra visión de la vida, ¿no? Que es algo que también discutimos en el libro, ¿no? Cómo nos relacionamos con la muerte también traspasa otros ámbitos, y ahí yo creo que, en el fondo, ¿cuándo es que vivir se vuelve insoportable, ¿no? Y cuando es que, en el fondo, sentimos que tenemos derecho a morir en paz.
2: Claro, claro. Y ahí está la diferencia entre el suicidio y la eutanasia. Sí. Pero es otra conversación, efectivamente. Pero María José dijo otro dato que es muy importante, que tenía que ver con la cantidad de hombres versus mujeres que se suicidan. Sí. Y ahí, al parecer, tendrá que ver con que el hombre no puede llorar, no puede sufrir, no cuenta sus problemas.
0: No pide ayuda.
1: Hay mucho de eso, ¿ya? Pero, sin embargo, lo que hemos observado también, porque la relación hace 10 años atrás era 4-1, ¿no? Como tú señalabas. Pero ahora lo que hemos observado es que la brecha se ha ido acortando.
0: Yeah.
1: Es más o menos 2,5 por cada hombres por cada mujer que muere por suicidio.
0: ¿Y las edades son similares? Porque también en una de esas estoy leyendo un estudio que está súper desactualizado, pero también leí aquí que las adolescentes mujeres son las que más cometen autolesiones, por ejemplo.
1: Sí, lo que sabemos, y eso es importante porque hay muchas cosas respecto a la conducta suicida que siguen siendo un misterio, pero lo que sí sabemos es que los hombres mueren más por suicidio porque eligen métodos que son más letales.
0: Yeah.
1: ¿Ya? Es decir, que tienen más probabilidad de conducir a la muerte, y las mujeres hacen más intentos de suicidio porque eligen otro tipo de métodos. Y eso es lo que ha cambiado en el último tiempo, y por eso la brecha se acortó. ¿Ya? Las mujeres están eligiendo otro tipo de métodos letales, y por lo tanto la probabilidad de morir ha ido aumentando.
0: Ya, perfecto. Oye, bueno, es un tema que es álgido, pero es súper importante conversarlo, hablar. Muchas veces también decimos, oye, ¿pero qué me voy a meter yo si no sé lo que le pasa? Pero como decías tú al principio, también hay que estar súper atento a las señales.
2: Eso.
0: No es que alguien esté llamando la atención porque hizo algo, sino que efectivamente hay un elemento que hay que ponerle ojo.
2: Y las señales son diversas.
0: Claro, pero por eso, ¿cuáles serían, si uno está rodeado de una familia, de amigos, etcétera, cuáles serían las señales como más comunes en las que hay que fijarse para entender que una persona podría eventualmente cometer suicidio?
1: Oye, muchas gracias por la pregunta. Creo que es una de las cosas como más concretas y útiles que planteamos en el libro, y tiene que ver con que primero quisiera hacer como una precisión. Si vamos a ir a buscar las señales de suicidio, es que estamos llegando tarde.
0: Yeah.
1: Lo que tenemos que buscar son las señales de sufrimiento, porque tenemos que detectar ese sufrimiento intenso mucho antes de que aparezca la conducta suicida.
0: Fundamental lo que estás diciendo.
1: ¿Ya? Y ahí nosotros le llamamos en el libro señales generales, ¿no?, para la prevención del suicidio, que son comunes a situaciones de crisis, de desafío, ¿no?, de sufrimiento. Y ahí es muy importante los cambios de hábito. O sea, lo que vamos a ir a buscar,
2: no de ánimo, sino que de hábitos primero.
1: Exactamente. Lo que vamos a ir a buscar es eso que nosotros a veces nos parece así como anda raro, como que no se ve igual que siempre. Esa señal que a veces viene como bien de la guata es algo que tiene que llamar la atención. Es decir, alguien que antes era súper bueno para dormir y ahora ya no duerme, o que antes no dormía nada y pasa todo el tiempo durmiendo, que dejó de comer, que a lo mejor ya no se arregla, ¿ya? Que antes era súper bueno para salir y estar con los amigos y ahora ya no quiere, o al revés. Alguien que era más bien callado y tranquilo, que de repente se va de fiesta, ¿no? Esos cambios son señales de que algo está pasando y que tenemos que ir a preguntar. Oye, te noto distinto. ¿Pasa algo?
2: Claro, sin juicio, sino que estás distinto.
1: Sí, exactamente.
2: ¿Por qué? Averiguar, preguntar.
1: Exactamente. Y además eso es fundamental porque todos los seres humanos necesitamos de otros. Es nuestra naturaleza. Y necesitamos
0: gregarios, claro.
1: Y necesitamos que alguien nos ponga atención. Entonces, cuando yo le digo, oye, te veo distinto, lo que le estoy diciendo es, tú me importas, yo me preocupo por ti, y noté que hay algo que está
0: más o menos,
1: exactamente. Entonces, no es solo la pregunta, sino lo que transmitimos con eso.
0: Perfecto. Oye, bueno, se nos va el tiempo.

0: asterisco 4141.
1: Y los cambios de hábito que decías tú a veces son mejores, entonces uno se relaja y ya estamos mejor.
0: Claro, claro, claro. Y lo otro es saber dónde encontrar tu libro, este el libro que está escrito en conjunto por Daniel Ibacachi, que tenemos acá en el estudio, y Felipe Le Calenier, que también es un psicólogo muy reconocido.
1: Sí, muy experimentado, igual que tú, que llevas años trabajando con salud mental.
2: Sí, lo primero es destacar esto que tú dices, está la línea de prevención del suicidio, es una línea confidencial, segura, ¿no?, que todo el mundo puede acceder, quizás en un momento de crisis, no necesariamente cuando estamos pensando en morir, uh-huh. ¿Ya? Y 24/7 se puede utilizar. Y lo otro es que el libro está disponible en todas las librerías del país y plataformas digitales, Busca Libro, entre otras, así que los invitamos a conocer lo que la propuesta, digamos, y además a encontrar ahí algunas cosas muy concretas que les pueden ayudar.
0: Oye, Daniela Ibacachi, te queremos agradecer que hayas venido a conversar acerca de este tema, que como decíamos es muy tabú y pocas veces se habla en las familias también, así que los invitamos también a seguirnos y a informarse a través, claro que sí. Acerca del suicidio. Te vamos a despedir con música,
1: algo
0: Daniela.
1: Algo positivo, algo tira para arriba.
2: Muchas gracias por la
0: invitación. Oye, nosotras que somos de época de los lentos, te vamos a despedir con este lento, que yo por lo menos, Andrea...
1: ¿Qué?
0: Pololié con este.
1: ¿En serio?
0: Sí, White Snake. Is this love? Para que usted se ame.
1: Y baile bien.
3: Radio Hornopirén te indica la hora.
4: 16 horas, 30 minutos.
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5: Aycito. Oiga, que espero que haya disfrutado la canción, este lento tan lindo, tan cariñoso, tan pegote. Que
6: hoy me acordé de tantas cosas, Andrea.
5: Te veo sonrojada, María José García.
6: Me dio calor.
5: Sí, después de un tema que es complejo,
6: muy complejo,
5: que a mucha gente le puede tocar desde el fondo de su corazón. Yo he tenido también dos experiencias cercanas. Es tremendo para la familia, para todo en el torno, pero un poquito de música, un poquito de bonitos recuerdos también ayuda a salir de este paso, porque vamos a pasar justamente a otro paso.
6: Vamos a pasar a otro paso que justamente también tiene que ver con el más allá, o el más acá, o vidas pasadas, futuras.
5: Tengo tantas preguntas para Jaime Ales.
6: Yo también.
5: Que viene a hablar de la reencarnación, porque además él tiene tanta experiencia en esto, tantas historias probablemente. Y fíjate que estábamos hablando, por eso nos reímos cuando usted volvió la canción, estábamos riéndonos, porque nos preguntamos las dos, ¿en qué nos reencarnaríamos si existiera la reencarnación y tuviéramos conciencia que nos estamos reencarnando en alguien, o pudiéramos elegir reencarnarnos en alguien
6: en
5: algo?
6: ¿Y en qué es?
5: ¿Y en qué?
6: En un perro. En mi perro. No. En mi perro. Oh. En mi perro, que tiene la mejor vida del mundo.
5: Oye, yo...
6: Duerme conmigo arriba de la cama. Ya. Se despierta feliz, comidita. ¿Ah?
5: No después, paga cuenta.
6: Después sigue durmiendo. Va afuera, hace sus necesidades donde quiere, a la hora que quiere. Se le saca a pasear.
5: Se le baña.
6: Se le baña, por favor. Por eso, en mi perro.
5: Claro.
6: En mi perro Roque.
5: Yo fíjate que mi perro ahora también, porque tengo mi perro, que es mi nieto, mi
6: Argos.
5: Perro nieto, Argos, y lo pasan a buscar. La.RutaPerruna, que me encantan. Es muy chistoso porque llegan y ya hay varios perros adentro de la camioneta.
6: ¡Compare!
5: Claro, es como que se saludan, el otro entra feliz moviendo la cola, se va de paseo con los cabros. Se alimenta también muy bien porque es delicado.
6: Es delicadito.
5: Es delicadito, ah. Parvovirus, entonces como es recogido, ya. Es delicado.
6: Ya. Tiene alergia alimentaria.
5: Oiga, y duerme en la misma almohada porque mi hija tiene cama de dos plazas al lado. A mí eso me cuesta que no lo haga, pero es lo que le gusta, cuando bueno. Duerme como cucharita con uno.
6: Bueno, pero...
5: Además que ella abrazada va a ser como los hijos.
6: No, actuales. Increíble, increíble. Pero no sé, ¿qué habrás sido tú en una vida pasada, Andrea? ¿Qué crees tú que fuiste o qué personaje o dónde vivías? ¿Fuiste hombre o mujer? ¿Qué crees tú?
5: Mira, cuando a uno le fascina de repente ciertas culturas egipcias, cuando tú a mí me encantaba National Geographic, en mi época de chica no habían estas grandes obras, digamos, de Netflix o qué sé yo. Yo veía mucho National Geographic y me encantaba. Siempre pensaba que yo había sido como de esa época. No estoy pensando una reina ni nada, puede ser una concubina, pero... Reina no.
6: Claro.
5: Pero me encantaba, me fascinaba esa...
6: La cultura egipcia, entonces. Egipcia. Mira, mira, yo no sé, pero yo tengo la sensación, fíjate, ¿ya? Y le voy a preguntar a Jaime Ales por qué tengo esa sensación, que yo soy un alma súper vieja.
5: Puede ser.
6: O sea, si hay reencarnación, yo creo que esta es mi última encarnación. Esa es la sensación.
5: Ya no puede mejorar más. No
6: es de mejorar. Si hay gente que no es de mejorar, no es ir como no, subiendo
5: sí,
6: de estamento.
5: Pero se dice que sí, que no pasa a otra dimensión después de esta.
6: Pero por eso, pero no necesariamente mejor.
5: Hay un encuentro que estáis súper bien, amiga. Yo que tú pasaría a otra dimensión.
6: ¿En serio? Yo creo que soy un alma vieja, fíjate. Hasta aquí nomás llego. Claro. No sé, pero le vamos a preguntar a Jaime Ale, porque una vez estamos puro...
5: Hablando tontera.
6: Tonteras nomás. Oye, pero antes vamos a buscar a Jaime Ales y hay que sembrar en la vida semillas del amor. Eso dice eso sí. Tears for Fears. Así que nos vamos a la música con Sowing the Seeds of Love.

0: Ya estamos de vuelta en Clave Social con nuestro último invitado de este programa.
1: Cierre como un broche de oro.
0: Sí,
1: ¿no?
0: Porque hemos navegado por muchos temas y queremos terminar con don Jaime Ales, abogado, escritor, poeta, ensayista, terapeuta de vidas pasadas. Y precisamente de eso queremos hablar porque su último libro, que se llama La Reencarnación, Historia del Alma, hemos sabido que le ha ido muy bien, que está ahí en un ranking de libros, en las posiciones más altas, y queremos saber por qué quizás a la gente le interesa tanto hablar de la reencarnación. Jaime Ales, muy bienvenido, muchas gracias.
1: Bienvenido, Jaime, que viene acompañado de Maru, además que la última vez con
0: este libro que escribieron en conjunto.
1: Sí, así que bienvenidos los dos, pero efectivamente este libro lo escribiste tú, y la pregunta de la María José queda ahí en el tintero para ti.
2: Sí, bueno, yo creo que el tiempo que estamos viviendo en la humanidad, es que el comienzo, los inicios de la era de Acuario, hacen que la gente esté inquieta con todos estos temas. Y el tema de la reencarnación es un tema muy, muy debatido, porque durante toda la historia de la humanidad, la reencarnación era un tema habitual. Nadie dudaba de que ese fuera un hecho. Uno revisa la India, revisa el Egipto antiguo, revisa las religiones, y se da cuenta que todas las religiones creían en eso, incluía las religiones cristianas hasta el siglo VII.
1: ¿Y por qué en el siglo VII la religión cristiana decide que es la vida eterna y no la reencarnación conveniencia?
2: No, es que la vida eterna no es contradictoria con la reencarnación, porque la vida eterna es como el punto final. La reencarnación es la preparación del alma para llegar algún día a compartirla con conciencia la grandeza de la divinidad. Perfecto. ¿No es cierto? Ser parte, todos somos parte de la divinidad. Todos tenemos además una semilla de divinidad dentro, pero con conciencia de divinidad no. Entonces, eso es lo que llaman la vida eterna, o lo que los musulmanes llaman el séptimo cielo.
0: O los hinduistas llaman también, no sé, en el yoga, el camino del yoga, está el samadhi también, que es como el último estamento.
2: Y los budistas, el nirvana.
0: El nirvana.
2: ¿No es cierto? Que es un estado de perfección total. ¿Qué es lo que pasa? Que el tema vuelve a adquirir actualidad cuando en el siglo XVIII, XIX, XX empieza a aparecer por la energía acuariana que se está gestando, empieza a aparecer de nuevo la convicción de que la reencarnación es un hecho. Entonces choca con la civilización cristiana que desde el siglo VII dijo que no. ¿Por qué? ¿Por qué dijeron que no? Porque el emperador romano, que ya la iglesia, el cristianismo era religión oficial del Estado, el emperador romano se da cuenta de que la reencarnación es un buen argumento para los rebeldes. Los rebeldes políticamente, cuando le dice, pero te van a matar. Bueno,
0: a lo mismo, hay otra vida.
2: A la otra vuelta vengo de nuevo.
0: Entonces, se las arregla. Ya.
2: Este tema político del poder y de asegurar el poder hizo que ese emperador Justiniano, uno de los Justinianos, que era muy, muy ignorante además y muy, muy castigador, él decidiera imponer una realidad en la cual no había otra vuelta.
0: Mira.
2: O sea, ¿te portas bien ahora o no? Entonces, en ese momento es cuando la Iglesia Católica discute el tema. Y entonces la presión del emperador es muy fuerte, y en el Concilio de Nicea se produce un empate. Y ese empate, después de varias votaciones, entre los que eran partidarios, es decir, muerta la persona se va al infierno si está en pecado, al cielo si está sin pecado, y si tiene pecados veniales pasa por un purgatorio. Esa es la definición uno. Y la otra definición es la reencarnación, y la meta final es la vida eterna, ¿no? Y por lo tanto, no se pronuncia si hay infierno o no, pero está diciendo no hay infierno, porque el infierno no es una cosa definitiva, sino que lo que sucede es que comienza a perfeccionar el alma cuando no está en condiciones de llegar inmediatamente a la vida eterna. Se produce el empate, y el Papa Vigilio, que era el Papa que era quien podía definir con voto dirimente, igual que ahora la presidenta del Tribunal Constitucional tiene voto dirimente, también tenía voto dirimente. Él decide que va a votar en favor de la reencarnación, de seguir enseñando la reencarnación. Y entonces Justiniano ordena apresar al Papa para que no pueda concurrir a la votación. Y no solo lo apresa, sino que lo presiona. Y no solo lo presiona, sino que lo tortura. Y lo somete a torturas. Hasta tal extremo que el Papa, que finalmente ya acepta, firma la tesis contraria a la que él creía. El voto dirimente se carga para el lado de que no hay que enseñar la reencarnación. La frase es que está prohibido sostener la creencia. No dice no creer, dice está prohibido sostener la creencia en la reencarnación. Y en ese momento entonces, este Papa, bueno, queda tan maltrecho que poco tiempo después renuncia y muere.
0: Claro, ¿no? Claro, después de eso ya entre tortura y todo.
2: No está en condiciones.
0: Oye, vámonos al libro porque de verdad, como decíamos, ha tenido muchísimo éxito. A los pocos días de haber sido lanzado, ha estado en los primeros lugares de venta. ¿Qué te llevó a escribir este libro específicamente, Jaime? Porque tú has escrito muchos otros libros, pero ¿qué te llevó? ¿Qué marcó, qué pasó en tu vida o qué te llevó a escribir un libro acerca de la reencarnación?
1: Tantos años de experiencia, además de terapias con otras personas, me imagino.
2: Bueno, por eso. Yo creo que eso es la cantidad de experiencia acumulada y algo que tiene que ver con lo que es mi tarea de vida. Yo lo he conversado muchas veces con Maru respecto de la necesidad que yo tengo de contar y enseñar todo lo que sé. Sobre todo que cuando veo la mayoría de los libros sobre reencarnación son puramente anecdóticos. Entonces yo quise hacer algo que combinara la anécdota, o sea, los acontecimientos reales, con la doctrina, la teoría, con todo lo que yo aprendí, con la descripción del método de trabajo, etcétera, etcétera. Eso no está en ningún libro. Uno lee a Edgar Cayce, uno lee cualquier autor que uno lea. Es en más bien poner solamente la sucesión de anécdotas. Y yo quise hacer un libro, además, porque hay algunos buenos, como por ejemplo los de Viviana Centeno, o los de... bueno, en este momento se me fue el nombre.
1: ¿Y por qué es bueno el de Viviana Centeno?
2: De Cabuli. Centeno. Porque también pone elementos doctrinarios. Sin embargo, es un libro más bien escrito para gente que ya sabe.
0: Ya.
2: Y yo quise escribir para los que no saben.
1: Para los incrédulos, para los que no saben qué pensar, para los que tienen dudas, para los inquietos también.
2: También. Entonces, este es un libro, yo digo, un libro que para el que cree en la reencarnación le va a reafirmar sólidamente sus convicciones y le va a dar buenos argumentos para conversar y para preguntarse a sí mismo por sí mismo. Para el que tiene dudas, le va a despejar las dudas. Para el que no cree, le va a abrir las dudas. Ya. Por lo menos lo va a dejar dudando, lo va a dejar
1: Me
2: diciendo,
1: encanta, la curiosidad se abrió.
2: Caramba, podría ser. Es un poco el objetivo que tiene el libro. Entonces, fue un trabajo largo porque fui escribiendo. Primero había pensado hacerlo como una novela. Después abandoné la idea de la novela. Y ahí fueron las, como les decía antes, las conversaciones con Maru fueron clave, porque ella me dijo, mira, pero mejor explícalo tú desde ti.
1: Claro, ya.
2: Yo pongo anécdotas propias mías.
0: Eso es súper interesante. Sí, pones anécdotas, entonces cosas que te han pasado a ti.
2: Claro, que
1: no
2: pasado
1: solamente
2: a mí.
1: Cosas que te han pasado a ti con algunos pacientes al parecer, y también contextos históricos, que eso es tan importante, lo que nos estabas contando desde el principio.
2: Claro, eso está ahí.
1: Claro.
2: Eso está ahí. Pero además, con mis pacientes y conmigo mismo, cuando yo fui paciente. Porque yo fui paciente del doctor Ronald Schulz primero y después de la propia Viviana. Y además me hice muchas otras regresiones en la formación de... Para formarnos como terapeutas tenemos que hacernos muchas regresiones con otras personas.
1: ¿Y qué sale de tus regresiones? Así como una pildorita, si me puedes dar.
2: Mira, muchas cosas. Fui un enviado en África, un enviado de una reina del norte de África al centro de África para tratar de incorporar tribus perdidas a la civilización que estaba en ese momento en boga. Fui un escritor y abogado y político
1: también
2: en la época de Isabel Tudor.
0: También fuiste abogado, ¿eh?
2: Sí, mira,
1: ¿uno tiende
2: sí.
1: a repetir como profesiones o no?
2: No atrevería a ser que en mi caso se repite.
1: Tenías una línea directa ahí.
2: Claro, con ese personaje, no con lo otro. Fui una sacerdotisa en la época en que recién estaba apareciendo... No, ni siquiera. Iba a aparecer el Islam. Porque tuve Bueno, situaciones muy, muy bonitas de contacto con la gente que después creó el Islam como religión. Cosas de ese tipo que fui descubriendo a lo largo de mi vida.
1: Cuando descubres eso, ¿qué te pasa? ¿Le cobra más sentido tu vida actual? ¿O qué te pasa con
2: eso? Totalmente, porque justamente mi pregunta era, ¿qué cosa de mis vidas pasadas debiera yo saber para esta vida? Porque esa es la pregunta fundamental. ¿Necesito saber algo de mis vidas pasadas, de mis encarnaciones anteriores, para poder cumplir con mi tarea hoy? Bueno, y ahí me se dijo que sí. Parte de eso era, bueno, era estas reflexiones, era la enseñanza, era la escritura, era la lucha por los derechos de las personas. Porque eso es.
1: Claro.
2: O sea, yo fui abogado mientras trabajé por los derechos humanos. Cuando se acabó la emergencia,
0: claro,
2: no se acabó el problema, porque los problemas siguen existiendo en el mundo igual. Claro. Pero se acabó la emergencia en nuestro país tal como era antes. Yo dejé la profesión de abogado, pues ya no tenía sentido.
0: Oye, pero tiene mucho que ver también con el acompañamiento, ¿ah? Como que tu labor en esta vida tiene mucho que ver con... No, pero en esta vida tiene mucho que ver con el acompañamiento, en la contingencia de los derechos humanos tuviste ahí, ahora el acompañamiento con otras personas, la terapia.
2: Claro.
0: Tú mismo decías al principio que, bueno, estamos en un cambio profundo que está asociado a la era de Acuario. ¿Cómo se conecta esa visión con la idea de reencarnación que planteas en el libro?
2: Bueno, es que justamente es eso. O sea, es en la medida que nosotros tenemos claro que estamos viviendo una nueva era, que la humanidad tiene tareas nuevas, que como humanidad nosotros tenemos que construir otro tipo de sociedad, el preguntarnos por lo que hemos hecho en las vidas anteriores nos puede permitir clarificar nuestro papel en este momento. Y al clarificar el papel en este momento, asumimos primero la autoconciencia, el conocimiento de sí mismo, que es lo que yo he planteado en todos mis libros, el conocimiento de sí mismo. Y luego del conocimiento de sí mismo, lo que nosotros podemos hacer es contribuir a la sociedad efectivamente desde ese yo soy. Tuvimos un taller con Sergio Melling muchos años atrás, que fueron muchas personas, que se llamaba protagonista de mi vida, en que cada uno tenía que descubrir cómo era protagonista de su propia vida. Y para eso, conocer la historia del alma es muy importante.
0: Claro, eso tiene que ver con el alma, porque alguien podría decir, ¿por qué me interesaría conocer mis vidas anteriores y no conocer profundamente mi vida actual?
2: Es que conocer la vida actual es fundamental, pero si de repente puede ser necesario que para conocer muy bien tu vida actual y saber cómo comportarte, bueno, es necesario ir hacia el pasado y pesquisar el origen de traumas, el origen de dolores o el origen de decisiones.
1: Claro que sí.
2: Cuando yo me hago la pregunta, ¿por qué estudié Derecho? La respuesta surgió de la vida pasada.
0: Claro,
1: de todas maneras.
2: Porque yo me la había jugado por ese modelo en sociedad.
1: Claro.
2: Ahora, justamente a partir de un error, porque ese personaje que yo fui creía que ya estaba comenzando la era de Acuario, y era un error, faltaban 400 años, ¿no es cierto?
1: Sigue, pequeño error.
2: Claro.
0: ¿Sigues atendiendo como terapeuta de vida pasada, como tarotista?
2: Sí, sigo atendiendo, pero luego solamente online, cerré oficina y todo eso. Ahora, hay gente que no le gusta hacerlo online, yo les recomiendo a otras personas.
0: Ya.
2: Pero si están dispuestos a hacerlo online, el resultado es el mismo.
0: ¿Es el mismo?
2: El mismo.
0: Ya, sí. Ya, bueno, hay que aprovechar la tecnología también.
2: Claro, no, lo que pasa es que después de la pandemia tuvimos un seminario con José Luis Cabuli, que es el principal referente de habla hispana en materia de regresiones y del tema reencarnación. Y le preguntamos, y en este seminario, bueno, ¿qué hacemos en pandemia? ¿Vamos a dejar de trabajar? Y él dijo, se puede hacer a distancia. Y nos contó cómo lo hacía él, nos enseñó, y fue tremendamente útil. Sí. Entonces, en ese proceso de aprendizaje, yo me atreví.
1: Me encanta.
0: Está perfecto.
1: Siempre hay que cambiar las formas, lo importante es mantener el objetivo, y tú siempre como objetivo has tenido aportes, libros maravillosos que hemos tenido en nuestras manos y que hemos podido visibilizar aquí en Clave Social, así que te agradecemos enormemente, Jaime, este libro La Reencarnación del Alma, que probablemente mucha gente se lo va a devorar, porque por suerte
2: sí. Todavía
1: hay inquietud espiritual de muchas personas y de buscar un poquito más allá.
0: Y el alma.
2: ¿Puedo decirte algo? Sí. No es que todavía hay inquietud, cada día hay más inquietud. Yo diría al revés. Lo que pasa es que, claro, a veces la contingencia nos hace sentirnos un poco pesimistas.
1: Claro que sí.
2: El otro día participamos con Maru en un seminario sobre psicología transpersonal que duró varios días. Y el que organizaba esto, que era Alejandro Celi, todo el rato nos repetía, decía que él estaba pesimista, que él creía que esto, que poco menos que íbamos al desastre completo. Y muchos de los que hablaron le dijeron que no, que las cosas venían. Lo que pasa es que es como los dolores de parto. Uh-huh.
0: Claro, después.
2: Sí, la mujer puede pensar, sí, cuando está pariendo, pero me está doliendo mucho, esto no sirve para nada. O el niño, cuando está ahí pasando por el canal vaginal, puede decir: ¿para qué estoy haciendo esto? Me estoy ahogando. Pero después viene la vida. Entonces, eso es lo que sucede. Estamos en esa época. Entonces, cada día hay más interés. Yo nunca pensé que un libro de este tema podía llegar
0: a ser éxito de venta.
2: Éxito de venta en esa nómina que publica el Mercurio.
0: Sí.
2: A los pocos días de haber salido.
0: Oye, hay necesidades y yo creo que eso es fundamental, lo que estás diciendo tú, Jaime. Yo estoy 100% de acuerdo contigo. Los seres humanos necesitamos conocernos más, necesitamos conectarnos más y necesitamos también más amor. Te vamos a despedir a ti, vamos a despedir el programa también, porque ya el tiempo se nos hace muy corto. Y
1: no para hablar contigo, que eres tanto.
0: Así que tengan un lindo fin de semana. Los dejamos con música. Esto sí que es atingente. Andrés Calamaro, No se puede vivir sin amor. Eso. Así despedimos a Jaime Ales, despedimos Clave Social.
1: Con mucho
0: y nos
1: amor.
0: Volvemos a encontrar en la próxima edición, capítulo de Clave Social. Que estén muy bien.
1: Muy bien, gracias. Chao, chao.

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1: Atención a la hora en Hornopirén Radio.
2: 17 horas, 7 minutos.
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0: que puede ayudarte a ver más linda Navidad.
1: Garfield y sus amigos es una serie animada estrenada en 1988. Tuvo 121 episodios y nos muestra a un gato perezoso y amante de la lasaña. Vive junto a su dueño John Arbuckle y el perro Odie. Con su inconfundible sarcasmo, Garfield se convirtió en uno de los personajes más queridos de la televisión.
2: Garfield y sus amigos.

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1: 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Cuando Madonna comenzó a hacerse conocida, gran parte de su vestuario provenía de tiendas de ropa usada. Brazaletes y cinturones eran combinados sin seguir las reglas de la moda tradicional. Esa imagen terminó marcando tendencia en todo el mundo.

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1: De los 80 Forever, no debemos olvidar los llamados One Hit Wonder.
2: Transmission Dan con Baby I Don't Care del año 89.

0: 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Cuando apareció el Walkman, millones de personas comenzaron a llevar sus canciones favoritas a todas partes. Viajar en bus, caminar o hacer deporte con audífonos se convirtió en una verdadera revolución.
1: Y efectiva suspensión independiente, tracción delantera, potente motor y fidelidad a toda prueba. Lada, sin duda, un gran auto. Entonces, ¿por qué pagar tanto más por cualquier otro?
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0: Depeche Mode encontró música en objetos cotidianos. Además de sintetizadores, experimentó grabando ruidos de cadenas, metales y maquinaria industrial para incorporarlos a sus canciones.

0: ¿Qué fue de
1: New Order? Es una agrupación británica que nació en 1980. En sus comienzos imitaron al rock de Joy Division, pero el éxito comienza en 1983 al sumar temas para discotecas con mucho ritmo y sintetizadores. La canción Blue Monday es versión 12 pulgadas, tiene el récord hasta hoy de ser la extender más vendida de la historia.

0: que fue The New Order? Es una agrupación británica que nació en 1980. En sus comienzos imitaron al rock de Joy Division, pero el éxito comienza en 1983 al sumar temas para discotecas con mucho ritmo y sintetizadores. La canción Blue Monday es versión 12 pulgadas, tiene el récord hasta hoy de ser la extender más vendida de la historia. Por tensiones internas se separan en 1993 para volver a juntarse en una pequeña gira en el 2009. Luego de eso, se despiden del universo musical.
1: Invitados de honor.
2: Muchos creen que el paso de baile de caminar hacia atrás nació con Michael Jackson. En realidad, ese movimiento ya existía entre bailarines callejeros desde años antes. Lo que hizo Michael fue perfeccionarlo y presentarlo en televisión en 1983.
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2: La hora de Bill Cosby.
3: El show de Bill Cosby se emite desde 1984. Famosa serie familiar sobre los X-Table, una acomodada familia neoyorquina compuesta por Cliff, un prestigioso médico siempre haciendo bromas a su mujer Claire, una reconocida abogada, y a sus 5 hijos. Tuvo 8 temporadas. El sonido en su máxima expresión. Sound that it's a maximum expression.

0: Los 80s fueron una de las décadas con la ropa más llamativa de la historia. Las calzas con colores fluorescentes y las poleras sin mangas se tomaron las calles del mundo.
1: Queen dedicaba horas a construir enormes armonías vocales. Freddie Mercury, Brian May y Roger Taylor registraban decenas de capas de voces para crear un sonido único. Esa paciencia permitió que muchas canciones del grupo siguieran sonando espectaculares, incluso décadas después. 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Los años 80 transformaron las zapatillas deportivas en un elemento de moda. Los colores llamativos y los diseños innovadores conquistaron a toda una generación.
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1: El 87 fue el año donde se consagra Tiffany.

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4: La película del 86 Platoon, también llamada Pelotón, fue dirigida por Oliver Stone, quien se inspiró en sus propias experiencias durante la Guerra de Vietnam. Con un enfoque realista, escenas impactantes y un poderoso mensaje sobre el costo humano de los conflictos, gana el premio Oscar a la mejor película en 1987.
5: Tom Berenger, Willem Dafoe, Charlie Sheen en Platoon.
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0: La televisión llenó las mañanas con rutinas de ejercicio. En esta década de moda eran las calzas de colores y la música llena de energía. El aerobics se transformó en un fenómeno mundial.
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0: 86.
1: The Bangles se forma en 1981, graban su primer álbum en 1984 y son apadrinadas por Prince. Pasan al Salón de la Fama con su disco llamado Difference, del año 86. Actualmente dan pequeñas giras recordando sus clásicos.
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0: 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Gracias a él aparecieron sonidos futuristas que definieron el pop, el rock y la música electrónica. 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
2: ¿quién puede ayudarte a ver más linda Navidad?
3: Garfield y sus amigos es una serie animada estrenada en 1988. Tuvo 121 episodios y nos muestra a un gato perezoso y amante de la lasaña. Vive junto a su dueño John Arbuckle y el perro Odie. Con su inconfundible sarcasmo, Garfield se convirtió en uno de los personajes más queridos de la televisión.
4: Garfield y sus amigos.
3: Este programa fue realizado y masterizado por Víctor Barría Dactal, Audio Marketing Osorno, Chile. 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Breaking Borders, Shocking the Monkey, es una canción del músico inglés Peter Gabriel. Fue lanzada en 1982 como el primer sencillo de su

0: Arcade fue una empresa japonesa que invadió el planeta con sus máquinas de juegos en centros comerciales, bares y luego en consolas para el hogar. Daba un juego con una ficha y accedía según el juego a una pistola, volante y teclas que disparaban diferentes armas. Arcade crea juegos como Pac-Man, Galaga, Donkey Kong y Moon Patrol, entre otros.
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0: ¿Qué fue de YouTube? Es una de las bandas más importantes de la historia de la música. Ha vendido más de 170 millones de discos en todo el mundo y ha ganado 22 premios Grammy. Continúan dando conciertos masivos y preparan su nuevo álbum para el 2025.
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0: Gloria es el nombre de uno de los primeros hits de U2, cantada en 1981.

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1: Con la llegada de MTV, los artistas comenzaron a competir también con sus videoclips. La imagen pasó a ser tan importante como la música y nació una nueva forma de descubrir a las grandes estrellas.
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4: 18 horas, 58 minutos.
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0: 19 horas, 11 minutos.
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0: 19 horas, 19 minutos.
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0: 19 horas, 26 minutos.
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0: 19 horas, 34 minutos.
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0: 19 horas, 41 minutos.
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0: 19 horas, 49 minutos.
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0: 19 horas, 57 minutos.
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0: 19 horas, 58 minutos.
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este miércoles se avisó que los pastores habíamos decidido detener por un momento la serie expositiva en la carta del apóstol Pablo a los romanos, porque vimos la necesidad de traer instrucción bíblica con respecto al debate nacional a raíz de la orden departamental del Ministerio de Educación, el MINER, que establece como prioridad el diseño e implementación de la política de género en nuestras escuelas. Mis hermanos, este es un tema lo suficientemente serio, no solo porque atenta contra la salud mental, emocional y espiritual de nuestros hijos, de nuestros nietos, no solo porque atenta contra la estabilidad social de nuestra nación, contra la libertad de expresión, como ya ha pasado en otros países, sino primordialmente porque es un ataque frontal contra la gloria de Dios y el Evangelio. El gran problema, como yo espero mostrar en esta mañana, de esta ideología que se está intentando implementar, es que es un ataque frontal contra la gloria de Dios y contra el Evangelio. Así que, hermanos, yo debo decir de entrada que yo no estoy aquí en este púlpito como un activista político, no estoy en este púlpito como un agitador de masas. Pablo dice en 1 Timoteo capítulo 3, versículo 15, que la iglesia es la casa de Dios, pero dice también que es columna y baluarte de la verdad. Es nuestro deber como iglesia defender, proclamar, poner en alto la verdad de Dios revelada en su palabra. Amén. Cueste lo que cueste. Amén. Ese es nuestro deber. Y la Biblia, por otra parte, también nos enseña en Efesios capítulo 4 que los pastores no somos los que debemos hacer el trabajo de defender, proclamar y mantener en alto la verdad. Debemos hacerlo, pero no somos los únicos que debemos hacerlo. Los pastores estamos llamados a equipar a los creyentes, a equipar a los creyentes contra todo viento de doctrina de aquellos que con astucia, dice Pablo, y con artimañas engañosas tratan de diseminar el error. Y es con esa carga pastoral que nosotros queremos tratar este tema en la mañana de hoy, de manera que seamos debidamente informados acerca de este peligro que amenaza nuestras familias, que amenaza nuestra nación y sobre todo que amenaza el Evangelio, y seamos capaces de responder a esa amenaza en una forma adecuada. Y hay básicamente tres aspectos que queremos exponer en este mensaje. Y debo decir, hermanos, de entrada, tenemos 45, 50 minutos. Hay muchas cosas que se pueden decir y que no se van a poder decir acerca de los temas que vamos a tratar, porque nuestro tiempo es limitado. Pero hay al menos tres cosas que nosotros queremos mostrarles en esta mañana. El primero es: ¿cuál es el planteamiento esencial de la ideología de género? En otras palabras, ¿qué es lo que promueve esta ideología? Porque es una ideología, no está basada en estudios científicos reales. Es una ideología como el marxismo, como muchas otras ideologías que han venido y se han ido, aunque esta parece que llegó para quedarse. Pero es una ideología peligrosa, y lo que nosotros queremos mostrar en esta mañana, ¿qué es lo que esta ideología propone y por qué se trata de algo muy peligroso? Hasta hace relativamente poco tiempo, la palabra género se usaba en la gramática, en el idioma español, para
referirse a algunas propiedades de los sustantivos, pronombres, adjetivos y algunas formas verbales a las cuales se les asignaba uno de estos tres géneros: masculino, femenino y neutro. Por ejemplo, niños, la palabra carro es un sustantivo de género masculino. A diferencia de la palabra casa, que es un sustantivo de género femenino. También podemos hablar de lo malo o de lo bueno y son de género neutro. Pero a partir de la década de los 50, en el mundo anglosajón, la palabra género comenzó a ser utilizada para referirse a los dos sexos biológicos, masculino y femenino. De esa manera, la palabra género pasó de la gramática a la biología. Pero debemos decir que aún en ese tiempo, el término, aunque era usado en ese sentido, se aceptaba generalmente que el sexo y el género de una persona eran la misma cosa. O sea, se usaba la palabra indistintamente. O sea, si eres un varón, ese es tu sexo y por lo tanto ese es tu género. No había distinción. Tu género viene determinado por el sexo biológico con el que naciste. Pero a partir de la década de los 60, algunos grupos comenzaron a popularizar la idea de que debíamos hacer una distinción entre la dimensión biológica de un individuo, es decir, el sexo con el que nace cada uno, de su dimensión psíquica, es decir, el género con el que la persona se identifica o se percibe a sí misma. Para decirlo de una manera más sencilla, lo que estos grupos estaban afirmando es que el sexo biológico de una persona no es lo que determina su género. Existe la posibilidad de que una mujer, dicen ellos, haya nacido atrapada en el cuerpo de un hombre. Y es así como surgió, andando el tiempo, lo que hoy conocemos como ideología de género, que plantea la teoría de que nuestro comportamiento como hombres y mujeres, así como la práctica de nuestra sexualidad, son meras construcciones sociales y culturales que nada tiene que ver con la biología. O sea, tú naciste varón y la cultura, la sociedad, tu familia te obligó a comportarte de cierta manera porque así se supone que deben comportarse los varones. Pero eso es una carga impuesta, porque es posible que tú hayas nacido varón en cuanto a tu sexo, pero tal vez en cuanto a tu género, en realidad eres mujer. En palabras de la canadiense Rebecca J. Cook, que fue redactora de un informe oficial de la ONU para la cumbre, una cumbre acerca de este tema, dice ella: los sexos ya no son dos, sino cinco. Y por lo tanto, no se debería hablar de hombre y mujer, sino de mujeres heterosexuales, mujeres homosexuales, hombres heterosexuales, hombres homosexuales y bisexuales. Esta declaración de Rebecca Cook puede sonar escandalosa, pero ¿saben qué? En realidad se queda corta en cuanto al abanico de posibilidades al que se puede llegar cuando se asume la ideología de género, porque a algunos ya están hablando de por lo menos 31 géneros diferentes y otros dicen que existen por lo menos 50 géneros o más. Por solo citar algunos ejemplos, se puede ser bigénero, son aquellas personas que se mueven entre dos géneros, ya sea masculino y femenino, o neutro y semifemenino
y otras binarias, combinaciones binarias. Transexual, persona que adquiere las características físicas de las personas del sexo contrario mediante tratamiento hormonal o quirúrgico. Sin género o agénero, una persona que no se identifica con ningún género. Género fluido, personas que se definen como una mezcla dinámica entre los dos géneros. Pueden sentirse hombres en la mañana y mujeres en la tarde. Transespecie, señores, esto no es un chiste. Esto es algo serio. Transespecie o zoosexuales consideran que ni su anatomía ni su morfología define su especie animal, porque ellos no se sienten humanos y se comportan como si no lo fueran, gatos, hasta dragones, serpientes. Y están aquellos que son otherkin, que son aquellos que también tienen este problema de transespecie, pero solo parcialmente. Estas personas se sienten animales atrapados en cuerpos humanos. Y créanme, hermanos, pudiéramos seguir a través de una larga lista de patologías. Tan pronto hacemos una separación entre el sexo biológico y el género de una persona, estamos abriendo un abanico de posibilidades que prácticamente no tiene fin. Ahora, es importante señalar, porque si hay algo con lo que estas personas juegan es con el lenguaje, debemos señalar que el Ministerio de Educación insiste en que lo que ellos están tratando de implantar en nuestras escuelas no es ideología de género, es política de género. Pequeño cambio, pero mis hermanos, nosotros no queremos que les vendan gato por liebre. Ellos dicen, nosotros queremos implantar una política de género que busca eliminar las desigualdades entre hombres y mujeres, por ejemplo, la desigualdad salarial, la violencia de género, la violencia doméstica, la violencia sexual, cosas con las que todos nos identificamos. Cuando te venden el paquete de esa manera, tú dices, pero entonces, ¿cuál es el problema? Hermanos, ese es el discurso que se ha venido usando desde hace décadas. Esto no es nuevo. Este es el discurso, el mismo discurso que se ha venido usando desde hace décadas para introducir la ideología de género en medio de un paquete en el que se pretende defender a la mujer, pero que en realidad no es otra cosa que una batalla política para deconstruir la identidad sexual del hombre y de la mujer. En uno de los acápites de la orden departamental del MINER, dice explícitamente que esta orden tiene como objetivo propiciar herramientas pedagógicas que promuevan la perspectiva de género. Y ahora digo yo, no estoy citando al MINER, esta no es otra cosa que la distinción entre sexo y género que promueve la ideología de género. Cuando ellos hablan de propiciar herramientas pedagógicas que promuevan la perspectiva de género, esa es la perspectiva, que hay una diferencia entre el género y el sexo. Para la construcción, y aquí sí estoy citando las palabras de la orden departamental, para la construcción de una educación no sexista. Otra parte de la orden dice, tenemos como objetivo trazar las pautas para contribuir, con el proceso de deconstrucción de los estereotipos de género que permean la sociedad dominicana en todos los niveles y estratos. En palabras más sencillas, lo que se busca es enseñar a nuestros niños, aún en edad preescolar, cuando sus mentes todavía no han sido formadas, que ser
hombre o mujer, biológicamente hablando, no quiere decir necesariamente que te tengas que comportar como un hombre o una mujer, porque ese comportamiento no es más que una construcción social que debe ser deconstruida. Y eso ya lo vemos en un montón de países donde se hacen ejercicios, se le dice a los niños, tú te llamas Manuel, pero a partir de ahora te llamarás Manuela, y durante todo este día tú te vas a mover como una niña, tú vas a jugar como niña, y a las niñas le dice, tú te llamas Diana, pero a partir de ahora te vas a llamar José, y todo este día te lo vas a pasar moviéndote, actuando como si tú fueras un niño. Ese ejercicio lo hicieron hace unos meses atrás en Madrid, y gracias al Señor que en una escuela, por lo menos en una escuela, un padre se levantó, se opuso y ganó la batalla, por lo menos en una escuela. Una de las pioneras de la teoría de género es Judith Butler, ese nombre es importante, una intelectual norteamericana, lesbiana, nacida en el año 1956. En su libro El género en disputa, Butler afirma que hasta que no podamos disolver la identidad sexual, el individuo no se emancipará de la dictadura de la naturaleza. Oigan ese término, dictadura de la naturaleza. O sea, la naturaleza te hizo varón, pero tú tienes que zafarte de esa dictadura y comportarte como te dé la gana. Dice ella, hasta que no podamos disolver la identidad sexual, el individuo no se emancipará de la dictadura de la naturaleza y se dará cuenta de la completa libertad de elección, de la habilidad de reinventarse a sí mismo en cualquier momento. Butler afirma que el sexo es una fantasía, algo en lo que creemos solamente porque se ha repetido muy a menudo. El género no está asociado al sexo biológico, que no juega absolutamente ningún papel, dice ella, y surge solo porque es creado por el lenguaje y porque la gente cree lo que oye constantemente. Es increíble la cantidad de doctorados honoris causa que a Butler le han dado y la cantidad de dinero que le pagan a esta mujer por dar charlas en toda América Latina inclusive. En otras palabras, el hecho de que biológica, anatómica y genéticamente tú seas un varón no juega ningún papel en el hecho de que te comportes como un varón. Eso es lo que ella está diciendo. Esto no viene dado por la naturaleza, dice Butler, sino que se trata de una construcción social que debemos desmantelar si queremos que los seres humanos lleguen a ser realmente libres. Esta ideología está siendo promovida por la ONU, por la Unión Europea, por otros organismos internacionales, y uno se pregunta, ¿pero cuál es el punto? Bueno, una de las razones, porque aquí hay muchas, hay razones económicas, hay muchos intereses, y de verdad, yo le decía a mi esposa esta mañana, bueno, desde ayer, que estoy con una lucha por saber qué decir, qué no decir, porque yo tengo que hablar de la Biblia. Esto es un púlpito y estamos en una iglesia, yo soy un pastor y yo quiero quizás la palabra de Dios que nos ayude a entender todo esto. Pero hermanos, aquí hay muchos intereses en juego, muchos intereses. Si yo pudiera decirles cosas que son escalofriantes de cómo se reparten preservativos en las escuelas, que son comprados en países que lo hacen a cierto precio y se venden en países más desarrollados en otro precio, y por supuesto, como los preservativos no son seguros, las muchachas salen embarazadas, y para eso están también las pastillas abortivas y toda la maquinaria de Planned Parenthood para el aborto. Esto es un negocio multimillonario. Pero uno de los intereses primordiales de esta agenda es reducir la población mundial. Y eso a través del aborto y, en una forma encubierta, a través de la tarea de homosexualizar a nuestros niños. No solo porque el lobby LGTBIQ,
no sé cuántas letras más. No solo porque el lobby LGBTIQ está detrás de estas políticas para normalizar su estilo de vida, sino también porque para nadie es un secreto que los homosexuales no se reproducen. De ahí el interés de implantar dictatorialmente, porque es, miren mis hermanos, esto es una dictadura ideológica. Se han hecho encuestas en República Dominicana, la mayoría de la población, cristianos y no cristianos, no están de acuerdo con esto, pero ellos quieren seguir adelante, porque esto es una dictadura ideológica. Ellos tienen el interés de implantar esta dictadura a través de una educación sexual en las escuelas fundamentadas en esta ideología por encima de la decisión de los padres. A pesar de que la Constitución en su artículo 63, en su acápite 2, señala que la familia es responsable de la educación de sus integrantes y tiene derecho a escoger el tipo de educación de sus hijos menores. Mis hermanos, nosotros tenemos que entender que nos ampara la Constitución Dominicana. Y las leyes no se hicieron para defender a los impíos, solamente, es para defender a todo el mundo. Ya para 1974, y esto viene dado por la teoría malthusiana, yo quiero meterme en eso, pero Malthus decía que la población crece geométricamente, pero que los recursos naturales crecen aritméticamente, es decir, mientras la población va 2, 4, 6, 12, 10, o sea, se multiplica demasiado, los alimentos van 1, 2, 3, 4, lo cual ya se ha probado desde hace mucho rato que eso no es verdad, eso es una falsa. Pero ya para 1974, Henry Kissinger, asesor de seguridad nacional del presidente Nixon y amigo de la familia Rockefeller, una familia muy importante en todo esto, elaboró un memorando del estudio de seguridad nacional, que en esa época fue estrictamente confidencial, pero ya ha salido a la luz, con el tema, oigan el tema, implicaciones del crecimiento de la población mundial para la seguridad de los Estados Unidos y sus intereses en el extranjero. Según Kissinger, la seguridad nacional estadounidense dependía de la introducción de medidas de control de la población en los países subdesarrollados. No podemos dejar que los países subdesarrollados sigan creciendo. Uno de los socios más importantes de la ONU para esta estrategia mundial fue la Plan Parenthood, o como se llama en nuestro país, Pro Familia, la organización abortista más grande del mundo. En mayo del 2009, multimillonarios como David Rockefeller, Bill Gates, Ted Turner, George Soros, Michael Bloomberg, Warren Buffett se reunieron en Nueva York para lidiar con lo que ellos entienden que es el mayor problema del mundo hoy día, la sobrepoblación. Y el 11 de julio del 2012, Melinda Gates, juntamente con el gobierno británico, organizaron en Londres una cumbre sobre planificación familiar, donde los donantes multimillonarios reunieron 2.100 millones de euros para financiar programas de anticoncepción y esterilización para mujeres y niñas en países pobres. Cosas que han sucedido ya en algunos países de América Latina sin que esas mujeres supieran que la estaban esterilizando. Y una vez más, Planned Parenthood fue una de las instituciones encargadas de ejecutar este plan. Bien, hermanos, yo espero que, aunque esto ha sido relativamente breve, ya ustedes puedan entender de qué se trata esto. Podemos decir muchas otras cosas, pero ¿cuál es el problema esencial de esta ideología de género? En ese sentido, quisiera invitarlos a la conferencia Por Su Causa, porque muchos de estos temas se van a tratar más ampliamente. En el tiempo que me resta, yo quisiera examinar, por un lado, esos postulados esenciales de la ideología a la luz de la Biblia, a la luz de la Escritura, y luego traer algunas aplicaciones prácticas sobre cómo debemos responder nosotros como cristianos a este terrorismo ideológico, como alguien le llamó recientemente. Para evaluar esta ideología a la luz de las Escrituras, debemos comenzar
por donde todo comienza, la doctrina de la creación. Abrimos la Biblia y lo primero que nos dice es Génesis 1:1, en el principio creó Dios los cielos y la tierra. Ese es el primer punto de referencia que todos necesitamos para ver las cosas como son en realidad. Este mundo no se hizo solo, no es un accidente, este mundo tiene un creador. Eso quiere decir que hay alguien con A mayúscula que no solo posee autoridad sobre nosotros, sino también un conocimiento perfecto de lo que somos como seres humanos, porque Él nos creó a su imagen para que podamos tener con Él una comunión significativa. El hombre fue creado para representar a Dios, para mostrar su gloria, para que a través de la imagen de Él reflejada en nosotros podamos ver algo de la sabiduría, el poder creativo de nuestro Dios. Es esa imagen de Dios en nosotros lo que le da valía y significado al ser humano. Nuestro valor no depende de lo que podemos lograr por nosotros mismos. Esto es algo que nos fue dado por el mero hecho de haber sido creados a la imagen de Dios. Por otra parte, la Biblia nos enseña también que Dios creó a todos los seres humanos poseyendo una de dos identidades sexuales: varón y hembra, hombre o mujer, dos seres creados a la imagen de Dios que se complementan a sí mismos. Génesis capítulo 1, versículo 26. Entonces dijo Dios: hagamos al hombre a nuestra imagen, conforme a nuestra semejanza, y señoree en los peces del mar, en las aves de los cielos, en las bestias, en toda la tierra y en todo animal que se arrastra sobre la tierra. Y creó Dios al hombre a su imagen, a imagen de Dios lo creó, varón y hembra los creó. De manera que la masculinidad y la femineidad no son categorías artificiales producidas por una sociedad patriarcal con el propósito de subyugar a las mujeres, que es la manera en que nos quieren hacer sentir culpables a los hombres. Y yo sé que algunos hombres son culpables de ser unos abusadores, pero no somos culpables de ser hombres ni de ocupar el lugar que Dios nos dio en la familia y en el mundo. No te avergüences de ser hombre, porque están tratando de femineizarte, están tratando de producir hombres débiles. No son categorías sociales, sino que esto revela el diseño original de Dios en la creación. Tanto el hombre como la mujer reflejamos la imagen de Dios y por lo tanto poseemos la misma dignidad, poseemos el mismo valor

no son iguales ni son intercambiables. Gracias al Señor. Es funcionando como hombres y mujeres que glorificamos a Dios. Amén. Al mostrar en la imagen complementaria de la masculinidad y la femineidad algunos de los aspectos que hacen a Dios el ser más admirable y más hermoso. Amén. El hombre solo no puede mostrar todo eso, y la mujer sola tampoco. Es por eso que Pablo puede decir a los hombres en Corinto, y yo se los digo ahora a los hombres de Iglesia Bíblica del Señor Jesucristo, y no me importa si tú tienes de 5 años hasta 80, dice en 1 Corintios capítulo 16, versículo 13 y 14, portaos varonilmente y esforzaos. Ahora, Pablo no dice pórtense como machos. No, dice portaos varonilmente. Y luego dice todas vuestras cosas sean hechas con amor. Ven, no es como machos, es como varones. Existe tal cosa como un comportamiento masculino, portaos varonilmente, que no es un estereotipo construido socialmente. Aparte de que es la diferencia entre la masculinidad y la femineidad lo que hace posible esa unión complementaria entre el hombre y la mujer, que va a ser usada por Dios en su palabra como una analogía de la relación que Él tiene con su pueblo, tanto en el Antiguo como en el Nuevo Testamento. Maridos, amad a vuestras mujeres como Cristo amó a la iglesia y se entregó por ella. ¿Ven? Por ella. El pronombre femenino, la mujer es ella y el hombre es él. Antes de la entrada del pecado, el hombre y la mujer disfrutaban de una relación perfecta con Dios, así como de una relación perfecta entre ellos. No se había generado todavía la batalla entre los sexos, y tanto el hombre como la mujer estaban en paz consigo mismos y disfrutaban de ser lo que eran. Dice en Génesis capítulo 2 versículo 25 que estaban ambos desnudos, Adán y su mujer, y no se avergonzaban. ¿Oyeron eso, hermanos? Esto es importante, este texto es importante en una época como la nuestra. No existía el sentido de vergüenza ni de sus cuerpos ni de su identidad sexual. No había vergüenza. El hombre se sentía realizado siendo hombre, y la mujer estaba feliz de ser mujer. Y ambos se gozaban en el hecho de funcionar como criaturas de Dios, viviendo para su gloria y haciendo su voluntad. El hombre y la mujer hacían un despliegue de la gloria, belleza de Dios, de la sabiduría de Dios, del poder creativo de Dios, del carácter de Dios, funcionando como hombre y mujer. Y mis amados hermanos, ese es precisamente el ataque de Satanás con la ideología de género. Si es verdad que nosotros vemos los gobiernos y tenemos que entender que hay organismos multinacionales que están detrás de nuestros gobiernos. Esto es una agenda que nos están imponiendo de afuera. Lo que estos organismos multinacionales y estos multimillonarios no entienden es que hay un poder detrás de su poder político y detrás de su poder económico. Hay un poder satánico detrás de todo esto, mis hermanos. Hay otro poder. Esto es un ataque diabólico contra la gloria de Dios reflejada en el ser humano, en su masculinidad y en su femineidad. Y es un ataque contra el Evangelio,

Porque el matrimonio es una analogía de la relación de Cristo con la iglesia. ¿Se dan cuenta? ¿Qué es lo que está pasando aquí? El diablo quiere destruir en todo sentido a los hombres creados a imagen de Dios. Recuerden que Cristo mismo dijo: Él es mentiroso y homicida. Mentiroso y homicida. Él miente para destruir. Su mentira tiene un propósito: destruir. Él quiere destruirnos mentalmente, físicamente, emocionalmente y sobre todo espiritualmente, por la sencilla razón de que somos portadores de la gloriosa imagen del Dios que Él aborrece con todas las fibras de su ser. De ahí su ataque ideológico en Génesis 3. Dios le había dado al hombre instrucciones claras y precisas acerca de sus límites en el huerto del Edén. Ellos podían comer lo que quisieran, menos del árbol de la vida, de la ciencia del bien y del mal. Si se atrevían a traspasar ese límite, iban a morir por su desobediencia. Así que Satanás se le apareció a Eva en el huerto y le hizo una oferta sumamente tentadora, en el mejor sentido de la palabra, que no era más que una ideología. Entonces la serpiente dijo a la mujer: no moriréis, Dios está mintiendo, sino que sabe Dios que el día que comáis de él serán abiertos vuestros ojos y seréis como Dios, sabiendo el bien y el mal. En el relato nosotros vemos que Satanás le estaba ofreciendo a la mujer lo mismo que ha estado ofreciendo al hombre desde entonces: conocimiento, placer y autonomía. Ahora, esta triada es importante que mantengamos estos términos conectados, porque no hay ningún problema ni en el conocimiento ni en el placer. Ningún problema, siempre y cuando recordemos que no somos autónomos. No hay problema en el conocimiento. Dios nos manda a crecer en el conocimiento. No hay problema en el placer. Dios inventó el placer, no fue el diablo. El problema estaba en esa palabra: autonomía. Todos sabemos el resto de la historia. A Eva le pareció razonable desobedecer el mandato explícito de Dios para seguir los dictados de su corazón. No puede ser malo si se siente bien. Sin embargo, tan pronto el pecado entró en el mundo, el hombre y la mujer sintieron ¿qué? Vergüenza de sus propios cuerpos. En Génesis 3:7 dice: entonces fueron abiertos los ojos de ambos y conocieron que estaban desnudos y se cubrieron. Por primera vez el ser humano se avergüenza de ser lo que es. Porque recuerden, mis hermanos, que nuestra valía y significado nos viene dado del hecho de haber sido creados a la imagen de Dios. Si tratamos de dejar a Dios fuera de la ecuación, ya no tenemos ningún punto de referencia para definir nuestra identidad. ¿Por qué tú eres diferente a un perro? ¿Por qué tú tienes más valor que una cucaracha? ¿Por qué tú no puedes comenzar a comportarte como si fueras un gato? Tan pronto el pecado entró en el mundo, el hombre se convirtió en una fábrica de deseos engañosos, malignos y dañinos. El hombre comenzó a experimentar envidia, amargura, enojo, codicia, descontento, confusión y vergüenza. Es en ese contexto en el que podemos entender el problema de la disforia de género. No se preocupe, yo voy a definir eso ahora mismo, pero esa palabra es importante, deben conocerla. No es que estoy tirando palabras domingueras. Es en ese contexto que surge la disforia. La palabra disforia es lo opuesto a euforia. Una persona con euforia se siente bien, alegre, feliz. Disforia es todo lo contrario. La palabra disforia de género es la expresión que se usa en psiquiatría para definir la patología de estas personas que no se sienten a gusto con su sexo biológico. En vez de tener euforia, tienen disforia. Los individuos que se sienten atrapados en el cuerpo equivocado, mis hermanos, escuchen esto porque esto no es broma, experimentan una angustia real por causa de su identidad de género.
Y mis hermanos, eso debe llenarnos de compasión. Es terrible que un individuo se perciba a sí mismo como perteneciendo a un género que no encaja con su sexo biológico. Pero la forma de ayudarlo no es aconsejándole a que siga la inclinación de su corazón, porque la realidad es que él es lo que él es, independientemente de cómo se perciba. Adán y Eva en el paraíso desearon ser Dios. ¿Saben qué? En cierto modo, ese fue el primer caso de disforia de género de la historia. En cierto modo. Porque ellos querían ser otra cosa. Era una disforia. Ya ellos no querían ser criaturas. Ellos querían ser dioses. ¿Ven? Pero ese deseo era un engaño. El mero hecho de querer ser Dios no los convirtió en dioses. Y lo mismo podemos decir de nuestra identidad sexual. Nadie puede dejar de ser lo que es. Por eso Paul McHugh, profesor de psiquiatría en la Escuela Médica Johns Hopkins, él dice: el transgénero no existe realmente, porque es imposible cambiar la identidad sexual. Dice McHugh, los hombres transgénero no se convierten en mujeres, ni las mujeres transgénero se convierten en hombres. Todos ellos, incluyendo a Bruce Jenner, dice él, vienen a ser hombres feminizados o mujeres masculinizadas, pero siguen siendo hombre y mujer. Por eso él califica la disforia de género dentro del mismo tipo de desorden psicológico al que pertenece la anorexia. ¿Qué hacemos con una joven que está delgada, pero ella se mira en el espejo y se ve gorda? Entonces, ella es flaca, pero ella cree que es gorda. ¿Debemos hacerle una liposucción? ¿O debemos ayudarla con su problema psicológico? Que le está llevando a verse de una manera distorsionada. Dice McHugh, el psiquiatra, su tratamiento no debe ser dirigido al cuerpo con cirugías y hormonas, de la misma manera que no tratamos con liposucción la anorexia. El tratamiento debe tratar de corregir la naturaleza problemática y falsa de sus presuposiciones y resolver los conflictos psicológicos que provocan. La buena noticia es que la historia no terminó en Génesis 3. En el mismo momento en que Adán y Eva cayeron en pecado, Dios hizo una promesa que luego sería desarrollada a través de toda la historia de la redención, que se revela en las Escrituras. En Génesis capítulo 3, versículo 15, Dios prometió enviar un Salvador nacido de mujer, un Salvador varón, nacido de mujer, que habría de aplastarle la cabeza a la serpiente, aunque en el proceso él mismo iba a ser golpeado o herido en el calcañar. El Hijo del Hombre se hizo hombre, el Hijo de Dios se hizo hombre para morir por nosotros en una cruz y revertir los efectos de la caída. Cristo no vino al mundo simplemente para que algunos podamos ir al cielo. No, mis hermanos, dice en primera de Juan capítulo 3, versículo 8, para esto apareció el Hijo de Dios, para deshacer las obras del diablo. Él vino a enderezar lo que quedó torcido por causa de la entrada del pecado, incluyendo las distorsiones engañosas de nuestro propio corazón. Así que hay esperanza para el pecador. Hay esperanza aún para aquellos que no se identifican con el sexo biológico con el que nacieron. Y yo no sé si hay alguno aquí que tenga ese problema. Yo le oraba al Señor pidiendo misericordia por ti. Si estás aquí en esta mañana, pidiendo misericordia, que el Señor te abra los ojos. Y aunque la lucha contra el pecado no desaparece en la conversión, ahora podemos identificar esos deseos engañosos como lo que son, distorsiones de la realidad, a la vez que tenemos en Cristo todos los recursos de la gracia que necesitamos para luchar contra ellos. Cristo vino a restaurar la imagen de Dios en nosotros. Él es la gloria de Dios que se encarna para restaurar en nosotros la imagen divina, para que nosotros en una manera gradual y creciente podamos glorificar a Dios como hombres y mujeres.
Y aunque esta obra no va a terminar hasta que lleguemos al cielo, en la glorificación, esto es algo que está sucediendo gradualmente en el cristiano al contemplar en el Evangelio la gloria de nuestro bendito Señor y Salvador. Contemplando su gloria, somos transformados de gloria en gloria en la misma imagen. ¿Qué podemos hacer como cristianos? ¿Cómo deberíamos reaccionar ante esta dictadura, ante este terrorismo ideológico? Bueno, permítame traer varias aplicaciones prácticas, son varias, pero yo voy a ir casi como si fueran headlines, encabezados, titulares, con algunas ideas aquí y allá. En primer lugar, debemos orar. Hay muchas otras cosas que debemos hacer, y lo veremos en un momento. Pero mis hermanos, en este asunto, como en cualquier otro de la vida cristiana, separados de nuestro Señor, nada podemos hacer, no con ejércitos ni con fuerza, sino con mi espíritu, ha dicho Jehová de los ejércitos. Debemos orar, debemos clamar a nuestro Dios incesantemente que tenga misericordia de nuestro país, que frene el avance de estas ideologías perversas a pesar de los poderes humanos y espirituales que están detrás de todo esto. Clama a mí y yo te responderé y te enseñaré cosas grandes y ocultas que tú no conoces. Clama a mí. Invócame en el día de la angustia. Yo te responderé y tú me honrarás. Mis amados hermanos, este es un tiempo de angustia para la República Dominicana, y nosotros tenemos que clamar a Dios por el bien de nuestra nación. Tenemos que orar. Pero en segundo lugar, debemos actuar. Debemos actuar. Nosotros vivimos en un país democrático. De hecho, esa es una de las razones por la que yo creo que todas estas ideologías las traen a nuestros países. ¿Por qué no van a Arabia Saudita a hacerlo? Vivimos en un país democrático y debemos usar todos los recursos que tengamos a nuestro alcance, cada cual en su propia esfera de influencia, mis amados hermanos, para defender a nuestros hijos, para defender a nuestros nietos, para defender el derecho que tenemos de criarlos de acuerdo a nuestros valores y de acuerdo a nuestras creencias cristianas. Nosotros debemos actuar. Y eso puede significar muchas cosas para cada uno. Pero hermano, una de las cosas que yo pensaba, y de hecho lo puse en un Twitter en estos días, nosotros debemos comenzar a pedir con respeto, no hay que ser irrespetuoso, pero comenzar a pedirle a nuestros políticos que nos digan si ellos apoyan esto o no. Y no darles nuestro voto, porque nosotros no votamos por colores. Nosotros votamos con conciencia. Debemos exigirles, porque este es un país democrático. Debemos actuar. Debemos hacerles sentir, con el respeto debido en la manera apropiada, pero debemos hacerle sentir a nuestros gobernantes, debemos hacerle sentir a nuestros políticos que nosotros, con toda la mansedumbre de la que es posible, estamos parados en dos patas diciendo, y voy aquí a acuñar la famosa frase de Perú, con nuestros hijos no se metan. Con nuestros hijos no se metan. Dios no les ha dado ese derecho. Es un derecho que Dios le dio a los padres y que está consagrado en nuestra Constitución y que está aún consagrado en organismos internacionales. Pero en tercer lugar, mis hermanos, debemos ser coherentes.
Y honestamente, yo me debatía cómo poner este punto, si decir debemos ser coherentes o debemos arrepentirnos. Debemos arrepentirnos. Mis hermanos, nosotros debemos modelar la verdadera masculinidad y la verdadera femineidad en el mundo, en la iglesia y sobre todo delante de nuestros hijos. Yo voy a decir esto, quiero de verdad decirlo calmado, porque quiero que mis palabras y no mi tono de voz penetre en lo más profundo de tu corazón. Los hombres que profesan ser cristianos, pero abusan de su autoridad, o han decidido claudicar de su autoridad, están contribuyendo a la confusión que promueve la ideología de género, no importa lo que digan con sus bocas. Si hay alguien a quien tus hijos deben ver comportarse varonilmente, padre, es a ti. Y los hombres protegen, proveen, guían, porque para eso son hombres. Ellos no llegan a su casa y se descendieren de todo lo que pasa allí, porque para eso está mami. No, los hombres protegen, los hombres proveen, los hombres guían. Y si tú quieres tener un modelo perfecto de verdadera masculinidad, mira al Señor Jesucristo. Mira al Señor Jesucristo. Pablo dice: hay un solo Dios, hay un solo mediador entre Dios y los hombres, Jesucristo hombre. Y de igual manera, lo mismo podemos decir de las mujeres que profesan ser cristianas, pero no son un ejemplo de feminidad bíblica. Están contribuyendo a la ideología de género, no importa lo que digan con su boca. Mi amada hermana, la Biblia dice claramente en 1 de Pedro capítulo 3 que las mujeres deben someterse a sus maridos. Ellas toman la decisión, ellas no son sometidas, ellas toman la decisión de someterse a sus maridos. Y dice la Escritura que ellas cultivan, oigan bien, mujeres, un espíritu afable y apacible que es de grande estima delante de Dios, porque así se adornaban en otro tiempo aquellas santas mujeres que esperaban en Dios estando sujetas a sus maridos. Ustedes han sido llamadas, mis queridas hermanas, a mostrar delante de vuestros hijos y delante de vuestras hijas lo que es la verdadera femineidad. Y debemos arrepentirnos, mis hermanos, porque hay hombres que profesan ser cristianos y han abusado de su autoridad o han claudicado de su autoridad, como hay mujeres que no quieren someterse no a su marido, sino al rol que Dios les dio como mujeres. Y debemos arrepentirnos de nuestros pecados. Porque hemos pecado contra Dios, hemos pecado contra nuestra nación, hemos pecado contra la iglesia y sobre todas las cosas, bueno, sobre todas las cosas hemos pecado contra Dios, pero más que la iglesia y más que el mundo hemos pecado contra nuestros hijos. Cuarto, debemos modelar la belleza del matrimonio. Debemos modelar la belleza del matrimonio tal como Dios lo instituyó en el principio, como la relación complementaria entre un hombre y una mujer, donde el hombre representa a Cristo amando a su esposa como Él amó a su iglesia, y donde la mujer, hermanas, donde la mujer representa a Cristo también como aquel que se sometió voluntariamente a la autoridad del Padre. Los dos representamos a Jesús en diferentes roles. Oh, debemos mostrarle al mundo cuán deleitosa puede llegar a ser la relación de dos pecadores redimidos por la gracia y por el poder del Evangelio, cuando cada uno asume el rol asignado por Dios y cuando, en dependencia del Espíritu Santo, estamos siendo intencionales en nuestro deseo de llegar a ser como marido y mujer una parábola viviente de la relación de Cristo y su iglesia.
¿Ustedes creen que cuando nuestros hijos vean la felicidad de papi y mami y cómo se llevan papi y mami, escuchen allá afuera, porque ustedes no lo van a proteger? Padres, olvídense de que ustedes van a meter a sus hijos en una burbuja. No van a poder. Oh, pero cuando nuestros hijos le quieren vender gato por liebre, probablemente por la gracia de Dios pueden decir, pero el matrimonio de papi y mami no es así, es diferente. Yo veo a mi papá comportarse como un hombre y a mi mamá comportarse como una mujer, y parece que eso funciona. Quinto, esto se predica una vez al año. Debemos estar como cristianos contra todo tipo de abuso, violencia o discriminación basado en el sexo o en la raza de un ser humano o en el color de su piel o en su nivel socioeconómico. Los cristianos, más que nadie, debemos estar a favor de un trato justo y digno a favor de cualquier ser humano, por el simple hecho de que es un ser creado a imagen de Dios. Santiago dice, en Santiago capítulo 3 versículo 9, ¿cómo es posible que con tu boca tú bendigas a Dios y con tu lengua maldigas al hombre que fue creado a imagen de Dios? Hermanos míos, estas cosas no deberían ser así, dice Santiago. Si alguien debería tratar a un ser humano con dignidad, no importa quién sea, somos nosotros los cristianos. Y yo creo que en sus inicios, el feminismo, antes de convertirse en el feminismo radical que vino a convertirse después, yo creo que el feminismo estaba poniendo el dedo sobre la llaga a problemas que eran reales. Y no podemos negar eso, porque sería querer tapar el sol con un dedo. El problema es que la medicina vino a ser peor que la enfermedad. Sexto, y ya estoy acabando. Debemos estar dispuestos a sufrir. Mis hermanos, debemos estar dispuestos a sufrir las consecuencias de proclamar y defender el señorío de Jesucristo sobre todas las áreas de la vida humana, independientemente del precio que tengamos que pagar por ello. Amén. A veces el precio será simplemente que te llamen homofóbico en tu centro de trabajo. Ellos saben usar el lenguaje para hacerte sentir culpable. No caigas en esa trampa. Pero puede ser que algunos de nosotros terminemos en la cárcel, como ya está pasando en algunos países donde este terrorismo ideológico ha penetrado con fuerza. Mis hermanos, este no es el momento de actuar con cobardía. Este no es el momento de actuar con tibieza. Debemos hacer lo que tenemos que hacer, dejando en las manos de Dios los resultados. Mis hermanos varones de Iglesia Bíblica, portaos varonilmente y esforzaos. Hay que hacer lo que hay que hacer y dejemos en las manos del Señor los resultados. Pero es en tiempos como estos donde se ve si uno está jugando al cristianismo o si uno de verdad cree lo que uno dice que cree. Porque cuando cualquier ideología se oponga a lo que dice este libro, que nosotros creemos es la palabra infalible, inerrante y todo suficiente de Dios, nosotros tenemos que pararnos delante de quien sea y decirle: sea Dios veraz y todo hombre mentiroso. Finalmente, debemos tener compasión por aquellos que sufren por causa de la disforia de género. No burlarnos, no reírnos. No, compasión, amarlos sinceramente y compartir con ellos el mensaje de esperanza del Evangelio.
Oh, mis hermanos, debemos saber diferenciar entre los activistas que, por la razón que fuera, por intereses económicos, por intereses políticos, por la razón que sea, están tratando de imponer esta dictadura ideológica en nuestra nación. Debemos saber diferenciar entre estos que están tratando de imponer esta dictadura de aquellos que, por causa de su condición caída, por causa del pecado, sufren